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Muy buenas noches, queridos pasajeros de este jardín de gente que cada martes, aquí por nuestra querida radio de la Universidad Nacional de Cuyo en Mendoza, ya estamos tratando de echarle una mirada lo más profunda posible a nuestro amado rock argentino. Empieza El Jardín de los Presentes.

Para el jardín de los presentes de esta noche les traigo dos bombones. Uno que tiene que ver con el jazz rock más puro de una de las bandas, por así llamarle, ocultas que tuvo Argentina y que después, felizmente, sobre los 80 lograron madurar y concebir su disco. Y me refiero a Madre Atómica, ese trío impresionante que se formó muy a principios de los 70, que tuvo su historia pero pasó como banda de culto sin haber dejado prácticamente registros ninguno oficial. Y por el otro lado, uno de los artistas que, viniendo del rock más progresivo y de la parte de la movida más grande de Argentina, la troncal de los 70, después varían hacia otros estilos y, bueno, en definitiva, en este caso, el impresionante Gustavo Fedel, que habiendo sido tecladista nada menos que de Espíritu, pasó a dedicarse de pronto al tango y, bueno, de él tenemos Tangueado, de 1988, editado por Melopea Discos. Para Bazar de los Milagros, el querido Horacio nos trae a la banda Hermética, combo impresionante que hace unos cuantos años escuchábamos un poquito aquí en el jardín, pero que en esta oportunidad nos va a traer parte de su calendario de los sonidos, dedicado, por supuesto, siempre al maestro Hermeto Pascual, de donde también tomaron su nombre y sus composiciones. Pasen y alójense en el jardín esta noche, pónganse cómodos, que nos vamos a la primera parte con Madre Atómica y esa historia espectacular que estos tres músicos, bueno, cuatro cuando editaron el disco, cargaban sobre sus espaldas.

0: A mediados de 1973, la formación inicial de Madre Atómica era un prodigio de tres chicos muy jovencitos, como que Juan Carlos, el hoy famoso Mono Fontana, tenía apenas 14 años, y el mayor era Lito Epumer, con recién cumplidos 18. Y pasados unos meses de su armado, ingresó Pedro Aznar con 15 años en reemplazo de su primer bajista, Rubén Alcaraz. Como trío, Epumer en guitarra eléctrica, Fontana en batería y Aznar en bajo, alcanzaron a dar contados recitales y ese poco les alcanzó para llamar de manera tremenda la atención por el virtuosismo que desplegaban en vivo, considerados una formación de instrumentistas prodigiosos a una edad tan temprana. Epumer incluso sacaba de a dos voces a la vez del mástil de la guitarra, un prodigio, una cosa que no se había visto en Buenos Aires hasta ese momento, y ni hablar de que estábamos en 1975 con todo el auge del rock sinfónico y el progresivo en Capital Federal sobre todo. Además, el manejo notable de métricas irregulares y cambios de ritmo, todo armaba un combo compacto de rock complejo, lleno de matices, elaborado y por tanto de claro corte progresivo. Se separaron en 1977. La pena inmensa fue que nada de eso quedase registrado en grabaciones. De esa primera etapa de los 70, por tanto, la tradición oral, quienes alcanzaron a verlos, rescatan y recuerdan con seguridad a Madre Atómica como uno de los supergrupos desconocidos de la historia del rock progresivo argentino. Los años pasaron y luego de que Epumer y Fontana ingresaran en Spinetta Jade para grabar Madre en Años Luz en 1984, empezó a gestarse la idea de un posible retorno que se concretó en 1985 sin Pedro Aznar y con la incorporación de César Franov en bajo y J. Morelli en batería. Después de presentarse en los más diversos escenarios y a pocas semanas de grabar su álbum debut, César Franov se alejó y fue reemplazado por Guillermo Badalá, otro bajista notable que había tocado, entre otros, con la banda de Charly García, por ejemplo. El disco se editó a fines de 1986. En este punto, un dato casi anecdótico. Pasado aquel verano, Pomo ingresó para encargarse la batería, pero la banda finalmente se disolvió antes de que alcanzaran a presentarse con él. Por tanto, aquí, en este único disco que quedó registrado y que en realidad es una evolución a partir de lo que hicieron en los 70 y que aquí viró mucho más decantado hacia el jazz rock con un color Pat Metheny Group, el sonido de Spinetta Jade, todo lo que estaba sonando muy fuerte en Buenos Aires por aquellos años y también hasta alguna gota de ese jazz progresivo refinado a lo Brand X se puede escuchar acá. Resumiendo, este cuarteto que edita el disco son el grandioso Lito Epumer en guitarras, eléctrica, acústica Ovation y sintetizada Roland 707, el Mono Fontana, ya no como baterista de aquellos años iniciales, sino como el gran tecladista en que se convirtió, a cargo de pianos acústico, eléctrico y sintetizadores, J. Morelli en batería y Guillermo Badalá en bajo. Salen ahora entonces Punto Grafenberg, Imágenes Perdidas, La Capucha y A Tierra Húmeda. Buena parte de estas composiciones lideradas por la dupla Epumer-Fontana y contamos con una edición remasterizada que realmente suena muchísimo mejor de la original de hace ya hoy, aunque parezca increíble, 40 años.
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segunda parte de nuestro Jardín de los Presentes de esta noche. Les mando el saludo especial a la gente del sur de la provincia, porque la radio del ITU, el Instituto Tecnológico Universitario, que depende también de la Universidad Nacional de Cuyo, desde su FM, la 99.7, retransmite toda la programación de nuestra radio de la Universidad Nacional de Cuyo. Así que nos están escuchando también allá en la villa cabecera de General Alvear. Sigue Madre Atómica y les voy a contar algo sobre una nota original de la revista Cantarrock a raíz de la reseña del álbum. Esto es fechado en 1987, es decir, un poco a posteriori de la salida del disco de Madre Atómica. Aunque conserva el mismo nombre que aquel viejo underground donde tocaba Pedro Aznar, esta actual versión de Madre Atómica ha incorporado al jazz fusión otros elementos que enriquecen su propuesta, especialmente la potencia rockera y ciertos ritmos y aires folclóricos muy interesantes. La usina de Madre Atómica siguen siendo el tecladista Juan Carlos Mono Fontana y el guitarrista Lito de Pumer. Para este, su álbum debut, cuentan con la sólida base de J. Morelli en batería y el joven bajista Guillermo Badalá, quien a último momento reemplazó al conocido César Franov. Esta nueva reencarnación de la banda comenzó a gestarse cuando Lito y el Mono, junto a César Franov y Pomo Lorenzo, integraron la última versión de Jade, aquella que grabó Madre en años luz. Entonces presentaron bellísimos temas como Plus Ultra o 15 de Julio, que si bien no integraron finalmente este disco, fueron el punto de partida para el estilo que muestran actualmente. Algunos podrán argumentar, y con bastante razón, que Madre Atómica suena en algunos pasajes muy a lo Pat Metheny Group, especialmente las guitarras de Pumer. Sin embargo, esto no sucede en todos los temas. Algunos, como el dedicado a Dino Saluzzi o el logradísimo aire de Chacarera, demuestran que estos atómicos tienen mucho para ofrecer. En un mercado donde son muy escasas las propuestas instrumentales que trascienden y logran grabar, quizás el trío Vitale Baraj González, aunque en otro estilo, sea uno de los pocos ejemplos, este long play de Madre Atómica asoma como un proyecto muy interesante, sin virtuosismos exagerados, con calidad y frescura. Esto apareció entonces en Cantarrock, reseña del disco de Madre Atómica, nota aparecida en 1987. Van a salir ahora, no importa el lugar donde estés, Paradino, Remando y Girando, y el cierre como broche de oro a cargo del Mono Fontana, no podía ser de otra manera, con el bellísimo Julia en Primavera, que es un interplay que nos acerca a las composiciones de Jade y tiene obviamente un nexo evidentísimo. El único disco oficial de Madre Atómica, este editado en 1986, es una verdadera pieza de culto dentro del jazz rock y el progresivo argentino. Más allá de no haber tenido difusión masiva, con el tiempo fue adquiriendo enorme prestigio entre músicos, inclusive coleccionistas y seguidores del rock del lado más sofisticado argentino.

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El hermoso tema de Pedro, un clásico ya también aquí dentro del Jardín de los Presentes, del maestro Luis Alberto Spinetta y su primer disco solista, Spinettalandia, en 1971, nos indica claramente que ya ingresamos a El Bazar de los Milagros. Como siempre, material aportado y la info, las reseñas a cargo de Horacio Albertini, a quien entonces agradezco, y los créditos van para él.

Y ahora, en el Jardín de los Presentes, miramos dentro de el Bazar de los Milagros.

Como es lo usual, les leo la reseña que arrimó Horacio Albertini. Hoy traemos a la banda Hermética, proyecto de La Plata, que estuvo activo entre los años 2003 y 2010. Su hito más importante fue abordar la obra El calendario de los sonidos, del genial músico brasileño Hermeto Pascoal, maestrísimo, de la cual escogieron, adaptaron y grabaron algunos de sus temas. La historia cuenta que entre el 23 de junio de 1996 y 23 de junio de 1997, Hermeto Pascoal escribe el calendario do som, el calendario del sonido, un total de 366 composiciones musicales, una para cada día del año, en los más diversos géneros y que realizó con un tesón admirable. Su idea fue que cada persona tuviera una música para el día de su cumpleaños dedicado por él. La publicación de este hermoso legado, obviamente ha sido escrita, ocurrió en 1999, dando pie a que muchos músicos se atrevieran a interpretar y analizar sus temas. Cabe destacar que esta obra no tiene justamente registro sonoro, o sea, nunca se grabó. Entonces, vamos a escuchar ahora de la banda Hermética el tema 8 de agosto de su álbum El calendario de los sonidos de 2007. La banda que rinde culto al maestro brasileño nordestino, aquí son Federico Jauregui Berri en saxo alto, Bernardo Casagrande en saxo tenor, Mariel Barreña en acordeón, Ana Archetti en piano Fender Rhodes, Marcos Archetti en bajo y arreglos, Mariano Cantero en batería y Pili Peralta en percusión.

0: Enseguida volvemos con más rock argentino en el Jardín de los Presentes.
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Y llegamos a nuestra tercera parte del Jardín de los Presentes de esta noche, es decir, segunda mitad del programa, nuestra última hora, que se la vamos a dedicar a lo que al día de hoy perfectamente ya se ganó el título de maestro. Me estoy refiriendo al increíble Gustavo Fedel. De él vamos a escuchar Tangueado, editado por Melopea Discos y que tenemos la suerte de disponer ahora. Abrimos, como lo estamos haciendo desde hace un tiempo a esta parte, el abanico aquí en el jardín, quizá a otros géneros que están muy emparentados con el rock y que no son decididamente él, como pueden ser el tango y el folclore, por ejemplo, de autores argentinos, pero que hacen cosas de grandísima calidad y que por tanto bien merecen que estén en este espacio. Por otro lado, bueno, haciendo un poquitito de historia para quienes puedan no conocerlo, Gustavo Fedel fue sin duda uno de los mejores, absolutos mejores tecladistas que tuvo el rock vintage aquí en Argentina, habiendo participado nada menos que de ese disco impresionante y de referencia del rock full progresivo y de corte sinfónico aquí en Argentina, que fue el Crisálida, descomunal debut de Espíritu de 1975, con una estética y un sonido que los arrimaba a un mix entre Yes y Genesis. Bueno, Gustavo Fedel desarrolló unos solos a cargo del Moog y una cantidad de trabajo en cuanto a colchones, con muchos teclados, todos vintage, desde un manejo soberbio de las strings hasta el uso increíble con la mano derecha del sintetizador. Bueno, todo esto le dejó una chapa impresionante dentro de lo que fue el rock sinfónico aquí en Argentina. De todas maneras, evidentemente sus intereses iban medio como que para otro lado y de pronto un día no fue más a los ensayos de Espíritu, que fue donde ingresa porque lo convocan a Ciro Fogliatta inmediatamente antes de formar parte de este último de Polifemo, es decir, en 1976, para el segundo álbum de Espíritu. Pero esa es otra historia. La cuestión es que Gustavo Fedel se fue derecho a formar parte de la banda de otro maestro impresionante, nada menos que Rodolfo Mederos. En ese mix ya perfecto, si se quiere, entre el tango o la música ciudadana de Buenos Aires y el rock progresivo. Finalmente Gustavo Fedel se fue del país, se radicó en España. En Madrid conoció a Astor Piazzolla, cosa de la cual hay un registro que cuenta él mismo acá, que les voy a leer enseguida, y hasta anduvo en su derrotero por Melbourne. De todas maneras, muchos de sus trabajos lo vinculan siempre a Buenos Aires. La edición original de este Tangueado del maestro Fedel es de 1988. Fue editada por el sello Melopea Discos, el histórico sello de Lito Nevia, y de lo cual vamos a tener alguna novedad aquí también. Destaco que aquí Fedel abandonó la parte eléctrica y, salvo algunas líneas de sintetizador que mete por ahí, este es un trabajo más centrado en el piano acústico y en su tarea como pianista extraordinario en sí. El propio Gustavo Fedel comenta en un insert dentro del disco: hace más o menos 20 años recibía los elogios de Astor Piazzolla. Le había acercado mi música en un demo por intermedio de Horacio Malvicino. Sus palabras tuvieron una tremenda importancia en mi vida. Recuerdo muchos de sus comentarios, transcribo algunos. Che, pibe, me gustaron los temas. Y el sintetizador junto al contrabajo. Tu música tiene olor a Buenos Aires. Tenés luces. Al disco lo llamé Tangueado, no Tangueando. Vaya diferencia, porque el bandoneón y el contrabajo, raíces del género, convivían con el sintetizador, las escalas, giros y armonías personales. Así expresaba las ideas musicales en ese momento. En los años siguientes recibí siempre el estímulo de Astor, la fuerza para crear en mi música y hacerla. Estando en Cuba, en España y hasta en Buenos Aires, de Domingo Porteño recibí sus llamados. Lito Nevia, además de ser productor del disco, escribió una carta y cantó mi canción Cielo de las Mañanas, con letra de Jorge Bocanera, una versión que me emociona profundamente cada vez que la escucho. Sin duda fue Lito quien me abrió las puertas de la actitud creativa al componer. 20 años después me confirma que es posible otro Buenos Aires y esta música, los sueños y las ganas de hacer. Hace poco me enteré que Ann Dyer, cantante californiana, ha incluido el tema Uno y las noches del espanto en su disco When I Close My Eyes,
una versión inquietante con John Shiffet en contrabajo, Jason Lewis en batería y la propia Ann en tampura. Hoy no hago tango, me nacen otras músicas, pero mi alma y mi corazón le deben mucho a varios músicos argentinos. Reservo un lugar muy especial, obviamente, para Astor Piazzolla y Lito Nebbia. Gustavo Fedel. El disco está consignado en sitios especializados como editado con exactitud el 1 de octubre de 1988. Los dejo en compañía de esta belleza y después de la tanda continuamos con Gustavo Fedel, convertido en todo un maestro del piano, un trabajo sobresaliente y maravilloso que nos damos el lujo de poder alternar con tanto rock aquí en el Jardín de los Presentes.

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aclaremos un poco este asunto de la originalidad. Hay artistas que la logran a base de laboriosidad y constante búsqueda. Existen otros a los que les surge naturalmente. Pero también tenemos algunos que tratan de forzar esta originalidad y el resultado es siempre una música rara. Mucha gente rechaza la música que no entiende, justamente acusándola de rara y o extraña. Sería mucho más sano que reconocieran que algo les resulta extraño porque no lo comprenden. La música de Gustavo Fedel es, desde siempre, un entretejido de búsqueda de la emoción. Lógicamente que algunas veces, con el afán de lograrlo, se interna en senderos complejos, siempre estéticos. Pero yo creo que este es el gran valor de un compositor: transmitir, arriesgar y avanzar, sin mirar atrás para no estancarse y sin temer lo que viene. Me pone contento que hoy, en 2010, podamos publicar estos dos álbumes de Gustavo, realizados poco más de dos décadas atrás, cuando confiábamos en él, igual que hoy. Mucha suerte y siempre adelante. Lito Nevia, agosto de 2010, Buenos Aires. Gustavo Fedel contó con un Dream Team impresionante aquí para este disco, que les paso a comentar ahora. Están el propio Fedel en piano, sintetizador y a cargo de los arreglos y la dirección. Vale decir también que toda la composición es de él. Todos los temas son absolutamente autoría de Gustavo Fedel. Nada menos que Daniel Vinelli en bandoneón, Armando de la Vega en guitarra eléctrica, Guillermo Ferrer en contrabajo, Cacho Tejera en percusión, Marcelo Peralta en saxo tenor y Jorge Cutelo en flauta traversa. Y como invitados especiales los tuvo a César Franov, que toca el bajo eléctrico en dos temas, Lento Vivo Lento y Cielo de las Mañanas, y Lito Nevia, el propio Nevia, que siempre tuvo esa debilidad exquisita para quienes escuchamos, la de participar en algún tema de los artistas y los discos que grabaron en su estudio del Nuevo Mundo, es decir, Melopea. En este caso, se prendió para tocar teclados y cantó, como ya lo comentó Fedel en su nota anteriormente, les leí, en Cielo de las Mañanas. Esto fue producido por Lito Nevia para Discos Melopea. Justamente aquí, este bloque arranca con Cielo de las Mañanas, de Fedel Bocanera, y canta el maestro Lito Nevia. Es una preciosura. Después seguirá Tangueado 3, Charco de Luz, y terminando con Retrato de Rodolfo, obviamente dedicado al maestro Rodolfo Mederos. Algunos de los lujos que de vez en cuando nos damos también aquí en el Jardín de los Presentes.

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y nos dimos el lujo de que nos quedaran unos minutos, así que haciendo algo homogéneo con lo que veníamos escuchando y comentando del maestro Gustavo Fedel, justamente les voy a dejar dos temas que tienen que ver con un trabajo bellísimo que se editó, que se llama Gustavo Fedel por Artistas del Mundo. Y ahí tenemos a la propia Ann Dyer, que él comentaba, haciendo La Mirada, y después de eso, un año después, por Lito Nevia. Los dejo con estas joyas y espero que lo pasen muy bien, y será hasta el próximo martes en un nuevo Jardín de los Presentes.

nos vamos por ahora, pero siempre queriendo regresar a El Jardín de los Presentes. 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Las joyas del rock clásico argentino estarán de vuelta en el aire libre de Radio U el próximo martes. 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

0: Hola, hola, ¿qué tal? ¿Cómo andan? Muy buenos días, aquí estamos, ¿eh? ¿Cómo andan? Arrancando una nueva jornada, nada más ni nada menos que aquí en la radio de la Universidad Nacional de Cuyo. Estamos haciendo el Dale hasta las 10. Gracias por el aguante, ¿eh? Gracias por estar con nosotros a pesar del frío. Che, qué fría mañana, por favor. ¿Cómo le va, Noelia Delgado? Buen día, no sé si comparte esa apreciación conmigo.
1: Hola, buen día, Marcelo, ¿cómo te va? Sí, muy bien. La comparto, la siento plenamente propia la sensación que tengo con un frío terrible. Pero bueno, estamos en invierno, ahí vamos a decirles bien cuál es la temperatura en la ciudad de Mendoza, que en el día de ayer creo que hubo temperaturas bajo cero, y en el día de hoy también.
0: Eso, llegó.
1: ¿Querés que te diga una cosa? 0 grados 8 décimas la temperatura de este día miércoles 24 de junio en lo que es el Gran Mendoza y alrededores, ¿sí? Vos sabés que esta temperatura está medida en el aeropuerto Francisco Gabrieli. Estaba pensando, sí, en irme a Buenos Aires.
0: Ah, te querías escapar.
1: Sí, tengo muchas ganas, chicos, en serio. Pero
0: huir.
1: Es la temperatura de aeropuerto.
0: Claro.
1: Es la temperatura en la ciudad de Mendoza.
0: Sí.
1: Por
0: sí,
1: supuesto, no, vale. Vos te vas más al sur o más al este, agarrate, Catalina, porque el frío es peor todavía. ¿Sí? Te vas a Chile, también tenés temperaturas bajo cero. ¿Sí? Ahora 0 grados 8 décimas la temperatura actual en la ciudad de Mendoza. Se espera una máxima de 13 grados y sí, va a estar nubladito en el día de hoy. Por lo tanto, abrigate. Eso que a la tarde sale el sol, no guarda, va a salir un toque. Así como diciendo, acá estoy.
0: Tenue rayo de sol.
1: Exacto.
0: Ahí en los cuadernos de la escuela primaria, en las oraciones.
1: El único sol que vas a ver es el que puedas pintar en la hoja o en la agenda o donde quieras. Ese es el sol,
0: claro,
1: porque va a estar así todo el día.
0: Así es. Bueno, ¿qué se le va? ¿Cómo anda usted, Tincho Giol? ¿Todo bien? ¿Así en el control técnico, como siempre?
1: Viene del este, así a frío allá.
0: Sí, y ahí en Rodeo, ¿no? Guaymallén.
1: Mira. Ah, no, viene más del este.
0: Claro, está más cerca, está en el este, pero está más cerca.
1: Ah, más cerca.
0: Sí. Es del Gran Mendoza ahora.
1: Ay, es cierto.
0: No ha perdido sus raíces jarilleras, por supuesto.
1: No,
0: pero,
1: por supuesto, claro.
0: Pero está,
1: cierto,
0: ¿no?
1: Cierto. Mira, me había... ¿Sabés,
0: claro,
1: por qué? ¿Sabés por qué no lo te tengo acá más cerca de la ciudad? Porque como no invitaste un asadito nunca, entonces no te puedo.
0: Ah,
1: no, yo todavía
0: usted,
1: te hago allá.
0: Ustedes, esas tradicionalistas.
1: Sí, sí.
0: Estrenamos, sí, casa.
1: Necesito la experiencia,
0: hay que ir
1: personal.
0: Al asado.
1: Exacto, la experiencia personal como para saber ubicarme y todo eso.
0: Mira vos, no la sabía esa. No así sabía que vos eras de esa.
1: Así me enseñaron.
0: Bueno, todavía tenés tiempo, Tincho. Cuando vos quieras, estamos invitados.
1: Dale, ponele, dice el Tincho.
0: Claro, ya viste el que se anotó también. Yo ya que estaba, me anoté.
1: Ah, por supuesto. ¿Viste? Usted no también es, de lo mío, entonces.
0: No es solo claro, si vamos todos, no es cuestión de que vos sola vayas a conocer el lugar. ¿Qué tanto?
1: Es que yo necesito ubicarme mentalmente.
0: Bien.
1: Por eso yo no lo hago allá todavía.
0: No,
1: allá.
0: No, está bien también. Pero bueno, viste, bueno, ahí todo empiezan las obras. En la zona justo donde va a haber el lío bárbaro de las obras, ahí va a tener que buscar vías alternativas para llegar.
1: Así es.
0: ¿O no, Tincho? Sí, porque es. Bueno, por un lugar, bienvenido sea que. Por ese lado, que bienvenido sean las obras. De infraestructura que mejoren la circulación vial, por ejemplo, ¿no?
1: Sí, por supuesto.
0: Sin dudas. Pero bueno, hay que armarse de paciencia.
1: No me ha tocado llegar hasta ahí. ¿Vos sabés qué? Digo, ¿hasta dónde tengo que llegar? ¿Hasta dónde empiezan las obras? Bueno, hasta ahí te llego.
0: Hasta ahí llegas.
1: Hasta ahí llego.
0: Bueno.
1: Y más allá no, tenés que venir. Ay,
0: ¿no?
1: Puede ser otro día.
0: Esa, vení vos.
1: Puede ser dentro de 2 años.
0: Claro,
1: puede ser, claro, a la madrugada.
0: A esa claro, hora no hay nadie, está bueno. Buena idea también esa, Bueno, sin dudas, el tema del día está en la Universidad Nacional de Cuyo.
1: Para nosotros sí, para Mendoza
0: sí,
1: también.
0: Bueno, por supuesto, digo, podríamos decir que la noticia del día es solo para la universidad, no para el resto de la provincia, ni para el país, ni para el mundo, pero es la noticia del día porque ayer se llevó a cabo el balotaje, finalmente, la segunda vuelta electoral, y hay ganadora, hay que hablarlo así en femenino, porque Adriana García será la nueva rectora de la Universidad Nacional de Cuyo. Ganó en el balotaje, uh-huh. le ganó a la fórmula oficialista, le ganó a Gabriel Fidel, y por supuesto, bueno, Ahí está, con el 53% de los votos, básicamente, ¿no? Así es. Ganó, hubo poco, digamos, no poco, hubo mucha gente que salió a votar, pero muy poco en comparación de los que estaban habilitados.
1: Habilitados, exacto. Bueno, vos lo decías en el día de ayer. Recordemos que hay un claustro que dijo, no voy a la universidad porque ya empezó el receso invernal, están preparándose para los finales. Y muchos de los estudiantes, y no es una realidad que no que pase pasa desapercibida, pero es una realidad. Vienen en colectivo y estamos ahorrando hasta el pasaje en colectivo, ¿sí? O tienen esta posibilidad de volver a sus territorios, estamos hablando al sur de la provincia, ¿sí? Por lo tanto, no todo bien, aguantarán esta mesa castigo, porque no votar tenía una mesa castigo para los estudiantes, pero y otros no docentes, no sé cómo estuvo en los otros claustros, no docentes y docentes, pero creo que la mayoría se representó en los estudiantes.
0: Sí, y es un lugar ahí como para tenerlo en cuenta.
1: Bueno, eso, también.
0: Vamos a hablar de todo eso, por supuesto, pero bueno, concretamente con la ponderación de los votos y todo lo que eso implica. Bueno, Adriana García obtuvo más del 50% de los votos y de esa manera 53,36 para ser más exacto. Así que la fórmula de Encuentro Plural, estoy hablando de García y Ana Sisti, será rectora y vicerectora de la Universidad Nacional de Cuyo.
1: Algo también, ¿sabes qué es interesante en esto? Es que se pasa, creo que por primera vez en la historia, de una mujer rectora a la siguiente mujer rectora.
0: Sí, porque Adriana se transforma ahora en la tercera mujer rectora de la Universidad Nacional de Cuyo. Obviamente Esther Sánchez fue la segunda, María Victoria Gómez de Erice
1: fue la primera.
0: Fue la primera rectora, ¿no? Pero claro, en aquel momento, María Victoria, con otro sistema electoral, que era el tradicional de las asambleas universitarias, que elegían a la final, después de todo un proceso electoral de claustros, la asamblea universitaria elegía la autoridad, era elegido Somoza, Arturo Somoza, que fue el vice de María Victoria, terminó siendo él el rector. Después viene ese proceso electoral, ese proceso de cambio de estatutos, y se lleva a cabo la elección en forma directa, que llevó a Daniel Pizzi a ser rector por dos periodos. De Daniel Pizzi pasamos a Esther Sánchez, y ahora sí, de Esther Sánchez, como vos decís, Adriana García, de allí el primer cambio de mujer a mujer, digamos, ¿no? Es decir, no deja de ser también un pequeño hito en la historia tan rica que tiene la Universidad Nacional de Cuyo, ¿no?
1: Bien, bien. Bueno, vamos a tratar de hablar con la rectora electa.
0: Sin dudas. Déjenlo a nosotros primero, chicos. Claro. Le digo a los colegas que seguramente van a querer hablar con él.
1: Se viralizaron. No, bueno, si es que no lo están haciendo ya, pero
0: sí,
1: bueno.
0: Sí, por supuesto.
1: Se viralizaron bastantes videos en los cuales, bueno, esto, ¿no? De los medios. Vuelvo a hacer esta lectura que se los preguntamos a ambos cuando estaban en la segunda vuelta para candidatos al rectorado, que es que cómo ven los medios de comunicación a la Universidad Nacional de Cuyo y en estas declaraciones que ellos hicieron en diferentes medios, en donde sí o sí es el color político partidario envolviendo a la universidad pública, ¿sí? Acá para nosotros ganó una fórmula de rectorado que tiene una trayectoria dentro de la universidad con experiencia en los decanatos, y para los medios de comunicación de Mendoza, que son los que les llevan el mensaje al resto de la ciudadanía, ganó un partido político.
0: Claro,
1: ¿entendés? Exacto. Sí. Entonces, eso
0: para ellos es así.
1: Me parece que y respondiendo a las trayectorias políticas partidarias que tenían en su momento, que tienen y que tienen, que seguirán teniendo quienes disputaban el rectorado, ¿no? Entonces, es re importante esto, digo, más allá de cómo ver y que esto no va a interrumpir obviamente el manejo ni la acción de que tiene la Universidad Nacional de Cuyo hace más de 80 años, pero sí es una gotita informativa que se instala en la opinión pública, porque es la que viene también a nivel nacional, ¿no? La pelea entre el gobierno de turno con la universidad pública por el financiamiento, atravesado por una cuestión política partidaria. Entonces, bueno, me parece muy interesante ver cómo tenemos que encarar la acción universitaria para ir no para ir poniendo claro sobre oscuro sobre esta situación. ¿Se entiende?
0: Bueno, sí, fíjate en lo que vos decís, digo, lo vamos a charlar, pero sin dudas es el gran compromiso que tiene Adriana García ahora, que es cumplir con esa promesa de despartidizar la UNCuyo, ¿no? Que fue una de sus banderas dentro de la campaña. Pero es verdad, mediáticamente los medios lo reflejan de esa manera. Mirá, un repaso rápido de la tapa de los portales. Te encontrás con Sitio Andino, que dice, vamos a recuperar la esencia de la UNCuyo, Adriana García, que fueron sus primeras palabras ayer, pero la foto de tapa aparece con el intendente de Maipú, Esteban Hato. Claro. La misma foto de tapa, esa allí, aparece también en otro portal, como es el diario Uno. Aunque el título dice, la nueva rectora llamó a una etapa de diálogo tras derrotar al radical Fidel. El diario Los Andes dice, el peronismo se impuso en la UNCuyo, con un resonante triunfo de Adriana García, con un triunfo, y Adriana García será la nueva rectora. El diario El Sol dice, ¿quién es Adriana García, la nueva conductora de la UNCuyo de raíces peronistas? Es decir, y así te podría decir que, por ejemplo, el MDZ dice, Adriana, batacazo, dice. No comparto ese título porque, bueno, obviamente uno que vive en el día a día acá en la UNCuyo no lo considera una sorpresa. Ajá. ¿No? Había un aire de ahí, de polarización, pero había aire de cambios, ¿no? Adriana García fue electa rectora y el radicalismo sufrió una dura derrota, ¿no? Es decir, este diario, este portal, habla de la otra mirada, de aquellos que fueron derrotados, es decir, partidariamente hablando, sí. ¿No? Bueno, y así con cada uno de los portales. Mirá, fíjate, de noticias, ¿no? Marcando el triunfo peronista, la derrota, exacto, radical.
1: En el medio también, el peronismo, el medio, hay un medio virtual que se llama El Medio. Claro. Le podría haber puesto un nombre, es como diciendo, mi hijo, ¿cómo se llama mi hijo? El peronismo se impuso en la UNCuyo, ¿sí? El peronismo se impuso, García derrotó al vicerrector Gabriel Fidel, pero bueno, es esto, igual que
0: Mendoza Post, titula la también triunfo peronista y muestra a Adriana García y a Ana Sisti. ¿Quién le levanta la mano así como triunfadores allí en una pelea de box? Javier Osorio, por lo que veo, ¿no? Si mal no lo reconozco. Allí en esa foto, bastante borrosa, dicho sea de paso. Bueno, es lógico. A ver, es la repercusión que tiene fuera, más allá de los muros de la universidad. Y sabiendo, por supuesto, que ese es el gran compromiso que va a tener, digo, políticamente hablando. Claro está que hay que gestionar la universidad, pero la mirada está puesta en esto. ¿Se va a priorizar la universidad por sobre lo partidista o no? Bueno, a ver, lo otro, no te digo que no haya sido así con Esther Sánchez, pero claro está que la gente de afuera mira desde el punto de vista político partidario.
1: Ayer me hicieron esta pregunta y la quiero trasladar, y si querés responder al 2615127565, nunca damos el teléfono en la radio porque nos olvidamos.
0: Porque la gente lo sabe.
1: Claro, lo vamos a dar el de Tincho, que lo sabemos. No, mentira. Decían esto. La universidad pública en general, ¿no? La UNCuyo, porque calculamos que este fenómeno puede darse en otras universidades. Pero como es un espacio público de poder, autónomo y autárquico, ¿sí? Es el trampolín para llegar a espacios públicos, de poder, de gestión provincial o nacional. Es el trampolín, es el lugar donde te probás, te fijás cómo te fue y de ahí parto.
0: Depende.
1: Yo estoy acá hace 24 años, chicos. De hecho, no encontré nunca el trampolín en la puerta, pero soy empleada.
0: Claro, vos no tenés gestión política. No tenés gestión, claro, exacto.
1: Bueno, y ahí está, la gestión política. la palabra
0: ni
1: gestión
0: la
1: política
0: tampoco.
1: Ni la militancia tampoco.
0: Claro, claro, obvio.
1: Lo cual no quiero, con esto no quiero decir que son actividades que no sean honorables o no sean éticas o no sean, y que tenemos la carrera de ciencias políticas, en donde
0: pero
1: justamente
0: claro,
1: es la formación profesional de aquellos que van a ir a la función pública a gestionar, a tomar puestos de trabajo que tiene que ver con la acción, y sí va a estar acompañado por el poder político o político partidario, ¿sí? Como también han salido economistas, han salido ingenieros, han salido abogados, etcétera. Pero bueno, esa es la pregunta.
0: Sin dudas. Bueno, es una respuesta que lo voy a hacer. La gente si quiere hacerlo. Pero bueno, no es el único tema.
1: No es el único tema.
0: ¿Te parece que arranquemos el programa musicalmente como lo hacemos siempre y repasamos otros títulos enseguida?
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0: Dale, hagámoslo así. Hasta las 10 estamos haciendo Dale.

0: 7 de la mañana, 26 minutos en la hora en la República Argentina. 7 décimas tenemos, tengo entendido, sí, 0,8 en realidad, dice el Servicio Meteorológico Nacional en Mendoza Capital y alrededores. Pero más allá de la noticia del día para nosotros, que es el resultado electoral de la UNCUYO, decíamos, Noé, han pasado otras cosas, el mundo no para de girar, y no solo por la pelotita del Mundial, me refiero porque el mundo es mundo. Y gira. Entonces, hay otras informaciones que las repasamos así muy rápido en títulos, ¿te parece?
1: Dale, empiezo.
0: Bueno, arranque usted.
1: Empiezo yo. Bueno, el INDEC informó un crecimiento del 0,7% en la economía, que para algunos oficialistas dentro del gobierno es un porcentaje importante. ¿Qué sectores lideraron este crecimiento dentro de los sectores? Son los sectores de alto poder, por ejemplo, el agro y la minería, ¿sí? Estamos hablando de sectores de gran acopio, exportación. Sin embargo, no condice con algunos sectores de la pequeña y mediana empresa, que siguen dando no un crecimiento, sino un estancamiento en estos sectores de la pequeña y mediana empresa, también en las provincias.
0: Bien, se dio finalmente lo previsible, lo que te habíamos anticipado en el programa, en el Congreso de la Nación, con el apoyo del PRO y de la Unión Cívica Radical. El gobierno terminó blindándolo a Adorni en el Congreso. Ayer, justamente la sesión en diputados no se cayó por falta de quórum. Y no hubo necesidad en definitiva de interpelar, de decidir la interpelación del jefe de gabinete. Dicho sea de paso, tampoco irá al Senado, según anunciaron desde el oficialismo la propia Patricia Bullrich, que sin embargo ayer pegó el faltazo a una reunión por la continuidad de Adorni con el Ejecutivo, pero lo cierto es que no habrá ni interpelación ni nada al jefe de gabinete, al menos por ahora.
1: Bien, también te podemos decir otro que tiene que ver, yo lo quiero decir, pero lo vamos a decir cortito porque lo va a analizar tal vez la Moni, si no nosotros. Uh-huh. Hoy es el cumpleaños de Lionel Messi, así que es probable
0: feliz
1: que...
0: ¡Feliz cumpleaños!
1: Claro, lo va a pasar...
0: Le cantamos el cumple.
1: A las 10, cuando terminemos el programa, en inglés se lo vamos a cantar porque él está jugando en el
0: Instagram. Sí,
1: pero... así que... No, bueno, se lo vamos a estar cantando.
0: Pero tiene... no es el único, ¿no? No seas tan mala. Saludalo a él también.
1: No es el único que...
0: Que cumple años hoy.
1: ¿Hay otros que cumplen años?
0: Claro.
1: ¿Vivos?
0: Sí.
1: Ah, bueno.
0: Román, tu presidente... No, cric. Cumpleaños Riquelme.
1: Pero entre otros. Le vamos a mandar una misiva nada más. Ah. Y le vamos a preguntar
0: no,
1: por qué.
0: No, no me digas.
1: Feliz cumpleaños. Bueno, los mendocinos Román que están detenidos en Libia también hay negociaciones diplomáticas y aparecen.
0: Cambio de tema.
1: Vamos a hacer un cambio. Vamos a mandar al presidente. No, vale. Los mendocinos que están detenidos en Libia hay negociaciones diplomáticas y parece como que es inminente, o vamos ahí, están todos en negociación, lo que es la extradición. Ya los familiares tuvieron comunicación por videollamada, ¿sí? con ellos y con todo este grupo que llevaba ayuda humanitaria a Gaza y que fueron interceptados y están detenidos.
0: Bien, José Luis Espert, te suena, ¿no?
1: Sí.
0: Ex diputado nacional.
1: Ajá.
0: Bueno, fue citado a indagatoria por presunto lavado de dinero a raíz de las cuentas ocultas, los autos de lujo y los lazos con Fred Machado, hombre que está detenido en los Estados Unidos. Recordemos, ayer lo decíamos, la justicia detectó finalmente un contrato falso que había presentado para justificar el dinero que había recibido de este hombre detenido allí en los Estados Unidos. Esto ligado a todos los otros escándalos políticos y ligados a los dineros, a la corrupción, al blanqueo de fondos. Digo, Esper y Jessica Sirio, que son parte del pasado, sin embargo, están allí en la agenda periodística del día.
1: Bueno, hay mucho mundial que seguro va a estar analizando Moni. Me quedo un poquito en el ámbito judicial y sobre todo en el caso de de violencia de género, las denuncias contra de Marcelo D'Agostino, para que me ordene bien.
0: Bien.
1: Ahí está.
0: El ex subsecretario de Justicia.
1: Que tiene una denuncia en su contra por violencia de género. Bueno, se confirmó que el tribunal que va a tomar una decisión clave por la causa de violencia de género, la justicia sorteó el integrante que faltaba para el tribunal penal colegiado, que deberá tomar esta decisión clave, que es obviamente continuar y llevar adelante, porque estaba totalmente parado, las pruebas estaban disolviendo, si querés decirlo, y además había irregularidades en la conformación de este tribunal, porque una de las juezas justamente había denunciado primero que se filtraban informaciones de las conversaciones de chat que tienen con otros jueces, y en la cual sentía una cierta presión de parte de aquellos allegados a Marcelo D'Agostino.
0: Bien, hablando de cuestiones judiciales y ya, pero cuestiones económicas, vamos a ampliarlo. Ayer se conoció la decisión de la Suprema Corte de Justicia que frenaba el embargo y el remate de los autos a aquellas personas que tenían conflicto con las automotrices.
1: Exacto, ¿no? Que había dicho, ustedes van a tener que pagar, sí o sí. Bueno, eso se frenó.
0: Exacto.
1: Vamos a tratar, y de hecho estamos... vamos a agendado. Tratar de ver, agendada, pero no sabemos bien a qué hora, con a la abogada que lleva adelante la representación de los, le voy a decir de esta forma, perjudicatarios de los planes de ahorro.
0: Perdón. Bien, usted lo ha dicho. Bueno, algunos de los temas, no todos, hay un montón de información más, por supuesto que podemos ir repasando a lo largo de la jornada de hoy aquí en el DALE, en donde, claro está, te decíamos, el dato principal para nosotros, la noticia del día al menos, es el resultado del balotaje en la UNCuyo, donde Adriana García se impuso y por lo tanto será la nueva rectora hasta el 2030, nada más ni nada menos, una vez que asuma allá por el mes de agosto.
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0: Bueno, 7:33 a.m. la hora en la República Argentina, te lo decíamos entonces en el comienzo del programa, es la noticia del día. Adriana García será la nueva rectora de la Universidad Nacional de Cuyo. Y la tenemos del otro lado del teléfono, por lo menos para que nos dé un breve concepto de lo que fue ese proceso electoral. Adriana, ¿cómo le va? Buen día, felicitaciones.
1: Pero muchísimas gracias. Bueno, esta es la primera nota y se la voy a dar a nuestra querida universidad y a ustedes.
2: Muy bien, sí, Adriana, estamos... ¡vamos!
1: Estoy muy feliz. Estoy muy feliz por toda la universidad. Yo la verdad es que todavía no lo puedo creer, porque fue un... Si ustedes piensan, fue un largo proceso. Esta mañana, que no podía dormir, pensaba, claro, nosotros nos presentamos como espacio el 22 de abril, y ya para el 22 habíamos estado armando y pensando y cómo hacerlo realidad. Así que fíjense, si no han pasado días, ha sido una campaña importante, compleja. Por momentos me preocupó, porque sobre todo este último tiempo habían empezado las descalificaciones y las adjetivaciones, pero no, yo creo que es así. Nuestra comunidad universitaria es una comunidad pensante, las personas que están en nuestra comunidad piensan y eligen con autonomía, sin ningún tipo de limitación partidaria, y eso se ha visto en esta elección. Así que quiero decirles que Ana Sisti y todo el espacio está muy feliz.
0: Adriana, usted decía, bueno, no lo puedo creer, pero en las charlas que habíamos mantenido justamente durante la campaña, usted anticipaba una suerte de viento de cambio. Así, ¿hasta qué punto no lo puede creer? Convengamos.
1: Bueno, pensemos que es un proceso electoral. Uh-huh. Y en un proceso electoral, los claustros acceden a las urnas. Entonces uno puede tener un cálculo más o menos en docentes y no docentes, pero no lo puede tener a ciencia cierta en estudiantes y graduados, que son los que en definitiva después van a terminar prácticamente definiendo. Uh-huh. Esa era un poco la incertidumbre, y yo calculo que siempre la hemos tenido los cuatro espacios en los que nos hemos presentado. Nada es tan matemático, ni tan lineal, ni tampoco hay muchos cautivos. Entonces, bueno, nosotras en nuestro andar, en nuestro escuchar, en nuestro encontrarnos con las personas, teníamos un termómetro. Y sí, efectivamente, Marcelo, el termómetro era la necesidad de un cambio. Pero sobre todo, si pensamos que estamos en una universidad democrática, la necesidad de la alternancia. Bien. Y eso es lo que nosotros tenemos que poner en valor.
2: Le estamos perdiendo un poquito, Adriana, no sé si tiene un lugar con mejor señal. Adriana, empezamos el programa leyendo los titulares de los medios y también recordamos alguna de sus palabras, que era despolitizar o esta visión política partidaria que tienen sobre la Universidad Nacional de Cuyo. Los medios, para los medios ganó el peronismo en la universidad, ¿esto es así?
1: Pero es que, a ver... si ustedes se ponen a analizar, en realidad ganó la diversidad, la diversidad social, la intelectual, la cultural. Esa comunidad universitaria que votó, sí, efectivamente, hay peronistas, hay independientes, hay radicales, es así. Lo que pasa es que cuando se piensa que el oficialismo es radicalmente quien se enfrente al oficialismo, o es peronista, o es independiente, u otra rama del radicalismo que ahora justamente empezó a tomar conciencia de la necesidad de mirar la universidad desde otra perspectiva, no la desde un partido.
0: ¿Y cómo vislumbra entonces esa gestión allí de Dunidad? No sé si ya habló con Fidel o habló con la actual rectora, sí. Esther Sánchez.
1: Bueno, a ver, nos hemos mandado un mensaje muy afectuoso con Esther. Debe ser la universidad. Esto es la universidad. Una vez que termina la contienda universitaria, nos tenemos que encontrar todos. Sí, efectivamente, hablé con Fidel, nos mandamos un mensaje con Esther, con Ismael Farrando, por supuesto con Javier Osorio, toda la universidad. Por eso les digo, en realidad aquí ganamos todos y ganamos todas.
2: Y quería también preguntarle, ¿cómo ustedes o usted percibe los votos de los claustros de los trabajadores en este contexto de desfinanciamiento? Digo, este cambio vino más aportado por el docente que no está percibiendo el salario y el no docente también. El cambio también estuvo demandado por el claustro de los estudiantes. ¿Por dónde pueden hacer esta lectura de que el voto de cambio estuvo en uno de los claustros más fuertes?
1: Yo creo que indudablemente los docentes y los no docentes y los estudiantes con su beca están atravesando una situación realmente de crisis. Pero yo no creo que el voto hacia nosotros tenga que ver con eso, porque con ese argumento podrían haber votado a Ismael, a Javier o a Gabriel. Yo lo que creo enfáticamente que lo que se vio ante una situación de yo, fíjense, ya lo había hablado hace tiempo, yo no hablaba tanto de desfinanciamiento, sino de desaparición de la educación pública. Yo lo que creo es que la comunidad universitaria dijo, hasta acá llegamos, tenemos que hacernos más fuertes para resistir este embate. Porque todas las universidades nacionales estamos en este proceso de desfinanciamiento. Así que lo que yo creo es que con este voto a Encuentro Plural ganó la diversidad, ganó la defensa de la autonomía y la voz de la universidad en la provincia.
2: Bien. Es muy temprano decirle, ¿no? Pero una vez que asuma, sí, que ya esté dado la formalidad, ¿cuál es el primer paso que va a dar como rectora?
1: En principio ahora vamos a tener un periodo de transición y indudablemente nos vamos a tener que reunir todas las fuerzas. Pero yo ya lo dije, el primer paso es el tema del bienestar universitario. Y ahí hay que poner foco especialmente en la situación de la salud de la comunidad universitaria. Y salud implica DANSU, implica hospital universitario, implica todos los efectores de salud. Y sobre todo el tema infraestructura en nuestra universidad. Tenemos que darle seguridad a la comunidad.
0: Adriana, bueno, desde ya sabemos que está muy más que solicitada, entonces habíamos acordado hacer una pequeña charla ahora, pero felicitarla y, por supuesto, no sé si la podemos comprometer a que vuelva al estudio, tengamos un mano a mano mucho más largo y cuestiones más puntuales en sí de esa gestión que vislumbra. ¿Le parece?
1: Por supuesto, ¿cómo no lo voy a hacer? Con los medios de mi universidad, por supuesto, comprometida.
0: Bueno, genial, entonces. Desde ya, muchísimas gracias. De nuevo, felicitaciones y gracias por atendernos.
1: A ustedes.
0: Hasta luego. Bueno, Adriana García, las primeras palabras de la rectora electa, en definitiva, ¿no? Junto con Ana Sisti, ambas del Encuentro Plural, ganaron esta contienda electoral en segunda vuelta a Gabriel Fidel y María Flavia Filippini. La diferencia fue 7 puntos, ¿no? 53,3 a 46,6%, ¿no?

0: los días, no sería quizás esa la palabra que hubiese utilizado, pero bueno, son títulos también de los diarios. Fíjate, estoy viendo ahí la página del escrutador de la universidad, y más allá del porcentaje este que te digo, 53-36 a 46-64, hubo, si lo veo por facultades en los gráficos, digo, encuentro plural, ganó en artes, perdió en agrarias, obviamente lógico, porque allí era María Flavia Filippini, perdió en económicas, ganó en exactas, perdió en ciencias médicas por poquito, pero perdió, ganó ampliamente en ciencias políticas, todo un dato, digo, importante allí. Fue ayer el gobernador Cornejo, fue a votar como egresado, a primera hora, quizás para evitar algún tipo de escrache, como pasó en la primera vuelta electoral. No hubo mayor, lo estaba esperando solamente un pequeño grupo de militantes de franja y nada más. Entonces pudo votar tranquilamente. Pero volviendo a las facultades, allí ganó ampliamente, pero perdió ampliamente, digo, encuentro plural, perdió en derecho, ganó ampliamente en educación, por supuesto, Ana Sisti es su decana y hoy será la vicerrectora. Ganó también en filosofía, donde, bueno, es allí ella propia la rectora electa, ¿no? Adriana García. Perdió en ingeniería y perdió en odontología, digo, por mencionar lo que estoy viendo aquí en el cuadro, particularmente estoy hablando de totalizadores, ¿no? Por supuesto. Así que, me está faltando la Facay, me está faltando acá en el cuadro, no sé por qué no lo veo.
1: ¿Facay en el sur?
0: El sur, exactamente.
1: ¿En exactas?
0: En exactas ganó García. Ganó García Sisti. Exactamente. Por eso, pero a lo que voy es que hubo en totalizadores por facultades, ganó en algunas y perdió en otras, digamos. Está bien, se entiende quizás en función de cómo había salido la primera vuelta, qué decanos o decanas habían ganado, que estaban con Encuentro Plural o con Sumar Universidad. Digo, pero no fue que un triunfo arrollador de Encuentro Plural. Obviamente en los totalizadores les alcanzó para ganar, ¿no? Eso sin duda, porque después estoy viendo en los cuadros, gana en todos los claustros, por lo general, ¿no? Pero claro, se da, estoy hablando en totalizadores. Por supuesto, después habrá que analizar, me imagino, tanto los que ganaron como los que perdieron analizarán esto, cómo se entiende. Buena la pregunta que también le hacías, ¿no? Sí, en función de qué cree que fue lo que motivó el voto a favor de ellos, de Encuentro Plural y no de Sumar Universidad, digamos, la gestión local influyó más que lo nacional. Bueno, para Adriana, más o menos por lo que escuchamos, es la gestión nacional, esto del embate de la universidad, del gobierno nacional hacia el sistema universitario, a la desaparición, decía ella, de todo lo que es la universidad, puede haber generado la necesidad de un cambio también aquí en la UNCuyo. Bueno, por supuesto, se mezclan una cosa, la otra. Hay distintas razones, no es nunca es una sola la razón por la que se produce un resultado electoral, pero sirven también para el análisis, ¿no? Así que bueno, son datos, seguramente podríamos ir repasándolo después, inclusive facultad por facultad, claustro por claustro, qué docente ganó, qué docente perdió, qué estudiantado ganó y perdió, digo, pero sin dudas que en los totalizadores se da esto, el triunfo de Encuentro Plural, nada más ni nada menos. Tema que seguiremos analizándolo seguramente en el transcurso del programa, por supuesto. ¿Por qué no en los próximos días?
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0: 7:47 la hora en el país.
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0: 7 de la mañana, 52 minutos, la hora en la República Argentina. Bueno, aquí estamos compartiendo más información que tiene que ver con el proceso electoral de la Universidad Nacional de Cuyo, viendo el escrutador establecido concretamente por la UNCuyo y hablando siempre, tratando de hablar de totalizadores, ¿no? Como hemos estado contando nosotros, hemos hablado con las autoridades de la Junta Electoral. Todo el tema del voto ponderado es bastante complicado de explicar y de entender y de explicar, vale la aclaración. Si vamos al análisis también, datos importantes a tener en cuenta es, mira, por supuesto, 53,36% de Encuentro Plural, es decir, de Adriana García, la rectora electa que triunfó, obtuvo 8.522 votos. Gabriel Fidel, al frente de la lista Sumar Universidad, obtuvo el 46,64%. Estamos hablando de 8.215 votos. Fíjate qué dato, es una simple cuenta matemática, ¿no? Los votos válidos, directos y registrados en las 155 mesas escrutadas, es decir, el 100% de las mesas, estamos hablando de 16.000 votos, un poquito más, 16.737 votos válidos. A estos le podés sumar 584 votos entre blancos, nulos, anulados, que la Junta los llama votos especiales. Esos votos, 16.000 más 584 votos, estamos hablando de poquito más de 17.000 votos. Todo también un tema llamativo en función de la gran cantidad de población universitaria que estaba habilitada para votar. Es verdad, hay egresados sobre todo que no pisaron más la universidad desde que se recibieron, y es entendible que no iba a votar nunca un alto porcentaje, de hecho no lo es, pero hubo menos, tengo entendido, menos votación que en la primera vuelta, ¿no? Cuando esta era la que definía. Y dentro de los votos especiales, 334 fueron en blanco, 227 fueron anulados, 19 recurridos, 4 impugnados. Todo un dato también importante. Después veo en la Facultad de Artes y Diseño, por ejemplo, 1.160 votos en total, repartidos obviamente, 784 para Encuentro Plural y 376 para Sumar Universidad, digo, por ejemplo, ¿no? En Agrarias hubo 1.358, el resultado ahí se invierte, 800 votos para Sumar Universidad, 882 versus 476, ¿no? La amplia diferencia a la que hablábamos recién. En Ciencias Aplicadas a la Industria, que fue el datito que no te di recién, votaron en total 462 votos positivos ganó Sumar Universidad 237-225. Una paridad total prácticamente. Bueno, en Económicas hubo 2.448 votos. En Ciencias Exactas, que es una de las facultades más chiquitas, digamos, en cuanto a la más nueva, digamos, la más joven, 364 votos, 221 a favor de Encuentro Plural, 143. Facultad de Ciencias Médicas hubo 936, 2087 en Ciencias Políticas, 2091 en la Facultad de Derecho, 1000 en Educación, 1006 para ser exactos, en Filosofía 2184, 1645 en Ingeniería, 484 en Odontología, 509 en lo que hace al rectorado como dependencia en general, ¿no? Por eso vamos al total, te lo decía recién, 16.737 votos. A eso sumale los 584 de considerados votos especiales, que son los blancos. No hubo ningún nulo, ¿no? Pero los blancos, los anulados, son datos que salen, que surgen justamente de estos, de este escrutador electoral que tiene, que había armado la Junta Electoral para llevar a cabo nada más ni nada menos que este proceso electoral de la Universidad Nacional de Cuyo. Encuentro Plural, entonces, con el voto ponderado del 53,36%, es la fórmula ganadora, y es por eso que Adriana García será la rectora y Ana Sisti la vicerrectora de la Universidad Nacional de Cuyo. Asumen en agosto, para la época en la que se cumple el aniversario de la Universidad Nacional de Cuyo, y por supuesto va a gestionar la universidad por los próximos 4 años, es decir, hasta el 2030.
1: 1 grado 2 décimas la temperatura en la ciudad de Mendoza. Marcelo, estamos cerquita de la hora 8.
0: Y nos vamos a la tanda entonces, ¿te parece? 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

0: 8 de la mañana, 5 minutos, la hora en la República Argentina. Aquí estamos compartiendo la primera mañana de la radio. Ya nos estamos metiendo en la segunda hora del programa, la primera hora dedicada exclusivamente al tema Universidad Nacional de Cuyo, el proceso electoral. Seguiremos hablando de ese tema, pero también decíamos, pasan cosas más allá de la universidad en este caso. Y te lo anticipábamos, te lo dijimos ayer, pero queríamos ampliar la información porque la Suprema Corte de Justicia de Mendoza suspendió el fallo que beneficiaba a las automotrices en detrimento de los 30.000 mendocinos que tenían planes de ahorro. Recuerdan esa causa, ¿no? Que no es nueva, no es reciente, pero sí, lo reciente es esta decisión de la Suprema Corte de la provincia. ¿Qué tipo, qué implicancia tiene esta decisión? Bueno, lo vamos a hablar con Mariela González, ella es la abogada patrocinante precisamente de los mendocinos que están en esta situación. ¿Qué tal, doctora? ¿Cómo le va? Buen día.
1: Hola, buenos días. Muchas gracias por el espacio y por difundir el tema permanentemente.
0: Por favor, faltaba más. Es un tema sin duda muy, muy importante porque aparte sabemos que puede sentar un precedente o no. Pero recuérdenos concretamente qué decide la Suprema Corte, por qué beneficia en este caso a los tomadores de estos planes de ahorro.
1: Bueno, la segunda cámara había revocado en abril una sentencia de primera instancia que había beneficiado a los suscriptores, más que nada porque había declarado nula la cláusula que dejaba al arbitrio de las empresas la fijación del valor de los vehículos, que era un aumento injustificado que les había impedido continuar con el pago regular de las cuotas. Estamos hablando de vehículos del año, en general, 2016-2017, así es que ya están a esta altura muy desvalorizados. Se había aplicado por este aumento excesivo que te mencionaba una medida cautelar que establecía que tenían que pagar las cuotas en base al coeficiente de variación salarial, o que ese iba a ser el aumento, y esto había generado una diferencia que las automotrices consideraban una deuda. Y la Cámara, al revocar el fallo de la juez Fabiana Martinelli, había revocado también la medida cautelar y había dispuesto una obligación que me había impuesto a mí particularmente de renegociar estos montos, de negociarlos, de presentar una propuesta en el Tribunal de Primera Instancia, y teníamos tiempo para hacerlo hasta el 15 de junio, fecha a partir de la cual, si no llegábamos a un acuerdo, iban a poder comenzar con los secuestros prendarios. Una decisión gravísima, de una gravedad en lo que a lo patrimonial se refiere, porque estamos hablando de deudas que van entre los 10 y los 30 millones de pesos, y hay estas diferencias porque cada automotriz impone cualquier valor sin justificar por qué estos montos, más allá de que sabemos que se aplicó una cautelar, pero son muy disímiles los montos y superan el valor de los vehículos que hoy tienen las personas. Y esta es la orden que suspendió la Suprema Corte. Por suerte, en realidad el 15 de junio tampoco no tuve noticias de que hayan ido a secuestrar vehículos. Esto lleva un procedimiento, pero realmente había mucha desesperación en todas las personas, porque imagínate que te encontrás con que es imposible negociar o proponerles algo con estos montos. Ellos ofrecían que la gente pagara en cuotas de más de 1 millón de pesos, que iban a ser variables, así es que la verdad es que era una situación sumamente grave. Y el fallo de la Corte, si bien es una resolución que vos la lees y es relativamente corta, es una importancia jurídica y ya te diría hasta institucional muy importante, incluso para esta causa, porque a su vez yo, como les expuse a los ministros de la Corte en el recurso, no estoy habilitada, nadie debería estar habilitado para negociar deudas en favor de las automotrices, y menos con esos montos y desconociendo cómo se componen.
0: Claro, porque obviamente inclusive iba cambiando en el tiempo, más allá de la información exacta y precisa que tendrían que haber tenido todos los tomadores de estos planes de ahorro, ¿no? Es decir, la cuota iba modificándose, pero también le cambiaban el modelo del auto y ese tipo de cosas.
1: Sí, sí, así es. De hecho, eso es lo que también, por ejemplo, en el caso de Volkswagen, que es la que informa deudas exorbitantes, eso es lo que genera que supuestamente a una persona que tiene un Volkswagen Up o un Golf deba 30 millones de pesos. Te podés imaginar que esa persona hoy podría vender su vehículo en 13 millones y todavía tendría que seguir pagándoles a las automotrices. Me pareció como que había una un castigo, si bien no se les impusieron costas a los consumidores, sí se los castigó con esta resolución, una resolución en la que ni siquiera se había hablado de la ley de defensa del consumidor, y bueno, la Corte puso un freno a esto y ahora debe abocarse a resolver el fondo de la cuestión, que en realidad este fallo de la Cámara tenía dos partes: revocar la acción colectiva y la resolución de primera instancia respecto a la cláusula sobre valor móvil, y bueno, disponer esta negociación con las automotrices. Esta parte quedó básicamente sin efecto, porque además el 15 de junio ya se cumplió, o sea que ya no tenemos que negociar. Y la primer parte, que es la de revocar la acción colectiva, o sea, dejar sin efecto esta cláusula que anulaba la fijación del valor móvil, también se había expuesto una devolución de un 14% que se había podido probar que habían estado cobrando en demasía. La Cámara nada dijo respecto de esto, así que estos son los temas que ahora la Corte tiene que tratar. Ha dispuesto que tienen las automotrices 15 días para contestar el recurso y después se tienen que abocar en pleno a resolver, porque acordate que al ser una causa colectiva en Mendoza hay una ley que establece que las causas colectivas se resuelven con el plenario de la Corte. Claro. Y bueno, esta es la única causa colectiva que hay en Mendoza. Tiene una importancia muy grande por la cantidad de gente involucrada. Y espero que realmente se pueda solucionar, porque como vos señalabas al principio en tu exposición, llevamos 7 años con esta causa y hay gente que no puede levantar las prendas, no puede disponer de su vehículo habiéndolo pagado. Y sobre todo, yo lo que espero que la Corte tenga en cuenta las pruebas, la gran cantidad de pruebas que, a pesar de ser una causa colectiva, pudimos reunir en la primera instancia.
0: Bueno, pero claro, están peleando en ese sentido con grandes empresas, ¿no? Es decir, ¿no? Estamos hablando de las automotrices, no de concesionarios. Entonces, me imagino así que es. El bufete de abogados es mucho más grande.
1: Así es. Eso es una, son grandes corporaciones, están, vos sabés que están alrededor del mundo, ni siquiera es solamente del país, pero sí hay que destacar que solamente en la Argentina están estos sistemas de planes de ahorros. Ellos en el resto del mundo no comercializan los vehículos a través de planes de ahorro. Aquí nomás les permitimos estos sistemas, estos contratos con pautas poco claras y sumamente abusivas.
0: Es decir, la lógica, ¿qué es lo que son? ¿Los créditos prendarios directamente? ¿Los préstamos, digo, prendarios? ¿Por qué esto no existe solo acá?
1: Bueno, eso se lo consultaron en una audiencia, una de las juezas, en una oportunidad que tuvimos una audiencia con ellos. Ellos dijeron que porque la Argentina les permitía estos contratos por tener una economía informal. Así que te podés imaginar que ellos buscan, han buscado en nuestro país ciertas falta de control, si se quiere, porque no hay una ley que regule los planes de ahorro, que espero que todo esto sirva realmente para que se regulen, porque realmente son un abuso, y si bien muchos te dicen que es la única forma que hay, que tiene la clase media para acceder a un cero kilómetro, yo creo que por una cuestión de sentido común y de proteger el patrimonio de muchísima gente, debería haber una regulación, porque estos contratos son utilizados para en estos momentos, y al menos desde hace 7 años, y sigue siendo así para los que contratan hoy un plan, son utilizados para endeudar gente, rematar el vehículo y dejarles la deuda. Es un detrimento patrimonial para la mayoría de la población, que después queda sin el vehículo, y un enriquecimiento para estas automotrices que han encontrado en la Argentina el país para sacar un rédito económico con estos contratos que, como te digo, no tienen control. Es la Inspección General de Justicia los únicos que controlan, y si vos lees las resoluciones, siempre empiezan diciendo que se reunieron con la Cámara de Comercio Automotriz, o sea, ellos mismos armando sus propias resoluciones y sus propios mecanismos de control. Vos haces una denuncia y te dicen no podemos sancionarlos porque son multas de 11.000 pesos que han quedado desactualizadas, o sea, una barbaridad y realmente un atropello a toda la gente que confía en estos sistemas, y espero que realmente o se regulen o se eliminen.
0: Uh-huh. Que sea así. Doctora, por último, la Corte obviamente no tiene tiempos. Nos imaginamos que después de la feria judicial puede haber alguna novedad, ¿no?
1: Sí, así es. En realidad, bueno, hubo una cuestión ahí que la Corte advirtió y que yo agradezco que no haya suspendido el llamamiento, porque estábamos muy acuciados con el tiempo, con esta orden de negociar, con los secuestros prendarios. La Corte advirtió que no había sido notificada el fallo de la Cámara la fábrica de Peugeot, y le manda a la Cámara que, primero, urgente que suspendan toda esta orden, pero a su vez que notifique a la fábrica. Tal vez no tiene gran importancia para la sociedad o por ahí para los colectivistas, pero es grave que una de las partes no esté notificado en términos procesales. Por suerte, como te digo, la Corte no suspendió por esto. Uh-huh. Y bueno, todavía falta como cumplir esa etapa, después notificarlos, y por eso sí, después de la feria vamos a saber específicamente, más o menos, poder calcular cuando llamen, cuando vuelvan a decir que se van a poner de acuerdo para resolver. Ahí vamos a poder tener una fecha más precisa. Bien. Tal vez.
2: Doctora, hoy muchas personas se están volcando a comprar autos cero kilómetros para ponerlos a trabajar en trabajos de plataforma, ¿sí? ¿Cuál es su consejo ante esta necesidad económica para aquellos que quieran adquirir un auto?
1: Bueno, mi consejo es que busquen las alternativas de financiamiento a través de los bancos y a través de los créditos prendarios que por ahí tienen ellos a través de su red de concesionarios. O sea, no, las automotrices tienen financieras propias. Bueno, no voy a estar diciendo todos los nombres, pero tienen sus financieras propias que ofrecen créditos con una tasa de interés, y esto genera que la cuota sea fija y que por ahí sea un poquito más alta al principio, igualmente fija, y vos podés proyectarte y saber que, bueno, ese es el dinero que vos vas a tener que tener. No te vas a encontrar con ninguna cuestión de cambios de modelo, o que te dijeron que la cuota iba a ser 100.000, pero en realidad es 1.000.000, porque aparte no solamente pagás la cuota de tu vehículo, pagás gastos administrativos, seguros, que en muchos casos están triplicados, y eso tampoco hay un control. Entonces, los créditos prendarios tradicionales, y sugerirle al que no puede acceder a través de un crédito prendario tradicional que ahorre o que espere, porque realmente ingresar en un plan de ahorro para que después, que te digo que me están llegando muchas consultas de gente que no está en el colectivo por esto, ya llevan 5 o 6 meses sin pagar y les reclaman, no sé, 30 millones de pesos. Entonces, ¿cuál es el negocio de eso? El negocio siempre es de ellos. Así es que eso, buscar otras alternativas.
0: Bien. Doctora, muchísimas gracias por atendernos. Es un placer.
1: Gracias a ustedes. Hasta luego.
0: Hasta luego. Hasta luego. Bueno, ahí estábamos hablando con la doctora Mariela González. Sí. Ella es la patrocinadora, ¿no? La abogada defensora de estos 30.000 mendocinos. Digo 30.000 porque es una causa colectiva, entonces representa a todos aquellos que en algún momento tomaron estos planes de ahorro aquí y, bueno, por supuesto... Uh-huh. Por las vicisitudes de la Argentina, pero también de esos tipos de contratos bastante leoninos. Exacto. Terminan siendo perjudicados.
2: Vos sabés que recuerdo 2001, uh-huh. en contexto de crisis económicas muy profundas, en aquel momento pasó algo parecido y no tenían estos fallos judiciales, o no se estaba la gente uh-huh. tan organizada, y habían personas que han pagado con el incremento desmedido de las alícuotas de estos planes, uh-huh. terminaron pagando 3 a 4 veces aquellos que pudieron retener el plan y continuar el auto. Claro. 4 veces el mismo auto.
0: Por lo general, este tipo de planes de ahorro, cuando vos ves los números, siempre lo terminás pagando dos autos mínimo.
2: Autos más o menos, exacto. Pero en una crisis económica peor, increíble el descontrol que hay, y otros, bueno, tuvieron que devolver el auto, quedaron en el veraz por esta deuda.
0: Claro. No, es un tema muy, muy complejo, ¿no? Suele pasar con todo este tipo de préstamos en general, o créditos, planes de ahorro se llaman acá, los mismos créditos hipotecarios. Voy a hablar del 2001. Digo, me pasó en lo personal cuando se armó el lío, salimos de la convertibilidad. ¡Wow! Yo estaba pagando un crédito hipotecario, así que fue bastante compleja la cosa, ¿no? Pero, digamos, siempre uno, cuando va a tomar los préstamos, a lo mejor uno ve, bueno, sí, la cuotita la puedo pagar. Claro, el tema es si esa cuotita es fija o medianamente fija a lo largo del año. Es verdad que problemas siempre económicos vivimos, tenemos en la Argentina, la crisis son recurrente, entonces después se nos va a la miércoles las cuotas y terminamos perdiendo. Pero ponele que también dentro de una cierta estabilidad hay que ver qué tipo de tasa nos están cobrando, claro, ¿no? Y ahí uno arranca, está bien, no sería este el caso quizás, pero cuando vos vas a un banco, a una financiera, y decís, che, bueno, sí, saco un millón de pesos, y la tasa de interés que te están dando es 70%, 60%, terminás pagando prácticamente el doble. Hay que analizar, claro. ¿Me conviene o no me conviene? Más allá de la cuotita medianamente fija, ¿no? Bueno, son análisis que eso depende de cada
2: nunca
0: una de las personas. Nunca son
2: 100% ¿no? fijas, eso sabemos. Nunca son 100%
0: claro,
2: fijas.
0: Claro, exacto.
2: Y bueno, sí.
0: Bueno, todo un tema. Sin lugar a dudas, cada uno en función de bueno, su bolsillo tiene que analizarlo. Pero claro, cuando en definitiva a veces te venden una cosa y la letra chica después te sale vendiéndote otra, bueno, por lo general siempre los otros van a ser los ganadores y vos sos el que vas a tener que ponerla. Así que muy, muy complejo. Esperemos que la Corte defina rápido, dentro de todo, y defina, bueno, a favor de la comunidad en definitiva. Pero sabemos que están peleando con peces gordos. Las 8 automotrices de la Argentina, sin duda, no son poca cosa.
2: Así es. Bueno, 0 grados o 9 décimas la temperatura en la ciudad de Mendoza. 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
0: Qué calor que hace. Vamos a la música.
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1: .25 la hora en la República Argentina. Más información antes de irnos a la tanda de las y media.
2: Bueno, ustedes saben que hace un tiempo circula por algunos medios de comunicación que ALEA, que es la Asociación de Loterías, Quinielas y Casinos, sí, pero es claro, Asociación de Loterías Estatales Argentina, presentó una denuncia contra Mercado Libre, Mercado Pago, porque desde que comenzó el Mundial sacó un ítem en Mercado Pago que dice Fixture 2026 y después el Club de Amigos. Sí, con esto se activaron las alertas desde esta asociación, que está compuesta por las áreas, los entes de juegos y casinos de cada una de las provincias con particularidad y autonomía provincial, ¿sí? En donde dijeron, guarda, esto no está inscripto en lo que dice la ley y nosotros tenemos que controlar, justamente ALEA es quien va controlando toda la actividad irregular dentro de las apuestas.
1: Claro, en teoría, si no tiene autorización estatal, no se puede hacer ni siquiera una rifa en el barrio.
2: No. Está claro. Bien. Y encima, estas autorizaciones con este tipo, con estas características, son licitaciones. ¿Sí?
1: Claro.
2: Son licitaciones que se va regulando. Es una licitación que es como la licitación de los taxis, que la regula cada provincia.
1: Exacto,
2: entonces,
1: claro,
2: en este
1: claro.
2: caso, Mercado Pago, como es el Mercado Libre, como es a nivel más bien nacional y un poco más allá, sí, al infinito y más allá, bueno, tiene que ver un poco, hay que ver a dónde, claro, qué es lo que estás organizando. Guarda, porque hay un montón de situaciones que tienen que ver, hasta es más, con la posibilidad de que menores apuesten, claro, en esta situación.
1: Exacto. ¿Sí? Y tenés que pagar impuestos en su defecto. Justamente regulado por el Estado, el impuesto a las ganancias, qué sé yo, todos los
2: impuestos. Dice que el Estado Nacional le perdonó tantos impuestos a Galperín, pero bueno. Nosotros hablamos con Ida López, ella es presidenta de la Asociación de Loterías Estatales Argentina. Le preguntamos cómo fue esto, ¿es una denuncia o no? ¿Cómo se manejó el tema con Mercado Pago?
3: Ciertos términos y condiciones de una parte de este estilo de PRODE, de Mercado Pago, que nos generaba dudas en cuanto a si podía configurar un juego de azar. Y en caso de ser un juego de azar, no lo puede ejercer Mercado Pago porque no es una persona autorizada, digamos, con licencia de juego legal autorizado por alguna de las jurisdicciones. Entonces, no es una plataforma de juego, es una billetera virtual. Claro. Entonces, lo que se hizo fue plantearles a Mercado Pago, ciertas dudas que nos quedaban de esto que habían puesto del Fixture 2026, y en particular en lo que tenía que ver con el torneo de amigos previsto y la modalidad de pozo acumulado. Nosotros le hicimos unas observaciones, principalmente dos: una, la operatoria promocional del Fixture 2026, que tenía que ver con una promoción que se hace, que es cuando ustedes entran ahí y hay primero establecer cómo van a salir los partidos y después hay una trivia.
2: Sí.
3: Y por otro lado, la parte de este torneo entre amigos, que ahí nosotros veíamos que podía dar lugar a que la modalidad del pozo acumulado terminara apostando dinero. Si apostabas dinero, es un juego de azar, entonces no podía estar ahí. Y en cuanto a la operatoria de las promociones, cada provincia regula distinto y, bueno, tenían que comunicarse con cada una de las provincias. Lo que daba lugar a confusión es que sí se podía depositar y jugar entre amigos un dinero que después le iba a los amigos, digamos. No es que era a la banca, pero igual había dinero en juego. Entonces, lo planteamos a través de esta nota y después inmediatamente se comunicaron con nosotros el equipo técnico legal de Mercado Libre y el equipo técnico legal de la asociación. Trabajaron en conjunto para hacer las modificaciones a las cuestiones que daban lugar a dudas de si estaba encuadrado en juego de apuestas de juegos de azar o la realidad era una actividad recreativa y no tenía necesidad de toda esta regulación de juegos.
2: ¿Y ellos qué dijeron?
3: No, adaptaron, para ellos era una actividad recreativa, entonces adaptaron los términos y condiciones a lo que estamos diciendo y hoy no se puede apostar dinero. Cambiaron los términos y condiciones para que no hubieran dudas de que esto era una actividad de entretenimiento, no una apuesta por dinero.
2: Bien. Bueno, no fue
1: solo juego.
2: Solo juego es una cuestión en donde evidentemente Mercado Pago no es la banca, ellos ponen el tablero, por así decirlo, y la gente que está inscripta o que tiene Mercado Pago lo juega bajo esas condiciones, pero no es Mercado Pago el que te paga, ¿se entiende? Ellos, este club de amigos y que tienen que tener mayores de 18 años y que tienen características especiales porque hay muchos menores que tienen billeteras virtuales como Mercado Pago, así que van y compran la merienda en el colegio, te pueden estar apostando. Exacto. Supuestamente está controlado esto, no hay apuesta de menores.
1: No, pero no hay en esa cuestión del torneo de amigos, pero ellos entregarán un premio económico al ganador, tengo entendido. Yo no tengo Mercado Pago, así
2: que o a los ganadores, a los que se divida con lo que se haya acumulado y quienes están participando. No es plata de Mercado Pago, ¿se entiende?
1: Se entiende, no, pero al final de todo, Mercado Pago no regala al máximo ganador de todo
2: ganadores de todos se dividirá.
1: ¿No regala un monto X?
2: Sí, porque hay plata en juego.
1: Que lo regala, una cosa es la
2: plata,
1: otra cosa es el regalo.
2: No es como regala esta plata, pero no viene desde el mercado de una transacción o la propia Mercado Pago como banca, sino lo que se haya juntado entre quienes participan y va a estar dividido entre los que obtengan esa mayor cantidad, ¿sí?
1: Perfecto.
2: Por ahí viene el tema. Sin embargo, han tenido que poner cláusulas, por ejemplo, de no, que no sean menores de edad quienes están ahí, por lo tanto no van a poder participar, por más que el chico tenga en su celular Mercado Pago. ¿Sí?
1: Bien.
2: Eso por un lado. ¿Qué pasa con el Mundial? Ustedes saben que el Mundial ha generado, hay muchos fixtures o hay muchos prodes dando vueltas por ahí, algunos legales, otros ilegales. El tema es que en momentos de mundiales se genera muy fuerte la actividad de la apuesta y acá se comete no solamente delitos por aquellos que ofrecen, sino cuestiones de prevención en relación a la salud y al juego. Esto decía Ida López al respecto.
3: El proyecto lo que dice es que hay un cambio en modalidades de juego. El cambio en la modalidad de juego es que se está pasando.
4: Esto va a empezar a suceder, digamos, acá va a empezar el Mundial. Y se va a incrementar, por supuesto, pasó con la Copa América, digamos, que nosotros ya teníamos el juego ahí y esto se va a ver. Va a pasar, las apuestas deportivas en un mundial suben muchísimo, o sea, esto va a suceder. Todavía no lo vemos al todo porque recién está iniciando, pero sí va a pasar, por supuesto que lo vamos a medir y tendremos al final del mes y del mundial los resultados de esto. Pero sí, se va a incrementar seguramente porque, bueno, hay un acontecimiento especial en el mundo del deporte. Siempre que hay un acontecimiento especial en el mundo del deporte, las apuestas deportivas van a subir. Lo importante es que la sociedad tenga en cuenta a dónde apostar y lo haga en una página legal donde se lo va a cuidar. Y donde no va a poder jugar alguien que tenga un problema con el juego, porque tiene todas las pautas del juego responsable. Es lo que decimos siempre. Que sea una página .bet.ar, lo que implica que es una página regulada en la Argentina, una página legal. Todas las páginas que terminan en .com o .com.ar son ilegales en la Argentina. En el caso particular de esto del Mercado Pago no va a poder jugar un menor de edad y por otro lado ahora tampoco se va a hacer lo de la apuesta en dinero.
3: Bueno, el juego ilegal en la República Argentina está previsto como un delito en el artículo 301 bis, y entonces todo el que organizare de alguna manera el juego ilegal tiene una pena de 3 a 6 años de prisión. Entonces, en cuanto tenemos denuncias sobre eso, o sea, o de oficio el ente regulador, o porque alguien hace una denuncia del ente regulador, hacemos la denuncia correspondiente a la fiscalía, en el caso de Mendoza es la Fiscalía de Delitos Económicos, y se sigue una investigación para dos cosas. Primero, de inmediato se pide el bloqueo de ese sitio, que la fiscalía emite un oficio al ENACOM para que se bloquee, y por otro lado buscar a la persona que ha sido la que está operando ese juego ilegal.
2: Bien.
1: Bueno, todo un tema.
2: Es un tema porque se activa fuerte y está fuerte la apuesta.
1: Ahora,
2: ¿sí?
1: Una cosa es el juego ilegal, para sobre todo vos mencionabas cuando introducías la nota el tema de los chicos, sobre todo de quienes juegan la famosa ludopatía. Ayer lo hablábamos también con la docente de la facultad de la Universidad de Champañaca por el tema del ciberdelito y los juegos virtuales, ¿no? Es increíble la publicidad de apuestas que hay en los partidos del Mundial. En el Cooling Break, y tenés toda, obviamente de distintos países, ¿no?
2: Bueno, Bet Warrior, que es la auspicia de la selección.
1: Claro, bueno, de hecho, pero la transmisión,
2: pero
1: todo
2: ¿cuál es
1: está
2: el
1: en las agencias de estas tipos de, y son legales, son legales, no es ilegal, son legales.
2: Son legales.
1: El problema es que el Estado lo banca, ¿no? Después pelea por la ludopatía, pero te banca
2: licitaron,
1: todo esto.
2: Licitaron, son legales y está y tiene sus condiciones en donde vos no podés entrar siendo menor. El tema es que la ludopatía no solamente ataca a los menores, sino a los adultos y a los adultos mayores también. Y en situaciones de mucha crisis más todavía, en donde, bueno, después vamos a compartir, estamos ahí un poquito ajustados, pero ella habla que en la provincia de Mendoza, a través de estos nuevos dispositivos con el ciberdelito que se implementan desde el Ministerio Público Fiscal de la provincia, más el Ministerio de Seguridad, en el cual hay detectores respecto a las apuestas, ¿sí? ¿Cuánto se apuesta, quién apuesta y cuál es el ingreso que tiene esta persona y cuánto es lo que está apostando? Eso se detecta, lo detectan y inmediatamente se manda una comunicación. Ustedes saben que para loguearse tienen que tener el mail, entonces ahí es donde se advierte. A raíz de todo esto también Ida López es la titular de Juegos y Casinos de la provincia de Mendoza. Le preguntamos sobre el proyecto que está en la legislatura provincial, que lo que está modificando es la forma de jugar, o la forma primero de recaudación y de juego en juegos y casinos legales, ¿sí? Nosotros conocemos el que tenemos en la provincia de Mendoza, y esto dice, tiene relación con lo que sucedió en San Martín, que se incendió, y a través de esto, ¿qué pasa con esta actividad? Dijo esto.
4: El proyecto lo que dice es que hay un cambio en modalidades de juego. El cambio en la modalidad de juego es que se está pasando de lo que antes era normal, de las mesas, del paño, a lo que hoy es el juego online, digamos. Pero no significa que se sustituya el casino de San Martín por el juego online, no. Lo que dice el proyecto es hay que reorganizar el instituto porque cambió la modalidad de juego.
2: Okay.
4: Al cambiar la modalidad de juego también cambió toda la estructura también del personal del instituto, y toda la estructura de las distintas variantes de juego del instituto. Entonces, lo del Casino del Este es distinto. Lo del Casino del Este lo que hizo es que ante esta situación que se viene transformando y va cambiando, va mutando naturalmente, porque la gente juega más en un celular que va físicamente a un casino hoy. Pero ante esta situación de que llega un momento en que baja la recaudación en un gran porcentaje del Instituto de Juegos y Casinos porque se queda sin una unidad de negocio. Al quedarse sin esa unidad de negocio, el instituto tiene que volver a reorganizarse para poder seguir solventándose y solventando la finalidad principal del Instituto de Juegos y Casinos, que tiene que ver con solventar los programas de salud.
2: Claro.
4: Entonces, para poder sostenerse y poder seguir cumpliendo su fin social, hay que readecuarse. Readecuarse implica que algunas áreas tienen que modificarse, otras áreas tienen que cerrarse y que los empleados tienen que cambiar de una actividad a otra. Es toda una reorganización que lo que hizo el incendio de San Martín es apurar a que lo tengamos que hacer urgente, digamos.
1: Bien, ahí estaba, interesante sin lugar a dudas, en función de estos cambios que se vislumbran también desde el gobierno de la provincia.
2: Así es. Bueno, también con estos cambios te hablo del programa de juegos responsable, que es un programa que tiene el Instituto Provincial de Juegos y Casinos, en el cual se incluye una asistencia psicológica gratuita, un test de autoevaluación y un sistema de bloqueo de jugadores. Y en este sistema de bloqueo de jugadores se llama RUAM, que es el Registro Único de Autoexcluidos, que tiene que ver con un sistema informático que interconecta todos los casinos de la provincia y permite que el jugador solicite voluntariamente que se le prohíba el ingreso y la participación en las salas de apuesta. Esto va a ser virtual y presencial. En lo presencial, la autoexclusión online es a través del registro facial. Y en lo online, con reconocimiento facial, también se hace a través del reconocimiento facial del teléfono. Y también lo que es asistencia y contención, llamando, podemos decir los números, al 2614-722471, lunes, miércoles y viernes, de 8 a 20, van a estar atendiendo a aquellos que necesitan ayuda respecto a la ludopatía.
1: 8:39 nos pasamos, así que nos vamos a la tanda. Tincho, dale, todo tuyo.
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0: 8:45, más información, Noé.
1: Por supuesto, la Cámara de Diputados de la Nación quedó convocada para las 12 del día de hoy en sesión especial para debatir lo que es la agenda libertaria. ¿Qué es lo que le queda al Gobierno Nacional por debatir? La creación del régimen de incentivo para grandes inversiones de nuevas industrias, o sea, el Super RIGI. Y los acuerdos de conciliación con dos grupos acreedores, ¿sí? El Super RIGI busca ampliar los beneficios impositivos del RIGI para lograr una mayor industrialización de los recursos del país y promover el desarrollo de las nuevas cadenas de valor, según dice el proyecto, apuntando sobre todo a los planes de inteligencia artificial. Hago suspenso porque se me dieron muchos análisis respecto a, siempre digo, consolidación de la fuente laboral, ¿sí? La sesión convocada para la oposición ayer, justamente para avanzar en cuestiones de proyectos de interpelación y sobre todo, no sé si es echar a Manuel Adorni, ¿sí? No avanzó. No. Esto, ¿sabés cómo le dicen los libertarios?
0: ¿Cómo?
1: El efecto abrazo, como...
0: Del oso.
1: El abrazo del oso. Posta.
0: Y sí,
1: no te estoy mintiendo, es como fue con el abrazo, el efecto de abrazo del oso con tensión, así te aguanto y abrazo oso, abacho de oso. Bueno, no me digas, menos mal que esto no es streaming.
0: Ah, desde ese punto de vista.
1: Claro, porque no hubo...
0: Del osito de peluche.
1: Exacto.
0: Pensé que era el abrazo del oso que te aprieta todo para sacar y expulsar lo que te está matando.
1: Eso trabajalo en terapia, te lo pido por favor, porque Teddy no hace eso.
0: No, Teddy, por eso estaba no pensando en el otro. Pero viste que se llama hasta eso, el abrazo del oso. O sea, cuando si alguien se está atragantando.
1: Yo lo conocía como la maniobra de Gem.
0: No, sí, ya sé, pero o sea, hacer el abrazo del oso así, pum, expulsa al Adorni que te está ahogando.
1: Claro, no, bueno.
0: Perdón por mi interpretación.
1: No, terapia. No, pero aparentemente no dar quórum fue una forma de dar un respaldo de abrazo de oso a. Te estamos a papá. Bueno, no importa. Dale.
0: Bueno,
1: de
0: nuevo,
1: sí. Porque no hubo quórum y gracias a eso, a este apoyo a la UCR y el PRO fueron los que llevaron eso, ¿no?
0: Bien.
1: No vamos a sumarnos a operaciones del kirchnerismo, argumentó el partido que preside Mauricio Macri. Y voy terminando. Surgió la versión periodística de que el jefe de gabinete cancelaba el informe de gestión el 2 de julio en el Senado. Él ratificó que irá, pero luego de que la jefa del bloque libertario, o sea, Patricia Bullrich, diga, hemos decidido que no venga.
0: Bueno, listo. ¿Por qué sería la gran pregunta, sobre todo del PRO, que lo critica al gobierno en público y después por privado?
1: Lo banca.
0: Claro, bueno, es un tema. Bueno, cambiemos de tema.
1: Dale.
0: No es porque tenemos una entrevista. Es un tema del que hemos estado hablando recurrentemente de distintos puntos de vista, de distintos ángulos, que es el tema de la caída de la natalidad. Y hemos estado mencionando, inclusive algunos informes ya se han presentado, sobre el tema educativo. Por ejemplo, en el 2027, es decir, el año que viene en definitiva, podría alcanzar los jardines de infantes una cobertura cercana al 100% sin necesidad de construir nuevas salas. Vamos a hablar con Ruth Kuitka, ella es vocera de Argentinos por la Educación y especialista en educación de la primera infancia. Ruth, ¿qué tal? ¿Cómo está? Muy buenos días, gracias por atendernos.
2: Hola, ¿qué tal? ¿Cómo están? Buenos días. Gracias a ustedes.
0: Por favor, faltaba más. Bueno, esto es una realidad, ¿no? Concreta, que lo hemos charlado acá, como decíamos, en la provincia, pero esto es una realidad dentro de todo el país y no sé si mundial,
2: sí.
0: ¿No?
2: Sí, es una realidad, como bien decís, mundial, una triste realidad realmente.

0: pero la baja de natalidad es un dato que tenemos y que, bueno, Argentina por la Educación en este informe lo explica y va dando los datos desagregados por regiones en nuestro país, por jurisdicciones, y eso es donde tenemos que hacer el foco, porque no es igual en todo el país, ¿no? Pero es cierto que va a ser menos necesario construir nuevos salas en función de la cantidad de niños, si miramos a los niños de 3 a 5 años. Pero todavía nos queda un número importante de cobertura justamente en las salas de 3 y también en las edades menores, que también necesitan tener su espacio educativo. Así que estos datos nos imponen, digamos, como siempre en educación, a pensar, a planificar y a ver de qué manera vamos interviniendo para poder tener la mejor calidad de educación para nuestros niños y niñas pequeñas.
1: ¿Qué factor aducen ustedes este porcentaje o esta baja de natalidad en nuestro país, aunque sea?
0: Mira, la verdad que ese es un dato que quizá hay que preguntarle a la sociología o a los especialistas en cambios demográficos. Entonces, bueno, nosotros lo que podemos desde educación es tomarlo como dato de la realidad y, como te decía, a partir de ahí pensar esta nueva situación, cómo nos enfrenta y qué decisiones tenemos que tomar. Decía, tener una vacante, por supuesto que es el primer hito, ¿no?, para garantizar el derecho a la educación, pero no alcanza. Hay muchas otras situaciones que hay que considerar, muchas demandas que aún están insatisfechas, como por ejemplo la extensión horaria o la cantidad de niños por adulto, o la necesidad de trabajo en pareja pedagógica, el estado de los edificios, los materiales en calidad y cantidad, la extensión hacia edades más pequeñas, que todavía hay mucha cobertura del sector privado. Entonces, bueno, para garantizar educación y de la mejor calidad tenemos que avanzar en todos estos rubros, en todas estas situaciones, y así que, bueno, tenemos mucho por hacer. No alcanza con decir que cubriendo las vacantes ya, digamos,
1: con eso está solucionado.
0: Además, por supuesto, de la situación laboral y salarial de docentes y educadores, hay mucho para seguir mirando y trabajando.
1: ¿Y al corto plazo qué sería lo primero que tendría que tener el gobierno o los gobiernos provinciales para atender este fenómeno?
0: En principio yo creo que abrir las salas de 3 años y universalizar las salas de 3 años, que está indicado por nuestra ley de educación nacional. Claro. Tomar en consideración la necesidad de la extensión horaria, que hay muchas familias que lo necesitan. Y después también ir viendo la posibilidad de avanzar hacia edades más tempranas, ¿no? Salas de 2 años. Si bien es cierto que en muchas provincias hay otro tipo de instituciones que no pertenecen al sistema educativo, pero que también cuidan y educan a los más pequeños, ¿no? A la etapa de bebés hasta 2 años, 3 años. También es importante que estas instituciones estén miradas por el sistema educativo, estén incorporadas, tengan docentes a cargo, profesionales, tengan supervisión del área educativa. Entonces hay como muchas posibilidades de ir ampliando y mejorando nuestra educación para los más pequeños, cuando vemos, pues, según este informe, que no es necesario dedicarle tantos recursos a la construcción en sí misma de edificios y salas.
1: ¿Cuáles son aquellas provincias en las cuales esta realidad, o sea, es diferente como a lo que puede suceder en los grandes centros urbanos?
0: Bueno, por eso hay muchas provincias que tienen más población en la ruralidad, y ahí en general siguen faltando lugares,
1: claro,
0: escuelas, espacios educativos. Entonces, por eso decía que este informe nos brinda estos datos más territorializados para poder ir mirando, y bueno, después cada gobierno, cada provincia tendrá que hacer lo propio, ¿no? Nosotros a nivel país, la cobertura para salas de 5 años está prácticamente universalizada, igual todavía no llega al 100 en promedio, pero bueno, 98, 99.
1: Claro.
0: En salas de 4, cerca del 87, o sea, y también hay que seguir mirando porque hay niños o niñas que no tienen todavía la posibilidad de estar dentro de un jardín a esas edades. Y la sala de 3 a nivel nacional están un 58%, o sea, hay mucho para trabajar ahí, para incorporar a los niños y niñas de 3 años.
2: Ruth, y desde el punto de vista del recurso humano, digamos, por un lado uno puede decir, bueno, vamos a tener las aulas con menos chicos, menos alumnos, quizás el ideal para un docente, una docente, pero también está el fantasma de que el Estado, los gobernantes de turno digan, che, bueno, no, cerremos aulas, claro, y despidamos gente. Y sigamos teniendo aulas de 30 y pico de alumnos por aula, justamente, por curso. Digamos.
0: Claro, bueno,
2: ¿cómo se define eso?
0: Esto es lo que decía, claro, bueno, esto es lo que les decía antes, si miramos solamente que los niños estén adentro de un aula o tengan una vacante, no estamos pensando en una educación de calidad.
2: Claro.
0: Claramente 34, 35 niños de 3 años, 4 años, no es la mejor oportunidad, no van a tener ahí las mejores experiencias para enriquecer, potenciar sus juegos y demás. Así que esta situación de menos cantidad de niños no indica que necesitamos menos docentes. Uh-huh. Al contrario, digamos, necesitamos que estén ahí los docentes para atender a los niños y cuidarlos y educarlos en mejores situaciones, ¿no? Con grupos de 20, 25 niños, más o menos, con dos docentes. Los niños son muy, muy pequeñitos, hace falta la mirada, los brazos, la atención de estos adultos que estén ahí. Sabemos que hay niños que pasan por dificultades en su desarrollo y necesitan que haya un docente a veces. Entonces, todas estas situaciones son posibles de tomarlas en cuenta, de planificarlas, de pensarlas, y en ese sentido, digamos, cambiar la mirada, no estar tan atentos como veníamos estando hasta hace muy poco en la construcción de jardines y de escuelas, sino más bien en mejorar la calidad, ¿no?, de todas estas situaciones que veníamos hablando. Siempre y cuando estén todos con su vacante, ¿no? Eso volví a decir, que entre sala de 3, por ahora a nivel nacional es un 58% de cobertura. Y sigue habiendo necesidad de lugares para los chicos.
1: Hay algunas variables que dentro de la educación que también hace a las matrículas, que tiene que ver con la obligatoriedad, ¿sí? Esto se reforzaría la obligatoriedad, primero porque es ley la educación, pero en las salas de 3 se va a reforzar la obligatoriedad, y también justamente la articulación con la educación temprana, con políticas que fortalezcan o que den más participación a lo que es la educación o la labor femenina.
0: La sala de 3 hoy por ley tiene que ser universalizada, eso, claro, quiere decir que todos los niños y niñas que las familias decidan que quieren ir a un centro educativo tienen que tener su lugar. La obligatoriedad, sin duda, es una exigencia aún mayor para el Estado. Cuando se hizo obligatoria la sala de 5 y luego la sala de 4, traccionó, digamos, de manera fuerte, ¿no?, la construcción de salas, la generación de cargos.
1: En la provincia de Mendoza fue todo un tema, porque no habían... por ejemplo, la sala de cuando se fue obligatoria la sala de 4 años, no había vacantes.
0: Sí. Claro, claro. Por eso, digamos, frente a esta situación, frente a la obligatoriedad, el Estado debe responder a esta ley Entonces, bueno, eso es como que de algún modo debe dar

0: respuestas y las vacantes tienen que aparecer, las escuelas se tienen que construir, las salas se tienen que armar, los cargos se tienen que otorgar. Así que es un impulso importante, por eso muchas provincias están pensando en hacer leyes provinciales donde se obligue también que sea obligatoria la sala de tres.
1: Claro.
0: Pero, digamos, por ley nacional, con la universalización, vuelvo a decir, deberían estar todas las vacantes disponibles.
1: Y las provincias con sus políticas. Hablan de también en algunos profesionales que están haciendo este tipo de análisis, que hay que hacer una articulación de la educación temprana con políticas que favorezcan a la participación laboral femenina. Digo, calculo que estamos hablando de docencia en este caso, u otro tipo de labor.
0: Sí, nosotros pensamos que educar y cuidar son dos acciones inseparables. Y suceden en el mismo acto educativo. Es imposible pensar un acto educativo sin cuidado o un acto de cuidado o asistencia sin educación, sobre todo en estas edades tan tempranas. Con lo cual, cuando pensamos en instituciones para que los chicos estén cuidados o asistidos mientras sus familias están en sus labores diarias, ahí hay educación, ahí sucede el acto educativo, ahí se está enseñando, por lo cual necesitamos que ahí también estén profesionales que estén preparados con formación inicial, con formación continua para recibir a estos niños, ¿no? Educarlos y cuidarlos. Y el cuidado se está pensando como un derecho humano, ¿no es cierto? Igual que el derecho a la educación. Más allá de la necesidad de la familia, los niños tienen derecho a estar cuidados y recibir por supuesto todo lo que necesitan en cuanto a alimentación, en cuanto a bienestar, porque estamos hablando de educación, pero también cuando uno habla de educación tiene que mirar el contexto, ¿no? en que los niños viven, lo más básico, el acceso al agua, la alimentación saludable, la vivienda digna, todo esto necesita ser tenido en cuenta y garantizado para poder garantizar una buena educación.
1: Bien.
2: Ruth, le agradecemos muchísimo este contacto con Radio Universidad, un placer.
0: Por favor, muchas gracias.
2: Que le vaya muy bien, hasta luego. Ruth Kuitka, ella es vocera de Argentinos por la Educación, especialista en educación de la primera infancia, a propósito de estas estadísticas que están marcando que por la caída de la natalidad en el 2027 quizás el jardín de infantes podría alcanzar una cobertura cercana al 100% sin necesidad de construir nuevas salas, ¿no? Todo un dato que va mucho más allá, como lo hemos estado abordando en otras ocasiones, ¿no?
1: Lo cual no significa que esto vaya a mejorar la calidad educativa.
2: Para
1: sino
2: nada.
1: Que está garantizando el derecho de acceso a la educación.
2: Para todos.
1: Que es importante y positivo desde un punto de vista, pero hay que ver, bueno, qué tipo de, quiénes son los docentes que van a estar al respecto, cuánto es el tiempo que vas a tener, qué actividad económica va a tener la familia en el 2027, como para decir, bueno, que la escuela sea un lugar de instrucción y no un depósito.
2: Exacto, por ahí viene el tema, ¿no? 9 de la mañana, un minuto, nos vamos a la tanda y nos vamos vistiendo de qué, de no sé qué. Pero hasta las 10 estamos.
1: Vístase usted.
2: Vístase. Me visto despacio, no me apures.
1: No me apures.
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0: 99, no sé si te suena.
1: No me suena, 99.
0: Había un... cuando éramos niños hacíamos chistes con los números.
1: Ah, mira, no lo recuerdo.
0: No era muy radial.
1: Yo sé que a las 10
0: justo
1: de la mañana...
0: el del 9 no era radial.
1: Te hago una pregunta, Marcelo Ripari. A las 10 de la mañana, gran parte del país y aquellos fanáticos de Messi van a cantar el feliz cumpleaños. Y a las 10 de la noche también, porque tiene la camiseta del 10, bla, bla, bla, bla.
0: Ah, qué simbólico que son estos.
1: ¿Cuánto
0: chicos
1: cumple Messi? Dígalo usted.
0: 39.
1: Muy bien.
0: Justamente.
1: Es 39. Mira, no, yo pensé que era jugalo mucho más grande que él.
0: Y al 10 no, también, si querés.
1: No son 30.
0: Hablando de juego, de ludopatía y todo eso.
1: Por favor, bien, necesitamos un programita para acá. un programa asistencia, prevención.
0: Pero,
1: bueno, no. Si tuvieras la posibilidad de estar con Lionel Messi o que enviarle algo, ¿qué le regalarías?
0: Nada. Tiene
1: bueno,
0: todo.
1: Te estoy diciendo si tuviera la posibilidad. ¿Qué tal?
0: Pero tiene todo, ¿no? ¿Qué le voy a regalar? Un bombón.
1: Obviamente que tiene la posibilidad, que tiene todo. Pero
0: un
1: ¿qué,
0: bombón.
1: ¿Qué? Me dice, mira, Marcelo, vas a estar y te va a invitar a su cumpleaños y tiene todo. ¿Qué le regalarías desde lo simbólico? Se supone que es cuestión de simbólica. Yo tengo que regalarle igual.
0: Y le regalaría la 10 del Deportivo Maipú.
1: Por ejemplo. Camiseta.
0: Por ejemplo, hablando
1: por ejemplo,
0: de cuestiones simbólicas. Tomá, metelo en el museo personal.
1: Exacto,
0: que tenés.
1: Exacto. No, esta 10 seguro no la tenés. Y obvio, no la vas a tener nunca porque no creo que
0: por eso, tomada en el museo.
1: No estaría retirándose
0: pedazo de,
1: en Maipú.
0: Del césped del exacto. Omar Higinio Sperduti, la fortaleza del Deportivo.
1: Con la historia de lo que significa el botellero, que me pareció una
0: también,
1: hermosa historia.
0: Por ejemplo, ¿ves?
1: Eso sería un buen regalo.
0: Bueno, ahí está, listo.
1: Bueno, eso. Yo le regalaría. Yo tengo dos. Yo tengo dos fotos.
0: Dos fotos.
1: Dos bien, fotos de infarto de miocardio que fueron las de la semifinal y la final del 2022, en lo cual estoy totalmente desfigurada, a punto de morir de un infarto, me faltaba el aire.
0: Uy, te escracharon mal.
1: Me escracharon mal y
0: ¿quién
1: le
0: es
1: digo,
0: ese familiar? Diría, mandarlo esto, al frente al familiar.
1: Esto quiero que sepas que es lo que yo sufrí de,
0: culpa tuya,
1: de los mundiales. Exacto, te lo regalo para que sepas que ver cada 4 años un mundial corre riesgo mi salud, pero quiero claro, que sepas que igual te banco. Punto.
0: Claro,
1: y le regalaría eso.
0: ¿Y qué le dirías? Esto fue no culpa tuya solo, sino de
1: no,
0: todo el equipo que iba ganando
1: exacto,
0: re bien y terminaron empatados, decís vos.
1: Esto es por claro, patear al arco iris. Toma, esto es, no, sobre todo el último, sé que le hace muy mal patear al arco iris y agarró un penal. Pero le importa poco y nada, ya, ¿sabes qué? Está más que ha roto récords y todo eso.
0: Pero,
1: así que
0: por supuesto, enseguida la Mónica viene, nos va a hablar enseguida, pero va a hablar de récords. También Cristiano logró un récord ayer.
1: Mira.
0: ¿Qué tal?
1: Ah, Cristiano.
0: Cristiano
1: pensé que un
0: Ronaldo,
1: cristiano común y corriente,
0: no,
1: alguien de fe.
0: Estamos hablando de fútbol.
1: ¿Qué tiene que ver la fe en todo esto? No, era
0: Cristiano.
1: Cristiano.
0: Bueno, te das cuenta, una psicóloga bueno, por acá. Me hablas a mí.
1: No, tengo otra cosa.
0: Pedís,
1: para lo ponemos serio.
0: Pedís que yo tenga un seriedad y vos te fuiste para
1: vos dijiste, y también cristianos pensé
0: no,
1: que había
0: cristiano,
1: dicho
0: cristiano, bueno, cristiano que es Ronaldo, estamos en el contexto mundialístico
1: no lo estaría teniendo en mis oraciones, así que tampoco por eso
0: bien,
1: no entré
0: bien
1: en el eso en
0: bueno,
1: eso. Bueno, te paso otro tema.
0: Novedades
1: periodísticas, judiciales sobre todo.
0: Dale, a ver.
1: Ayer la justicia condenó a Devido por las obras de Odebrecht en el gasoducto norte y sur, sí.
0: Bien.
1: El ex ministro de Planificación, Julio Devido, fue condenado a 3 años de prisión, ejecución condicional e inhabilitación perpetua para ejercer cargos públicos por irregularidades en la contratación de Odebrecht para la ampliación del gasoducto Norte-Sur. El Tribunal Oral Federal número 2 se lo encontró culpable, ¿no? Como partícipe necesario del delito de negociaciones incompatibles con el ejercicio, perdón, de la función pública. También la misma sentencia alcanzó al ex secretario de Energía, Daniel, creo que es Cameron, así se dice.
0: Daniel Cameron, sí, exacto.
1: Quien recibió 3 años de prisión en suspenso e inhabilitación perpetua, y al ex subsecretario de Combustibles, Christian Folhar, condenado a 2 años y 6 meses de prisión condicional e igual sanción para ocupar cargos públicos. Mientras tanto, Luis Beuret y Julio Armando Bragulat, ¿sí?, fueron absueltos En esta causa, ¿sí? Además de las penas, el tribunal dispuso que los condenados van a tener que fijar domicilio y permanecer bajo el control de un patronato durante el plazo de sus condenas, y los fundamentos del fallo se van a conocer en los próximos dos meses, y en septiembre, cerca de los primeros días de septiembre, el 4 de septiembre.
0: Bien, ahí se conocen los fundamentos.
1: Los fundamentos de esta condena.
0: Bueno, ¿sí? Perfecto.
1: Recordemos que la investigación se centró en lo que es el presunto direccionamiento de las licitaciones para la segunda ampliación del gasoducto de la transportadora de gas Norte y transportadora de gas Sur, entre el 2006 y el 2008, y en su alegato la Fiscalía sostuvo que los exfuncionarios impulsaron un marco normativo que constituyó en un auténtico traje a medida de Odebrecht, o sea que no lo hicieron tan solo para que ellos ganaran sí o sí la licitación, mientras que las defensas recalcaron la absolución al sostener que las contrataciones respondieron a la emergencia energética que atravesaba en ese momento el país.
0: Bien, yo te cambio de lo jurídico por lo económico, porque ayer el dato fue que el dólar pasó la barrera de los 1.500 pesos en su cotización, ¿no? En lo que va de junio, podríamos decirle que le ganó cómodo a la inflación, y junio todavía no termina, ¿no? Se trata de un movimiento bastante importante, y lo llamativo del caso es que el gobierno intenta que no se dispare ni para arriba ni para abajo la famosa banda de flotación, pero lo ha dejado ir, a pesar de que ha intervenido, que ha comprado, lo ha dejado ir hacia allá. La gran incógnita ahora es esto: ¿va a irse a los precios? Si vamos a la lógica, tarde o temprano esto va a implicar un aumento de precios, por ende, inflación más alta de lo que el gobierno está buscando, que sea de 1,9, 1,8, que vaya bajando, ¿no? La pregunta del millón es si lo va a lograr, porque por supuesto ese es el gran la gran preocupación del gobierno. Quizás no le interesaría tanto el valor del dólar, que se vaya arriba o abajo, pero lo cierto es que la verdad que por un lado ayuda a exportadores y al turismo, sin lugar a dudas, el valor del dólar, pero presiona sobre precios y sobre deuda también, ¿no? Porque vas a tener que pagar más caro. Así que es todo un tema.
1: Hace poquito, para evitar esto, ¿no se pidió hace poco 5.000 millones de dólares mientras todos aplaudíamos el triunfo de Argentina contra...
0: Y justamente el tema de los bonos y el tema de la salida al mercado, ¿no? La gran discusión. Pero, bueno, vamos a ver. ¿Y ahora quién podrá ayudarlo en todo caso? Si no lo ayudan sus amigos. 9 de la mañana, 16 minutos.
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0: Bueno, y hacemos el enroque de columnas. Hoy al Ernie Vidal lo tenemos más temprano. ¿Qué haces, Ernie?
1: Aquí estoy.
0: Por acá.
1: Buen día, ¿cómo estamos?
0: Buen día, Lucy.
1: ¿Cómo está, Marce? ¿No?
0: ¿Todo bien?
1: Bien. Hoy, un poquitín más temprano. Pero viene, va a venir bien porque hay unas efemérides muy interesantes de las cuales entonces paso a comentarles ahora. Hay varias que son como importantes, que son hitos, digamos, ¿no? Por ejemplo, el 24 de junio de 1944, o sea que perfectamente podría estar cumpliendo 82 años, pero falleció, lamentablemente, nació nada menos que el grandísimo Jeff Beck, uno de los grandes guitarristas de la historia del rock. Desde su debut con los Yardbirds a mitad de los 60, sustituyendo a su amigo Eric Clapton, hasta su fallecimiento, estuvo permanentemente tocando, editando discos y haciendo escuela, porque además un estilo impresionante en donde supo pasar por todos los estilos, desde el jazz rock, el rock progresivo, el blues, lo que uno quiera. Bueno, cuando deja los Yardbirds, formó el famoso Jeff Beck Group en 1967, que incluía entre otros a Rod Stewart en la voz y Ron Wood, que también iba a formar parte de los Rolling Stones, en el bajo. Bueno, ahí es como que Jeff Beck exploró un sonido blues rock y lanzó dos álbumes antes de separarse en el 69. Interesante. A lo largo de su carrera solista, Jeff Beck, pues no lo vamos a confundir con el Beck, es otro artista mucho más moderno, nada que ver. Jeff Beck exploró una gama de géneros impresionantes, como les adelanté recién, desde el rock y el blues hasta el jazz, la fusión, la música instrumental, el rock progresivo. Y los álbumes han sido aclamados tanto por la crítica como por los seguidores. Y colaboró con muchísimos músicos destacados después, desde Stevie Wonder, Joss Stone, Rod Stewart, Eric Clapton y la lista infernal.
0: Hasta con
1: Joe McLaughlin se presentó una oportunidad tocando un tema juntos. O sea, se bancaba a tocar lo que pintara. Jeff Beck era un tipo que lo ponías a tocar rock y lo tocaba. Blues lo tocaba de manera suprema. El jazz fusión, ni hablar. El rock progresivo se bancaba lo que fuera. Un tipo impresionante. Lamentablemente no está entre nosotros. El 24 de junio de 1947, este sí está vivo y está de cumple, nació Mike Fleetwood, baterista y fundador de Fleetwood Mac, claro, con los que grabaría todos sus discos. Ha sido uno de los poquísimos integrantes de Fleetwood Mac en que ha estado en todos los discos. Sí. Fleetwood Mac tiene 30 discos editados en los 30, desde el año 68 para allá, hasta acá ha estado Mike Fleetwood. Bueno, desde la etapa británica con Peter Green hasta el traslado a Estados Unidos a hacer otra carrera, cuando incorporaron en el 74 a Lindsey Buckingham y la talentosa y bonita Stevie Nicks. El 24 de junio del 65, los Beatles actuaron por primera vez. Acá hay dos debuts, digamos, dentro de lo que es lo internacional o fuera de su tierra. El 24 de junio del 65, los Beatles actuaron en Milán por primera vez en su historia, mientras que los Rolling Stones lo hacían en Oslo, Noruega. Mira vos, unos en Milán, los otros en Oslo, lugares totalmente exóticos para ellos, digamos, fuera de sus países, pero el mismo día. El 24 de junio de 1966 se dio el inicio de la última gira mundial de los Beatles, que comenzó en Múnich. Acuérdense que en el futuro ellos se iban a concentrar hartos de los fracasos de los shows en vivo por no contar con un sistema de amplificación, porque el griterío de las chicas y demás gente no lo dejaba escucharse entre ellos. No tenían monitoreo, eran poner los equipos, la batería y a darle. Mucho después, en los 70, vinieron los sistemas de vía amplificación, donde bueno, salían para afuera, ellos se escuchaban con monitoreos adentro y la cosa cambió.
0: Exacto,
1: pero claro, en esa época el griterío, es más, se comentaba, y no es que se comentaba, es un facto, digamos, ¿no? Que Paul McCartney le tenía que mirar los zapatos a John, por ejemplo.
2: Seguirle el ritmo.
1: Porque él, él iba siguiendo para más o menos ver dónde clavaba las notas del bajo, porque a veces no escuchaban ni entendían nada. Yo que lo he pasado de tocar en vivo muchas veces sé de qué se trata. Eso es, claro. Eso es la peor tortura.
2: Tener
1: una mala mezcla o no escucharte o no escuchar lo que está pasando.
0: Claro.
1: Es un desastre. ¿Viste? Bueno.
2: Entonces, qué horrible.
1: Como estaban completamente hartos de eso, fue cuando decidieron que eso ya es conocido, que se iban a concentrar en los esfuerzos de estudio, además que ya contaban con el genio Martin, el quinto Beatle, y lo que resultó finalmente tenía que resultar en algo muy grosso. El inicio de toda esta etapa fue el famoso Sgt. Pepper, al año siguiente, el 67, álbum, digamos, icónico en la historia, uno de los grandes trabajos de la historia del rock, digamos, y que rindió su fruto entonces. Bueno, el 24 de junio del 67 salió un single muy importante, el famosísimo Conejito Blanco, el White Rabbit, que es toda una alegoría, cuidado, porque las canciones por ahí hay que verlas, inclusive hasta en la traducción no se entienden y hay que leer entre líneas.
0: Exacto, ¿qué quiere decir?
1: Claro, sigue al conejito blanco, acuérdense de Alicia en el País de las Maravillas, que era seguir el agujero del conejo, porque bueno, clara alegoría al LSD, a las drogas y al mundo justamente de los estados alterados de conciencia.
0: La imaginación.
1: Exacto, abrían las puertas de la percepción, del famoso Doors, The Doors of Perception, de donde toma el nombre los Doors, de Aldous Huxley. Bueno. Entonces, la canción fue inspirada justamente en la novela de Lewis Carroll, La Alicia en el País de las Maravillas, pero se convirtió justamente por esta cuestión de la búsqueda de lo psicodélico y qué sé yo, y de otra realidad, se convirtió en una de las grandes canciones de la contracultura de la naciente escena hippie. Estamos hablando de recién principio de la segunda mitad de los 60, ¿no? Fueron pioneros totales. Un tema que fue compuesto por su bella y talentosa cantante, la modelo Grace Slick, y que formó parte fundamental de un disco fundamental, el primero, el Surrealistic Pillow, famosísimo disco, del cual entonces los invito a que escuchemos ahora, porque dura 2 minutos y medio, el famoso White Rabbit.
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0: Bueno, hermoso esa, tema, hermosa
1: una
0: voz.
1: Preciosura la voz de Grace Leake, crudita, sí, porque estaban empezando, estaban. Claro. Después de escuchar los discos posteriores de Jefferson Airplane, son más elaborados, son más bonitos. Pero esto estaba así en estado, tipo, tocando en un garaje y los grabaron, ¿viste?
0: ¿Qué tal? Sácalo.
1: Bueno, esto que está sonando es una animalada, pero de altísima calidad, porque son los, a ver cómo los definimos, porque hay centroamericanos, pero yanquis, mexicanos, pero yanquis, pero a la vez no es sonido Tex-Mex, uh-huh, sino que es ultra progresivo moderno. Uno de los grandes exponentes, que es The Mars Volta. Llevados adelante por nada menos que un pedazo de guitarrista como es Omar Rodríguez López, nombres latinos, nombres españoles, pero que cantaban en inglés y en español en los discos, y un vocalista extraordinario, Cedric Bixler Zavala, puertorriqueños ellos. Bueno, el 24 de junio del 2003, por eso nos vinimos mucho más acá, salió este famosísimo disco, el The Loused in the Comatorium, de Mars Volta. Sería el debut del grupo formado por Omar Rodríguez López, que ustedes sabían que Omar Rodríguez López, siendo un tipo que hoy debe tener 40 y pico pirulos apenas, ¿no? O sea, digamos, es muy joven, sí, tiene como 50 discos editados, o sea, uno de esos tipos, bueno, con esa cabeza, ¿viste?
2: Nació
1: él solista,
2: editando discos.
1: Pero nació con un vinilo abajo el brazo, el chango, en lugar de un pan. Ha colaborado y han colaborado con él grandes artistas, tanto mexicanos como estadounidenses. Bueno, este fue el disco debut de Mars Volta. Estamos hablando del 24 de junio del 2003. Después, inmediatamente, la separación de At The Drive-In, que era otra banda que tenían ellos dos, y armaron esto, que fue realmente una genialidad. El 24 de junio del 72, se me quedó colgada una, pero David Bowie actuó en el Guildford City Hall dentro de su gira Ziggy Stardust. ¿Qué es lo importante de esto? Que la gira duró un año y medio y recorrió varias localidades de Estados Unidos, Japón y el Reino Unido. Así que mirá el pedazo de gira que se mandó iniciando hoy, en el año 72. Bueno, y los dejo con los extraordinarios de Mars Volta. Úselo como quiera, déjelo, úselo de cortina. Yo me despido hasta mañana.
0: Que hagan lo que ellos quieran.
1: Exactamente.
0: Gracias.
2: Hasta mañana,
1: Gracias. Chao.

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0: Bueno, ahí está la cortina musical. Habíamos dicho que hicimos un enroque entre Ernie y Mónica y ahora le toca el turno a Mónica en la última parte del programa.
1: Buen día.
0: ¿Qué tal, Moni? ¿Cómo andamos?
2: Buen día, Moni. ¿Cómo estás?
0: Bien. Buen día.
2: ¿Cómo va tu mañana?
1: Re linda la mañana.
0: Muy bien. Bueno, genial. Fría.
2: Muy celeste, blanca.
1: Un poquito nublada acá en la universidad.
0: ¿Por alguna razón en especial?
1: No, acá. De verdad.
0: Ah, climatológicamente. Pensé que estaba haciendo alusión a algo que pasó.
1: Yo venía de más abajo y no estaba nublado. Y llegando acá me llamó la atención que estuviera
2: en
1: la
2: nublado.
1: Pero
2: así,
1: bueno, ya se va a correr.
2: Así va a estar todo el día. Medio triste para algunos.
0: Y alegre para otros.
1: Para Messi, obviamente alegre.
0: Alegre, claro, cumpleaños.
1: Hoy,
0: junto con
1: 39.
0: Con Juan Román.
1: Juan Román Riquelme.
2: Tristeza.
1: Juan Manuel Fangio. ¿Cómo tristeza?
2: Alegría.
0: También.
1: Román es alegría. Siempre es alegría.
0: Claro.
1: Ver los videos.
0: ¿Te acordás?
2: Decíselo
0: a su cara. ¿Cómo era la publicidad que hacía? Soy alegre, soy feliz. Estoy feliz.
1: Estoy feliz.
0: No son así. Estoy feliz.
1: Bueno, pero él es una persona no muy demostrativa.
0: Claro, no pidámosle. No le pidamos peras al hombre.
1: Sí.
0: Vamos.
1: Es lo que hay.
0: Bueno, ¿qué onda?
1: 39 años, sí, 39. Van a festejar seguramente. Lo que suele pasar en la Sur, porque Messi ha pasado un montón de cumpleaños en la selección.
0: Claro.
1: Copas de América, mundiales de fútbol, de los mayores, de los juveniles.
0: De los 6, creo que 5 lo ha festejado.
1: Claro, el de Qatar no, porque fue en diciembre.
0: Exacto.
1: Todo el resto ha estado ahí con los compañeros. Así que hoy probablemente veamos en algún momento el festejo, porque festeja con dos integrantes de la delegación, que no son futbolistas, por supuesto. Uh-huh. Pues la delegación no solamente son los 26,
0: claro,
1: y el
0: obvio.
1: Cuerpo técnico. Está la cocinera de la selección, que es Antonia Farías, que es la mujer que se acercó en la final del 2022, que lo agarra a Messi y lo abraza por detrás.
0: Sí, exacto.
1: Ella
0: es
1: la cocinera de la AFA y está con el plantel, obviamente viajó a Estados Unidos, así que
0: obvio.
1: Va a festejar con él. Y el otro es Diego Iacobone, que es el cocinero y el parrillero de la AFA hace un montón de años, desde el 99. Él también cumple años hoy, así que ellos son los que suelen soplar las velitas todos juntos.
0: Mira, los tres.
1: Sí.
0: Mira qué bueno.
1: Sí, así que van
0: feliz
1: a estar
0: cumpleaños para todos,
1: todos los integrantes de él.
0: Qué
1: gran.
0: Muy bien.
1: Está bueno
0: eso
1: de no hacer la diferencia y incluirlos.
0: Y sí, claro, forman parte del plantel de la delegación argentina, así que
1: tal
0: chao,
1: cual. Son muy importantes como el resto de los que están ahí.
0: Exactamente. ¿Y qué se sabe de los entrenamientos, los lesionados? ¿Qué onda?
1: Bueno, tuvieron obviamente el descanso postpartido y ayer estuvieron entrenando. Se especula que muy probablemente no juegue con el equipo titular como veníamos pensando.
0: ¿Ni un ratito?
1: A lo mejor Messi llegaría a jugar quizás, porque él quiere jugar. Pero no sé si realmente Scaloni lo va a dejar. Lo que sabemos es que hay dos jugadores que están con amarilla. Uno es Medina y el otro es Paredes.
0: Claro.
1: El tema con
2: cada vez que entra.
1: El tema es que si ellos le sacan
2: el bonito,
1: mira. Usted, pero bueno, jugó un ratito, entró y le puso la cara una amarilla.
0: Oh, claro.
1: Bueno, la historia es que no pueden, si sacan una amarilla más se pierde un partido.
0: Se pierde el próximo.
1: Claro.
0: ¿Y cuándo se limpia?
1: Se limpian a partir de 16 avos.
0: Ah, bueno,
1: pero la idea sería que no saquen la
0: amarilla. No, más vale, obvio.
1: Entonces, Medina no va a jugar, en teoría va a jugar Tagliafico, que venía de la lesión.
0: Bien.
1: Entonces la idea es darle minutos a Tagliafico, que no
0: perfecto.
1: Juegue Medina. Y Paredes entraría también en el partido.
0: Pero él sí jugaría, Paredes, en lugar de Paul, ¿de quién?
1: Con alguno, por alguno de los que están en el
0: y que se cuide de pegar patadas, obvio.
1: Sí, trate.
0: Le cuesta, pero bueno.
1: Claro, igual Jordania.
0: Sí.
1: Bueno.
0: Los papeles deberían ganar a Argentina tranquilamente. Poner en el pro de ganador a la Argentina.
2: Sí, obviamente, va a estar más tranquilos. O sea, más tranquilos, porque ya está clasificado.
1: Ya está clasificado.
2: Por más que pierda Argentina,
1: sí,
2: está clasificado.
1: Sí, el problema no es ese. El problema, lo que él necesita es ver a otro jugador. De hecho, tampoco jugaría el Dibu. Por el tema de la lesión, que está bien, ya se recuperó, pero igual, para dejarlo.
2: O sea, lo tomamos casi como un amistoso.
0: Obvio. Y el Cuti tampoco
1: el
0: por
1: Cuti
0: la lesión.
1: No, por la lesión.
0: ¿Qué se sabe?
1: Que
0: nada, todavía.
1: No, le hicieron los estudios, están esperando los resultados y tampoco va a jugar. O sea, directamente sabemos que el Cuti no juega,
0: supuesto.
1: No es necesario.
2: Y Messi tampoco.
1: Y es que Messi no debería, pero cuando Scaloni le dice no jugué, empieza no, que sí. Bueno,
0: me gustaría jugar un ratito.
1: Quería jugar un ratito, a lo mejor.
0: Y que haga dos goles más y sale.
1: Okay.
0: Sería lindo que Messi también goleador.
1: Sí. Obviamente. Así que hay que seguir esperando. De todas formas, hoy es miércoles. El viernes va a hablar de Scaloni, que es lo que suele pasar. El sábado es el partido en la noche, tarde, a las 11 de la noche. Así que siguen entrenando, obviamente, en Kansas y esperando a que llegue ya más cerca el fin de semana. Vamos a ver bien qué es lo que pasa, pero sabemos que no van a jugar los que venían.
0: Había
1: a jugar.
0: Leído por ahí que Julián podría ser titular también, en lugar de Lautaro.
1: Sí, la idea es darle rotación. Rodaje a los que vienen parados, porque no ya jugado. Ahora. Listo.
0: Me gustaría verlo a
1: Gio Simeone también.
0: A mí,
1: puede
0: digo,
1: salir
0: en lo personal, no sé si va. Es una alternativa para. Pero no lo puso ni un minuto.
1: No,
0: todavía.
1: nada. Pero bueno, hay que ver qué es lo que pasa. Probablemente cambie. Por lo menos, para mí, la mitad del equipo va a cambiar.
0: Bien, perfecto.
1: Así que eso por el lado de Argentina. Ayer repasamos los partidos que se jugaron. Cristiano Ronaldo.
2: Exacto. Mira,
1: ganó su partido 5-0. Estamos hablando de Portugal contra Uzbekistán. Hizo finalmente los goles, le llegaron.

0: Bien. Tiene 41 años Ronaldo.
1: Exactamente.
2: El Tata. No le tienen fe al Tata. Mirá, dos goles.
0: Ah, que no, pero hay que ser ciego. Sí. Si Cristiano Ronaldo es un jugadorazo.
2: Sí, claro, yo no digo nada.
1: No, así más que... vale. No minimicemos a Cristiano.
2: No, jamás lo he minimizado. Para mí es un muy buen jugador, pero bueno.
0: Sí, obviamente. No
1: tiene. Jugadorazo fuera de serie.
0: Decir algo desde a favor deportivo. De Ronaldo, no estás diciendo algo en contra de Messi.
2: Claro. No, todo lo contrario.
0: Es que hay gente que lo toma así.
1: No.
2: Bueno, pero nada, yo tengo entendido que también hay acciones que tiene que ver no con el juego, sino con el accionar, con el decir las declaraciones a la prensa que han hecho esa grieta entre ellos dos, ¿no?
0: Pero es el periodismo el que lo hace, porque Ronaldo, bueno, a excepción de lo que pasó ayer, que pues todas las tapas, ¿no? Ronaldo respondió mal, o mirá la reacción de Ronaldo a una pregunta de Messi. Acaba de hacer dos goles y vos le venís y le preguntás por Messi.
1: Claro,
0: o sea, es una falta de respeto al jugador.
2: Sí, obviamente.
0: Pues, no es la reacción del jugador, es lo mal que se maneja el periodista.
2: Claro.
1: Son pesados. Los periodistas somos pesados.
2: Sí. Los deportivos, che. Sí.
1: Lo otro también, sí.
0: Todo en general.
1: Todos.
2: Bueno, ¿sabe qué? Levantame el 7 de junio. Listo, levantámelo.
1: No se festeja más.
0: Buscás la polémica y no otras aristas del periodismo que son mucho más interesantes. Sí, eso debería ser el tema. Exacto. Bueno, listo.
1: Bueno, pero ganó bien Portugal, aparte justificó el triunfo.
0: Y es que Uzbekistán, o sea, está bien, uno dice un montón de países que no los conoce, pero Uzbekistán era el de los más flojitos.
1: Exacto,
0: sinceramente.
1: Exactamente.
0: Lo que sorprendió ayer, o por lo menos nosotros que estábamos acá en la tarde haciendo el programa, el 0-0 de Inglaterra con Ghana. Los dos habían ganado sus partidos respectivos, pero ¿quién iba a creer que Inglaterra no iba a poder ganarle a Ghana?
1: Aparte le había hecho 4 a Croacia. Y bueno, ¿cómo no le vas a hacer 1-2?
0: No, están muy fuertes los equipos de África. Así que terminó 0-0 ese partido y a Croacia le costó un montón el partido con Panamá.
1: Claro, ahí está. Pues si no, Croacia le tiene que ganar a Panamá fácil.
0: Claro,
1: no,
0: tampoco. Súper
1: pobre
0: complicado.
1: Panamá, que perdió los dos partidos ahí con lo justo, 1-0.
0: Exactamente.
1: Pero ya está, ¿no? Se quedó fuera o tiene chance.
0: Tiene, pero muy, muy poquito.
1: Claro.
0: A ver, no, quedó eliminado ayer. Tengo la lista de los eliminados. Ahí la vamos a repasar. Quedó eliminado definitivamente por el tema de los cruces entre sí. Y el último partido de la también le costó. Este estuvo. Los dos tuvieron posibilidad. Congo, pobre, tiene muchos déficits para llegar al corrival. Pero estuvo interesante el partido y el arquero de Congo sacó un montón de pelotas ayer en el partido que terminó ganando Colombia 1-0.
1: Bien.
0: Así que,
1: pero pudo hacer el gol, cosa que no hizo Portugal con Congo, lo hizo Colombia.
0: Le costó un montón, pero finalmente Colombia pudo ganar su partido. ¿Ves? Así que fue una buena noticia. Después, bueno, vimos al entrenador que estuvo dando declaraciones. Y estaba, me decía Tincho, estuvo José Pekerman, que estuvo muchos años en la selección de Colombia como entrenador. Tienen una cercanía y un respeto de la parte de la federación y de los jugadores, pues se acercaron varios jugadores a saludarlo a Pekerman ayer en el partido. Así que
1: clasificó Colombia,
0: exactamente. Está México, Estados Unidos, Alemania, Argentina, Francia, Noruega y Colombia. Uh-huh. En ese grupo, que es el grupo K, está Colombia con 6 puntos clasificado, Portugal tiene 4, Congo tiene 1, Uzbekistán tiene 0.
1: Y Colombia juega con...
0: Colombia juega con Portugal.
1: Con Portugal.
0: Sí. Ajá. Portugal se juega la clasificación contra Colombia.
1: Sí o sí, claro. Así ponele que salga, esté entre los terceros, pero...
0: Sí,
1: pero no se puede arriesgar.
0: No. No. Tiene que ganar para evitar
1: Porque la especulación. Congo le podría ganar a Panamá.
0: Le podría ganar a Panamá, llegaría a 4 puntos y empató con Portugal.
1: Uzbekistán, perdón.
0: Con Uzbekistán.
1: Perdón,
0: yo Panamá está en el grupo de Inglaterra. Así que hay que empiezan las definiciones y ya ahí. Pero bueno, uno pensaba a priori que Portugal terminaba puntero en esta zona y era el primer clasificado.
1: Exacto, claro.
0: No pasó.
1: Bien.
0: Así que bien por Colombia. En el grupo de Inglaterra, que era el que estábamos hablando recién, el grupo L, Inglaterra tiene 4, Ghana tiene 4.
1: Exacto.
0: Croacia tiene 3 y Panamá eliminado tiene 0.
1: 0.
0: Así que también
1: la próxima fecha es...
0: hay que definir cómo sigue ahí.
1: Croacia con Ghana.
0: Inglaterra con Panamá.
1: Obligado Croacia a ganar.
0: Sí.
1: Sí o sí, entendemos que Inglaterra va a golear a Panamá.
0: Debería.
1: O por lo menos 1-0.
0: Y el tema acá es que Croacia y Ghana está
1: será complicado el partido de la fecha,
0: sí,
1: de esa fecha,
0: de, digamos, esa, ese, sí, de ese grupo, grupo, exactamente. Así que así están las cosas.
1: Bueno, hoy comienza,
0: hoy arranca todos, la última, la tercera última fecha de los grupos, de los primeros tres grupos.
1: Seis partidos hoy.
0: Seis partidos
1: para verlo todo.
0: Pon ahí el televisor y la

0: local o el claro. celu o la
1: claro, porque no se sé. Juegan los dos partidos juntos por cada grupo.
0: Exactamente, sí. A las 4 de la tarde arranca el grupo de Canadá, que bien. Es el grupo D.
1: B.
0: El grupo,
1: no es cierto,
0: B. El grupo B. Suiza con Canadá y Bosnia-Qatar. Esos son los dos grupos, los dos partidos de las 4 de la tarde.
1: Bien.
0: Si usted tiene que elegir,
2: ¿quién va a ganar?
0: Y Canadá tiene 4 puntos. Suiza tiene 4. Bosnia y Qatar tienen 1 cada uno.
1: Claro.
2: De Suiza y Canadá, ¿quién te parece que va a ganar?
0: Ah, usted está esperando para que yo le diga el PRODE.
1: Para el PRODE. A ver, Canadá es local.
0: Sí, sí.
1: Obviamente pero, tiene todo, pero me parece pero que Suiza ganó, demostró un poquito más, ¿no?
0: Sí. ¿Listo? Suiza ganó.
1: Por supuesto que si se ponen de acuerdo y empatan, chao.
0: Clasifican los dos.
1: Pero bueno, el tema es quién quiere quedar, porque Colón, Canadá a lo mejor pierda la localía si sale segundo o no.
0: No sé cómo es
1: la cuestión de los mundiales, pero bueno, qué sé yo.
0: Bueno,
1: todo un tema.
0: Pero la teoría dice que debería ganar Suiza, pero no me haga caso porque después me va a decir cosas feas y termina perdiendo posta.
2: Llévame a la práctica, Moni. La teoría no. Me tenés harta, ¿qué querés que te diga?
0: A las 7 de la tarde, Escocia con Brasil por el grupo C, estamos hablando. Bien. Y Marruecos con Haití. Marruecos bien. Le va a ganar a Haití. Eso seguro.
1: Dalo por listo. Hecho.
0: Ahí está.
1: El tema es cuánto. Claro. Pone ahí.
2: Ganó. Yo ya puse. Listo. Ya
0: Marruecos
2: puse.
0: Le gana a Haití. ¿Cuánto es de decisión de usted? Y Escocia con Brasil. Escocia tiene 3 puntos. Sí. Brasil y Marruecos tienen 4 cada uno. 4. Debería. Escocia, si tiene ganas de hacer algo, de seguir jugando, tiene que ganar su partido.
1: Sí.
0: Pero la lógica dice que Brasil debería ganar.
1: A ver, un empate de Escocia lo beneficiaría como tercero. Por tener esos 4 puntos, sí, sumaría un punto más, claro, pero es un riesgo.
0: Pero tampoco sabes qué va a pasar con el resto de los grupos.
1: Pero también el tema es perder, y por muchos goles con Brasil,
0: listo,
1: si te desbandás, fuiste. Porque 3 puntos te puede clasificar, depende, pero si tenés muchos goles en contra, no.
0: Claro, ahí quedas con el resto de los grupos, ¿viste? Mirando.
1: No, bien complicada
0: está la cosa. Está muy difícil. ¿Mm? Y al final de la noche, obviamente por el horario central, va para uno de los organizadores, que es México. A las 22 juega con República Checa, que hoy tiene 1 punto, México tiene 6, ya está clasificado igual México.
1: México usted.
0: Y Sudáfrica con Corea del Sur.
1: Bien, ese es Corea del Sur le debería ganar a
0: Sudáfrica. Tiene 3 puntos Corea del Sur, está buscando obviamente terminar segundo en la zona.
1: Exacto. ¿Y los checos tienen 1?
0: Tienen 1.
1: Así que también están obligados a ganarle a los mexicanos.
0: Checa,
1: nada
0: Sudáfrica.
1: Más ni nada menos, sí. A los locales.
0: Sí, sí. Bueno, ahí vamos. Un partido interesante y un horario razonable, 22 horas, puede llegar a ver el final del partido. El de anoche de Colombia ya era más tarde, era muy tarde.
1: Sabés que medio que arranqué viéndolo, pero me quedé mosca.
0: Sí, es
1: literalmente mosca.
0: Así que, a ver si... le avisaron ayer cuántos partidos le daban a Miguel Almirón, el paraguayo. La federación pensó que le iban a dar más partidos y no, la FIFA finalmente le dio 1 solo, así que la cumple la suspensión en esta fecha 3. Solamente
1: bueno.
0: Uno ya llega a 16avos, siempre y cuando obviamente Paraguay...
1: continúa.
0: Claro,
1: ¿en qué está Paraguay? ¿Está tercero hoy?
0: Está, espere que busque el... Paraguay está tercero con 3 puntos.
1: Con 3.
0: En el grupo de Estados Unidos, que tiene 6 ya clasificados.
1: Claro.
0: Australia 3, Paraguay 3.
1: Bien, Turquía, ¿y juega? ¿Y con quién le toca jugar? Con Australia.
0: Con Australia.
1: Así que partido complicado. Lo tiene.
0: Así que va a estar, no va a estar que decíamos Miguel Almirón, el del que se tapó la boquita para hablarle al compañero. Hablamos de, bueno, falleció la mamá de Didier Deschamps, que es el técnico de Francia,
1: sí,
0: se enteró
1: eso.
0: Ayer, obviamente se fue de la concentración, no se iba a quedar ahí. Viajó a Francia para estar en el funeral, por supuesto, de su madre. Así que no va a estar en el partido que juegue Francia con Noruega, el de la tercera fecha, el que corresponde a la tercera fecha.
1: Es decir, que no alcanza a volver.
0: No, van a trabajar de acá hasta el partido con el técnico interino, que es Witt Stippen, que es el ayudante de campo.
1: El ayudante, bueno, obviamente está... Lamentamos obviamente la muerte, pero se entiende que ya está clasificado, entonces...
0: Sí, y aparte está justificado que él se retire, obviamente, si es la madre que se vaya, no es que, pidió permiso para irse a ver a... No.
1: Sí, bueno, sí, es lo mismo sí. Que la... A ver, alguno debe pensar también en cosas como lo de los chicos estos que han sido papá.
0: Claro, el de Bélgica, un jugador de Bélgica se fue porque iba a ser
1: y,
0: padre.
1: Y bueno, sí, obviamente que ser papá no es cosa de todos los días, digamos, obvio. Entonces... Déjalo ir, ¿cuál es el problema?
0: Aparte son unos días nada más. Bueno, terminamos. El Atlético de Madrid estaba muy enojado, los hinchas, con el tema de Julián, de las declaraciones de Julián. Prendieron fuego algunas camisetas de Julián, lamentablemente. Una mala noticia para, para el delantero argentino. Vamos a ver qué es lo que termina pasando, porque el contrato de Julián termina el 2030. Estamos en 2016.
1: Recién.
0: Falta un montón. Y el Atlético de Madrid insiste en que para que se lo lleven tienen que pagar la cláusula, que es
1: lo
0: elevadísimo.
1: 500
0: millones es un montón de plata que no los van a pagar.
1: Bien.
0: La última del fútbol, River buscaría a Rafael Santos Borré hoy en el Inter de Porto Alegre. Coudet habría pedido que venga a sumarse a su plantel, así que hay que ver qué es lo que pasa.
1: ¿Cuántos nueve quiere traer? ¿No, no lo trajo ya Beltrán?
0: No, no todavía no.
1: Ah,
0: ¿todavía
1: no?
0: Están ahí negociando.
1: Bien.
0: Si sí o si no. Así que
1: no hay, bueno,
0: hay que ver qué es lo que pasa. Cuando se fue, pagaron 6 millones por Santos Borré, el Inter. Vamos a ver cuánto le piden a River para que vuelva.
1: Pero River lo vendió a Europa, ¿eh?
0: Claro, y después volvió y en el Inter pagaron 6 millones por él con un contrato hasta el 2028.
1: Bien.
0: Hay que ver qué es lo que termina pasando. Y finalmente, bueno, cerramos con esto. El vóley. Arranca el segundo weekend del vóley, el National League 2026. Uh-huh.
1: Perfecto.
0: Así que está jugando la selección argentina con Agustín Loser entre los convocados. Juegan en Polonia, van a jugar en Polonia y hay 4 partidos. El primero arranca hoy, 11:30, contra Alemania. Después tienen mañana descanso, juegan el viernes con China, juegan el sábado con Turquía y el domingo con Polonia.
1: Uh-huh.
0: En la primera, porque estamos diciendo como la segunda fecha, vamos a decir. En la primera fecha perdió todos los partidos de Argentina, los 4 que jugó. Bulgaria, Irán, Serbia y Brasil. Así que tienen que ganar, porque si no, está de 18 que están jugando, está 17.
1: Bien.
0: Así que necesita sí o sí ganar. Mañana obviamente vamos a comentar cómo salió este partido.
1: Genial, Mónica, muchas gracias.
0: Hasta mañana.
1: Hasta mañana. Bueno, y nosotros también nos vamos, aprovechamos.
2: Exacto.
1: Que bueno, Mónica vamos. Abre la puerta y nos vamos también nosotros. Si te parece, no sé, alguna cita a último momento que quieras decir algo, no es info, sino chao.
2: Hay una solamente local, que el Banco Interamericano de Desarrollo aprobó 150 millones de dólares para reforzar lo que es el sistema hídrico de Mendoza, algo que es muy importante en su situación de sequía en un año muy, muy, muy difícil en lo que tiene que ver con los recursos hídricos. Sí, los fondos se van a destinar a ampliar y modernizar infraestructura hídrica en distintos departamentos.
1: Genial. Bueno, gracias.
2: De nada.
1: Tincho, nos encontramos mañana. Laura, gracias. Nati, a todo el equipo, a Lerni, por supuesto. Mañana estamos a las 7 de la mañana con más información. Chau.
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0: recién negra, muy bonita, muy esa casaca. Y estamos hablando de la especie de ritual que hacen después de cada partido, que tocan el bombo.
1: Sí. El ritmo, dije, ay, yo estaba en mi casa, taca.
0: Soy noruega,
1: no sé por qué, viste, pero uno como que quiere hacerlo.
0: Y es la cultura vikinga que nos han, que han heredado, viste, hermoso.
1: Es como cuando hacen la ola, vos querés ser parte. Te levantas y la querés hacer.
0: Hermosa la ola. Dicen que la ola se hace en cada partido cuando el partido aburre, que ahí empieza la ola. Es cierto.
1: Y eso es malo.
0: Eso es malo.
1: No es como en la fiesta que decís, o en un recital, hagan la ola como de espera. No.
0: Exactamente.
1: Es una mala señal en un partido.
0: Exactamente. Pero bueno, Ale, ayer dijiste que Croacia ganaba 1-0 y le ganó 1-0 a Panamá. Eso es un oráculo,
1: bien,
0: dentro de todo.
1: Bueno, un partido, porque después los demás, nada que ver. O sea, Inglaterra,
0: atrás.
1: ¿Qué pasó con Inglaterra? Bien gana.
0: Bien,
1: o sea,
0: gana.
1: Aguante gana, gana que gana.
0: Todos contentos con Ghana, con la selección africana, que logró un resultado impensado. Otra sorpresa que se da en el Mundial.
1: Sí.
0: Y los jugadores ingleses sorprendidos. Hay una teoría, no sé si la viste, Ale, de que a Kane lo engualicharon.
1: Ay, no,
0: ¿en
1: serio?
0: Y estaba el brujo en la cancha.
1: Ah,
0: el brujo
1: ¿Se lo vio?
0: El brujo más conocido de Ghana. Sí, se lo vio el brujo.
1: Que nos pasen el teléfono.
0: Y dicen que a Harry Kane dijo que lo iba a engualichar, pero no para hacerle daño, sino para que le vaya mal en el partido.
1: Que no iba a llegar
0: al límite de lastimarlo. Y claro, ¿qué pasa? Queda solo en bajo el arco Kane en una jugada mano a mano y le erra. Y Harry Kane, el mejor 9 del mundo.
1: ¿Creer o reventar?
0: Lo más
1: chicos.
0: Gracioso es que lo viralizó normalmente el brujo y dijo: yo lo engualiché, yo lo hice, dijo.
1: Y sí, obvio, se está haciendo famoso ahí.
0: Exactamente.
1: Uno nunca sabe.
0: Va a tener para comer ahora.
1: Sí, después le mandamos a Instagram, ¿viste? Están todos diciéndole: ay, yo necesito que congeles a mi profesora de Sarasa porque quiero aprobar la materia. ¿Viste? Uno nunca sabe qué puede pasar.
0: Sí, sí, hay que tener cuidado con esas cosas. Pero bueno, le funcionó.
1: Yo no lo haría.
0: Yo no tampoco, pero se ve que le funcionó al brujo porque Harry Kane tuvo un partido en donde no pudo meterla. Prácticamente oportunidades de gol increíble.
1: Y goles
0: que erró increíblemente para un jugador como él, que no es habitual que erre esos goles. Crear o reventar, por ahí tuvo mala suerte.
1: Obvio que sí. Bueno, después un Portugal que se vio como un Portugal. O sea, tampoco es que estaban jugando con alguien re complicado.
0: Un entrenamiento.
1: Así que, claro, sí, se supone que tenían que ganar y bueno, y se ganó.
0: Pero apareció, ¿viste?
1: Apareció un poquillo.
0: Un poquillo.
1: Pareció poco, pero apareció.
0: El estadio gritando
1: ¿viste?
0: Tremendo, sí, sigue siendo un show.
1: Sí, sigue siendo un show. Eso y mucho más. Tenemos muchos bloopers, muchas cositas más de color para comentarte sobre el mundial que han pasado y que me parecen súper interesantes. Una expulsión por un tapado de Boca.
0: Sí, no sé
1: si lo vieron, pero lo vamos a comentar más tarde.
0: Lo vamos a comentar más tarde, sí.
1: Porque nosotros tenemos muchas cosas para hoy. Notas, anticipos.
0: Música.
1: Elecciones, música. Y muchas cositas más para vos que nos estás viendo y escuchando a través de la 96.5 de nuestra querida Radio U, o a través del canal 30 de la TDA o el canal 22 de Supercanal.
0: Y también a través de www.universidad.com.ar. Ahí podés encontrar todo el contenido de Señal U, incluso incluyendo todo lo que es BIT.
1: Exacto.
0: Así que, Ale, ¿te parece que arranquemos este programa que se llama
1: Todo lo que es BIT?
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0: Pasan de las 10 y te decimos a vos que estás del otro lado que estés atento porque tenemos unas novedades interesantes acompañadas de música de la mano de Juan Villalba. Buen día, Juan.
1: Hola, Ale. Hola, Fran. Qué lindo día hoy. El día tan especial para los argentinos, sí. Y especialmente para gente que nos ha hecho muy bien en la vida, que son los maestros inspiradores. Sí, la gente sí. Que en un momento de nuestra vida apareció, nos iluminó con su brillo, exacto, con su ejemplo, porque ese da lo que te inspira, son los
0: hechos, la zaraza. Y si tenés algo especial y naciste un 24 de junio,
1: qué día tan especial.
0: Tenés una estrellita, algo grande vas a hacer.
2: Un día que podría ser tranquilamente feriado en la República Argentina, ¿no? Debería, para mí.
0: Bueno, ya querés meter un feriadito.
2: No, bueno.
0: Pero sí. Eso. De fiesta.
1: ¿Se acuerdan cuando homenajearon a Maradona en Inglaterra y le dieron un reconocimiento?
0: Sí.
1: Ese reconocimiento se llamaba Maestro Inspirador, uh-huh, en inglés. Y precisamente hablamos de Maestros Inspiradores porque hoy es el cumpleaños 39 de Leonel Andrés. Y celebremos, antes que nada, la enorme dicha que tenemos en estos días de verlo jugar un mundial.
2: Un mundial y
1: cosa que probablemente ya, Fran, es el último.
2: Es el último, es muy triste tener que reconocerlo. No lo puedo aceptar y nos sigue demostrando su talento. Sí. 5 goles en 2 partidos, máximo goleador en la historia de los mundiales. Este genio que no para y nos sigue deslumbrando. Yo, la verdad, cada vez que lo veo me emociono, me dan ganas de llorar de la felicidad.
1: Sí, sí. Yo he vuelto a ser el viejo hincha llorón porque me he llorado todo, no tanto en los partidos, me pongo muy muy tenso, me duele, sí, todo, me tengo que tomar los viejos descontracturantes musculares porque terminás mal,
0: sí,
1: pero después te pones a ver los reels de los festejos, uh-huh, y empezás a lagrimear y decir, che, yo me acuerdo la primera vez que entró a la cancha hace 6 mundiales atrás,
0: sí,
1: me acuerdo,
0: pero lo amamos
1: de ese momento,
0: estamos, exacto, melancólicos.
1: Sí, ustedes no sé en qué, no me acuerdo de qué mundial estoy, es el 2006, perfecto, y ustedes por dónde andaban en la vida.
2: Yo el 2006 fue el primer mundial que vi, tenía 7 añitos, era muy chiquito.
0: Ay,
2: muy,
0: cosa, muy chiquito,
2: sí, muy peque era.
0: Así que bueno. Siempre lo decía chiquito, me sale la voz de los bebés.
1: No sé jugar, Ale.
2: ¿Vos, Ale?
0: Pero sí. Y yo estaba en la secundaria, obviamente no tenía mucha noción, pero sí lo vivíamos a full, ¿viste? Como pasa ahora.
1: Claro.
0: Que las escuelas se empapan de Argentina, se ponen a festejar, los maestros, los directivos dicen, todos vamos a ver el mundial.
1: Vieron que hay, y no sé si lo han visto, lo comentaba ayer, hay muchos reels que nada, salen en estos días de festejos en las escuelas, sobre todo el partido del otro día que fue a las 14, se vio en un montón de colegios.
0: Sí.
1: Y yo pensaba en la cabeza de esas niñas y niños, uh-huh, en lo que es para ellos estar viendo esto por primera vez, y después, más tarde, después de los partidos, ves un montón de chicos jugando la pelota en el parque, inspiradísimos.
0: Sí, ¿no? Metiendo eso, goles.
1: Claro, y me gusta mucho además ver a un montón de colegios todos con la camiseta del 10.
0: Sí,
1: digo, es hermoso realmente. Sí. Pero hoy también cumple 48 años el señor Juan Román Riquelme.
2: El torero.
1: Te dejo unas frases para vos, para homenajear a Juan Román.
0: A ver.
2: Mago. Es lo único que voy a decir.
1: Bien.
2: Mago.
1: ¿Vos,
2: Juan? Porque es un mago.
0: Necesitamos entenderte.
1: Perdónale, no te lo he preguntado. No te sientas comprometida. ¿De qué equipo sos?
0: De Boca.
1: Ah, bueno.
2: De Boquita. Mirá qué grande, bien. Juan Román.
0: El más grande, loco.
2: Lindo.
0: Del que es Maradona. Si no sos de Boca, sí, no querés a tus padres.
2: Exactamente. O sos de Boca o sos anti-Boca. Es así, no hay,
0: sí,
2: punto medio.
0: Pero son anti-Bocas porque han querido ganar lo que ha ganado Boca. Y bueno,
2: es envidia. Bueno, es envidia.
1: Miren, mi equipo es Independiente de Avellaneda. No tengo nada que decir.
0: No lo digas.
1: Pero yo no era muy riquelmista. Aparte de no ser de Boca, pero al ver a la gente que está en contra de Riquelme, digo, te pasa, ¿no? La gente que bardea a Riquelme, digo, no, me voy a volver Riquelme.
0: Pero bardean al dirigente Riquelme, porque el que vio jugar a Riquelme, o el que ha visto,
2: sombrero,
0: claro, videos, bueno, sí, de Riquelme en el juego, ha sido un ídolo, uno de los ídolos más grandes.
1: Entiendo que como dirigente es un poco desorganizado con las planillas Excel, ¿no?
2: Bastante.
0: Un poquito.
2: Yo, Juan Román Riquelme, que ha tenido el placer de grandes futbolistas como Zinedine Zidane de pedirle la camiseta, sí, él a Román Riquelme, y en su último partido en el Real Madrid decir, no, vos sos el show acá, entre tantos otros. Figo también le pidió la camiseta a Juan Román. Leyenda que te estoy diciendo de Elite. Ese te hace ver que Román es de Elite también.
0: Obvio que no coincidamos con su gestión y obviamente que está haciendo desastres en cuanto a dirigencia en Boca, no significa que no haya sido un excelente jugador. Exacto. Pasó con Maradona. Maradona va a ser el más grande del mundo siempre, no importa quién más esté después de él. Exacto. Pero como dirigente, viste que no, papito. No.
1: Bueno, cosas que pasan.
2: Lo amamos, Juan Román, le mandamos un beso enorme. Feliz le agradecemos todo lo que hizo por Boca.
1: Estamos con vos y tengo el número de alguien que te pueda asesorar en el tema de la confección de planillas Excel. Que es mi contadora. le mando un beso a todo esto. Hoy está en boca de todos y es inspiración para muchos chicos, no te mueras, que me dan impresión esos estornudos que son como
0: estornudos
1: reprimidos
0: para adentro.
1: Porque después uno no sabe por dónde explota el estornudo.
0: Si me desmayo es por eso.
1: Bueno, hay muchos niños que hoy están viendo a Franco Colapinto también como un maestro inspirador, pero les cuento que un día como hoy, en 1911, nacía Juan Manuel Fangio, una de las glorias del automovilismo.
2: Esta quiero llorar.
0: La leyenda.
1: ¿Por qué lloras por Fangio, Fran?
2: Porque lo amo, para mí es uno de mis máximos ídolos. ¿Sí? Bueno, ganó 5 mundiales de Fórmula 1.
0: Imagínate. Bueno, y por eso hoy es el día del piloto en conmemoración a él. Uh-huh. Imagínate.
2: El mejor piloto de la historia de la Fórmula 1. El mejor. Sin lugar a dudas, te lo dicen el mismo Hamilton, el mismo Ayrton Senna una vez. Esto es muy, muy lindo.
0: Desbloqueó.
2: No quiero llorar, estaba Ayrton
0: llora,
2: Senna.
0: Llora, queremos llora que llores.
1: Porque después tenemos un viral.
2: Ayrton Senna había ganado.
0: Queremos que llores.
2: Ajá. No me acuerdo ahora cuál de las carreras había ganado, no me acuerdo si había sido en Silverstone. Que él va a Fangio a saludarlo y Ayrton Senna, que estaba en el podio, en el puesto número uno, baja y dice: "No, yo no puedo estar por encima de usted, maestro".
0: Hermoso, palabras.
1: Aplausos. Que el viral diga Ale, se quiebra recordando a Fangio.
0: Sigue quebrado.
1: Sí. Bueno, y otros aniversarios que se cumplen hoy, también 24 de junio, que tienen que ver con accidentes trágicos, pero con figuras popularísimas en la Argentina. Un
0: referentes,
1: día como hoy, fallecía en un accidente de aviación Carlos Gardel, uno de los mayores cantores de tango de la historia y uno de los mayores cantores en general de la Argentina. Y también fallecía Rodrigo.
0: Por una cabeza.
1: En el año 2000, es por eso que es un día muy especial, cargado un montón de cuestiones que tienen que ver con lo que les decía más temprano, gente que nos ha inspirado en la
0: vida. Sí, que estos artistas, aunque hoy no estén, pasa que siguen trascendiendo, los seguimos escuchando. Se hacen hologramas hoy para escucharlos, los ponen también en colaboración. Siguen estando vigentes en todos los aspectos. Exacto. Ya sea Gardel como Rodrigo, aunque sean totalmente distintos.
1: ¿Se acuerdan de Futurama, que no hacían hologramas sino que hacían shows con las cabezas?
0: así, en vidrio.
2: Messi y Juan Román Riquelme también artistas del fútbol, se puede
1: decir.
2: Qué lindo
1: esto va para el reel también.
0: Todo va para el reel, acá hacemos juego con todo.
1: Pero al final así una imagen tuya, así este contenido.
0: Pero tenés que estar empapado. Tener
2: lágrimas.
1: Bueno, entonces la música que traemos para hoy, a ver, hablando de maestros inspiradores, traemos algo por ahí un poquito. Lo pensamos un poco más hablando de maestros inspiradores de música argentina.
0: Sí.
1: Y mira, vamos a escuchar directamente a Gustavo Cerati en un principio.
0: Me encanta.
1: Porque es una de las personas más influyentes en la historia del rock y nos inspiró a muchísima más gente, algunos no a hacer música, no me tocó a mí esa parte, pero sí a tener el peinado de Cerati.
0: Obvio, y sus rulas.
1: Peinado que sigo teniendo un poco. era muy iluso el hombre.
0: No, pero sí, es verdad, en todos los aspectos.
1: Y después, algo muy interesante, un cruce entre Trueno y Milo J., cantando el rap de las hormigas de Charly García. Entonces se cruzan todos los maestros con los alumnos y con los nuevos maestros y las nuevas generaciones que ven en este momento en todo lo que es beat, en lo que podríamos decir día del maestro inspirador argentino, Gustavo Cerati y Trueno y Milo J, en la mañana de todo lo que es beat.

0: ¡Atenzione! ¡Ahora! ¡Viene Trueno!
1: ¡GGG! ¿Qué pasa, Fa? ¿Qué pasa, Messi? ¿Qué dice? ¡Vamos al campo!

0: lamento tener que parar a la banda, pero tengo un amigo que va a cantar una canción conmigo. Viene directamente al Westside. A ver si lo conoce.
1: ¡Nino Jota!
0: Esto es Fabo Pai.
2: Alguien se lo sabe. Hola, Fabo.
3: Sí.

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0: señoras y señores.
1: Muchas gracias, hermanito del alma. Muchas gracias, Rex.
2: ¡Fuerte el aplauso a Trueno!
1: ¡La fiesta, bacho, eh! ¡Que te siga, papá! ¡Muchas gracias! ¡Muchísimas gracias! ¡Ay,
2: güey! ¡Fuerte el aplauso!
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0: Continuamos en el aire de todo lo que es Beat. 31 minutos pasan de las 10 y nos metemos de lleno en lo que ha pasado el día de ayer. Estuvimos todos expectantes de saber qué iba a pasar. Desde las 8 hasta las 19.30 horas tenías tiempo para votar las elecciones de la Universidad Nacional de Cuyo, que elegían a su nueva rectora y su nuevo vice o vicerrectora. Y en este caso se eligió. Y obviamente que estamos en comunicación con ella para que nos cuente absolutamente todos los detalles, a nuestra periodista y compañera, por supuesto, de Radio U. Buenos días, Noé Delgado, ¿cómo estás?
1: Hola, ¿cómo les va, compañeros y compañeras de Señal U? ¿Cómo andan, chicos? ¿Bien?
0: Muy bien. ¿Vos cómo estás, Noé?
1: Bien, bastante bien, sí.
0: Qué bueno.
1: Con un momento que creo que nos va a atravesar a todos, que es un momento de cambio, tras los resultados del balotaje que yo... la ola que va a conducir la Universidad Nacional de Cuyo hasta el 2030. Y por supuesto, en este balotaje, quien gana es la fórmula de Adriana García y Ana Sisti, de Encuentro Plural, que se quedó con el balotaje y con un porcentaje del 53,36% sobre la fórmula oficial, que era Sumar Universidad, que encabezaba Gabriel Fidel, y la decana de Ciencias Agrarias, Filippini. Sí, ahí ya me voy a acordar del nombre, se me acaba de ir el nombre. María Flavia Filippini.
0: Sí, Flavia.
1: Ahí está. Bueno, en un balotaje en donde quienes debían votar o las personas que estaban empadronados fue mucho menor que la primera ronda, ¿sí?
0: Okay.
1: Y eso es a tener en cuenta. Digo, estamos en una etapa en donde el claustro de los estudiantes no está llegando a la universidad porque ellos ya comenzaron su receso estudiantil, receso invernal, como quieran llamarlo, están preparando materias. Entonces, por ahí este claustro fue uno de los menos, y bueno, el claustro de los egresados también, son aquellos que cuesta que lleguen a la universidad después de cerrar etapas con esta casa de altos estudios para venir a votar. Sin embargo, estuvo fuerte el voto o el porcentaje de votos en los docentes. Recordemos que es el sector vez más golpeado en esta etapa de financiamiento de la universidad pública, en el cual el salario de los docentes y no docentes es donde más se resiente, ¿sí? Pero en este caso, Adriana García, esta mañana, que en comunicación con Dale, con Marcelo Ripari, nos decía primero que ella estaba realmente muy contenta y emocionada. Estaba bastante en esto, estaba tratando de ordenar sus emociones porque empieza un proceso de transición en el cual ella quiere cumplir con lo que dijo en su campaña, que por un lado tiene que ver con la despolitización de la universidad. Y esto es realmente importante. Si ustedes habrán visto los medios de comunicación de la provincia de Mendoza, inevitablemente la vinculan con colores políticos partidarios, tanto el que gana como el que pierde.
2: Exacto.
1: Y es la idea en esta gestión de poder sacar esta perspectiva que tiene la universidad hacia la comunidad mendocina respecto a lo político partidario. Uh-huh. ¿Sí? Que por un lado está bueno pensarlo de ese lado, pero por otro lado es en la universidad donde se empiezan las prácticas de la militancia, ¿no? Es el espacio público universitario de antaño donde se comienzan a hacer este tipo de acciones. Lo hizo hoy quien es gobernador, Alfredo Cornejo, quienes están en los diferentes cargos ministeriales, y bueno, la militancia empieza a veces en la universidad y también después sale de la universidad, ¿sí? En el espacio público municipal, etcétera. Pero bueno, este es uno de los tantos puntos. El otro punto es buscar el bienestar universitario, trabajar para el bienestar universitario. Y acá tiene que ver con la priorización de los docentes, de los no docentes, en materia de mejor de condiciones laborales, más allá de que el financiamiento depende también de una lucha a nivel nacional. Bien. Pero también esta redistribución del capital con esos sectores que más lo están necesitando, que están por debajo de la línea de pobreza, muchos que están muy desvalorizados sus sueldos. Y por el otro lado tiene que ver con la salud, el DAMSU, que es uno de los tantos reclamos, tanto de los diferentes claustros, docentes y no docentes, como también de jubilados, de egresados, etcétera, en los cuales lamentablemente hemos visto cómo va en detrimento lo que es la atención del DAMSU y cuando fue una de las obras sociales más prestigiosas a nivel nacional, ¿no? Y por supuesto tiene que ver también con bienestar universitario, que también atiende la salud de los estudiantes y el hospital universitario. Creo que son uno de los puntos más importantes que volvió a remarcar Adriana García en esta tras su triunfo, y empezar a encarar un proceso de transición respetuoso, democrático, con escuchando también la gestión actual y tratando de armar equipos para su próxima gestión. Así que esto es lo que dijo esta mañana Adriana García, y bueno, ahí vamos a ver de qué manera vienen los próximos cambios, que ella lo que dijo siempre, se auguraba el cambio en la universidad. Bueno, ¿de qué manera van a venir estos cambios? ¿Dónde van a estar los cambios fuertes? ¿Y qué se va a reforzar de lo que ya se venía trabajando dentro de la Universidad Nacional de Cuyo?
2: Noé, bueno, muchos medios, bueno, 12 años de gestión radical, muchos medios pusieron titulares como que el peronismo había derrotado al radicalismo. En la entrevista que vos tuviste con Adriana, ¿se puede comentar qué opinó acerca de este tema que dijo ella respecto a todos estos medios, estos titulares, que por ahí no es tan así la cosa?
1: Bueno, que lo que vos estás diciendo es lo que ella se basó. Uh-huh. Vos acabas de decir 12 años de radicalismo dentro de la universidad. Uh-huh. Entonces, desde esa perspectiva, ¿por qué no se puede dejar de decir, bueno, ahora viene una gestión que no estuvo ligada directamente con la gestión de la universidad y se le asocia al justicialismo? Uh-huh. ¿Sí? Eso es también lo que ella planteó esta mañana.
0: Uh-huh. Bien,
1: ¿sí?
0: Bien.
1: No sé, por ahí qué análisis hacen ustedes, Ale, vos, de esto de lo político partidario, pero es lo que ven los medios de comunicación respecto a la Universidad Nacional de Cuyo. Uh-huh. Y la universidad pública en general no se la puede separar o se la intenta siempre adjudicar al partido, al color político partidario, ¿sí? Y bueno, en esta gestión lo que ella quiere es justamente la diversidad, ella habló de diversidad. Perfecto. Que si hay justicialismo o peronismo, ¿por qué no trabajar también con un sector del radicalismo que quiera sumar u otros sectores políticos?
0: Por supuesto, eso iba a destacar, Noé, esto que acabas de mencionar último, que es que Adriana hablaba de eso, de poder crear una nueva universidad, quizás con más voces, siempre en colaboración y por supuesto haciendo crecer a esta universidad con un cambio. No sé si recordás o me querés decir alguno, no sé si mencionó esto Adriana en la mañana, primera hora en su programa Dale con Marcelo Ripari, alguno de los cambios que ella tiene en mente para ejercer en los próximos meses.
1: Bueno, esto, el primero ella planteó la despartidización. Uh-huh. O sea, buscar que la universidad se gestione desde la academia en sí misma, ¿sí? Tiene que ver con mejorar y renovar todo lo que son carreras universitarias, darle la prioridad y el lugar que corresponde a cada una de las carreras, atendiendo a lo que tiene que ver con el mercado también profesional y laboral. Ella fue secretaria, mira, ella fue secretaria académica en la gestión de PISI, ¿sí? En la primera gestión de PISI, por lo tanto ha trabajado en lo que es la diversidad y la pluralidad desde lo político, ¿sí?
0: Sí, también el rectorado.
1: Va a buscar a remontar en ese tema, y por supuesto va a volver a pasar en lo que tiene que ver con buscar a priorizar a los docentes y no docentes desde lo salarial y también desde las condiciones de trabajo, lo que tiene que ver categorización de trabajo, ascenso de, laboral, etcétera, y también el tema de la salud de la universidad. Y por supuesto siempre la academia, la excelencia en las carreras, por sobre todas las cosas.
0: Sí, sí, sí, vienen haciendo un largo y gran trabajo desde sus unidades académicas. Recordemos que, bueno, Adriana no es la primera vez que se presenta y se postula para el rectorado, así que creo que bueno...
1: Es la tercera vez.
0: Exacto, después de tantos años, creo que, bueno, llegó el momento de poner en valor y poner en la universidad todo eso que viene planteando desde hace años que tanto quiere hacer. Y sobre todo ahora con acompañada de otra mujer, porque eso también es la novedad de este preciso momento, que son dos mujeres. A cargo de la rectora y
1: dos
0: vicerrectora,
1: mujeres.
0: Dos mujeres. Por primera vez dos mujeres, porque bueno, recordemos que es la tercera mujer rectora, pero que viene acompañada.
1: Rectora.
0: Claro, exacto.
1: Sí, la continuidad de las mujeres en este campo de conducción, que es el rectorado de la UNCuyo, y también en una fórmula de rectora y vicerrectora, uh-huh. Y Ana Sisti, que es decana de la Facultad de Educación.
0: Exacto.
1: Que también tiene su experiencia en la gestión, sí. En la gestión académica, y creo que Ana, y esto lo digo a título personal por entrevistas que he tenido con ella, trae algo muy importante que muchas veces en los espacios públicos se deja de lado, que es el tema de la inclusión.
0: Uh-huh.
1: La inclusión para personas con discapacidad, y la inclusión en todo aspecto, no solamente para personas con discapacidad, sino de qué manera incluir también a aquellos que desde lo económico les cuesta llegar al sector público.
0: Bien, bueno, buenísimo. Entonces, a ver las novedades próximamente. Van a ser unos meses también de mucho revuelo, de esperar y de estar comentando, así que seguramente, Noé, vamos a estar en comunicación con vos o con Marce para que nos sigan comentando todas estas novedades.
1: Bueno, queridos compañeros, les mando un abrazo grande.
0: Abrazo enorme, que tengas hermoso día.
2: En comunicación, Noelia Delgado, periodista de Radio U, hablándonos sobre la elección de la nueva rectora de la Universidad Nacional de Cuyo, Adriana García, y su vicerrectora, Ana Sisti. Primera vez de que son rectora y vicerrectora dos mujeres. Impresionante, tremendo, muy lindo también. Así que bueno, Ale.
0: Por supuesto, a esperar, vamos a seguir teniendo comunicación con Noelia y con Marcelo, como bien te decíamos, pero vos los podés escuchar todos los días de lunes a viernes, de 7 a 10 en el programa de Radio U, la 96.5, que se llama Dale. Así que nosotros nos vamos a extender con música y enseguida venimos con más.

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0: continuamos en todo lo que es Beat para meternos de lleno en la música, pero novedades. Porque bueno, Fran nos va a traer un artista que no sé si lo conoces o no. Capaz que lo tenés, capaz que no lo tenés, pero seguramente me dice Fran que lo hemos escuchado. Me tiene con la intriga, viste que a veces a mí me cuesta reconocer cara a nombre. De por ahí te dicen tal y vos decís, no sé si lo ubico. A ver, escucharlo, a ver, lo quiero ver. Así.
1: ¿Viste cuando te dicen, no conocés este tema y vos decís que no, y después lo escuchás y decís, ay, sí, se lo conozco? Eso le va a pasar a todo el público que nos está escuchando, a no ser que ya lo conozcas, pero seguramente no lo conoces por nombre. No. Lo has conocido viralmente por videos en TikTok o por Reels de cuando pasa alguna comedia, algún golpe, alguna caída, sale este tema famosísimo que se llama Buttercup. Es del artista Jack Tower. Jack Tower es un músico que toca synth pop, pop del sintetizador, un pop electrónico y que también toca micro pop. Y son muchos géneros que por ahí no están.
0: ¿Pero es nuevo el artista o no?
1: El artista empezó a tocar música con 16 años alrededor del 2013. Sí. Es su propio productor, su propio animador, hace su propia música, hace todo él solo. Tiene su propio sello discográfico.
0: Bueno, bien,
1: Se lleva bien con el tema de la electrónica, de las computadoras. Es un editor de alta gama. Y Jack Tower también toca micropop. Uno dice que es el micropop. El micropop es pop que dura entre 10 segundos a un minuto, no más de eso. Temas súper cortitos, súper cortitos.
0: Temas bebés.
1: Exactamente, que vos decís, ¿se puede escuchar música así? Sí, porque él a sus videos le agrega mucha animación. Él es muy bueno a la hora de hacer dibujos, animaciones.
0: Sí.
1: Y por ahí son animaciones que, si es la primera vez que lo van a ver, pues un poco chocante. Él narra letras que hablan de la crisis social, de cosas satíricas. Como que mezcla lo malo y lo bueno en canciones.
0: Mira vos, no lo tengo tanto, pero capaz que sí.
1: La gente piensa muchas veces, sus fans a Jack Tower, si las letras son con algún propósito. Y él dijo, obviamente, si no, no escribiría canciones, dijo.
0: Sí.
1: Exactamente. Tienen propósitos, son todos pensamientos que a mí me gusta descargar. Por ahí las animaciones, uno... playeras, sí. Él, ¿sabes cómo hace las animaciones? Tipo VHS, ¿vos te acordás? Videocasetera.
0: Sí, sí, sí.
1: La videocasetera.
0: Es de nuestra época.
1: Hace las animaciones de esa manera, muy copadas quedan, tipo ochentoso, y salen muchos dibujitos animados, playeros. Le gusta a él mucho jugar con esto, y termina vos, las canciones, si no las escuchás la letra, por ahí te parece... Vos escuchen la letra, si tienen la oportunidad, pongan el subtitulado si no saben inglés. La verdad que deja mensajes muy lindos de cómo resolver tus problemas personales, cómo salir adelante en la vida. Y también por ahí te encontrás con alguna tragicomedia, como él le dice.
0: Obvio.
1: Buttercup.
0: Que capaz que te hasta empatizás de lo que pasó a él, te pasa a vos.
1: Exactamente, porque justamente Jack Tower dice que muchas veces cuenta sus malas experiencias. Músico que tiene cuatro álbumes de estudio, entre ellos está Pop Food, uno de los álbumes más vendidos de la historia de la música. Imagínate que en este álbum está este tema que yo te vamos a escuchar enseguida, que todos lo han escuchado alguna vez en su vida, sobre todo si estuviste en pandemia. Buttercup es un tema que tiene más de 280 millones de visitas en la plataforma de YouTube, nada más.
0: Tremendo.
1: Impresionante.
0: Montón, sí, o sea, es sumamente reconocido, así que seguramente que lo has escuchado.
1: Lo has escuchado por ahí de nombre, no lo escuchas mucho porque el artista es un artista que no le gusta estar expuesto. Hace desde el 2021 que no saca temas en YouTube, que no sube música a Spotify, las está subiendo a una plataforma llamada Patreon, Patreon, en realidad se pronuncia. Esta plataforma vos pagás y tenés música exclusiva.
0: Bueno, me encanta.
1: Es muy genio, los invito a escucharlo, Ale, y ahora vos después me vas a decir si lo habías escuchado o no.
0: Bien.
1: ¿Te parece que escuchemos, Ale?
0: Me encanta, estoy ansiosa para saber cuál es la canción que nos hace reconocerlo directamente al artista.

0: Pasan de las 11 y seguimos en este bloquecito para comentarte distintas novedades, propuestas, anticipos y planazos que podés hacer a lo largo y a lo ancho de la semana llegando al fin de. Pero bueno, estamos en el codito de la semana y sí, lo que nos preocupa, me parece, a todos los argentinos, a toda la sociedad en este momento, es cómo transitamos la semana. ¿Qué hacemos para estar mejor en la semana?
1: ¿Viste con lo que cuesta.
0: Con lo que cuesta, porque por ahí uno dice, che, pará, ¿qué estoy haciendo? Mitad de año estamos llegando. ¿Cómo estás comiendo? ¿Cómo estás descansando? Viste que son cosas principales que uno tiene que hacer, ¿o no?
1: Exactamente. Bueno, uno llega del trabajo por ahí muy cansado y a veces no sabe qué hacer de comer o si pedir comida. También se preocupa por cómo está comiendo, si come bien, si come mal. ¿Cómo va a repercutir a la hora de dormir? Por ahí, de si comí algo, si como algo pesado antes de irme a dormir, al otro día no sé si me levanto.
0: Exacto. Bueno, uno de los que me incentivó quizás a hablar un poco de estas temáticas, que ya vamos a tener algún especialista, pero bueno, vamos a desbloquear un poquito este tema para entrar en conciencia, para reflexionar entre todos, fue Erling Haaland.
1: Ah, sí, mirá, ¿vos decís, el androide, el vikingo?
0: ¿Por qué el vikingo? Sí, vos te estarás preguntando que no sos futbolero o futbolera. ¿Quién es? ¿Quién es? Oh. Bueno, es el delantero de Noruega, un rubio alto, gigante, enorme, que se habla mucho que la selección de Noruega estaba muy en desacuerdo con el tema alimenticio que tienen en Estados Unidos. Ajá. Y por ello, obviamente, ellos han traído todos sus alimentos desde Noruega para su selección. O sea, pilas y pilas de maples de huevo, entre otras cosas, para tener una buena alimentación.
1: Sí.
0: Y si te pones a pensar y investigar un poquito, o te interesa, qué sé yo, saber la vida de cada uno de los goleadores o jugadores quizás que tiene cada una de estos equipos sumamente importantes, Noruega, como Haaland, tiene una alimentación sumamente balanceada y él habla de estar siempre, viste, consumiendo el sol natural, no la luz artificial, de tener una alimentación siempre natural, de quizás menos conservantes, y un montón de cosas que en realidad tenemos que empezar a poner en práctica. Otro de los que se apegan a este tipo de alimentaciones es el cardiólogo Aurelio Rojas. Ajá. Es un cardiólogo sumamente famoso en redes sociales, que habla también de mitos y realidades o de cosas que quizás podemos llegar a hacer que nos están afectando un poquito.
1: A ver.
0: ¿Y qué buscamos entre nosotros? Estar mejor.
1: Estar mejor, siempre, siempre.
0: A chequear, chicos, porque cada organismo es distinto. Vean a su cardiólogo, por supuesto, y vean y consulten con su médico siempre,
1: sí,
0: primero.
1: Exactamente. No, y además, panza llena, corazón contento, dicen. Así siempre. Que si estás bien de la panza, estás bien anímicamente.
0: Obvio. Mitad de la población dice, no, yo hago ayuno. Mi última cena es tipo 19, tuki, después nos vemos en Disney hasta el desayuno. Y otras personas comen distintas cosas que piensan que les pueden hacer mejor o peor. Pero uno piensa y las frutas, por ejemplo. Este cardiólogo dice que consumir plátano, uva, mango, piña, por la noche podría interferir en el descanso. Mirá. Y vos te estarás preguntando, no, yo me hago una ensalada todas las noches y la verdad que como mejor, estoy más liviano. Pero bueno, no, te está afectando en otros aspectos.
1: O sea que si yo quiero dormir bien dentro de todo, no es recomendable que antes de irme a dormir me coma una banana, por ejemplo.
0: Hay frutas que sí.
1: Y hay frutas.
0: Y hay frutas que no. Por ejemplo, ¿vos qué haces en la noche? O sea, ¿sos de cenar?
1: Sí, ceno. No estoy comiendo últimamente tan bien.
0: Ajá.
1: Pero...
0: ¿Qué? Como mucho carbohidrato, ponele una pizza, cosas así.
1: Pizza, ¿no? Pastas, mucha harina. Sí. No sé si eso es bueno, pero... Y de postre siempre tengo ahí un dulce de leche escondido.
0: ¡Ay! Me encanta. La fruta. ¡Ah, la fruta dulce!
1: La fruta dulce. ¿Qué fruta noble? El dulce
0: claro.
1: de leche.
0: Olvídate. Pero bueno, nada. Tenés que ir variando porque dicen que lo mejor es consumir alimentos que sean más livianitos, porque obviamente que el proceso digestivo que se hace en la noche es más largo y el cuerpo necesita descansar. Entonces necesita quizás tener alimentos... más tranqui. Si te comes unas pastas, quizás si lo haces antes y tenés 3 horas antes de dormir, acá recomiendan que es mejor.
1: Ah, bien, bien.
0: Por 3 horas antes. 3 horas antes. Capaz que vos decís, me estoy acostando 11, 12. Bueno, si comes a las 8, 7 de la noche, vos decís que es temprano. Pero bueno, el proceso, ese proceso metabólico de la digestión te va a ayudar un montón a tener un mejor descanso, más profundo. Bien. Como las frutas. Él recomienda evitar algunas frutas por la noche porque estas podrían disparar los niveles de insulina en nuestro cuerpo y esa consecuencia dificulta el descanso. Vos pensás de que hay algunas frutas que son más dulces, otras no. Frutas como, bien mencionadas hace un ratito, el plátano, las uvas, el mango, la piña. Estas aumentan la respuesta de insulina. Y quizás, obviamente, si las evitas, te ayudan a quedarte dormido mejor. Pero si vos las consumís, el descanso va a ser fragmentado. Algo que ya hemos tenido en otras notas, ¿viste?
1: Sí. Nos vamos a levantar, nos vamos a volver a dormir.
0: Como que no estás ese sueño profundo. Vas a estar como tucu, tucu, tucu, tucu. Claro. Te levantás al baño, haces esto y lo otro. El corazón, a la larga, lo va a sufrir. Esto es lo que te dice con respecto a los alimentos que estamos haciendo y en relación con el descanso, que es también algo sumamente fundamental para tener una vida saludable y estar mucho mejor. Así que hay que seleccionar de forma consciente qué vas a cenar. Por ejemplo, un bol de yogur es clave, eso está bueno.
1: Bien,
0: porque es mucha proteína,
1: muy
0: está
1: rico,
0: buenísimo.
1: Además.
0: Obviamente, después opciones empezando, qué sé yo, recomienda acá el kiwi, que es alto en vitamina C.
1: Qué rico el kiwi, qué rico el kiwi, aguanta el kiwi, team kiwi acá. ¿Qué quieren comer kiwi?
0: Sí,
1: que me digan.
0: Sí, me encanta. Bueno, después, qué sé yo, una naranja, algo así. Pero te dice que tengas cuidado, que todo el alimento que vos consumís, todas las frutas, tienen como su orden, ¿viste? Desde la mañana, como te recomiendan comer, qué sé yo, ¿viste? Como bien mencioné hace un ratito, la naranja o ciertos cítricos para absorber en ayuno las vitaminas.
1: Bien.
0: Es como que cada una tiene su fuente de vitamina o su beneficio según el horario que vos lo consumas o no.
1: Bien, perfecto.
0: Te da energía, algunas no, te hacen descansar. Depende de lo que nosotros querramos, esto va a ser así. Ahora, obviamente que sacarle el máximo beneficio al bols de frutas con yogur, esto sería lo super liviano si querés quizás hacerte un ayuno, pero comer algo livianito, bueno, ciertas frutas con yogur, eso es lo que podrían ayudar a tener un descanso sumamente profundo, saludable y que no sea fragmentado. Polémico el tema de los alimentos y el descanso que se unen, que últimamente no estamos pudiendo, la mayoría de los argentinos, con esto que tenemos muchos trabajos, estamos complicados en lo económico, tener obviamente la cantidad de alimentos o frutas y verduras que necesitamos para descansar.
1: Exacto.
0: Pero bueno, hay que ir reflexionando y hay que cuidarse con lo que se pueda lo máximo posible, porque obviamente esto va a repercutir a la larga en cada uno de nosotros.
1: Exactamente, súper importante. Ale, la verdad que me voy a replantear muchas cosas después de todo esto que me mencionaste.
0: Esperemos.
1: Quiero a la larga estar bien, así que bueno.
0: Sí, a cambiar nuestros hábitos,
1: a
0: chicos.
1: A cambiar nuestros hábitos.
0: Que es lo que intentamos, obvio. Después vamos a tener obviamente una charla con una nutricionista especializada para que comente, como el cardiólogo tan especializado que lo encontraste en redes sociales, Aurelio Rojas, que nos recomienda este tipo de alimentos que podés consumir antes o después, depende del horario, te hacen mejor o peor. Así que vamos a extender ahora con música.
1: Vamos a extender un ratito con música y ya seguimos en todo lo que es Beat.

0: alimentos, la comida y lo saludable, pasamos también a esto que también es saludable y nos ayuda al corazón, que es el mundial. Saber qué está pasando en el mundial nos ayuda absolutamente todo.
1: Ay, exactamente.
0: Ay, que venga, que pase. Vení a charlar. Hace mucho que no venís a charlar.
1: No quiere charlar porque Chile no está en el mundial.
0: No, bueno, pero es mitad argentino acá, Poblete. Venite, Poblete. Claro. Se hace robar. Le gusta hacerse robar. Pero bueno, ya lo vamos a tener acá en algún momento. Para vos que lo estás esperando. Pero bueno, hablemos del mundial porque hoy se definen un montón de cosas interesantes. Sabemos quiénes han pasado. Hay muchos partidos hoy porque es la última fecha para clasificar.
1: Hoy se define el grupo A, B y C del mundial. Van a estar clasificados en orden. Se va a saber quién es el primero, el segundo y el tercer y uno de los posibles terceros en clasificar. Entre ellos, los clasificados, ya está Alemania, México, Argentina, Brasil también está clasificado, bien por los sudamericanos, y por los americanos, te podríamos decir, incluyendo México. Hoy va a jugar a partir de las 4 de la tarde, dos partidos vas a tener, Suiza, Canadá y Bosnia versus Qatar. En el grupo de Suiza, que es el grupo B, en el que está Canadá también, otro de los anfitriones, está muy peleado porque está Canadá y Suiza con 4 puntos ambos, y Bosnia con 1 punto y Qatar con 1. ¿Qué quiere decir esto?
0: Nervios.
1: Si el que gane de Bosnia y Qatar puede llegarse a meter como posible terceros. Se juega en un mano a mano fundamental para ver si clasifican. Y entre Canadá y Suiza se van a estar jugando el primer y el segundo puesto.
0: Sí, que para importante. Mí va por Canadá, me parece.
1: ¿O vas por Canadá? Yo iré por Suiza.
0: No, no, yo para mí siento como que va a ganar Canadá, pero bueno, Suiza viene potente.
1: Sí, ha hecho un gran mundial Canadá, viene de golear, así que bueno, vamos a saber a partir de las 6 de la tarde cuando terminen estos dos encuentros cómo queda clasificado estos tres equipos, en qué orden, y que se sumen a la ronda junto con Alemania, Argentina, México.
0: Sí, vas a tener que ir eligiendo partidos o vas a tener que ir haciendo zapping cada un segundo, un primer tiempo de uno, otro de otro, porque también a las 19 horas tenemos también dos partidos.
1: Dos partidos copadísimos porque enfrenta Escocia versus Brasil y también Marruecos contra Haití. Una Haití que ya está eliminada, y en este grupo, en el grupo C, Brasil y Marruecos comparten puntos, 4 puntos para cada uno, y Escocia tiene 3. Sí. O sea, Escocia en caso de ganar clasifica automáticamente y manda a Brasil o a Marruecos al tercer puesto. Ojo. Polémico. Es difícil para mí. Brasil va a ganar, para mí es difícil. Ojalá gane Escocia. Los quiero mucho, los escoceses, que también nos quieren tanto. Va a haber muchos escoceses con muchas camisetas argentinas para molestar a los brasileños también.
0: Obvio que
1: eso va a ser lindo.
0: 22 horas.
1: Sudáfrica, Corea del Sur y República Checa versus México. Se define el grupo A en la Ciudad Autónoma de México. Van a estar jugando. México ya clasificado, como mencionamos, más que todo cumple partido. Pero Corea del Sur y República Checa tienen chance aún de ver cuál de los dos va a quedar segundo y cuál de los dos puede quedar tercero. Bien. Y Sudáfrica tiene una mínima chance. ¿Qué tiene que pasar para que pase Sudáfrica? Que es lo que todos decíamos.
0: Sí.
1: Tiene que ganarle a Corea del Sur por goleada, por goleada, y tiene que esperar que México le gane a República Checa. Difícil para los sudafricanos, pero bueno, todo puede pasar, todo es posible. Dale.
0: Todo es posible en este mundial, que bueno, vamos a vivir algo sumamente interesante. Y bueno, y mañana ya vamos a poder decir quiénes son, literal, los que ya están adentro.
1: Exactamente, ya mañana vamos a definir por lo menos 6-9 equipos más que se van a ir sumando, y mañana vamos a tener más partidos y se van a estar jugando la clasificación otros equipos, entre ellos Ecuador, que la tiene súper difícil, pobre, frente a Alemania, una Alemania ya clasificada y un Ecuador que tiene que ganar y esperar resultados para ver si clasifica. Difícil, pero bueno, mañana veremos, el otro día. Ahora lo que importa son los partidos de hoy, que se va definiendo este mundial. ¿Cómo se ha pasado volando, Ale?
0: Por supuesto que
1: rapidísimo.
0: Sí, se ha pasado muy rápido, así que nosotros seguimos con esta ola mundialista, con este mood de muchos partidos, de hacer mucha jerga, de hacer muchas banderines. Hay que empezar a pintarse la cara, a estar en estas últimas instancias más mundialistas que nunca.
1: Exactamente.
0: Y qué mejor que hacerlo con la música.
1: Exactamente. Exactamente, así que ahora vamos a ir a escuchar música con un temón que seguramente todos lo han conocido. Para mí es el mejor tema de los mundiales.
0: Para mí también, el mundial de los 90 estaba decorado de una canción que nos interpeló absolutamente a todos. Y por supuesto que luego de un Stat italiano vamos a escuchar de la mano de Rodrigo, que también hoy es un día importante, como decíamos con Juan Villalba, para nuestro querido artista, la mano de Dios, que nos interpela a nivel argentinos en todos los aspectos. Así que disfruta y escucha.

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0: minutos pasan de este preciso momento y bueno, nos hemos quedado cantando todas las canciones mundialistas. Qué temas, chicos, temas que nos quedan en el corazón, que no pasan de moda para mí. Así que vamos a seguir en esta de felicidad, de cosas sumamente importantes y buenas, y de entretenimiento. Y cuando hablamos de entretenimiento, también llegan ellos, esta dupla que hoy le toca a nuestro querido compañero de series y ficciones, Fabri Gallardo. Buen día, Fabri, ¿cómo estás?
1: Hola, chicos. Muy buen día. Feliz invierno para todos.
0: Ay, no, no me digas así, lo detesto.
1: Primavera. ¿Por qué no podemos decir feliz invierno?
0: Ay, porque el invierno es muy frío, es muy asqueroso, Fabri. No.
2: Fabri, ¿sos team invierno?
1: Por supuesto.
2: Muy bien, Fabri, bienvenido al club.
0: Malísimo, Fabricio. O sea, ¿sabes qué? ¿Sabes cómo me gustaría más? Estando en mi casa con una manta de polar, chocolate y pochoclos.
1: Bueno, por eso te traigo hoy. Vamos a salir del cine y nos vamos a meter en la casa y vamos a hablar de series, que hace un montón de tiempo que no hablamos de series.
0: Sí, me parece bien, porque estamos medio atrasados en ese aspecto.
1: Sí. Así que bueno, ¿viste? Hubo coincidencia. Hicimos match.
0: En eso sí.
1: ¿Cómo vienen con la serie? ¿Son fanáticos del universo Game of Thrones, La Casa del Dragón? ¿Cómo vienen por ahí?
0: Mira. Decimos, Fran.
2: Yo tengo que meterme de lleno en ese mundo. Es algo que vengo pateando, pero que quiero, porque me he prometido ver las series. Quiero ver Game of Thrones siempre, hace años. Igual que vengo con este, lo vengo pateando.
0: Me pasa lo mismo, Fabri. No sé qué. Me parece que es una serie que tenés que tener el tiempo. Uh-huh. Y siempre que he querido verla, digo, bueno, ahora me voy a poner. Y por X motivo no pude entrar en ese mundo. Pero siempre que veo Reels, o bueno, mi Instagram, viste que buscas una cosa de La Casa del Dragón y te aparecen después 10.000 cosas en redes sociales, trailer, reel o lo que fuera, y nada, y me dan unas ganas de ver toda la serie y digo, ay, ¿por qué todavía no la veo? Y encima siguen las temporadas.
2: Siguen y siguen.
1: Sí, claro, por eso. Yo sí, un poco los envidio, porque a mí me gustaría, viste, esto de no haber visto La Casa del Dragón o no haber visto principalmente Juego de Tronos y verlo por primera vez.
0: ¿Por qué?
1: La verdad, y poder verlo en maratón. Yo que lo veía semana a semana, un poco los envidio.
0: Y sí.
1: Y la pregunta viene por eso, porque justo este 21 de junio, este domingo 21 de junio, se estrenó a nivel global el primer episodio de la tercera temporada de La Casa del Dragón. Sí. Recordemos que La Casa del Dragón es la precuela que se ambienta 200 años antes de los sucesos ocurridos en Juego de Tronos. Uh-huh. O sea, que como ustedes bien dicen, si se quieren meter en el universo, ahí tienen... casi ya 10 temporadas. Wow. Del universo Juego de Tronos.
0: Claro, es como Grey's Anatomy, es algo que vas a ver por años.
1: Bueno, no tanto, porque Grey's Anatomy tiene un par de años más, y los capítulos, o sea, las temporadas eran de muchos capítulos. Sí. O sea, Grey's Anatomy tenía capítulos de... es lo que en Estados Unidos se llama televisión abierta, o sea, tiene más de 20 capítulos. Acá cada temporada tiene menos capítulos. Es más, esta temporada es la número 3 de La Casa del Dragón, la precuela, tiene solamente 8 capítulos.
0: Oh,
1: así que, qué triste para los fanáticos del universo.
0: Sí.
1: Así que bueno, este domingo fue el estreno del primer capítulo de la primera temporada, un capítulo que, aunque HBO mantiene bajo estricta confidencialidad el tema de los costos exactos, se estima que puede haber costado entre 22 y 25 millones de dólares. Fíjense en lo que es un presupuesto, el presupuesto para un capítulo de una temporada de una serie.
0: Y lo que mucho pasa es que tiene mucho, ¿viste? La Casa del Dragón tiene muchos efectos especiales, o sea, me parece que cuesta muchísimo llegar a cumplir con todas las expectativas en cuanto a dragones, armaduras, entre otras cosas, para que sea realista o no.
1: Muchísimo. Y fíjense en que este presupuesto prácticamente es superior a cualquier presupuesto para una película en cines. Hablábamos hace un par de columnas de lo que había salido, por ejemplo, las películas de terror que están funcionando
0: moda.
1: Muy bien en cine. Uh-huh. Y claro, Obsesión y Black Room, que tenían presupuesto de $1 millón o $20 millones, es mucho menos de lo que HBO parece que ha gastado en el primer capítulo de esta nueva serie. O sea,
0: sí.
1: Es una locura. Así que bueno, si se quieren meter en el universo Game of Thrones, ha estrenado una nueva temporada.
2: Fabri, ¿se puede empezar viendo La Casa del Dragón en vez de Game of Thrones?
1: Se puede, Después, ¿qué es lo que sucede? Es más, cronológicamente vas a estar bien. Es como Star Wars, el universo Star Wars, el episodio 4, 5 y 6 uh-huh. Se estrenaron con anterioridad, pero el 1, 2 y 3 se estrenan con posterioridad, pero temporalmente sucede antes. Bueno, es igual, es exactamente igual. Estarías bien si querés empezar por La Casa del Dragón. Lo que pasa que, a mi entender, soy un gran fanático de Juego de Tronos, con la salvedad de la última temporada, que todos lo dicen, La Casa del Dragón es un poquito más aburrida, por decirlo de alguna manera. Uh-huh. Hay muchos más dragones, pero es menos telenovela. Uh-huh. Hay menos personajes. Yo iría por Juego de Tronos, pero bien. Si quieren empezar por La Casa del Dragón, temporalmente está bien.
2: Tiene okay. más aura empezar por Game of Thrones y después por La Casa del Dragón.
0: Para mí, como que lo han hecho para que puedas arrancar por la que vos quieras uh-huh. y continuar después con la serie que vos quieras, que no te quedes con las ganas, porque es verdad, es como el antes de Game of Thrones. Entonces, como que
1: claro.
0: no, está bueno verla como vos quieras. Está bueno lo que dice Fabri, de decir, te va a atrapar más lo otro que La Casa del Dragón. Pero bueno, eso no quiere decir que el apreciamiento sea subjetivo. Capaz que te vuelve loco La Casa del Dragón y después vas remanija y se potencia la otra serie.
2: Y hay plan para las vacaciones.
0: Y hay plan para ahí el resto de los años.
1: Planazo. Sí. Porque aparte hemos hablado de algo que no nos gusta a la gente, que le gusta el invierno, pero no le gustan las vacaciones del invierno. Es que el cine se copó de propuestas, se va a copar de propuestas para niños. Con lo que eso conlleva, sí. niños. Entonces, ay, está bueno encerrarse en la casa para ver La Casa del Dragón y Juego de Tronos si sí. No querés salir al cine.
0: Sí, obvio.
1: Ese es planazo.
0: Obvio que sí. Me encanta. Pero bueno, no es la única serie que traemos.
1: No.
0: Esta me parece que es el top one, la mejor que traes, me parece, ¿o no?
1: No. ¿Ah? En realidad, estoy muy fanático de la serie de la cual voy a hablar ahora. Lo que pasa es que hay todo un tema con que estoy por ahí cuando hablo de series que están en esta plataforma, me dicen, pero esa plataforma es muy difícil, porque no la tengo, porque este y el otro. Pero bueno, es un poquito, no es tan masiva como HBO,
0: sí.
1: pero voy a hablar de una serie que está en la plataforma de Apple TV.
0: Okay.
1: Que Apple TV se ha convertido más o menos en la nueva HBO. Esto tiene mucho dinero para invertir la compañía y lo está poniendo bien. O sea, está poniendo el dinero donde lo tiene que poner uh-huh. con series que son mucho más acotadas. O sea, son menos series, menos cantidad de series, pero muy buenos productos. Uh-huh. Así que les recomiendo que si tienen unos $10, $12, que es lo que sale la suscripción mensual de Apple, o han comprado algún dispositivo Apple y tienen meses de gratis por la compra de un dispositivo, es una muy buena inversión también para ver las series que tiene este catálogo, porque la verdad es fantástico.
0: Bien.
1: Así que, bueno, de lo que le voy a hablar es una serie que, si han visto Reels o están más o menos en tema, deben haber visto algo, porque es la serie de la que todo el mundo está hablando en este mundillo, que se llama La Maldición de Widow's Bay. No sé si la habían escuchado.
0: El nombre sí, pero no sé de qué trata la serie.
1: Bien, es una serie que está compuesta de 10 episodios en su primera temporada, acaba de terminar el último la semana pasada, con un capítulo que se llamaba Espero hayan disfrutado su estadía, y se ha consolidado como el éxito crítico del año. Hay algunos ya que hablan de serie de culto. Es más, en portales especializados de crítica, como Rotten Tomatoes, tiene 98% de comentarios positivos. O sea, es una serie que tiene el aval, es esto que se da pocas veces, del aval crítico y el aval del público. Está creada por Kathy DiPaul y es una producción que se enmarca en el formato de comedia de terror o terror folk. Y la trama, esto que vos me decís, no sé de qué se trata, la trama sigue a Tom Loftis, que está interpretado por el ganador del Emmy Matthew Rhys, que es un alcalde que intenta impulsar el turismo en una isla aislada de Nueva Inglaterra, en Estados Unidos, pero el conflicto radica porque el choque de sus intenciones de modernización y progresista choca con una serie de eventos sobrenaturales legítimos vinculados con leyendas locales y de desapariciones místicas. Es que lo que te quiero decir con esto, la isla a la cual quiere llevar a turistas está embrujada, okay. y esto es el puntapié inicial para una serie que va a tener sustos, o sea, te vas a asustar, pero a la vez vas a reírte con un humor negrísimo, con unos personajes que están muy bien dibujados y que es lo que básicamente está haciendo que la serie sea un éxito, y la vas a pasar entre mal y bien. Te vas a reír y al ratito vas a estar sufriendo con el terror. Yo soy fanático de Widow's Bay, así que la súper recomiendo, y hace algo que hace que creo que tiene que hacer bien las comedias para que funcione, y que ya la serie, otra serie de Apple TV como Ted Lasso lo hacía, que es enfocarse y no descuidar para nada sus personajes secundarios. Okay. Tiene unos secundarios que son uno mejor que el otro. Mi favorito es Patricia, que es la mano derecha de este la mano derecha y la asistente de este alcalde, que es un personaje que nosotros lo denominamos como una Final Girls. ¿Saben lo que son las Final Girls?
0: No.
1: Son las chicas que sobreviven en las películas de terror. Creo que siempre en las películas de terror, por ejemplo,
0: siempre hay una que
1: Scream,
0: zafa.
1: Exacto. Ella es una que zafa, es una de esas chicas que zafa, pero le da vuelta al prototipo de esa clase de chica, porque es completamente distinta. Está tremendamente dominada por la neurosis, escribe poesías y cree fervientemente en las historias de terror local, porque ella se considera que ha sido una Fire Girls, pero el pueblo no le cree, o sea, piensa que miente.
0: Un
1: personaje que está loca, es la clásica, es la clásica loca esta, que ¿quién te va a creer que a vos precisamente te hayan querido matar? Si no, bueno, es
0: hasta
1: muy
0: que te
1: divertida.
0: Pasa, hasta que te pasa.
1: Bueno. Un poquito va por ahí hasta que pasa. Pero bueno, yo sumamente recomiendo Widow's Bay, porque va a ser una serie de la cual se esté hablando. Es más, dentro de 15 días vamos a estar hablando seguramente en estas columnas de las nominaciones a los Emmy.
0: Ah, me encanta.
1: Y las nominaciones son el 9 de julio, se entregan en septiembre. Los Emmy, recordemos que son los como los Oscars.

0: Qué terror. Si te gusta el humor negro, esta es la comedia.
1: Okay.
0: Es como si fuera, no sé, como... No es una sitcom, porque no es una sitcom, tiene duración de 40, 45 minutos cada capítulo, pero sí es como si a Stephen King lo hubieran dado para hacer una comedia.
2: Claro, Fabri. Bueno, y también, ¿sabes qué te quería preguntar, Fabri? Bueno, hace bastante que les quiero preguntar a vos y a Seba, pero bueno, me parece que vos, como lo conocés mucho a Seba, podés contestar por los dos en este caso. Es, ¿ustedes no son del mundo, o sí, del mundo de Harry Potter?
3: Puedes decir que no, sabes que puedes decir que no, no estaba pasa nada.
2: Estaba represionado.
0: No, ¿qué es el mundo de Harry Potter? Hay que empezar por ahí cuando te contestas con otra pregunta. Sí. No he leído los libros, pero Seba tampoco ha leído los libros, o por lo menos no todos.
2: Sí.
0: Pero hemos visto las películas, nos gustan las películas, he recomendado. Okay. Yo tengo sobrinos que a los cuales les he regalado el libro.
2: Okay.
0: O sea, soy de ese universo.
2: Eso. Porque está la serie en HBO, esta que están haciendo nueva, que se estrenó, tengo entendido, y nada, no sabía si ustedes la habían visto, ¿no? En cuanto a recomendación, lo podemos dejar para algo, si es que les gusta y tienen ganas de charlar en otra columna, porque me parece que es una serie que se está hablando también mucho de la nueva serie, nuevos protagonistas, bueno, todo lo que conlleva el universo de Harry Potter, con actores que han trascendido, que los conocemos hasta el día de hoy, bueno, y vemos otro estilo en HBO.
0: Por supuesto, podemos hablar en una futura columna. Uh-huh. La serie todavía no estrena.
2: Ah, pensé
0: estás
2: que
0: viendo
2: sí,
0: mucho. No, ¿por qué? Porque estás viendo mucho, porque por ahí puede llevar a la confusión.
2: Sí.
0: Porque hay como hay toda una movida muy marketinera con esto de que hay un nuevo cast, de que están casteando personajes para personas que por ahí no son lo que haría la cultura woke, digamos, esta cultura progresista. De pronto tenemos personajes que antes eran interpretados por un hombre heterosexual blanco, ahora tenemos un hombre gay negro. Uh-huh. O sea, todas esas cuestiones que le han dado como mucha conversación, pero la serie estrena para Navidad recién.
2: Ah,
0: o sea,
2: claro.
0: Hay que esperar hasta diciembre. Y va a estrenar, y esto sí está muy bueno, que lo veíamos que las películas no funcionaban muy bien, va a estrenar un libro por temporada todos los años.
2: Uh-huh.
0: Esto qué va a permitir hacer que el personaje crezca a la par que la serie, que en la película no sucedía.
2: Vieron
0: que prácticamente al final de las películas Harry Potter ya podría haber tenido hijos.
2: Sí, tal cual, de verdad eso.
0: Bueno, sí. ¿Por qué? Porque las películas eran tan costosas y tenían tanta... producción que se demoraba más de un año en estrenarse.
2: Ajá.
0: Bueno, esto HBO ha tomado esa decisión y los personajes van a ir creciendo junto a los libros y junto a la serie. Así que, sin duda, vamos a estar hablando de ella, si querés, antes, pero en diciembre seguramente.
2: Sí,
0: cuando,
2: sí podemos dejarlo para diciembre.
3: Sí podemos decir si alguno es de alguna escuela, tiene alguna escuela preferida de Harry Potter. ¿O no?
2: Bueno, la de siempre.
3: Gryffindor.
0: Ahí es donde yo ya no entro, porque no te identifico muy bien cuál es la diferencia entre una y la otra.
2: Sí.
0: O sea, sí, identifico, sí, cuál era Harry Potter y toda la cuestión, pero son muchos más que dos.
2: Obvio, eran cuatro. Sí,
0: claro.
3: Escuela,
0: entonces,
3: sí.
0: Yo te pido que me identifiques todas las escuelas y no sé, o sea, esa persona está dentro del universo.
3: Bien.
2: No, obvio, igual lo podemos dejar, como bien vos dijiste, pensé por tanto que se está viendo y hablando y toda la cuestión que ya había estrenado ahora este mes. No sé por qué digo, bueno, te voy a consultar a vos por algo que se está hablando mucho en las redes sociales, pero bueno, me tranquiliza que es para fin de año, así que tenemos mucho tiempo, podemos agarrar el pan dulce y esa recomendación más llegando a diciembre, más tranquilos.
0: Exacto, vamos a hacer los deberes para diciembre, saber a qué escuela pertenece cada uno de los integrantes del programa.
2: Sí, me encanta, Fabri, así que bueno, te agradecemos como siempre todas las recomendaciones, sobre todo para estar un poquito más tranquilos en esta temporada de invierno que ya arrancó, que a muchos no nos gusta y a otros sí, pero sí, lo que coincidimos entre todos es que ver series es un planazo, así que gracias.
0: Gracias a ustedes, chicos, nos vemos la semana que viene.
2: Un abrazo, adiós. Chau.
3: En comunicación, Fabri Gallardo, nuestro columnista de cine y series. Tremendo las series que trajo. Me encantó que haya hablado de Game of Thrones de esa manera. Es otro empujoncito para nosotros para ver si la vemos
2: vez por todas. ¿Hasta cuándo? Pero bueno, uno tiene tantas cosas que hacer.
3: Sí.
2: Uno piensa que no, tantos trabajos, obligaciones, que esto que lo otro, que cada vez que uno se sienta a verlo, y bueno, se complica.
3: Exacto.
2: Pero bueno, nos proponemos de aquí, o por lo menos yo, de aquí a 2 años verla.
3: A 2 años, banco.
2: No puedo mentir.
3: Son muchas temporadas. Además, tenés que tener mucho tiempo.

0: No, chico, no puedo, no
1: Así que
0: puedo.
1: bueno.
0: ¿Vos no te pones un plazo?
1: Me voy a poner 2 años también. Me voy a poner dos
0: ¿A qué,
1: años.
0: A qué
1: ¿A qué costo?
0: Costo?
1: Sí.
0: Bueno, chicos, hacemos lo que podemos. Si vos ya viste La Casa del Dragón o Games of Thrones, mandanos un mensaje a Universidad-Bajo y contanos qué te pareció, si te gustó o no te gustó este universo, así como los demás que tenemos. Nosotros nos vamos a distender un poco con música y a descansar un ratito los oídos, porque todavía falta para que termine este programa.

0: estamos en este último bloquecito de programa. Ya queda muy poquito para finalizar y lo invitamos a él, nuestro querido compañero y pasante de La Tupa. Buen día, Manuel Robledo, ¿cómo estás?
1: Buenas, buen día, ¿cómo están?
0: ¿Todo bien?
1: Alefram.
0: ¿Todo lindo? Me encanta.
2: Estoy contento.
0: Sí, me encanta.
1: Bueno. Estoy acá con la energía.
0: Sí, te sienta, te sienta bien, sí, sí. Elongando.
1: Bien, acá estamos.
0: Entrando en calor. Un poco. Sí. Haciendo la previa para hablar de...
1: Para lo que traje.
0: Eso, del Mundial, hay que estirar.
1: Bien. Hablando del Mundial, traje películas relacionadas al fútbol.
0: Ay, me encanta.
1: No. Así que empezamos así...
0: De toque roque. Bien. A ver.
1: No sé si vieron Canal 9. Sí. Canal 9. El Rudy y el Cursi la pasaban mucho, me acuerdo. Ay. Es del año 2008. Es mexicana.
0: A ver, ¿cuál?
1: Googleen.
2: ¿Cómo se llama?
1: El Rudo y el Cursi.
0: A ver.
1: Y lo gracioso que actúa Francella. Así que Francella hace de un manager de fútbol. Que va a México, a un pueblo.
2: Ah, sí, tremendo.
1: Actúa García Bernal.
0: Sí.
1: Diego Luna. Gael García Bernal.
2: Que son hermanos los dos.
1: Sí, son hermanos.
0: No lo he visto.
1: A mí me gusta mucho esa película.
2: Es muy, bueno, ¿cómo termina? Podemos contarlo.
1: No, véanla, pero es fuerte.
2: Está muy buena la peli.
1: Tiene un tono que la película va a decir, bueno, es como gracioso y después...
2: Y más, ¿sabes que te voy a tener que dar un abrazo al aire? Sí. Porque,
0: No lo hagan, decía así.
2: Tenía, ¿sabes que buscaba esta película hace años y no me acordaba del nombre?
0: ¿En serio?
2: Posta, y ahora gracias, sí. Es un genio.
1: Gracias, maestro.
2: Cinco palabras, crack.
1: Que salga ahí.
0: Bueno, sí, bueno, con actores sumamente reconocidos. Bueno, tenés al mexicano acá sumamente.
1: Sí, el Gaela a mí.
0: El Gaela, que es actor, director,
1: mucho,
0: todo,
1: mucho.
0: Es un crack.
1: Sí. Y también sí. Diego Luna, que está bueno, ahí en Hollywood también después.
0: Sí, creció. Él creció.
1: Ajá, creció mucho. Y bueno, y Francella, sí, que hace de argentino.
2: Ajá.
1: Garca.
0: Sí, igual yo no la tenía esta peli. ¿Qué onda? Para el que esté escuchando y viendo, que está como yo, y dice, Ima, ¿qué onda? ¿De qué se trata? ¿Cómo es? Contanos
1: bien
0: un poquito.
1: Trata de dos hermanos que juegan al fútbol en, sí, un pueblo en México. Y va Francella y los ve, porque es manager.
0: Sí.
1: Entonces los ve, ¿viste? Y a los dos, a uno, porque hacen una tanda de penales. El,
0: sí,
1: que gana esa tanda, lo recluta.
2: Claro, uno,
0: mano a mano.
2: Uno de los hermanos es arquero y el otro es jugador.
1: Eso. El arquero es Diego Luna y el Gael García Bernal es jugador. Uh-huh. Bueno, gana García, a ver si está el video ahí. Ahí no veo por, sí, la cámara, pero sí, es esa película. Uh-huh. Y bueno, gana. Entonces, él es el delantero, va a jugar a un club. El arquero sigue trabajando hasta que también le llega una oferta del mismo Francella, como que se acuerda de él.
0: Uh-huh.
1: Y ambos juegan en equipos separados y en un momento se cruzan.
0: Uh-huh.
1: Del personaje del Cursi, le dicen,
0: sí,
1: el Cursi porque él quiere ser músico también. Como de country sería, o música así mexicana, ranchera.
0: Sí.
1: Entonces ¿cómo lo puedo decir sin lo bolu? Lo tienen ahí, le dicen Cursi.
0: Sí, lo cargan.
1: Y el otro, el Rudo.
0: Lo cargan y lo gastan.
1: El Rudo tiene un temperamento, bueno, rudo. Es como, sí, se enoja fácil.
0: Bien,
1: y bueno,
0: el gruñón.
1: Entonces la película va con esas historias de que ellos quieren también comprar una casa a la madre en la playa.
0: Ajá.
1: Entonces va por un camino y bueno, empiezan a tener dificultades,
0: sí,
1: por las personalidades, por el mundo del fútbol, lo que está detrás también.
0: ¿Qué es lo que pasa hasta hoy en día?
1: Sí, exactamente, sí, sí, apuestas, sí, narcos,
0: sí,
1: todos esos temas.
0: Estafas.
1: Así que, bueno el mal manejo también de las vidas de los deportistas pasa mucho.
0: Por supuesto que sí, obviamente que siempre confías en alguien que por ahí no puede salir tan bien. Y bueno, tenemos, esa es la primera película.
1: Sí. Después tenemos Shaolin Soccer, no sé si se la han visto, búsquenla. Esta directamente va a lo bizarro, a lo que no tiene sentido, a los supercampeones.
2: Sí,
1: a ver si hay un clip por ahí.
2: Es muy bizarra.
1: Bien, es parecido, es un técnico que anda por la calle y ve a un chico que patea una lata y la tira muy lejos y dice
0: que juega al fútbol.
1: No tiene potencial, dice. Y se va y sigue. Entonces, uh-huh, decir, ¿cómo? Si estamos viendo que tiene potencial.
0: Sí.
1: Después se lo vuelve a cruzar, que le pega mucha gente en un callejón y dice, tiene futuro para jugar.
0: Es como claro, muy, como es que muy re gracioso. Irónica.
1: Sí, es irónico.
0: Sí, sí, sí.
1: Cada momento. Entonces,
0: arma
1: un
0: equipo. Que la pueden ver en Netflix, ahora está.
1: Sí, creo que, uh-huh, sí.
0: Sí, sí, sí.
1: Bueno, es del 2001. Y bueno, básicamente trata eso, de que junta gente, sabe pelear Kung Fu y los pone a jugar al fútbol contra otra gente que también tiene esos poderes del Kung Fu y...
0: Sí,
1: y es muy graciosa.
0: Como media una sátira así, graciosa,
1: sí,
0: a todo lo que es el fútbol y medio gracia.
1: Sí,
0: está buena como fantasía.
2: Está buena para distenderse un rato.
1: Sí,
2: para ver un rato y decir qué onda, a ver qué sale hoy y no tengo que ver. Te pones a ver eso y decís qué estoy viendo.
0: ¿Qué pasó acá?
1: ¿Qué está pasando? y nada tiene sentido, solo bueno. Uno que flashee.
0: Sí, sí, sí. Y para vos que te gustan las artes marciales, es por acá también.
1: Bueno, otra película que recomiendo, no es de fútbol, pero es Shaolin, Confusión se llama, perdón. Ah. Confusión también es de Kung Fu, pero no es de fútbol. Sí. Es como para, la dejo por ahí.
0: Ah, como para recomendar.
1: Por si le gusta esta, sí, okay. Se meten en esa.
0: Bien.
1: Tenemos Escapa la Victoria. Esta personalmente no la vi. La traigo para que, porque la tengo que ver, porque bueno, trata de la Segunda Guerra Mundial, que pelean contra los nazis. Ah. Están en un campo de concentración.
0: Ah, pero es
1: y
0: de
1: actúa,
0: un montón también.
1: Sí, actúa Stallone, sí. Actúa Ardila, es argentino, actúa Pelé, Michael Caine, que es el mayordomo de Batman.
0: Sí, es verdad, iba a decir
1: un montón,
0: lo mismo.
1: Bobby Moore, también sí. Jugador de Inglaterra, campeón del mundo.
0: Qué actorazo.
1: Juegan, actúan ahí todos. Y bueno, esa la tengo que ver.
2: Está muy buena.
1: La recomiendo,
2: yo la he visto.
0: Del 81.
2: Sí, sí, está muy buena la película. Stallone, hay
0: ¿la
2: una
0: viste?
2: Parte. Sí, Stallone, hay un momento en el que él es malo. Entonces se lo ponen al arco y se dan cuenta que es un gran arquero. Que
0: mira.
2: Sí.
1: La típica. Nada, mentira. No, los arqueros son muy buenos. Yo valoro mucho la posición de arquero. Es difícil atajar.
2: Difícil.
1: De hecho, nadie quiere atajar.
2: No, exactamente.
0: Bueno, dicen de que esta película también, o sea, se escuchó más por lo que conmovió, conllevó la historia de Pelé, o sea, los últimos momentos de Pelé, como que nada, fueron como homenajeados, como en esta película.
2: Es
0: eso
2: hermosa.
0: Se decía.
2: Sí, es así, Ale, y es muy hermosa. Posta, para el que le guste el fútbol y quiere ver algo muy lindo, una historia copada, es muy recomendable. Se van a emocionar.
0: Bueno, bien. Me encantó. ¿Qué más?
1: Y la otra que tenemos es, bueno, además de Metegol, El Chanfle. No sé si conocen El Chanfle.
2: Me suena algo de Chespirito.
1: Sí, es Chespirito. Ah, es un utilero, él, que es del 79 esta película. Es un utilero que está ahí en el Club América. Entonces aparecen todo el casting del Chavo, pero todos,
0: no puedo
1: están
0: creer,
1: todos salen,
0: qué gracioso.
1: Todos sale Kiko ahí de jugador, Don Ramón es el técnico, y es muy gracioso porque toca el fútbol, pero se va más para lo que es Chespirito.
0: Sí, si te gusta el Chavo y el Chespirito,
1: el utilero va y tira todo en la mesa del técnico, del presidente, y se imagina, que hay unas escenas muy famosas, él se imagina qué pasa si yo entro a jugar. Y sale una jugada buenísima, así que
0: ay,
1: siempre hay unos memes.
0: Loco.
1: Sale Chespirito haciendo unos golazos de chilena.
0: Mirá vos, bueno, esta la podés ver en Prime Video, por si la están buscando, allí la pueden ver en esa plataforma. Y bueno, ¿y cuál de todas estas, o sea, por qué seleccionaste todas estas habiendo tantas de dibujitos animados y tantas películas relacionadas al fútbol o series? O sea, ¿por qué justo esta selección?
1: Porque a mí me pasa que Shaolin Soccer y el Rudel Cursi, que de ahí fui armando el top, como que me tocaba en la fibra de la, bueno, yo soy muy nostálgico.
0: Sí.
1: Entonces me pasaba eso de que me tocaba y son muy graciosas.
0: Obvio, están buenas.
1: Además, bueno, la del Rudy el Cursi va después a lo medio a lo drama, pero son graciosas, y aparte el fútbol de chico también yo me lo disfrutaba mucho más que ahora.
0: Bien.
1: Ahora a veces me enojo. No tanto, pero sí, es que antes era recuerdo eso.
0: ¿Y sos de los picaditos? O sea, ¿te gusta el fútbol en cuanto a jugar o no?
1: Me encanta.
0: ¿Sí?
1: Sí, sí.
0: ¿Y de qué jugás?
1: Juguemos un partido todos los días.
0: Vamos un picadito.
1: Yo estoy.
0: Sí. Vamos un picadito con picada.
1: Sí, también.
2: Sí, con tercer tiempo. Sí.
1: Una cerveza, todo.
0: ¿Y bueno, de qué juegan?
1: Yo juego multipunción.
0: Bueno,
1: multipunción.
0: Pero viste que por ahí vos te dices, sirvo para todo, pero bueno, me gusta más estar en, no sé, en la defensa, en delantero. Sí, sí. ¿Qué te gusta
1: bueno,
0: vos?
1: Bueno, yo jugaba, bueno, en futsal jugaba de ala, que es como extremo sería, como pegado ahí a la
0: sí,
1: línea.
0: Sí, a lo McAllister.
1: Y si no, de nueve también. No, me gusta jugar todo de central. Me gusta ahí estar ahí, hacer el trabajo duro también.
0: Ajá, ok,
1: pero
0: bien.
1: Bueno, me gusta jugar de todo.
0: Bueno, ¿vos te gofres?
2: Yo cuando jugaba en cancha 11, yo hice la inferior en el Atlético Cruz San Martín. Yo jugué en varias posiciones.
0: Ay, él tenía que nombrar a San Martín.
2: Sí, obvio. Arranqué jugando de lateral izquierdo de 3, después me pasé a ser central, y después pasé a jugar de 9, y por último terminé jugando de 5. En todas esas posiciones me fue bien. Creo que en la de 5.
0: ¿Pero cuál es la que más te gusta a vos?
2: La de 9 y la me gustaba mucho, y bueno, y la de 5 me terminé enamorando porque
0: De Paul.
2: Sí, no, me tocó me tocó la fuerza, tenía que reemplazar a un compañero que se había lesionado, y como tenía buen pie yo aguantaba bien la pelota, jugué en esa posición y me terminó gustando un montón, y de ahí me hice fanático de esa posición. Y en cancha, en futsal, siempre fui arquero jugador. Soy arquero, atajo muy bien.
1: Y le pegó un puntinazo.
2: Y claro, como tengo buena pegada.
0: Bueno, ahí sí, son como hilos chicos al final.
2: Sí, podemos jugar de todo. Sí. Hay que organizar un partido.
1: ¿Sos zurdo, no?
2: Soy zurdo.
1: Sí.
2: ¿Cómo sabes?
1: Y bueno, dijiste de lateral de 3.
2: Bueno, claro.
0: Te quemaste.
1: Te quemaste. Igual con la derecha. Sí.
2: Hay una película que no nombraste que capaz que la has visto, que es Gol, la del 2005.
0: Ah, sí.
1: Mi hermano hermano, sí. Ayer hablé con mi hermano, yo no la vi.
2: ¿No la viste?
0: ¿En serio? Sí.
1: Que juega en, bueno, el chabón, sí, juega en Newcastle.
2: Sí, sí, con un mexicano que también lo llaman, uh-huh, para jugar en Newcastle. Y bueno, termina haciendo un gol. No quiero contar mucho la película porque no, también es emotiva. Véanla, está muy buena. Y además,
1: voy a anotar.
2: Está el club, el Newcastle, un club histórico del, uh-huh, fútbol inglés, muy bueno.
0: Por supuesto, y también tenés como Mete Gol, que es la de dibujitos, sí, animados, que es más actual para, sí, niños o niñas, que está bueno, está de Campanella. Y tenés, hoy en día tenés un montón de documentales y películas, uh-huh, en todas las plataformas digitales de Maradona, de distintos jugadores de fútbol que podés conocer la historia de cada uno de ellos. Sí. O sea, que hay fútbol por doquier, chicos. Pero estas me parecen que están buenísimas porque hablan de como de la historia. O sea, del antes y de la ahora, cómo se mezclan todas esas generaciones y las películas como que pasan.
1: Uh-huh. También toca para mí lo como lo urbano. Uh-huh. ¿Sí? En las películas que mencioné es como que están ahí en el potrero. Uh-huh. Ambas empiezan en el potrero. Shaolin Soccer también, en cancha de tierra. Se juega en cancha de tierra. Sí. En Rural Curse también empiezan ahí en la ciudad pequeña de México y después se van a la gran ciudad de México.
0: Bueno, zarpado.
1: Y es como de ahí. También los videoclips que voy a poner hablan un poco, se muestra un poco eso.
0: ¿Y qué videoclips estamos,
1: bien,
0: hablando?
1: Traje Intoxicados.
0: Porque lo de fútbol lo dejamos para septiembre, chicos.
1: de Intoxicados Nunca Quise, que, uh-huh, es el mítico videoclip.
0: Sí, obvio.
1: Y una banda chilena, se llama Fodder Mockers, Viaje de Regreso, se llama.
0: Ah, mira. Bueno, para sí, para conozcan. La hermandad.
1: Sí.
0: Bueno, gracias, Sima. La verdad que nos encantó las pelis y todo.
1: Muchas gracias. Gracias a usted y, bueno, gracias a ustedes también por escuchar.
0: ¿Será hasta pronto?
1: Sí, hasta pronto. Yo estoy.
0: Gracias.
1: Chao, chao.

0: 22 minutos pasan de las 12 y ya estamos a unos minutitos ya de cerrar. Pero bueno, no queremos dejar de seguir comentando la cantidad de personas, chicos. Y coméntanos vos en Universidad-Bajo, nuestras redes sociales. Si hoy estás cumpliendo años, feliz cumpleaños.
1: Exactamente.
0: Porque están cumpliendo un montón
1: muchísima
0: de personas.
1: Muchísima gente, impresionante sí. La cantidad de cumpleaños que hay hoy, un 24 de junio.
0: Sí, y otro de los que cumplen, que bueno, que es el que nos trae mucha fiesta. Y nosotros estamos con mucha fiesta adentro porque, bueno, festejamos con la Argentina, festejamos los goles y festejamos, por supuesto, ya estar en esta tercera fecha tranquilos, relajados, tomando tuki unos matecitos. Sí, así que este cordobés, cantante cordobés, Pablo Tamagnini, que lo conocemos desde hace años porque, bueno, estuvo obviamente en esos concursos de cantantes, ¿se acuerdan? Cuando estaba Operación Triunfo.
1: Operación Triunfo, sí, sí, sí, que estaba Marley también de conductor, ¿te acordás? Qué buenas épocas, qué lindas épocas.
0: Ah, seguía así. Pero es hace un montón, chicos, donde nació un 24 de junio de 1983 este gran cantante que, bueno, que a lo largo de su paso por el tiempo, después de hacer canciones sumamente melódicas y románticas, se empezó a perfilar y adentrar en este grupo que conocemos como La Conga, que se ha hecho muy famoso en estos últimos años, ha trascendido a hacer cover o canciones, no solo de ellos, sino también de otros artistas, y reversionarlas en versión cuarteto, en versión fiesta, que las escuchabas en 15, 18, casamientos, cumpleaños y mucho más.
1: Si querés fiesta, tenés a La Conga, exactamente. La fiesta es La Conga, exactamente. Y qué mejor que poner fiesta con Mundial, porque hoy comienza la fecha 3 y vamos a ver muchos resultados, muchos grupos se van a estar definiendo. Vamos a tener los 16avos, los equipos clasificados, Ale.
0: Por supuesto que sí. Así que metemos fiesta, metemos otro cumpleaños y, por supuesto, homenajeamos con el mismo aire de La Conga. Escucha.
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1: Hola, ¿qué tal? Buenas tardes, bienvenidos, bienvenidas al día miércoles de la semana, 24 de junio del 2026. Me acompaña en la operación técnica Roberto Chiquito Donaire. Con la información local está Marcelo Ripari, que trae, por supuesto, la información de nuestra Casa de Altos Estudios. Recordarán ustedes que hubo elecciones en el día de ayer. Ya anoche teníamos los resultados. Ahora escucharán a la futura rectora de la Universidad Nacional de Cuyo, que el 16 de agosto asumirá sus funciones. De mi parte, felicitaciones a las autoridades electas en esta Casa de Altos Estudios, particularmente la tercera mujer que tenemos como rectora en la historia de esta Universidad Nacional, y en esta ocasión acompañada por una vicerrectora también, la fórmula de dos mujeres, cosa que me alegra en gran medida, por cierto. Bueno, se lo vamos a dejar a Marcelo a ese tema, que lo tiene trabajado desde muy tempranito, porque con nosotros estuvo la rectora electa aquí en Dale. Y la temperatura, para empezar con los datos del tiempo, como hacemos siempre, 11 grados 7 décimas la temperatura en la ciudad capital y en sus alrededores. Alta la humedad, 62%, leve brisa del cuadrante noroeste a 2 kilómetros en la hora, la visibilidad está reducida a 10 kilómetros por neblina, pero esto en las salidas, en las afueras de la ciudad capital, en las rutas, en esos lugares. El cielo está parcialmente nublado y la temperatura máxima podría llegar a 12 grados en la tarde de hoy, con viento que va a ir increyendo, ¿sí?, del cuadrante noroeste particularmente, va a ir en ascenso de la velocidad del viento, predominantemente del noroeste, para decir clara, si no hago la confusión. Y el cielo mayormente nublado, así que bueno, el tiempo como lo venimos teniendo en los últimos días, pero con un ascenso de las máximas, porque esto tiene que ver con el viento, ¿eh?, que está viniendo de este cuadrante, justamente, que pone más cálida la jornada, no igualmente fría, ¿no? 14, 13 de máxima de frío, pero de todos modos no temperaturas tan bajitas como hemos tenido en los días anteriores. Bueno, Marce, adelante con su informe.
0: Marcelo Ripari, información local.
2: Gracias, Silvia. Comenzamos destacando que Adriana García, Ana Sisti conducirán la Universidad Nacional de Cuyo. Las candidatas de Encuentro Plural alcanzaron en el balotaje de ayer el 53,36% de los votos, mientras que la dupla de Gabriel Fidel, Flavia Filippini, tuvieron el 46,64%. De esta manera, revirtieron el resultado de la primera vuelta, cuando el orden había sido al revés. El número de votantes fue bajo. De las 58.000 personas que estaban habilitadas para sufragar, poco más de 17.000 personas fueron las que votaron, cada una en sus claustros, y de estas, unas 500 votaron en blanco o recurridos. El escrutinio que determinó el triunfo de Encuentro Plural sobre Sumar Universidad se observa un amplio triunfo de García en Ciencias Políticas, Filosofía y Letra, Educación, Artes, Ciencias Exactas y Naturales y en dependencias del rectorado. En tanto, Fidel sacó ventaja en Económicas, Ingeniería, Agrarias, Médicas, Derecho, Odontología y en la Facultad de Ciencias Aplicadas a la Industria de San Rafael. Esta mañana, muy temprano, hablamos con Adriana García, quien reconoció que todo el equipo está muy feliz tras una campaña compleja que la llevó al triunfo. No lo puedo creer, nos dijo en la primera entrevista que dio como rectora electa de la UNCUYO.
3: Yo la verdad es que todavía no lo puedo creer, porque fue un, si ustedes piensan, fue un largo proceso. Esta mañana que no podía dormir, pensaba, claro, nosotros nos presentamos como espacio el 22 de abril y ya para el 22 habíamos estado armando y pensando y cómo hacerlo realidad. Así que fíjense, si no han pasado días, ha sido una campaña importante, compleja. Por momentos me preocupó porque sobre todo este último tiempo habían empezado las descalificaciones y las adjetivaciones, pero no, yo creo que es así. Nuestra comunidad universitaria es una comunidad pensante, es decir, las personas que están en nuestra comunidad piensan y eligen con autonomía, sin ningún tipo de limitación partidaria, y eso se ha visto en esta elección. Así que quiero decirles que Ana Sisti y todo el espacio está muy feliz.
4: Adriana, usted decía, bueno, no lo puedo creer, pero en las charlas que habíamos mantenido justamente durante la campaña, usted anticipaba una suerte de viento de cambio. Así, ¿hasta qué punto no lo puede creer?
3: Pensemos que es un proceso electoral, y en un proceso electoral los claustros acceden a las urnas, entonces uno puede tener un cálculo más o menos en docentes y no docentes, pero no lo puede tener a ciencia cierta en estudiantes y graduados, que son los que en definitiva después van a terminar prácticamente definiendo. Esa era un poco la incertidumbre. Nada es tan matemática, lineal, y tampoco hay muchos cautivos. Entonces, nosotras en nuestro andar, en nuestro escuchar, en nuestro encontrarnos con las personas, teníamos un temor. Y sí, efectivamente, el termómetro era la necesidad de un cambio. Pero sobre todo, pensamos que estamos en una universidad democrática, la necesidad de la alternancia. Y eso es lo que nosotros tenemos que poner en valor.
2: Desde anoche, diversos dirigentes peronistas mendocinos expresaron su felicidad por el triunfo electoral del Frente Encuentro Plural. En tanto, los medios periodísticos mendocinos resaltaban la derrota del radicalismo. Pero ante esto, Adriana García nos dijo que ganó la diversidad. La rectora electa de la UNCuyo sostuvo que fue apoyada por distintas fuerzas políticas, entre ellas el peronismo. Pero esa lectura la hacen porque el oficialismo está asociado a la UCR. Ahora hay que mirar la universidad desde una perspectiva no partidista, dijo a Radio U.
3: Si ustedes se ponen a analizar, en realidad ganó la diversidad. La diversidad social, la intelectual, la cultural. Esa comunidad universitaria que votó, sí, efectivamente, hay peronistas, hay independientes, hay radicales, es así. Lo que pasa es que cuando se piensa que el oficialismo es radicalmente quien se enfrente al oficialismo, o es peronista, o es independiente, u otra rama del radicalismo, a tomar conciencia de la necesidad de mirar la universidad desde otra perspectiva, no la desde un partido. Esto es la universidad. Una vez que termina la contienda universitaria, nos tenemos que encontrar todos. Sí, efectivamente, hablé con Fidel, nos mandamos un mensaje con Esther, con Ismael Farrando, por supuesto con Javier Osorio, toda la universidad. Por eso les digo, en realidad aquí ganamos todos y ganamos todas.
2: La amenaza latente de la desaparición de la universidad pública es una de las razones del triunfo de Encuentro Plural, afirmó Adriana García. La rectora electa sostuvo, en diálogo con Radio Universidad esta mañana, que a la comunidad universitaria hay que darle seguridad y bienestar, y a eso se va a abocar desde el primer momento de gestión.
3: Yo creo que indudablemente los docentes y los no docentes y los estudiantes con su beca están atravesando una situación realmente de crisis. Pero yo no creo que el voto hacia nosotros tenga que ver con eso, porque con ese argumento podrían haber votado a Ismael, a Javier o a Gabriel. Yo lo que creo enfáticamente que lo que se vio ante una situación de yo, fíjese, ya lo había hablado hace tiempo, yo no hablaba tanto de desfinanciamiento, sino de desaparición de la educación pública. Yo lo que creo es que la comunidad universitaria dijo, hasta acá llegamos, tenemos que hacernos más fuertes para resistir este embate. Porque todas las universidades nacionales estamos en este proceso de desfinanciamiento. Así que lo que yo creo es que con este voto a Encuentro Plural ganó la diversidad, ganó la defensa de la autonomía y la voz de la universidad en la provincia.
5: Es muy temprano decirle, ¿no? Pero una vez que asuma, ¿cuál es el primer paso que va a dar como rectora?
3: En principio ahora vamos a tener un periodo de transición y indudablemente nos vamos a tener que reunir todas las fuerzas. Pero yo ya lo dije, el primer paso es el tema del bienestar universitario. Y ahí hay que poner foco especialmente en la situación de la salud de la comunidad universitaria. Y salud implica DANSU, implica hospital universitario, uh-huh. implica todos los efectores de salud. Y sobre todo el tema infraestructura en nuestra universidad. Tenemos que darle seguridad a la comunidad.
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2: Por el viento sonda, la Dirección General de Escuelas suspendió hoy las clases presenciales del turno tarde en todos los niveles y modalidades en Malargüe. En el resto de la provincia, el servicio educativo se brinda con total normalidad. Gran operativo de seguridad contra el abigeato en Ugarteche. Allí estuvo esta mañana la ministra de Seguridad, Mercedes Ruz, que dijo a la prensa.
6: Con 8 allanamientos simultáneos, también hay uno que está transcurriendo ahora, que es en el Carrizal. Todos tienen que ver con abigeato, con faena clandestina, con el transporte y la comercialización de productos provenientes de la faena clandestina y que desembocan en distintos puntos de comercialización, que es lo más difícil. Era nuestro objetivo al trabajar con el abigeato y con la faena clandestina, no quedarnos con la prevención, sino que avanzar efectivamente en romper ese circuito de comercialización. Es lo que estamos trabajando con la Fiscalía. La verdad que este es un nuevo operativo en coordinación con ellos, pero también con otros organismos del Estado. Está aquí la Dirección de Ganadería, está la Dirección de Fauna, está la Municipalidad de Luján. Integrar todo este sistema y este plan de abigeato con todos estos organismos es lo que da al resultado exitoso, ¿no? Porque si después nosotros queremos detener personas, queremos que los procedimientos sean exitosos, necesitamos evidencia y necesitamos nutrir esos expedientes con todos los controles, los que hace ganadería respecto de la comercialización y respecto de cómo tiene que ser el transporte de los productos cárnicos, lo que hace fauna en relación con los corrales clandestinos, con cómo se tienen los animales, porque ustedes saben que eso es fundamental a la hora de la trazabilidad de la sanidad alimentaria, y también por supuesto los bromatólogos, que son los que controlan en qué estado están estos productos. Llevamos 35 toneladas en lo que va de este año en estos procedimientos secuestradas porque justamente no cumplía con estos requisitos, porque se sospecha que proviene de la faena clandestina.
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2: Cerramos destacando que el gobernador Alfredo Cornejo inauguró hoy el espacio Costanera. Se trata de un nuevo sector de la terminal de ómnibus de Mendoza que está ubicada en el ala oeste de ese lugar.
1: Muchas gracias, Marcelo, muy amable. Y vamos a conocer información relativa a los 2 meses que tenemos de espera hasta ver si se cumplen la firma, en realidad, del memorándum de entendimiento de Estados Unidos con Irán, estos 14 puntos que siguen siendo recurrentes en el diálogo y en los equipos de trabajo de ambos países que se están llevando a cabo por estas horas en Suiza. Todavía. El Senado estadounidense, y vamos a ir a ese segmento, a Estados Unidos, aprobó, a ver, es un hecho simbólico en realidad porque no tiene fuerza de ley, pero aprobó ayer una resolución para ordenar la retirada de las fuerzas estadounidenses del conflicto con Irán. Y es un revés simbólico, si se quiere, un revés político simbólico, porque como no tiene vinculación, o sea, puede seguir haciendo lo que quiera el presidente, si quiere volver a atacar o volver a iniciar algún enfrentamiento, lo puede hacer, pero no deja de ser un momento político oportuno en el sentido de la molestia y de las estadísticas que hablan en las encuestas, las distintas encuestas que hablan de la posición que está atravesando Donald Trump y tiene elecciones de medio término en nada, en menos de 5 meses. Entonces, la situación no es favorable, ha perdido varios escaños en estados donde particularmente los republicanos eran una fuerza importante y lo han perdido a manos de los demócratas. Recuerden que Estados Unidos es bipartidista, hay muy poquitas posibilidades de terceras líneas u opiniones o medio centro, por decirlo de alguna forma, porque es uno u otro cuasi similares en distintas acciones, ¿no? No tienen mucha diferencia en algunas acciones, por lo menos desde la política internacional. Pero, de todas maneras, esto, bueno, ha sido un texto calificado como inoportuno e inútil por parte de Donald Trump. Recordemos, la resolución no tendrá fuerza de ley. Este es el informe sobre ese dato.

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1: Escuchamos al senador demócrata Chuck Schumer fustigando la guerra en Irán iniciada por Donald Trump. Más caos, más costos es lo que ha traído esta guerra desastrosa en Irán, dijo Schumer. Y esto poco antes de la aprobación de una resolución simbólica en el seno del Congreso para pedir la retirada de fuerzas estadounidenses de Medio Oriente. Lo curioso es que senadores del mismo partido de Trump se unieron a la votación. Cristóbal Vázquez, corresponsal en Washington.
2: Cuatro senadores republicanos, Susan Collins, Lisa Murkowski y Bill Cassini, se unieron a los demócratas para votar a favor de la resolución de poderes de guerra que ya había sido aprobada por la Cámara de Representantes a principio de este mes y que obliga al presidente Trump a retirar las fuerzas militares del conflicto con Irán. Sin embargo, al tratarse de una resolución concurrente, no requiere la firma del presidente y por definición no tiene fuerza de ley. Al respecto, un funcionario de la Casa Blanca desestimó la votación del Senado afirmando que la resolución no tiene importancia y atribuyendo su aprobación a la ausencia de senadores republicanos a la hora de votar. Y es que el resultado final fue de 50 votos a favor, 48 en contra, y las ausencias de senadores como Mitch McConnell y Dave McCormick contribuyeron a la aprobación de la medida. Independientemente de este resultado, es un golpe fuerte político al presidente Trump al mostrar que la guerra carece de apoyo en el Congreso y que aumenta la presión sobre el presidente para llegar a un acuerdo diplomático con Irán en medio de negociaciones que se adelantan en el Medio Oriente y que por ahora no dejan buenos resultados tras el cierre nuevamente del Estrecho de Hormuz y los precios altos de la gasolina en Estados Unidos.
3: Entre tanto, la pregunta que flota y seguirá flotando en el ambiente es finalmente quién ganó la guerra, si es que la guerra está definitivamente finalizada. Corre serios riesgos porque hay puntos del acuerdo, del memorándum, que no se están cumpliendo como corresponde, particularmente los ataques de Israel al sur del Líbano, más allá de la apertura de un alto al fuego provisorio. En este sentido, Israel no está conforme con el memorándum, y también hay un proceso complejo allí porque hay elecciones en el mes de septiembre para primer ministro y Netanyahu va por otro mandato más y le sigue, ¿no? Son años y años que está allí como primer ministro, siempre formando gobierno con las extremas derechas, lo que conocemos como el partido del Likud, el partido de muy extrema derecha que dirige Benjamín Netanyahu. Bueno, ¿quién ganó la guerra? Acá en este siguiente informe, Estados Unidos-Irán, tenemos algunas opiniones, por lo menos de la gente especializada en la temática. Adelante.
1: Y en ese contexto, Irán y Estados Unidos continúan negociando un acuerdo definitivo de paz, lo que plantea una pregunta esencial. ¿Quién ganó la guerra? Escuchemos la respuesta de Jordi Quero, profesor de Relaciones Internacionales de la Universitat Pompeu Fabra de Barcelona.
4: En un contexto como este es difícil realmente llegar a una conclusión firme de si alguien ha ganado o no. Y especialmente cuando la parte que inicia el conflicto, en este caso Estados Unidos, no se fija unos objetivos claros desde el principio, entonces no es muy difícil saber si ha conseguido o no estos objetivos. Si el objetivo inicial era solo acabar con el ayatolá Jamenei, han asesinado al ayatolá Jamenei. ¿Ha habido un cambio de régimen? No, para nada. ¿Han sido capaces de hacer que la Guardia Revolucionaria y todo el entorno más conservador del régimen iraní sean más débiles? Tampoco. Parece que en ese sentido han salido fortalecidos. ¿Han sido capaces de conseguir un avance en la desnuclearización de Irán? A la espera de lo que sea el resultado de esa negociación de 60 días, el pacto no parece que vaya a ser mucho mejor al acuerdo de desnuclearización que el presidente Obama llegó con Irán. Por tanto, es muy difícil llegar a entender que la situación final de Estados Unidos sea mejor que la inicial.
3: Bueno, y venimos a nuestro país. Está en este momento sesionando la Cámara de Diputados de la Nación, el día subsiguiente al de ayer, donde no se logró el quórum para la sesión que tenía previsto debatir y tratar la interpelación al jefe de gabinete, Manuel Adorni, y la posterior moción de censura de haber logrado los apoyos en los votos. Bueno, la situación ayer quedó en la pampa y en la vía, y se hicieron algunos algunas voces se dieron a conocer en la Cámara como la minoría, pues se puede sesionar en minoría sin que sea sesión oficial, digamos, ¿no? Pudieron hacer mociones de privilegio, etcétera, etcétera, los que estuvieron presentes, que fue prácticamente la mitad de la Cámara baja. Vamos a escuchar a los legisladores, algunos de los que plantearon esta situación ante la no posibilidad de debatir por falta de quórum, y uno de ellos es Pablo Juliano, que le reclamó a sus compañeros de bloque, estoy hablando de la Unión Cívica Radical, que están condenando a la Argentina a una crisis institucional, apuntando que Manuel Adorni es una carga, o va a cargar en realidad, con la sentencia de la gente sobre sus espaldas. Esto dijo Juliano en su debate.
5: Si vos te haces llamar radical, tenés que estar acá. Si te haces llamar de la Unión Cívica Radical, con lo que eso significa, no podés estar ausente acá. ¿Qué te dieron para no venir? ¿Qué te entregaron? ¿Qué precio estás pagando? ¿A dónde te querés llevar? Cientos de años de lucha de un montón de hombres y de mujeres. No pagamos caro la recuperación democrática. El presidente del bloque de Unión por la Patria mencionaba a Raúl Alfonsín en el 94. Obvio que el jefe de gabinete es un dispositivo y que en este caso llegamos para chocarnos con la torpeza de un país entero. Ustedes están condenando a la Argentina a una crisis institucional. Ustedes que creen que pueden hacerle pensar por un instante a la sociedad que les garpa sostener a Adorni. No hay problema. La sentencia más importante ya la carga sobre sus espaldas. Y la sentencia la tiene la gente, que es un corrupto, que le mintió a la gente, que nos mintió al Congreso, que le mintió al país y que no está en ninguna condiciones. Hoy en labor parlamentaria algunos nos daban clases de derecho constitucional. Ese mismo 29 de abril le di a Adorni una constitución nacional. El artículo 16 habla de la idoneidad. Adorni no es idóneo. 22 rectificaciones presentó en su declaración jurada. Pero ¿saben qué? Quédenselo a Adorni, que es el símbolo de lo que vinieron a hacer, acomodarse y llevarse privilegios ustedes.
3: También fue el momento para el presidente de la bancada de Unión por la Patria, Germán Martínez.
6: El PRO, que hoy no está aquí sentado, dice: lo de Manuel Adorni es una falta grave. Un funcionario no puede decirle a los argentinos y al Congreso de la Nación que no ocultó nada y después de admitir que sí lo hice. Esto no tiene ningún tipo de justificación posible. Esto dijo el bloque del PRO, hoy no está sentado acá. Hoy no están acá. La Unión Cívica Radical, ese mismo 11 de junio, quien le miente al Congreso y a la sociedad no está en condiciones de conducir el Estado. Un largo comunicado, claramente diciendo esto. No fueron los únicos. Diputados del Movimiento de Integración y Desarrollo dijeron que Adorni no podía estar un minuto más como jefe de gabinete. Hoy no están aquí sentados. Diputados de distintas provincias que se manifestaron en contra de las declaraciones de Adorni y de todo esto de escándalo y no están aquí sentados.
3: A su turno también, fuera de audiencia, esto no, porque no hubo quórum, habló y manifestó la problemática la diputada Marcela Pagano.
7: Yo quisiera que conste en la versión taquigráfica las ausencias, porque más de la mitad de este recinto está ausente. Y las ausencias también tienen que registrarse. Por supuesto, desde mi humilde lugar, y confío en quienes estamos aquí sentados, haremos honor de la humildad cuando tengamos delante un micrófono de un periodista de señalar y nombre con apellido a los que no estuvieron. Porque una cosa es la ausencia en una sesión común y corriente. Ahora, esta sesión era la vara moral con la que este Congreso podía responderle a la sociedad. A los que nos votaron, cada uno representando un partido o una ideología diferente, pero para levantar la vara moral de este país. Y sin embargo, en esta sesión, donde se iba a dirimir ni más ni menos que la aplicación del artículo 101 de la Constitución Nacional, que es el mecanismo republicano más importante que tenemos en la Constitución para poder relevar al poder, para poder constatar lo que hace el jefe de gabinete, para poder controlarlo. Esa herramienta que la Constitución nos da a quienes estamos ocupando una banca, hay quienes decidieron no utilizarla. Entonces, no es una ausencia más. No se justifica con un viaje a Europa y no me di cuenta. No se justifica como yo he visto a diputados escondidos detrás de una cortina hoy, especulando a ver si se sentaban o no. No hay justificación para las ausencias de hoy, porque son los mismos que después en los medios de comunicación se venden como opositores o como garantes de la República y hoy niegan que este Congreso pueda sesionar para justamente hacer lo que hay que hacer. Y no se preocupen, que la sesión de hoy lograron hacerla caer, probablemente con plata, cada vez más chiquita, cada vez más chiquitaje, cada vez más el negocio para uno. No se preocupen, porque vamos a volver a insistir. Y si no es hoy, será mañana o será la semana que viene. Y también vamos a insistir quienes vamos a la justicia.
3: También fue el turno de Mónica Frade, la representante de la coalición cívica.
8: Si ustedes creen que porque esta sesión fracasó, Adorni deja de ser un delincuente, están equivocados. El pueblo argentino escuchó a Adorni cuando se calificó de delincuente. El día 25 de marzo reprendió un periodista en una de sus alocuciones al periodista Nicolás Gallardo, porque le había preguntado sobre las inconsistencias de sus declaraciones juradas patrimoniales. El 29 de abril vino acá y nos mintió a todos. Nos dijo que tenía todo correctamente presentado. Era casi un impoluto. Nos mintió en el informe de gestión. O sea, falsificó lo que es un instrumento público porque ingresó al diario de sesiones. El 10 de junio, como si no hubiera pasado nada, nos dijo a todos los argentinos que evadía y que además tenía una desconfianza histórica hacia la política tradicional y el sistema financiero y por eso había ocultado $500,000. Hace un rato nos enteramos que también su suegra está alojada en fincas Iraolas 2, un barrio cerrado de zona sur donde él ha pagado, dice haber pagado, $12,000 por anticipado en un barrio cerrado que tiene una expensa de $500,000. Adorni sigue robando porque el presidente lo convalida.
3: Bueno, ahí hay que hacer una salvedad de lo que decía la legisladora. No es la suegra, es la madre. La madre de Adorni es la que está en ese barrio privado donde alquiló una casa para la madre con un préstamo que le dio un tío. O sea, tiene una familia y amigos más que generosos, en realidad. Las policías, las jubiladas, la familia, bueno, en fin. De hecho, hoy la Cámara de Diputados está sesionando, empezó a las 12:25, hubo quórum, porque se van a tratar los proyectos del Super Rigi, esto que mencionábamos la semana anterior que veníamos hablando, el acuerdo para pagarle a los fondos buitres o holdouts, que tiene que salir sí o sí este miércoles, ya que de ser formalizada la aprobación antes de junio tendrían justamente la posibilidad de hacer esos tratados internacionales. Y se tomó también el tiempo la Cámara para aceptarle la renuncia al diputado Adrián Rabier, que pasa a ser el vocero presidencial. Recordemos que es el diputado pampeano, flamante vocero presidencial, que aportó al quórum para iniciar la sesión, se aprobó su renuncia y juró en su reemplazo quien va a completar el mandato de Adrián Rabier, que es el actual entonces diputado Martín Matzkin, ¿sí? Es la banca que va a ocupar entonces el reemplazante, que se desempeñaba hasta ahora como subsecretario de Articulación Federal del Ministerio de Seguridad y es el tercer candidato en la lista de la Alianza entre la Libertad Avanza y el PRO de la provincia de La Pampa en las últimas elecciones legislativas. Ha comenzado el debate allí ya entonces en la Cámara Baja. Nosotros vamos a la tanda y ya venimos.
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1: Bueno, y ayer por la tarde, noche, el presidente estuvo en la Fundación El Faro, esta fundación que dirige Laje, Agustín Laje, y en la que también trabajaba el actual vocero, era parte de la tesorero de la Fundación El Faro, el actual vocero que Javier, que asumió las funciones ayer, el lunes pasado. Y que hoy renunció en la Cámara. Bueno, el presidente Milei estuvo ahí. Antes les comento que va a viajar entre el 24, o sea, hoy ya está saliendo prácticamente, hasta el 27 de junio incluido, a Madrid, la capital española, donde va a dar una conferencia en la Universidad de San Pablo, de esa ciudad, y va a mantener reuniones con directivos de los bancos, Santander, también con la empresa Telefónica. Vale la pena recordar que permitió la fusión de Telefónica con la otra empresa para Clarín, o sea que se acabaron las discusiones y debates con el monopolio Clarín, cada vez más monopólico, por supuesto, y otros bancos como el BBVA, el B alta, B corta A, y MAPFRE, son las reuniones que mantendrá entonces en España. Luego, el 30... o sea, regresando el 28 de este mes, el 30 va a participar de la cumbre del Mercosur en Asunción del Paraguay, antes de volar a los Estados Unidos para celebrar el 4 de julio el día de la independencia del país del estado allá en el norte, ¿no? En Norteamérica. Bueno, mientras tanto, entonces, ¿qué decía al respecto de la información que se conoció ayer? Ayer se conocieron algunos datos más puntuales o más importantes al respecto de el crecimiento de la economía en Argentina, la situación del empleo, el desempleo y algunos otros datos que fueron importantes como el consumo, algunos sectores que han tenido la suba del salario un poquito más arriba que la inflación, poquito más arriba, algunos rubros que caen fuertemente como la construcción, el comercio, la industria y otros rubros que están mejor ubicados. Y decía entonces Milei al respecto del tema de la economía lo siguiente.
2: En el último tiempo, una de las cosas que hablaban periodistas y supuestamente serios analistas es que la economía estaba hundida en una depresión, que el consumo estaba destruido, digamos, hablaban o de estanflación. Muy interesante porque hoy se cayeron todas esas mentiras. Hoy se publicó el dato del PBI del primer trimestre. El primer trimestre mostró un crecimiento respecto al mismo trimestre del año anterior del 2,3%, situación que hace que hayamos batido un nuevo récord histórico en producción.
1: Producción que, como les decíamos ayer y escuchábamos al analista, está relacionada con estos sectores que les mencionábamos, el petróleo, el gas, el agro y la minería, lo que no ofrece particularmente mucha fuente de trabajo en blanco. Sobre algunos datos más, agregó precisiones, asegurando que los medios o los demás, los analistas o quienes fueran que hablen, dicen todas mentiras.
2: Lo interesante es que en este contexto, además, subiendo el consumo, ¿cómo le debe doler a todos esos que se la pasaron diciendo que el consumo estaba deprimido? Digamos, evidentemente no pueden hacer internalizar que la modalidad de consumo cambió. Pero bueno, se decía, mientras ellos sigan repitiendo sus mismas mentiras, nosotros vamos a seguir repitiendo las mismas verdades.
1: Bueno, a ver, los datos oficiales en el caso del consumo indican que no puede el consumo contra el ajuste que hace el gobierno. Si se toman todos los rubros, la caída del consumo fue del 1,6%, Muy fuerte es la caída en supermercados y comercios barriales, 2,7%, contra una baja de casi 10 puntos en igual mes del 2024. Dijo el presidente Milei que hay que abrocharse los cinturones porque Argentina empieza a ser grande nuevamente.
2: No olvidemos que ya tenemos 150 mil millones de dólares por RIGI. Es decir, y que van a empezar a entrar, motivo por el cual la economía va a acelerar. No solo esto, están las licencias de los corredores viales, con lo cual también vamos a tener empujando la economía desde ese lado. Y como si fuera poco, también va a levantar el consumo, porque básicamente lo que empezamos a ver es que quebramos esa tendencia de caída de los salarios reales. Y el salario real, ya lo que es el dato del mes de abril, le ganó el salario a la inflación, y además en la medida que la tasa de inflación siga bajando, lo que va a ocurrir, van a subir las jubilaciones. Por lo tanto, el consumo también va a despegar. Por lo tanto, abróchense los cinturones porque Argentina empieza a ser grande nuevamente.
1: Bueno, ¿cómo van a subir las jubilaciones? Es un tema no menor, porque la jubilación aumenta por la inflación. O sea, el índice de inflación es el índice de aumento que tienen cada mes los jubilados y pensionados. El bono sigue congelado hace ya 2 años y 6 meses en 70 mil pesos, el bono que reciben los jubilados. En fin, el segundo semestre del año pasado, dijo el presidente, estuvo todo medio así difícil, porque el Congreso atacó con aprobar gastos sin decir, o sea, aprobar leyes, sin decir de dónde sacar la partida para esas leyes. Estamos hablando del financiamiento universitario, de la ley de emergencia en la discapacidad, la ley de emergencia sanitaria para la minoridad, los menores de edad, el hospital Garrahan, toda esta cuestión de salud y demás. Y entonces, bueno, lo asoció como siempre a sus mensajes que están relacionados con la sexualidad y se imaginó al Congreso, ¿sí?, como una gran orgía. A ver.
2: El ataque de la política durante el segundo semestre del año pasado, con un Congreso que nos sancionó, digamos, tiró 40 leyes para quebrar el equilibrio fiscal, quebrar el corazón del programa, votando leyes sin donde aprobaban gastos sin contrapartidas de ingresos. Es decir, una verdadera orgía que buscaba destruir a los argentinos.
1: Yo trato de encontrar la imagen, ¿no? La verdad que no me ni siquiera me la imagino, pero bueno, tiene estas visiones así psicodélicas. Y el último segmento que vamos a compartir fue muy duro con Mauricio Macri en medio del discurso.
2: ¿Qué pasó con el blanqueo? Después vino el kirchnerismo y a los que blanquearon, ¿qué hizo? Los embocó a todos. Pero no solo eso. Macri tiene el récord, además, que defaultió la deuda en pesos. Pequeño detalle. Lo llamaron reperfilamiento. Se llama default. Entonces, lo que quiero decir es que el Estado tiene un historial enorme de estar violentando el principio de una agresión continuamente. No por nada los argentinos tienen en los colchones 400 mil millones de dólares.
1: Bueno, las cifras son siempre escandalosas, ¿no? Pero a mí lo que me parece bien dentro de todo, ya que habla y mayoritariamente la gente que comulga con su forma de pensar o su mirada política de anarcocapitalista, dice la verdad, por lo menos lo que hizo Macri, efectivamente. Me llama la atención que en su momento haya dicho que Caputo se afanó 16 mil millones de dólares del préstamo del Fondo Monetario y hoy lo tenga como el máster de ministros de economía, el más capo de toda la historia, de historia mundial y universal y demás, porque, bueno, en algún momento también dijo lo que hizo Caputo, ¿no? Pero bueno, lo vamos a dejar ahí para escuchar la palabra de quien fuera ministra de Economía, allá lejos y hace tiempo, estoy hablando de Felisa Micelli, porque sostiene que el gobierno sigue en su festival de bonos y endeudando a la Argentina. Recordemos que ayer, no lo mencionábamos, pero ayer el gobierno tuvo un nuevo préstamo de 5 mil millones de dólares que viene de los Estados Unidos.
3: Que el gobierno sigue en su festival de bonos, sí. Y el gobierno sigue endeudando a la Argentina. Es lo que mejor sabe hacer Caputo, y evidentemente siempre tiene alguna posibilidad de conseguir más deuda para nuestro país. Lo cual, si fuese para realizar obras de infraestructura, para aumentar la capacidad productiva, para hacer hospitales, escuelas, rutas, caminos, centrales hidroeléctricas, estaría bárbaro. Pero no es para eso, es para seguir bancando este modelo de fuga de capital, ¿no? Y ayer el gobierno anunció y salió en un decreto en el boletín oficial hoy que se iba a iniciar una operación nueva por 5.000 millones de dólares más, y esto es algo tremendo porque los organismos financieros como el BID y el Banco Mundial, que tendrían que ser los que nos presten a la Argentina para hacer esas obras, justamente porque esa es su función y su finalidad, le van a prestar al gobierno unos recursos que el gobierno va a usar de garantías para obtener deuda. Como no puede salir al mercado porque todavía el riesgo país les resulta alto y la tasa de interés entonces sería impagable, buscan este tipo de mecanismos, y ese mecanismo les va a permitir obtener 5.000 millones de dólares más. ¿Y todo para qué? Para seguir pagando deuda. No es para, vuelvo a repetir, hacer lo que necesitamos en la Argentina. Y esa deuda, de la que poco sabemos, de la que a veces no hablamos porque los temas de la coyuntura productiva, social, nos implican estar hablando permanentemente de eso. Esa deuda es la que después hace que cierren 30 empresas por día, es la que hace que aumente la desocupación, o que se mantenga, pero que aumente dentro de la desocupación la parte correspondiente al trabajo en negro o trabajo informal. Son muchas las cosas que realmente están pasando, no las sabemos, y ese conocimiento es el que tenemos, que la obligación de decir que esta deuda es impagable, que esta deuda tiene que ser denunciada, que estas acciones tienen que ser recurridas frente a los organismos correspondientes, porque la verdad es que están comprometiendo el futuro del pueblo argentino, de toda la sociedad, sin tener la más mínima posibilidad de repago con los recursos genuinos de la Argentina.
1: Y no se queda allí el gobierno, más allá de lo que dice la señora Miceli, sino que avanza con la renegociación de 800 convenios colectivos tras la reforma laboral. La Secretaría de Trabajo notificó a las empresas, a los gremios, para empezar a actuar y actualizar estos convenios colectivos de trabajo. Por supuesto que la CGT cuestionó la medida y advirtió la flexibilización laboral, mientras que algunos sindicatos aceptaron revisar sus convenios. Lo que logró el gobierno y las grandes patronales es poner en funcionamiento el contenido de la reforma laboral, algo que no pudieron lograr ni en épocas de la dictadura. Esto lo afirmó Héctor Amichetti, a quien vamos a escuchar, referente de la Corriente Federal de Trabajadores.
4: Lo que logró el gobierno y el sector, sobre todo el sector de las grandes patronales, es que se ponga en funcionamiento el contenido de la reforma laboral. Eso realmente es lo más pesado, digamos, en el mundo de las relaciones del trabajo hoy en día, porque introduce modificaciones que no pudieron lograr ni en épocas de dictadura, diría yo. Entonces, ahora en ese marco convoca a rediscutir los convenios colectivos, poniéndole el fin a la ultraactividad, y a partir de allí, digamos, un año donde tiene vigencia el convenio, y si no hay acuerdo, se cae. Pero bueno, en esa rediscusión tenemos que poner en el escenario, digamos, una situación de debilidad objetiva en el mundo del trabajo, por el plan económico que lleva adelante el gobierno. La situación laboral es débil, estamos cerrando empresas todos los días, perdiendo puestos de trabajo. Esto, por supuesto, que no es el mejor escenario para discutir un convenio colectivo. Lo que ocurre es que hay algún aspecto que, digamos, tenemos que tener en cuenta. Es decir, no solo los gremios no queremos discutir convenio hoy, abrir todo el convenio y que pueda eventualmente caerse algunas cláusulas de lo que ya tenemos firmado de hace tiempo, que ya vienen en un aspecto que sí ha mantenido una discusión permanente, que es los salarios, ya vienen poniendo obstáculos y acá quiero China a la cabeza. Bueno, no pueden rediscutir un convenio salarial desde hace más de un año. Si vemos lo que pasa en el sector periodístico con las cámaras que conduce Clarín y todo el grupo más poderoso de medios, bien, están los convenios, digamos, prácticamente obturados en la discusión.
1: En el ámbito judicial, el juez federal de San Isidro, Lino Mirabelli, llamó a declaración indagatoria al ex diputado José Luis Espert. Se lo investiga por presunto lavado de dinero. La citación es para que el ex diputado

0: Cosa a un fideicomiso para tener una casa de veraneo de lujo extremo cerca de Costa Esmeralda. ¿Qué tal, Cárcel Ovala? Un lujo. Bueno, la mayoría de los que están descabellados tienen este problemita de que le falta uno para llenar el peso, ¿no? Vamos a compartir también la información, es una muy buena noticia, porque el gobierno de Libia anunció la liberación de los dos mendocinos detenidos en el marco de la misión humanitaria a Gaza. Se trata de Paula Jiménez y Lucas Aguilera, los mendocinos que hace un mes fueron detenidos cuando llevaban ayuda humanitaria a Gaza, y se espera que el canciller argentino, que ya está en Túnez, logre avanzar con las tratativas para traerlos desde Estambul, donde están en este momento, la capital de Turquía, camino a la Argentina en las próximas horas. Bueno, ojalá todo esto siga ese mismo camino. Y hablando de justicia, vamos a escuchar la palabra del diputado Miguel Ángel Pichetto, quien habló al respecto de la posibilidad de tratar en el Congreso de la Nación la posibilidad de la suspensión de la condena contra Cristina Fernández de Kirchner.
1: Creo que Cristina Fernández de Kirchner es inocente. Creo que fue condenada con prueba indiciaria, con pruebas muy, muy frágiles. En términos de la definición de la conducta ilícita, penalmente ilícita, no está claramente definida. Aparecen ahí la emisión de decreto, que es una tarea propia del presidente, como elementos que ha tenido en cuenta el tribunal oral. Aparece una pena que es muy complicada, porque es equivalente a lo que es la muerte civil en el viejo código de Vélez Sarsfield, que es la inhabilitación perpetua. Creo que el contenido más grave que tiene la pena es precisamente ese, de la inhabilitación perpetua. Le quita todos los derechos políticos, civiles. Me parece un tema extremadamente grave, en donde los jueces deberían haber mensurado ese tema, independientemente que está en la norma y en la letra que invocan en el código penal, en el 20 y también en la 25602, que es una ley que modifica y anula la 2840, que tenía que ver con la subversión económica, que también se menciona la inhabilitación perpetua. Está referido a ese tema cuando las conductas que se definen en el 174, que es la figura de la defraudación, establecía que podía haber situaciones de zozobra en el marco de la sociedad, complejidades que eran propias de la 2840. Pero ahí indudablemente dejan flotar también esa norma de la inhabilitación perpetua. No hay, indudablemente, en el derecho penal moderno, esa norma requiere indudablemente de una declaración de inconstitucionalidad, porque la pena no puede ser por todo el tiempo, para toda la vida, independientemente que la Constitución también habla y define un tiempo, pero de ninguna manera puede ser perpetua, porque la finalidad de la pena, el principio finalista de la pena, es la recuperación, la resocialización.
0: Y habitualmente no salen en los medios de comunicación, pero atento a esto que dijo Pichetto y algunos otros referentes del kirchnerismo han mencionado con mayor claridad también, y algunos antecedentes judiciales, o por lo menos referido a la Corte Suprema de Justicia, habló nada más y nada menos que Ricardo Lorenzetti con respecto al punto de vista jurídico. Está terminado el tema para Cristina Fernández, decía el Supremo Ricardo Lorenzetti.
2: Nosotros no podemos opinar sobre el fallo porque ya lo dictamos. Desde el punto de vista jurídico está terminado el tema. O sea, nosotros dimos la última opinión, está confirmado y no hay más nada que decir. Obviamente yo entiendo a quienes están disconformes, pueden criticar el fallo, pueden manifestar sus opiniones, pero el proceso está terminado, no hay mucho más que decir, no veo que haya ninguna otra cuestión. Y me parece que tenemos que ser cuidadosos en proteger las instituciones, porque las instituciones han sido para tutelar a los débiles frente a los fuertes. Si las vivimos desprestigiando, en definitiva, lo que logramos es debilitar a la gente común, que no tiene quien los proteja.
0: Bueno, y nos introducimos en el ámbito internacional, primero para mencionar que fue identificado el primer caso de ébola en Francia. El actual brote es en la República Democrática del Congo, es un médico que volvía desde ese país africano. El Ministerio francés de Sanidad confirmó la identificación

0: De un primer caso positivo de la enfermedad por virus del ébola en el territorio nacional, y la entidad precisó que el caso se detectó en Francia continental, o sea, en el país. Se trata de la primera vez que se diagnostica un caso de ébola en Francia. En el año 2014, durante la gran epidemia en África Occidental, dos pacientes fueron acogidos en territorio francés, pero habían sido diagnosticados en el extranjero. Está trabajando, por supuesto, el Ministerio de Salud de ese país para, limitar todo tipo de posibilidades de que el virus se propague. Y entre tanto, vamos a ir a Francia a escuchar el segmento con respecto a la temperatura, porque está atravesando una intensa ola de calor, tanto la tierra como el mar.
1: Europa sigue sufriendo los embates de la ola de calor. En Francia se esperan temperaturas de hasta 44 grados. Las autoridades han decretado alerta roja en 58 departamentos del país, lo que afecta a 44 millones de personas. La Torre Eiffel, el Museo del Louvre y el Monte Saint-Michel han reducido sus horarios a causa del calor. Recordemos que en Francia la instalación de aires acondicionados está muy restringida, pero el tema ha encendido un debate político con miras al cambio. Manu Terradillos nos explica.
2: A un año de las elecciones presidenciales en Francia, la actual ola de calor se ha convertido en un nuevo escenario de batalla política. El país pasó a principios de semana la noche más calurosa desde que comenzaron los registros a nivel nacional en 1947, y el uso del aire acondicionado ha generado un cisma político. La izquierda radical, la Francia Insumisa, lo considera un mal gasto de energía y apuesta por instalar aislamiento en los edificios y redes públicas de frío, mientras que Agrupación Nacional de Extrema Derecha estima que Francia necesita la instalación de 20 millones de aparatos de aire acondicionado, no solo en hogares privados, sino también en escuelas u hospitales. Monique Barbu, ministra de Transición Ecológica, lamentó en la radio France Inter lo que considera una limitación del debate.
3: Llevar el debate de la adaptación al cambio climático, que debería ser el que nos ocupe hoy en día, a un asunto de aires acondicionados o vacaciones, me parece triste. No es suficiente lo que se ha hecho. La adaptación es una política a largo plazo y hay muchas cosas por hacer. Son cosas que no haremos ni en 5 ni en 10 años, pero es algo con lo que deberíamos comprometernos a largo plazo.
2: Y por supuesto hay casos intermedios, como en París, donde el alcalde socialista Emmanuel Grégoire ha anunciado la instalación de 1.200 aparatos de aire acondicionado en 600 escuelas, aunque solo como respuesta temporal. Hasta la líder ecologista Marine Tondelier ha reconocido que estos dispositivos son necesarios en algunos lugares, aunque también ha propuesto 5 días libres al año extra para trabajadores en caso de olas de calor.
0: Y vamos a las definiciones de Perú. Keiko Fujimori tiene una ventaja irreversible, pero Roberto Sánchez, el oponente, no reconocerá la victoria de la hija del dictador.
1: En Perú, Keiko Fujimori se prepara para ser proclamada presidenta electa. El conteo de votos de la segunda vuelta electoral ya alcanza el 99.86% y Fujimori lleva una ventaja de apenas 40.000 votos sobre su rival de izquierda, Roberto Sánchez. Nuestro compañero Carlos Herranza nos describe la ruta que ha transitado Keiko Fujimori hacia la presidencia del Perú.
4: Tras 3 fracasos consecutivos por hacerse con la presidencia, a la cuarta ha ido la vencida para Keiko Fujimori. A sus 51 años se ha consolidado como una figura central de la política peruana y heredera de un apellido que sigue dividiendo profundamente al país. Creció en los pasillos del poder, siendo primera dama con tan solo 19 años tras el traumático divorcio de sus padres. Los logros que muchos peruanos reconocen a Alberto Fujimori están manchados por la corrupción y por graves violaciones de los derechos humanos cometidos bajo su mandato, por las que fue condenado a 25 años de prisión, de los cuales cumplió 16 hasta que recibió un indulto humanitario al final de su vida, un año antes de que muriera de cáncer en 2024. Cuando Keiko habla de derechos humanos, lo suele hacer de forma tangencial y evitando los episodios negros del fujimorismo. En esta cuarta candidatura a la presidencia, Keiko se ha dedicado a recorrer el país como hacía su padre, al que idolatraban los empresarios y también los más humildes. El fujimorismo le ha brindado contactos, un electorado sólido, pero también un profundo rechazo que activó mucho voto en contra en elecciones anteriores. Fujimori tendrá como primer reto ahora la estabilidad política en un país que cambia de liderazgos a ritmo febril, con 8 presidentes desde 2016.
0: Y en el último momento, también en el ámbito internacional, Colombia gira a la ultraderecha. He decidido aceptar el resultado, dijo el candidato de izquierda, Cepeda, que reconoció la victoria de la Spriella en el balotaje. El candidato admite su derrota por menos de un punto porcentual, según el escrutinio provisorio, y dice que la decisión fue para contribuir a la convivencia, a la paz y al diálogo entre los colombianos. Nos vamos entonces, hasta mañana, gracias por acompañarnos. Ya están las chicas de Casi Casi ahí esperando para entrar acá como cada miércoles. Gracias a Roberto Chiquito Donaire, Marcelo Ripari. Mi nombre es Silvia Sasola, que lo pasen bien. Este es el mix de voces.

0: Bueno, muy buenos días.
1: ¿Qué le dice personalmente hoy al presidente?
2: Dice, no, soy el pastorcito el mentiroso. ¿Quién le puede creer?
3: Pregunta, ¿no será que fue un sistema de corrupción? ¿Donde cada uno tenía su rol, una estructura delictiva para recaudar dinero?
4: ¿Qué sé yo?
5: ¿Jessica Sirio era conocedora del origen ilegal de esta plata?
6: Y uno se pregunta...
7: ¡Sorpresa!
8: Yo nunca vi ese dinero todo junto, dice Jessica Sirio. ¡Qué cara dura! ¡Qué cara dura! Porque este es el vestidor de la casa que compartía con Insaurralde.
9: Y sale, pues, tiene algo para decir.
10: Y hoy, ¿qué era la oportunidad de mostrar cómo un ratero como Adorni no puede seguir siendo jefe de gabinete, no vinieron.
11: Toma mate. Tremendo.
12: No lo puedo creer.
13: Los únicos que lo bancan son Garina y Javier Milei.
14: Comunicado del PRO.
15: El PRO ayer reaccionó muy tarde, reaccionó muy mal.
16: Sí, fuera, fuera, fuera.
15: ¿De qué trabaja hoy el jefe de gabinete?
17: Un pasante. Un pasante rentado.
18: Otra que la casta. Otra que la casta.
19: Es fuerte, ¿no?
20: Tiene que dar un paso al costado porque perdió la credibilidad.
21: ¿Se entiende?
22: Son cómplices de la corrupción.
23: Me gusta eso.
24: Nunca, nunca en mi vida vi una cosa igual.
25: Entraron las metáforas sexuales también, que cada tanto irrumpen en el discurso presidencial.
26: Una verdadera orgía que buscaba destruir a los argentinos.
27: Claro, porque reparte carguitos, reparte contratitos, se reparte un viajecito.
28: Dale. Dale, dale.
29: Entre el primer trimestre 2024 y el primer trimestre 2026, dos años, 603.600 trabajadores no registrados nuevos y 246.000 registrados que perdieron su trabajo.
30: ¡Amo!
31: La economía en algunos sectores sigue penando, en otros, naturalmente, sigue creciendo.
32: No hay plata.
33: ¿Qué comemos hoy? ¿Qué comemos hoy? Este hijo de puta que nos cierra todas las estaciones de servicio, acá la plata. Es imposible la laburación. ¿Ahora qué hago?
34: Milei le dijo a algunos ministros, yo lo vuelvo a nombrar. Si pasa eso, yo lo vuelvo a nombrar.
15: Apañando a Cristina, la verdad que ya está, Lilita, ya está.
35: Está buenísimo eso, sí, está buenísimo.
36: Hartan. ¿Eh? Qué país, boludo, qué país.
15: Y ya está, Lilita. La verdad, la decadencia de Carrió también habla de la decadencia de la República. Es fuerte, ¿no?
17: Ojo que se están destruyendo empresas y no se están creando empresas al ritmo que exigiría hoy, digamos, una bonanza para la gente.
37: ¡Fantástico!
38: Yo soy casta porque no tengo relaciones sexuales, nada más. Porque no hay otra razón.
12: No lo puedo creer.
1: ¿Se entiende?
0: Diego Santilli no es el mismo que era del PRO, que defendía los valores republicanos. Ese Diego Santilli que está impidiendo que haya una sesión, no es el mismo.
39: El ministro del Interior.
0: ¿Pero es el mismo de antes?
39: El mismo, sí.
0: Hay quilombo.
1: Sí.
0: Pero bueno.
1: ¿Y quién va a pagar?
40: Nosotros nos basamos sobre los 10 mandamientos en la versión judía, que está en el libro de Shemot, en la Parashá Yitro.
15: Renovar la vajilla presidencial. Es una orden de la Secretaría General de la Presidencia.
17: De Karina.
41: Practicante de ciencias ocultas, satanismo, paganismo, manochantas, bruja de bola de cristal.
42: ¿Esto salió en los medios de Argentina?
0: No.
1: Voy a decir algo. Sí. Voy a decir algo fuerte.
0: No tires querosén.
22: Son cómplices de la corrupción.
7: ¡Sorpresa!
8: Calentala, pero pincho que entras,
43: Tengo que tomar la pastilla. Sí.
9: Pobre jamoncito.
22: Listo.

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0: Bienvenidos, bienvenidas, bienvenides a Casi Casi Viernes, comenzando ahora por la 96.5 Radio U, por www.universidad.com.ar. Hermosa tarde de miércoles. ¿Por qué? Porque salió el sol en este invierno. Ya estamos en el invierno mendocino, ya el aire cortante te despierta en las mañanas y este solcito te envuelve en la tarde, como para que pongas la radio y te quedes con nosotras hasta las 16, porque tenemos de todo. Todos los climas, hablando del estado del tiempo, toda la data, todos los géneros musicales. Hoy vamos a hacer, la verdad, un paseo, un recorrido por todos los géneros musicales, respetando a cada uno de ellos. Y el que tiene ahí el comando es el señor Chiquito Donaire en los controles. Sí, la B de la victoria para él y toda la suerte y todo el éxito, porque además ha develado una cábala el señor Chiquito Donaire. No decimos nada más. Decimos Chiquito Donaire, Kylian Mbappé, la cábala. Listo, lo dejamos ahí. Y muchísimas cosas más que vamos a estar contándote con todo el equipo de Casi Casi Viernes. Y como siempre decimos,
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0: Y tenemos nuestra consigna ya en arroba casi casi viernes en Instagram. La gente está respondiendo y hoy tomamos la posta del mes de junio. Por un lado, el mes de la bandera, obviamente, que ya pasó el festejo oficial del Día de la Bandera. Por otro lado, la fiebre mundialista que venimos comentando desde la semana pasada, pero también, y acá un dato que aporta Casi Casi Viernes, la policía del color. ¿Qué es la policía del color? ¿Lo decimos? Por eso con nosotros la oficial, Ariadna Salvo.
2: Bueno, justamente esa no es la mejor bienvenida, pero bueno.
0: No, pero tardes. De la policía del color, digo, no de la policía, digo de la definición. Lo que tiene que ser. Lo que Belgrano nos legó, pero no dejó escrito y se nos olvidó.
2: Y ahí es como demasiadas libertades. Durante cientos de años llevaron a una confusión y la gente ahora está aún más confundida por el mundial.
0: Totalmente. En todas las esquinas venden banderas.
2: Mucha confusión. ¿Sabes a cuánto están las banderas?
0: No he preguntado.
2: ¿No tenés el precio bandera?
0: No tengo el precio.
2: Bandera de semáforo sale 8 mil pesos en el microcentro.
0: Bien.
2: Tipo calle Las Heras, por ahí, 8 mil pesos.
0: 8 mil pesos. Me gusta que tengas el dato de la calle.
2: Por supuesto.
0: El dato de la gente de a pie.
2: ¿Y a cuánto se están vendiendo esos colores? Quiero saber qué colores son. He ido registrando. La pregunta del día es, ¿los colores oficiales de la bandera son, repitamos, los colores oficiales de la bandera son?
0: Bien.
2: ¿Cuáles son los colores de la bandera? No estamos hablando de camisetas de fútbol, chicos.
0: No, pero sí las marcas se tienen que basar en esos colores. Están tipificados.
2: No, pero tienen... ahí sí hay como unas concesiones que digan, bueno, nosotros hacemos un poco el diseño que nos interesa.
0: Bueno, pero sí a nivel de bandera, de símbolo.
2: Claro, de eso estamos hablando. Eso ya tiene un código, una referencia. Las opciones para votar eran celeste y blanco, celeste, blanco y amarillo, celeste, blanco, amarillo y dorado, celeste, blanco, amarillo y marrón.
0: Bien.
2: Me sorprende que el 55% de los votos diga celeste y blanco, siendo... Han pasado solo 4 días del 20 de junio.
0: Han simplificado el concepto, se han ido por ahí a las canciones que uno dice celeste y blanco como mi corazón y no piensan que hay más colores en la bandera oficial.
2: Puede ser.
0: Estamos tirando ya una pista, o varias, no sé.
2: Pero bueno, o sea, la bandera es la bandera.
0: Oficial.
2: Una sola, claro. de la patria, de la nación.
0: Exactamente. Bueno, que estamos allí luciendo, como decís, en cada esquina, en cada partido, que vemos incesantemente en todas las publicidades, toneladas y toneladas de publicidad.
2: Sobre todo en las escuelas, cerca de las escuelas. ¿Has visto las infancias que los días de partido, como el lunes, salían con sus cachetitos de tres colores?
0: Exactamente.
2: Porque el producto cosmético que se comercializa por el mundial tiene celeste, blanco, celeste, porque no puede imprimir la parte
0: colores.
2: Del centro.
0: Exactamente. Y hoy también muchos niños, muchas escuelas, ha habido una convocatoria mediática por el cumpleaños de Lionel Messi. 39 años está cumpliendo Lionel Messi. ¿Cuántos en la selección? Muchísimos, desde hasta el 2006, 2005, 2006, que está jugando muchísimos goles. Bueno, todos los récords que ya tiene esta semana. Así que en su honor va esta pregunta y en su honor también la canción que sigue. Vamos a escuchar a 1915 con Dame una bandera.

Llegó el momento de presentar el lanzamiento recomendado de la semana para la curaduría de Casi Casi Viernes. Y esta vez nos metemos con un proyecto musical de larga data, pero que lanza su álbum debut homónimo en estos momentos. Estamos hablando de Tensión Espacial, que es el proyecto de Federico Martínez Kelly. Si bien las maquetas iniciales de Tensión Espacial se vinculaban a la aspereza del garage rock de guitarras desprolijas, este resultado final se orienta hacia estructuras del rock alternativo más nítidas y ordenadas a través de bases rítmicas compactas y guitarras eléctricas de herencia post-punk. Tensión Espacial construye canciones impulsivas pero cohesivas que priorizan la melodía. Y nosotras elegimos esta canción que vas a escuchar a continuación como recomendado de la semana, Amores Rápidos para Sufrir Menos.

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0: Seguimos en casi viernes y decíamos, nos subimos al clima mundialista porque sí, porque nuestro calendario de vida está empezando a las 14. Hoy no me acuerdo con qué partido estamos compitiendo. Más tarde. Ah, bien, a las 16. Entonces, pero decíamos, la música, el fútbol, muchísimas relaciones, pero esta vez la selección nacional argentina está muy, muy orientada musicalmente.
1: Se confirmó cuáles van a ser las 5 canciones que sonarán cuando la escaloneta meta un gol.
0: Ya llevan 5. ¿Cuáles sonaron?
1: Ya han sonado todas.
0: Ah, muy bien. Entonces volvemos a empezar para el sábado, por ejemplo.
1: No sé cuál es el orden. ¿Quién es el que selecta y cuál de estas suena?
0: No sé, habrá que
1: preguntar. Sonista del estadio.
0: Señor Walter Samuel, ¿es usted?
1: No, a nivel técnico.
0: Está bien.
1: Pero convertimos gol, el estadio explota con diferentes temas. Vamos a analizar si estamos de acuerdo o no. No,
0: es la elección de los jugadores también, o sea, acá cada plantel eligió sus temas preferidos.
1: Es la elección de la FIFA, no es la elección de los jugadores.
0: Bueno, si la FIFA lo dice.
1: ¿Estuvo consultado?
0: Yo creo que un poquito sí, no sé, me imagino. O sea, leo, ahora los vamos a escuchar y pienso que sí, que a estos jugadores les gusta estas canciones. ¿Cuáles son?
1: Tenemos Matador.
0: ¿Cuál matador?
1: Atentis, el de Onda Sabanera.
0: Ah, bien, el que se baila así de un costado hacia el otro.
1: Con un balanceo, sí. Exacto. El que ya sonó fuerte en el debut con el triplete de Leo.
0: Exacto.
1: ¿O será que van por partidos? Eligen un tema por partido. No, porque es injusto. Vamos a chequear.
0: Para Onda Sabanera. Después, otro que se hizo clásico en el Mundial anterior.
1: El de la T y la M.
0: Exactamente. La T y la M, Sadaic le debe la vida para la selección, porque es el infaltable que nos acompaña desde las noches eternas de Qatar, que para nosotros eran tardes y así. O mañanas calurosas. Después también un clásico de las canchas argentinas, que la gente de otros países nos mira y nos escucha azorados cuando suena la cumbia de los trapos de Yerba Brava.
1: Un temón
0: para que esas otras naciones tomen la cultura del tablón argentina. Y acá una canción que no es argentina, pero que nosotros la tomamos como nuestra en distintas versiones, que viene desde el Perú, que es la danza de los mirlos. No es lo que estamos escuchando en cortina, sino que yo voy diciendo el orden de las canciones. La cumbia amazónica del Perú, de los mirlos, que bueno, que lo
1: es
0: tenemos
1: un
0: ahí.
1: Hit
0: y
1: clásico.
0: Acá lo que sí estamos escuchando. Estamos escuchando qué cosa.
1: ¿Qué estamos escuchando?
0: Chiquito Donaire.
1: Estamos escuchando Adicto a tu piel.
0: Adicto a tu piel.
1: Sí, porque.
0: ¿Qué letra?
1: Porque este es uno de los temas, te traigo una trivia, que es elegido por algunos, por uno de los jugadores.
0: Ah,
1: para la playlist más del micro antes de llegar al estadio.
0: Bien.
1: Vos tenés que adivinar quién, o sea, escuchá un poco, subí chiquito la cortina, mirá.

0: Bueno, vos que conocés bien a este plantel.
1: Sí.
0: Esta es la canción elegida por... ¿Te doy opciones?
1: Por favor.
0: Bueno, el Dibu. Thiago Almada.
1: Sí.
0: O Otamendi.
1: Otamendi, totalmente.
0: ¿Por qué?
1: Porque él es un hombre tatuado, muy tatuado. Entonces, Adicto a tu piel me suena a el tatuador de Otamendi debe escuchar este tema todos los días.
0: Es correcto. Bien. Esa es la elegía de Otamendi. Y esta, que es la danza de los mirlos,
1: sí,
0: la original.
1: Bien.
0: Es la que también suena en el estadio cuando se convierte en goles, junto a la cumbia sobre el mar de los Palmeras, porque no podía faltar.
1: Aparte,
0: los Palmeras.
1: Porque la cuota santafesina de Scaloni para abajo es
0: muy
1: importante.
0: Hay, un montón.
1: En la escaloneta, justamente, y tienen que estar ahí los Palmeras, que casi son el himno suplente. Según Estados Unidos, que el otro día en un amistoso dejó ahí
0: en
1: sonando.
0: Vez del himno.
1: Exacto.
0: Bueno, pero es que... Hay que escucharlo, te lleva, fluye.
1: Bueno, nos pusimos ahí. ¿Y de qué color? ¿Edo sabe los colores? ¿La escaloneta sabe los colores oficiales?
0: Tendríamos que hacer la encuesta. ¿Podemos mandar al Raúl Gatti a que haga la trivia por allá?
1: Ahora le mandamos el Instagram, el mensajito por Instagram, para que él nos traiga las respuestas desde la Copa del Mundo.

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0: Seguimos en Casi Casi Viernes y recibimos a nuestros primeros invitados de hoy en el estudio, porque vamos a hablar de un estreno. Nos encanta hablar de estrenos, de lanzamientos, y esta vez vamos a hablar no solo de un estreno, sino del primer videoclip oficial de una banda que es Motochorros. Así que bienvenidos, Fede Motochorros.
1: ¿Qué tal? Y buenas tardes.
0: ¿Cómo va? Y Nico Carlos, codirector de Macumbera.
2: Así es, buenas, ¿cómo andan?
0: Bien, ¿cómo estás?
2: Todo bien, muy nervioso, porque la primera vez que hablo, antes yo hablaba, decía. pero no sé hablar, así que vamos a ver qué sale. Pero no, contento.
0: Siéntanse como en casa, porque siempre nos encanta recibir a la gente de Motochorros y sus novedades. Y además, esto fue un pedido expreso de Gonza Motochorro, de che, sacamos un video, nos tienen que hacer una nota. Y la casualidad hizo que este día, el día más soleado del invierno que llevamos hasta ahora, les toque a ustedes. ¿Cómo fue hacer Macumbera?
2: Ah, qué pregunta. ¿Querés arrancar vos, Fede, o arrancamos?
1: Sí, ¿cómo fue? Nos juntamos
2: En enero.
1: Ajá. Todavía no salía el simple de Volviendo al Ruedo, Macumbera, pero ya queríamos hacer un video sobre eso. Y bueno, a Nico lo conocimos porque hicimos técnicamente el acústico de Camionero en la editorial Martín Fierro.
2: Exactamente, en noviembre.
1: Así que bueno.
2: Con Mati también, el otro
1: co-director. Claro. Con Mati Isaac. Ajá, y bueno, estaban todos los chicos. Y bueno, salió la idea, le dijimos cuál era la idea y ellos hicieron la magia.
2: Sí, ahí empezamos a hacer de una. La idea era, viste, como un boxeador que como tiene una esencia, un escenario, un contexto muy religioso, el boxeo. Dijimos, bueno, Macumbera. Bueno, y empezamos a flashear con Mati un espíritu macumbero y empezamos. Y justo Gonza tenía una amiga, Mara, que es boxeadora.
1: Claro, sí, el tema era el actor y queríamos que se vea bien, técnicamente bien. No íbamos a poner a cualquiera pegándole una bolsa porque
2: tal cual.
1: Iba a quedar parecer una joda. Entonces, bueno, Mara se copó y nos sorprendió porque pega fuertísimo, sí, pero además actuó muy bien. La verdad, yo quedé totalmente flasheado.
2: Así que bueno, así en enero arrancamos y con Mati empezamos ahí a planificar. Dijimos, bueno, fue medio casero todo, pero salió la posibilidad de ir una visita al cementerio de Capital. Che, vamos, pinta, de la noche, llevamos las cámaras y podemos tirar un par de tomas como para ir viendo y teniendo un poco de ideas. Y justo cayó una tormenta impresionante.
1: Sí.
2: Todos los rayos, truenos. Dijimos, chao, empecemos a grabar acá.
1: Se alinearon los espíritus.
2: Sí,
1: estábamos buscando algo así bien sombrío y había unos relámpagos hermosos que quedaron ahí plasmados. Eso estuvo bueno.
2: Y después, bueno, agradecemos también a la municipalidad de Ciudad que nos prestó el FIRPO, un gimnasio, un emblema del boxeo.
0: Claro, ahí en Calle Salta.
2: Exactamente, sí. Y Corrientes.
1: Lo abrieron para que fuésemos.
2: Exactamente, Nico Gagliardi, un genio, que también actúa ahí como extra en el video. Fue el día del rodaje en marzo que empezamos a flashear con Mara sobre todo, y ahí dijimos, bueno, sumamos más gente, más acompañantes, amigos, para que empiecen a flashear con nosotros. Y así fue surgiendo toda la movida. Fue como una autogestión muy, muy copada.
1: Sí, yo tuve la suerte de estar en todos los días de rodaje.
2: Sí, una.
1: Y sí, yo quedaba totalmente alucinado, no lo imaginaba así. Y los chicos, más alucinado con ellos por las ideas que tienen. Eran Godard y Fabio. Y nada, quedó buenísimo. O sea, uno lo va viendo y le gusta lo que va viendo, y después el resultado final sí, quedamos más que contentos.
2: Y lo bueno es que fue esto de que fue todo como una amistad, ¿viste? Como empezamos a ponerle, habíamos flashado luces, humo. Bueno, conseguí una máquina de humo. Al otro día, Mati, che, me compré una máquina de humo. ¿Viste? Como que empezamos.
1: Sí.
2: La gente me decía, che, quieren hacer esto. Lula, y que nos acomodó una mano. se ven también Franco, gente que decía, che, quiero estar ahí, quiero estar. Y la verdad que fue como algo muy, muy copado, sobre todo en las amistades y la autogestión. Es como que eso sí, fue sí. Lo más copado y grupalidad hermosa.
0: Bueno, es algo que venimos relevando de hace mucho tiempo, sobre el hacer videoclips en Mendoza. En los últimos tiempos sí se nota que como que bajó un poquito la cantidad de producción, ¿no? La cantidad de bandas que pueden hacer los clips por los costos que tienen, por más que haya mucha autogestión,
2: total,
0: mucha buena onda, obviamente hay cuestiones y costos que se tienen que cumplir, sobre todo porque del lado de los realizadores la profesionalización avanzó muchísimo.
2: Exactamente. Sí, ni hablar de temas así básicos como una botella de agua, Katrin, ni hablar todo eso. Con Mati, bueno, nos conocemos hace mucho tiempo, trabajando más que nada de eventos sociales, casamiento, uh-huh, cumpleaños de 15, filmando, y hasta que un día dijimos, che, hagamos algo, porque tenemos los equipos, hagamos algo creativo, y bueno, sé que esto va a ser como un primer paso para empezar a ser un poco más profesional también. Y
1: sí, después viene Querida Encogía los Motochorros.
0: Ah, me encanta.
1: Motochorros 2, La Venganza de Nasty.
2: Sí.
0: Y Extermi Motochorros.
1: Sí, también. Todas.
2: Jurassic Motochorros también, sí. Esa es la que más estoy esperando.
1: Todas suecadas.
2: Pero no, fue claro. Lejos. Sí, de ahí ya estamos planeando. ¿Viste? El simple tiene dos temitas. Ya estamos ahí craneando con Mati la continuación. Ahí volviendo al ruedo.
3: Potencial. Esperemos. Casi Casi Awards.
0: Exactamente, Potencial Casi Casi Awards, porque en Casi Casi Viernes a fin de año entregamos premios, reconocimientos a videoclip, es una de las categorías fijas. Hay años que ha bajado un poquito la cantidad, pero siempre está.
1: Eso, bueno, creo que es lo que quiere Gonza.
0: Sí.
1: Yo creo un que, premio, que, él sí, quiere un premio.
0: Él quiere un premio y bueno, y el reconocimiento está, obviamente. Sí.
2: Uy, más quiero, eso. Creo yo quiero. Sí.
0: Ahora. Y además salió el viernes pasado, ya tiene muchísimas vistas también en las plataformas, que eso también es un buen un buen ida y vuelta, o sea, no solamente que alguien lo haya dejado en loop, que no, siempre pasa, el alma buena y caritativa que te lo deja en loop, sino que eso, que la gente se prende, empieza a comentar y no sé,
2: sí,
0: no sabes dónde viaja, dónde.

0: ¿cómo se dice?
1: Las cifras,
0: claro, la se vio rápido en
1: visualización.
0: Visualización. Nosotros no somos de ver eso realmente, por ahí nos colgamos, pero nos avisan.
2: Claro.
0: Che, no sé, tal cosa.
2: Y pero... además ya son una banda que tiene como cierto rodaje en lo audiovisual, porque ya tienen su propio documental, su videoclip.
0: Sí, sí, qué suerte. Ahora me recordás, sí, bien, bien, sí. Creo que llama la atención un poco eso de del pasamontañas y de esa actitud de forajidos. Pero nada, son unos tiernos bárbaros.
3: Sí, son pan de Dios. Nosotros decíamos como los motorrománticos.
0: Se vienen los motorrománticos. Sí, hay una idea de hacer temas románticos versión motochorro. Y que algún día será.
3: Obvio.
2: Obviamente. Bueno, una sesión ahí entonces para Nico y para Mati.
3: Hay cosas ahí también.
0: Sí, también. Vamos. Yo creo que vamos a seguir trabajando.
3: Sí, sí, tenemos que hacer la presentación del video más formal. La presentación también del cálculo del formato físico. El simple.
0: Claro, porque, bueno, salió en marzo el simple y tenemos cassette y tenemos CDs. Uh-huh. Y nada, queremos que la gente los tenga también. Entonces, seguramente en agosto hacemos una presentación de todo junto.
2: Bien, un Motofest o algo superador.
0: No, el Motofest tiene su marca registrada. Pero, bueno, puede ser, no sé, todavía lo estamos pensando. Pero nos gustaría. Nos hubiese gustado que acoplarnos a una exhibición de boxeo, que se estén
2: sí.
0: Tipo que estén peleando y toquen motochorros, bueno, pero bueno, son ideas que no dependen de nosotros, pero algo se va a hacer.
3: ¿Quién te dice?
0: ¿Quién? Claro, sé que se quieran
1: cagar a piña
3: con motochorro
0: de fondo.
2: Bueno, pero me gusta a mí lo que pudieron hacer ahora de también poner en valor el boxeo femenino. Que...
0: sí, el personaje de entrada, pensamos en un personaje femenino. Es más, primero yo había pensado una roller derby. Uh-huh. Y sí. Después dijimos, nah, vamos con una boxeadora. Uh-huh.
2: Más mendocino, más...
0: claro, más nuestro. Y pero sí, fue un personaje femenino del principio, ¿no?
3: Sí, sí, sí, no, creo que de una fue.
0: Uh-huh. Sí, sí, sí.
3: No. Incluyó también el espíritu macumbero este, ¿viste?
0: Sí, tiene muchos guiños, sí. que están dentro, porque también los chicos estudiaron todo el...
3: Ah, sí, obvio. Sí. Hacemos todo el trabajo de marco teórico, todo.
2: Sí, de cultura popular. Sí, es que sí, no sabes, sí, sí. Sobre todo con el tema de Macumba, si pones mal una carta, si significa otra cosa.
3: No vamos a entrar en detalles, pero un poquito nos dio de miedo cuando hicimos en los altares, las tomas de los altares.
0: Nos aconsejaron el tema, ojo, sí. Cuando prenden la vela, porque puede pasar, pero nada. No,
3: todo hermoso.
0: Igual leí una, escuché una nota a Milo J, que también usaba un... tipo un rezo, ajá, no sé, en un tema, y que había pedido permiso a la
2: Pacha, algo así.
0: Claro, no, al pueblo originario, que era de ese, y nosotros no lo hicimos.
3: No.
2: Bueno, porque es algo también más una mixtura que por ahí no se sabe dónde viene, claro, o sea, claro. Tiene raíces más criollas, africanas.
3: Sí.
2: Es difícil encontrarle el origen, pero total. Bueno. Uh-huh. Ya filmar en el cementerio, me imagino que un poco de respeto y de pedido tenés que tener.
3: La verdad que
0: nos pidieron de entrada eso.
3: Sí. No fue como muy de querusa, por así decirlo, pero y era como, che, ahí no voy, ahí fue un poquito de miedo, pero sí, no seguimos los lineamientos más tradicionales, por así decirlo, de la filmación ahí. Y a su vez, bueno, justo se venía la tormenta, entonces como que tuvimos que ir rapidísimo.
2: Claro.
3: Porque creo que terminamos y dijimos, che, no grabemos más, y se cayó el cielo.
0: Sí, así que, oh, bravo.
3: Una señal.
2: Una señal ahí para motochorros. Entonces, Macumbera es el lado A de Volviendo al Ruedo, junto a Volviendo al Ruedo, lado B de este simple que salió en marzo, y que dio comienzo así, como casi calendario académico de motochorros.
0: Sí, tenemos, parece que no lo hacemos, pero sí, tenemos un Excel y tratamos de cumplir calendario, fecha y todo. Nunca lo cumplimos, pero bueno, tratamos de tener un orden de esas cosas, por lo menos para enfocarnos en algo. Veremos cómo sigue.
4: ¿Qué se viene para el invierno ahora de motochorros?
0: Tenemos invierno, ahora sería. No, tenemos en agosto, bueno, queremos hacer esta presentación de alguna manera. Vamos a ver si puede ser en el gimnasio,

0: Firpo o en algún otro lugar que nos autoricen. Y tenemos armada una gira por Buenos Aires, uh-huh, ahí también en agosto, así que vamos a ver.
1: ¿Y en septiembre ya anunciaron que están acompañando a Camionero en Mendoza?
0: No, no vamos a estar nosotros. No va a estar la
2: Pandilla de la Muerte.
0: La Pandilla de la Muerte, que son amigos. No, nosotros vamos a tocar con Camionero en el Matienzo.
1: Ah, bien.
0: Así que bueno, eso es. Y después ver qué sigue. Queremos terminar el disco y bueno, ver si para fin de año se hace algo más.
1: Bien, ahí entonces con Nico y con Mati a la mano para y las cámaras listas.
0: Sí, todo lo audiovisual, los chicos están.
2: Estamos ahí listos, ya estamos ahí, queremos empezar a filmar ya.
1: ¿Y vos, Nico, uh-huh, tenés otros proyectos que hayan llegado a partir de lo que pasó con Camionero ahí en el Martín Fierro? Mira, hayas ido conociendo gente y hayas ido entregando tarjetas.
2: No, yo soy docente, básicamente. Yo me dedico a la docencia exclusivamente y hace muchos años trabajé, digamos, en la parte, como decía, la parte de eventos sociales. Y como me gusta ir mucho a recitales, siempre grababa un par de videitos y los subía en mi canal de YouTube. Y hasta que, bueno, empecé a ir a más recitales, grabar un poquito más. Y
0: está bueno el canal. No tengo apellido.
2: Sí, no.
1: Bien, ahí entonces, uh-huh, para seguirlo.
2: Para ahí chusmear. Y bueno, empezamos con, como decía Fer recién, con el tema de la sesión de Camionero Acústico. Ahí tuvo una repercusión. No llegó a nada, pero bueno, obviamente estamos dispuestos a seguir escuchando algunas ideas.
1: Claro, porque digo, en lo que son las producciones audiovisuales, uh-huh, por lo menos en Mendoza, está obviamente el videoclip, que es la parte como por ahí con una creación, esto, como la banda lo pensó y lo flasheó y puede tener relación o no, pero por otro lado la sesión, que también tiene el plus de que suene bien, de laburar el sonido, producir. A veces no te toca a vos directamente, pero tenés que coordinar ahí muchas cosas.
2: Bueno, eso, la idea era, por ejemplo, que también decía Fede, Motochorro en el skatepark, que decíamos, che, voy siempre a ver Motochorro y no he grabado nada, tenemos que grabarlo. Y obviamente con Mati dijimos, pero de una. Aparte, esto es un equipo nuevo, Mati, entonces fue una conjunción de ideas copadas. Y dijimos, bueno, pero hacemos como una especie de documental. No, metémonos así, si Motochorro es punk. Y quedó así como más...
0: Sí, quedó crudo, quedó lindo.
2: Sí, crudo. Quedó
1: más como, guerrilla,
2: exactamente,
1: digamos.
2: Es más, hay una toma que justo lo enfoca Fede, una GoPro que se queda estática y decís, che, loco, pasó algo acá, porque el video era todo frenesí, una amiga Kiara que se mandó al podo con una GoPro, entonces, viste, como que era todo más frenético. Pero bueno, veremos cómo viene ahora la mano con las producciones. Ojalá que salgan cositas.
1: Bueno, buenísimo. Uh-huh. Y bueno, un placer conocerte. Y ya te dejamos como potencial casi a Word junto a los chicos de Motochorros. Ya que octubre se van cerrando las listas de videos del año, porque para noviembre, diciembre ya tenemos que tener a los nominados, así que no sé, vayan planchando camisas, bien. Trajes, corbatas. Sí. Porque esto que es Macumbera de Motochorros es un potencial casi Award. Así que chicos, muchísimas gracias por pasar por acá. Y nos quedamos obviamente escuchando a Macumbera, pero después se van a las plataformas de video para verlo.

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0: Segunda hora de Casi Casi Viernes aquí en Radio Vuela 96.5 en www.universidad.com.ar. Hasta las 16 te vamos a acompañar con música, con entrevistas y mucho más. Y por eso ahora están con nosotras en el estudio nada más y nada menos que la gente de Alienígenas del Barrio.
1: Vamos nomás.
0: Hola, hola, hola, hola. Tanto tiempo.
1: Buenas,
2: tanto tiempo.
1: Verdad,
2: sí.
1: Ha pasado
0: un tiempo, pero llegan justo. Llegan, no sabemos si con guiso en mano o no. Ahí estuvieron prometiendo en las redes, pero parece que no, que se acabó.
2: La próxima hacemos algo al disco. La próxima lo hacemos.
0: Al disco, sí, sí me gustó. Porque también, hablando de disco, tienen material nuevo.
1: Así es, así es. Estamos ahí laburando firme en un disco totalmente distinto a todo lo que hemos hecho hasta acá. Y eso es lo más prometedor, podríamos decir. No
2: sí,
1: sé si estamos
2: junto con, la palabra. Con el material que todavía estamos presentando del EP, de estas tres canciones que tenemos. Sí, estamos empezando a hacer un disco nuevo y hacer toda una dinámica nueva con canciones nuevas y formato un poco más divertido quizás para nosotros también.
3: Hashtag expectativa.
0: Bien, me gusta. Ahí. Siempre traen expectativa y siempre tienen esta apuesta a darlo vuelta a todo de lo que se vino de antes, me parece.
3: Unas ganas de mutar tremendas tenemos.
0: Puede
3: la
0: verdad. Ser, puede ser. Esa es su propia naturaleza alienígena tal vez.
1: Sí, justamente la Nacha, que de paso le mandamos un saludo porque debe estar por ahí escuchando. Ella viene laburando ahí como la parte de crear nuestra identidad. Pero ahí llevamos como 2 años creando identidad.
2: Sí, y aparte siempre se nos ocurren como cosas nuevas para hacer y como viendo cosas, referencias nuevas y viendo otras cosas y escuchando cosas nuevas, entonces siempre vamos en esa mutación que ni nosotros sabemos cuál es el camino principal que queremos recorrer todavía, solamente seguimos, vamos viendo. Y bueno, la Nachada nos tiene una paciencia infinita también para acompañarnos en ese proceso muy grande.
0: De disco a disco, de presentación a presentación, y si hay algo que tiene que ver con la identidad es la soberanía, justo ahora que también estábamos preguntando, colores de la bandera y muchas cosas más. ¿Qué es Recuperando Soberanía?
1: Recuperando Soberanía es, bueno, justamente en esto de, entre muchas comillas, no saber quiénes somos, en realidad hay algo que sí sabemos muy bien, que es que nuestra banda no es una banda comercial, hablando mal y pronto, digamos. Y cada vez más nos atraviesa algo a nosotros que es como el territorio, el contexto, el marco sociopolítico que nos toca atravesar como seres humanos al margen de la música. Y bueno, la responsabilidad que nosotros tenemos, o la que nosotros sentimos y elegimos tener en realidad, porque cada uno hace lo que quiere con la expresión, de a la hora de salir a expresarnos, bueno, eso, como combatir un poco la situación que nos rodea. Y Recuperando Soberanía es una fecha que vamos a hacer con Manso Dreaming en el Room Cultural el 4 de julio a partir de las 10 de la noche. Justamente un poco con esa temática, juntarnos ahí en un espacio de resistencia, y bueno, y que se vengan con todas las ganas de podear, porque las nuevas canciones son una invitación para eso, digamos, un poco a romper todo.
0: Claro. Si quienes nos representan, nos dicen representarnos, se van a festejar 4 de julio a otros países, ustedes agarran esa fecha y dicen, no, acá el 4, el 9.
2: Acá reivindicamos el 9 de julio, sí o sí. Es así, 100%. Sí, también con esa búsqueda es como buscar abrir nuevos espacios justamente donde sucedan cosas e invitar a la gente que también haga estas cosas. O sea, como habilitar espacios donde todos podamos estar en comunidad, tranquilo, vivir cosas lindas y también pretender un poquito, sí, un poquito pretencioso, pero pretender que hay un futuro mejor que nos está esperando y que podemos alcanzarlo en comunidad, que está bueno eso. Por eso también el nombre, bastante por esa línea.
1: Sí, una semillita de esperanza, claro. Dijéramos nosotros, o sea, como que tampoco todo es destrucción.
0: Claro. Sino apostar a que haya algo, o sea, pueden destruirlo, pero sí, hay algo sí. Que va a crecer después, sí, digamos.
1: Exactamente.
0: ¿Y cómo surgió la idea también de convocar a la gente de Manso Dreaming?
1: Justamente en esto de habitar territorio y encontrarnos en una nueva forma o podríamos decir reestructurar la forma que tenemos ganas de salir a tocar y compartir nuestro proyecto, lo primero que se nos vino a la cabeza es, che, hagamos una gira mendocina, digamos, o sea, no toquemos siempre en el centro de Mendoza, en la ciudad de Mendoza. Y bueno, se nos prendió la lamparita y dijimos, hagamos algo en La Paz. Los pibes son de La Paz.
0: Claro.
1: La realidad es que cada vez es más difícil gestionar cosas fuera de las cosas donde están centralizadas las cosas, justamente.
2: La periferia,
1: exactamente. Y el Kid Nachito, que es el cantante de Los Manso, nos dijo como, che, loco, se van a hacer terrible viaje hasta acá. Y la realidad es que la gente no está yendo a consumir arte acá. O sea, si quieren jugar esa carta, si no, nosotros tenemos esta otra carta, ¡pum! Y nos dijo, ya tenemos el 4 de julio. Y ahí ya empezamos a desilvanar este concepto de recuperar la soberanía. El flyer ahí con la estatua de la libertad destruida y todo eso.
0: Claro. Bueno, pasa muchas veces cuando uno se plantea un proyecto artístico o de dónde trabajarlo y eso, que a veces se reproducen las cosas que nosotros le criticamos a Buenos Aires o a otros lugares, es decir, qué bandas giran por otros departamentos, pero también cuáles son las realidades de esos departamentos. Y esto, que te digan, che, pues sabes que tenemos la banda acá, pero a veces la gente no se junta, hay que, no sé, incentivarlo de alguna manera, a lo mejor para alguna fecha especial o alguna cuestión así, pero también que la gente sepa que puede participar de esos eventos.
2: Sí, yo creo que en las periferias, sobre todo, hay está como, o sea, como saliendo de la zona de la gran ciudad de Mendoza, ocurre esto de que la consumición de arte también se ve desde un lado un poquito más aislado, como lo ponen de costado, y prefieren acceder a otras cosas. Yo, por ejemplo, soy de San Martín, entonces lo veo bastante eso, como que las consumiciones culturales netamente no son muy muy amplias, muy llamativas para la gente en general, pero sí ocurren cosas, ocurren cada vez menos igual por la dificultad que hay justamente hoy en día de hacerlo, pero sí ocurren eventos más under, otro tipo de eventualidades que bueno, también la comunicación en esa zona, en la zona este también. Particularmente es más difícil, los medios de comunicación que hay no son tan eficientes a la hora de comunicar justamente estos eventos que ocurren, la gente no está tan al tanto de eso, está al tanto de otras cosas, por ahí viene por ese lado, y por ahí generar eso quizás es difícil, pero pienso que vale la pena hacerlo. Sí,
3: como proyecto lo venimos charlando, que encarando la problemática justamente de que en la periferia no se consume tanto arte, hay que de todas formas plantar esa semilla, digamos.
0: Claro.
3: No queda otra.
0: Claro, sí, y también tenerlo, digo, quienes somos por ahí del Gran Mendoza, no tener esta visión medio colonial. Como claro. Decir, bueno, les venimos a traer claro. La cultura a ustedes,
1: claro.
0: ¿No?
1: Claro.
0: Justamente, sí, porque hay bandas, hay movimientos, sí. Hay cosas que, eso, por ahí es tender más puentes, digamos.
2: Sí, exactamente. Hay muchos artistas y mucho material bueno allá que se ven todos los días, gente que le encanta hacer música, que está por ahí, hay salas de ensayo las que ensaya toda la semana y los ves entrar y salir y hacer cosas interesantes. Pero también, bueno, pasa eso, que justamente como pasa eso de la gente, que quizás por un lado también está el otro, que no hay lugares tampoco, no hay muchos lugares con condiciones que hagan que los artistas se sientan a gusto con eso, o el trato que sea a gusto, o que puedan realmente expresar el arte de la manera que ellos quieren hacerlo, y no tanto acomodándose a la situación como tiene que ser para que suceda en ese lugar. También pasa eso, lo veo por ese lado. Pero bueno, yo creo que el movimiento genera más movimiento, y cuando se hace algo, inevitablemente repercute de alguna manera, y hay alguna persona o alguien que le interesa y ya empieza a rosquear una, y ya empieza, quizás esa persona puede abrir un lugar o puede hablar con alguien, ya se empieza a mostrar de eso. Por eso para mí también vale la pena hacerlo, vale la pena el riesgo totalmente.
0: Bueno, y usted sí tienen esa digamos capacidad y esas ganas de hacerlo, esa curiosidad también. No solamente de ir cambiando la identidad como banda, sino de querer trabajar con otras bandas, que siempre lo han tenido.
1: Sí, la realidad es que es muy curiosa, la voy a mencionar porque realmente nos ha atravesado como banda y como seres humanos. La muerte del indio, digamos, como un representante de una forma de llevar el mensaje adelante, que poco tiene que ver con todo lo que se consume hoy, con todos los métodos de difusión que existen hoy y todas esas cuestiones. Entonces, como volver a ponerle más el cuerpo, digamos, a las campañas, por así decirlo. Como decir, bueno, habitemos la calle, los espacios públicos, el boca en boca, de vuelta, o sea, como ensuciémonos, o sea, como hagamos ese laburo que tiene que ver con ver a las personas, con estar, rozarse. Claro. Que no todo esté pasando por la pantalla porque, qué sé yo, también...
2: Divide en cierta parte. Divide.
1: Y después también carece de un sentido lógico, digamos, o sea, no sé si es lógico la palabra, pero carece de un sentido subirse al escenario a llevar un mensaje que después nosotros no estamos viviendo en el día a día. Entonces es como un poco poner en la balanza eso y decir, bueno, larguémonos a la pileta y rocémonos con lo que hay que rozarse, vayamos a tocar al último sucucho de Ramos Mejía, claro. y divirtámonos y veamos, claro, qué pasa.
0: Claro, sí, sobre todo para nuestras realidades donde las visualizaciones no son personas.
2: Exactamente.
0: O las escuchas, digo.
1: Tal cual.
0: Venimos también debatiendo desde otros lugares eso de qué diferencia hay entre una banda, o sea, tener 200 escuchas en Mendoza es un montón, aunque para otros públicos parezca que es re poquito, y sí, pueden ser, y que te vayan a ver 200 personas también.
1: Una ocho.
0: Es un montón.
2: Claro. O sea, puedes tener, no sé, 200.000 visualizaciones, pero después te van a ver 10 personas, que no está mal que te vayan a ver 10 personas, pero digo, no hay que dejarse llevar por ese número virtual que te dicta que estás haciendo bien o mal las cosas. Para mí, si hay una persona que está cantando una canción tuya, por más que tu canción tenga 15 reproducciones, está ganado. Ya empezás, sí, ahí empezás a ganar en general con todo, porque eso es lo que mueve para mí realmente el espíritu.
0: Claro.
2: El que alguien escuche tu arte o aprecie tu arte de la manera que sea.
0: Bien ahí entonces. Esa es la manera de ir recuperando
2: un poquito
0: soberanía.
2: La soberanía. Sí, totalmente.
1: De una.
0: Y con esto también de buscar la identidad, de buscar el sonido, de tener esta inquietud, digamos, que siempre tienen como banda, ¿cómo lo va llevando el público también? ¿Los va siguiendo? ¿O por ahí se queda como preguntándose, hoy
1: pasando?
0: ¿Me están diciendo esto? ¿Mañana?
2: Yo pienso, personalmente a mí me pasa, no sé qué pensarán los chicos, yo pienso que la gente cuando nos ve dice, estos tipos están pero muy mal de la cabeza directamente con lo que están haciendo, con para dónde están yendo, lo que quieren mostrar, están mal de la cabeza. No sé si lo entenderán o no, a veces ni yo me entiendo tampoco, pero no sé. Yo pienso que la gente piensa eso y le genera curiosidad también. Además.
1: Yo el mes pasado, hablando con tres personas distintas como de la crisis que venimos habitando como banda, las tres personas me dijeron, sin ponerse de acuerdo, creo yo, me dijeron algo muy bonito que fue como, loco, vos cuando ya, o sea, cuando sos alienígena, no puedes dejar de ser alienígena nunca. Entonces creo que también nosotros apuntamos a eso, viste, como que terminen siguiendo esta cosa que terminamos siendo nosotros, al margen de en qué es lo que nos vayamos a transformar, porque hay un sentido de pertenencia para con las personas que habitan el proyecto, sin ser músicos, que creo que eso es lo que se sostiene en el tiempo, más allá del género musical o lo que sea, sino lo que sucede a la hora de ir a vernos a nosotros, o sea, venir, compartir y llevarse una sensación de que bueno, el mundo está podrido, pero no está tan podrido, digamos, por momentos hay algo lindo ahí que pasa y que te sostiene.
0: Así es, con la gente de Alienígenas del Barrio, que justamente en este cambio permanente que tienen de su identidad, nos presentaron hace un tiempo este tema que va a sonar ahora, porque después ellos cambian de forma y los van a escuchar de otra manera, con otro sonido, acá en vivo. Pero ahora vamos a escuchar Porquería acá en Casi Casi Viernes.

0: catálogo de palabras que usted no debería utilizar.
1: ¿Cómo?
0: Tendrá que ser censurado.
1: ¿Está loco?
0: Usted está loco. Deberá silenciar sus emociones, cuidar su aspecto, abandonar las drogas y todo tipo de sentimiento de revolución.
2: Escuchábamos el formato disco, el formato fonográfico
3: full
2: que está
3: banda.
2: En la plataforma Full Banda de Alienígenas del Barrio, pero ahora en este cambio permanente los vamos a escuchar en vivo, acústico y con un despliegue que le pedimos permiso y disculpas a la gente del primer piso, pero bueno, suban y hagan poco con nosotros acá en el estudio de Radio U, porque así suena Alienígenas del Barrio.

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0: Seguimos en Casi Casi Viernes y te seguimos dando data, obviamente, de nueva música, nuevos discos, y por eso estamos en comunicación con Rocío Bernadiner, también conocida como Kaisara, por su proyecto. Así que estamos en línea con ella. ¿Cómo estás, Rocío?
1: Hola, ¿cómo están? Muy bien, ¿y ustedes?
0: Muy bien, felicitaciones por este nuevo trabajo.
1: Bueno, muchas gracias.
0: ¿Cuál es el proceso que hiciste para El Amor No Se Puede Detener?
1: Bueno, es un disco que, la génesis creo que todavía empezó en la pandemia, y yo saqué un primer disco en el 2022 y me había quedado material afuera, y después material que fui haciendo nuevo, y bueno, y ahí se juntaron estas canciones y le dieron forma a este disco que se llama El Amor No Se Puede Detener.
0: ¿A qué universos nos lleva esta música que suena a priori muy diferente a tu otro proyecto en banda, que es Amor Elefante?
1: Sí, bueno, creo que eso también es la razón por la cual armo un nuevo proyecto, porque tenía como algunas inquietudes que quizás en Amor Elefante no siendo una banda con tantos años de trayectoria y que tiene un universo estético tan definido, no entraban. Y bueno, es un proyecto que mezcla muchos géneros y también que habla de mi curiosidad por la música en general, ¿no? Ya sea la música electrónica, el afrobeat, ritmos latinos. Entonces es un proyecto en el que me permito bastante experimentar y probar cosas.
0: Claro. Y esa experimentación no es solamente musical, también hay algo de lo estético desde la portada ya.
1: Sí. La portada también, que la hice yo, y después me ayudó un amigo a terminarla, e hice una instalación con plaquetas electrónicas que fui sacando de objetos que me fueron dando las personas. Desarmé televisores, DVDs, computadoras, discos externos, y bueno, y armé como ese desierto digital donde aparece mi cara, que es una cara de yeso también. Ay, me perdí un poco. ¿Cómo era la pregunta?
0: No, esto, que sí, que la experimentación no solamente está en el sonido, sino en esto de la propuesta estética, por lo menos de lo que sabemos de la portada, pero también hay una anécdota que vos revelaste ahí en tus redes sociales, que es la de la cara de hielo. Sí. Que ya nos parece súper curioso desde ese planteo.
1: Sí, bueno, yo tuve la idea de hacer una escultura de hielo de mi cara. En realidad, al principio era para hacer un video, después el video no, viste que uno tiene una idea y después hay una distancia entre la imaginación y la realidad. Pero bueno, usé la cara de hielo, la usé para hacer la tapa de uno de los lanzamientos, justamente El Amor No Se Puede Tener. Y sí, creo que es un proyecto en el que experimento, y también al ser un proyecto que me tiene a mí como única persona que está llevando todo para adelante, como que se me ocurren ideas medio locas y las trato de llevar adelante. Capaz que cuando estás en un grupo, viste, hay más un ida y vuelta con las otras personas, y acá como que estoy yo con mi locura. Entonces cada cosa que se me ocurre la trato de hacer, y bueno, eso pasó con la cara de hielo, y creo que un poco con la tapa del disco también, como que ahí tratando de también de expresarme a través de otros medios que no son la música, ¿no?
0: Claro. Bueno, pero también ayudada por músicos que también se desempeñan en otras artes ahí, como los hermanos Rex ¿cómo se llama? Se me acaba de ir el nombre de la banda.
1: Los Reyes
0: del Falsete, es verdad. Sí. Nika y Tifa.
1: Sí, Nika y Tifa, sí, ellos son amigos, somos acá del conurbano sur. Claro. De Buenos Aires, yo estoy en Banfield, ellos están en Adrogué, somos muy amigos y ellos me ayudaron un montón. Bueno, de hecho la tapa, el toque final lo hizo Tifa, que es el baterista de los Reyes del Falsete, Sí, por suerte siempre hay gente que quiere ayudar y que también que es divertido hacer cosas y llevar ideas a cabo, probar. Siento que eso es una parte muy linda, que son los procesos, ¿no?
0: Claro. Y que eso, digo, por ahí encarar un proyecto solista, que es demostrar un montón de cosas que tenés vos, pero que también, no sé si precisamente sea una validación, pero sí como una colaboración de los demás, que entienden un poco ese humor, esa forma de verlo de tu parte.
1: Sí, por suerte tengo gente alrededor que siempre está dispuesta a ayudar y que también siempre le entusiasma, ¿no? Creo que también justo estamos en un momento que todo lo que sea compartir con otros y hacer con otros es algo que para todos, ¿no?, se nos volvió muy valioso, ya que estamos en un momento del mundo tan, tan digital, ¿no?, con la inteligencia artificial y todo eso. Entonces siento que, bueno, es un momento que más todavía necesitamos juntarnos y hacer colectivamente cosas.
0: Claro. Bueno, un poco la mención del concepto el amor no se puede detener, o como por ahí mencionabas también, de el afecto como resistencia, que son ideas muy poderosas, pero por ahí difíciles de poner en práctica o de sostener como creencia y como práctica.
1: Sí, totalmente. A mí lo que me pasaba también es que, como toda la estética del disco, viste, está atravesada por esta cosa muy digital, viste, y la tapa, como hay algo medio post apocalíptico también, y creo que todos nos damos cuenta que estamos en un momento del mundo muy especial, y yo no quería que el disco se tiña nada más de ese color, viste. Claro. Necesitaba como algo más vinculado a mi esencia y al amor, ¿no?, que para mí es la fuerza primordial que une todas las cosas. Y bueno, por eso decidí usarlo como título del disco, para que no se genere una cosa tan, viste, digital.
0: Claro.
1: Sino que aparezca más también la humanidad, ¿no?
0: Bueno, esta también era otra pregunta, esto de si para vos la música y el arte tienen que tener como un sentido programático, o hay que buscarle un sentido programático ante tanta, como decís, tanto apocalipsis a nuestro alrededor, por ahí algo ordenador, pero con optimismo, digamos.
1: Y yo creo que el arte tiene tantas formas como personas, ¿no?, o como seres lo encaren o lo expresen. Entonces, yo no sé qué es lo que debería hacer. Sí te puedo decir que para mí, lo que es para mí, y para mí sí es una herramienta de transformación y de unión, y sí, sin dudas es una herramienta que está vinculada más a lo colectivo que a lo individual, ¿no? Porque alguien solo no puede hacer nada, ¿no?
0: Claro. Dentro de este proceso del amor no se puede detener, ¿cuál fue el momento que más disfrutaste, que te pareció más liberador?
1: Bueno, para no decir lo obvio, creo que hacer la tapa me lo disfruté muchísimo, ¿viste? Para no hablar de la música, ¿viste? A ver, junté una cantidad de electrodomésticos y dispositivos tecnológicos, y los desarmé, tuve en mi casa, el living de mi casa ha dado vuelta un mes o dos meses con cosas y qué sé yo, y probé un montón de cosas, y armarlo y verlo después terminado me generó mucha felicidad, y también como me reafirmó mi idea de que pueden existir todas las inteligencias artificiales que quieran, pero la capacidad de hacer es lo que nos distingue como especie, como seres humanos, y es una de las cosas más valiosas que tenemos y la tenemos que cuidar, ¿viste?
0: Claro.
1: Esto de buscar que alguien, ¿viste?, pedirle a una inteligencia artificial que te haga una tapa, que te haga una canción, que te haga una poesía, no. El hacer, la voluntad de hacer es nuestra y es una de las cosas más lindas que tenemos, y no nos tenemos que olvidar de eso.
0: Totalmente, y también como digo, en esto del disfrute, o sea, tampoco la inteligencia artificial te claro, permite tener esa subjetividad, digamos.
1: No, y la inteligencia artificial no disfruta.
0: Claro.
1: no puede disfrutar, o sea, no se conmueve, no disfruta, no le desagradan las cosas, no le gustan. Entonces siento que tenemos que conectarnos más con, si bien me parece que puede ser una herramienta como cualquier otra, ¿no? Y que puede ser utilizada, no digo que no, pero sí desde un lugar que sume, ¿no? Viste, que te quite a vos tu voluntad de crear, ¿no? Porque la voluntad de crear es nuestra y creo que no tenemos que delegarla nunca.
0: Por supuesto. Bueno, y en esto, dentro de los temas que elegiste para este trabajo, para este álbum, haces una versión de I Follow Rivers, que también tiene como una cuestión muy expresiva para toda una comunidad, que es algo que tampoco la inteligencia puede imitar, la inteligencia artificial.
1: Sí, mira, esa canción, Ine, la tecladista de Amor Elefante, me dio la idea de que la haga, la preparé para un ciclo y después la versión me gustó cómo quedó y decidí grabarla, la traduje al español, bueno, la interpreté, digamos, ¿no? Claro. No es una traducción literal. Y estoy contenta con cómo quedó, la verdad, es una canción que la comunidad LGTB acuñó a través de una película que es La vida de Adele.
0: Sí.
1: Pero la película, la canción en realidad no es una canción queer, digamos.
0: Claro.
1: Yo traté de hacerla más queer, pero bueno, y ahí está. Estoy contenta también con el resultado, me encanta cómo quedó. Y bueno, espero que a la gente le guste también, o no sé, se sienta identificada.
0: Seguramente así será, y ya por último, para ir cerrando, ¿cómo es llevar este álbum al escenario? ¿Cuántas versiones te permite hacer?
1: Bueno, todavía, mira, me preguntaron de eso justo el otro día y no supe bien qué responder. Porque no pensé todavía, ¿viste? Saqué el disco, lo estoy promocionando y no sé cómo lo voy a tocar. Entiendo que lo podría tocar de un montón de formas. A veces cuando toco voy con una guitarra y con unos loops y las versiones las deformo, ¿viste? Entonces también este proyecto tiene esa cosa mutante que hago lo que me va pintando y me parece que también en este tiempo, ¿viste? No tengo

0: a modificarnos este pensamiento lineal y prompteado, con el amor no se puede detener, detuvimos toda esa corriente.
1: Bueno, muchas gracias, chicas. Les mando un beso grande y que tengan linda tarde.
0: Igualmente, un abrazo grande para vos.
1: Adiós.
0: Hasta luego. Estábamos escuchando a Rocío Bernardiner. Ella es la gestora del proyecto Caizara y ahora escuchamos uno.

0: minutos finales de casi casi viernes, pero develamos nuestra consigna del día sobre los colores oficiales de la bandera argentina y nos llegó un audio de un oyente, así que Tushi, muchas gracias por esto que nos educa.
1: Celeste, blanco celeste, el hermano sol, así bandera que lleva corazón.
0: ¡Ay! Gracias, Tushi. Celeste, blanco, celeste y en el medio un lindo sol. Claro, ahí desterramos que celeste y blanco sean los colores oficiales. Por lo tanto, la opción se divide entre celeste, blanco y amarillo, celeste, blanco, amarillo y dorado o celeste, blanco, amarillo y marrón. Y la ganadora de las opciones, ¿cuál es, señorita oficial? Arisalvo.
2: La opción correcta es celeste, blanco, amarillo y marrón. El marrón es lo que delimita el sol y sus rayos y los rasgos del sol.
0: Bien.
2: Nunca jamás hubiéramos sabido en nuestra educación primaria pintábamos de amarillo y un amarillo cualquiera, la verdad.
0: Un amarillo cualquiera, el que teníamos.
2: La gente de Travis, Faber-Castell, pónganse las pilas y hagan el amarillo correcto.
0: ¿Por qué?
2: En redes les vamos a dejar cuáles son los códigos de los colores oficiales de la bandera argentina.
0: Aceptados por Pantone. Pantone, ¿no? No son Pantone. Ah, son de colores codificados.
2: Es justamente de otro código.
0: Ah, bien, bien. Bueno, desaprobé diseño gráfico. Esto ha sido la consigna del día de hoy.

en casi casi viernes, ya minutos finales, pero nos vamos a ir con una noticia, una primicia, se supo minutos antes de que arrancáramos el aire.

0: Esta noticia la veníamos guardando desde fines de abril. Si sacan cuentas, salió la nota de Pasado Verde, donde los chicos en el back nos comentaban la alegría y la emoción porque estaban preparando esto que se anunció hoy, que es que el sábado 22 de agosto la Sala Mayor de la provincia, nuestro Teatro Independencia, será el escenario donde Pasado Verde junto a la Orquesta Filarmónica se van a unir por primera vez para reversionar juntos la discografía de la banda. Banda que ya ha hecho arreglos orquestales en esto que estaba sonando de fondo, que es Pasado Verde para vos, la versión del 2020.
1: Exactamente.
0: Y de la cual también fuimos un poco partes. Y también luego en la sesión volumen cero, con versiones del Plan, El Monstruo y Para Vos, con arreglos también
1: orquestales. De cuerdas y demás. Pero ahora llegan al Teatro Independencia. Las entradas ya están a la venta.
0: Hay una preventa exclusiva de Andes Origen, con entradas que, como la platea del teatro, tenemos muchas opciones de visualización. Es con sectores, números para elegir.
1: Claro,
0: de tus asientos.
1: El famoso gallinero, la platea.
0: Platea alta, platea baja, los palcos. Bueno, si van a entrada web, encuentran la primer preventa con asignación de butacas.
1: Bien, ahí ya pueden ir reservándose entonces el 22 de agosto.
0: Banquen con los sorteos, porque ya vi que están pidiendo sorteos.
1: Esperen que hay que negociar.
0: Falta mucho. Claro. Esto es como una datita que ya no queríamos guardarnos más.
1: No, porque no queríamos hacer la gran streaming que da malas noticias. Nosotros teníamos una buena noticia,
0: teníamos que aguantar. Bueno, ahí está, salió a la luz. Así que, bueno, esperamos. Que está bueno ya este año, el año pasado, arrancamos a reutilizar el teatro griego para espectáculos de bandas de rock.
1: También se anunció una banda nacional para el 19 de septiembre,
0: Los Fabulosos Cadillacs al teatro griego. Y que también volvamos, porque en este año no se había hecho ningún recital de bandas en el Teatro Independencia, ¿verdad?
1: Con la Filarmónica todavía no.
0: No, de bandas.
1: Sí, pero tal vez no de nuestro interés particular. Sí, estuvimos hablando acá con bandas que iban al Independencia.
0: Bueno, queremos más. Queremos. Nos gusta más que la programación de la Independencia se abra también. No, y la orquesta está haciendo cosas muy interesantes. Los conciertos didácticos de la orquesta se abrieron ahora para el fin de semana entrante para todo público, con dos funciones, porque agotaron la primera.
1: Tres agotadas, totales. Tres funciones agotadas.
0: No, impresionante. Así, bueno, que acercamos la música y la cultura a la Sala Mayor para que todos puedan ir. Las entradas van desde los, creo que de 30.000 a 65.60 en esta primera etapa.
1: Bien, estaremos ampliando de acá al 22 de agosto. Muchas gracias a todos los que se quedaron con nosotras. Gracias Chiquito Donaire, gracias Arisalvo, gracias a la gente que pasó por el programa de hoy. Se quedan escuchando Podría Ser Peor y nosotros nos despedimos hasta el próximo miércoles en el filo de las vacaciones de invierno.

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0: Y mañana, cuando abramos este espacio, va a haber ocurrido lo que todos estábamos esperando. Al fin se van a apersonar, al fin van a demostrar, van a haber pruebas táctiles. Vamos a poder verlo con nuestros propios ojos, filmados por los 7 millones de celulares y cámaras oficiales que van a estar en el partido de Argentina-Escocia hoy a las 19 horas, porque no a las 19, a las 19:45, me parece que va a ser en el entretiempo, creo yo. ¿Cómo le va, señora Mónica? Yo le puedo hablar, no sé, para que le habilite.
1: Ah, ¿no se van a llevar a los jugadores entonces?
2: Sí.
1: Ah, Brasil-Escocia, sí, Brasil-Escocia, porque dijo Argentina-Escocia. Ya nos estaba dando miedo que se iban a llevar a Messi. No, no, no.
0: Escocia-Brasil, señor, sí. Se viene la abducción. Mirá, no lo decimos nosotros.
1: No, no, no.
0: Me escucha.
3: Mundial 2026. Una vidente brasileña con 23 millones de seguidores en las redes acaba de predecir que en unos días, durante un partido del Mundial, va a suceder una abducción alienígena. Su nombre es Bobayana, es la vidente más seguida de Brasil. El 2 de junio publicó algo que dejó a muchos sin palabras. Dijo que durante el partido de Brasil contra Escocia, el 24 de junio en Miami, dos naves extraterrestres van a aterrizar en la cancha. Dijo que vio brazos gigantes metálicos saliendo de estas naves y levantando a los jugadores del césped de juego. Que 700 personas, jugadores, hinchas, todo el mundo, iban a ser abducidos. Abducidos en vivo frente a millones de personas que estarían mirando el partido. Y lo más extraño de esta situación es que dice que esta visión se le apareció ya dos veces, que vio dos veces lo mismo. El partido, como ya les dije, va a suceder el 24 de junio. ¿Coincidencia que suceda esto justo cuando sale la película de Spielberg, cuando Trump libera todos los viernes nuevos archivos de los ovnis que la CIA tenía guardados? ¿Es acaso un delirio esto? ¿O es que hay algo que no nos están contando?
0: Hay algo que no nos están contando.
1: Igual eso creo que ya lo sabemos hace un montón de años, que hay algo que no nos están contando.
0: Bueno, pero no sé si era justo eso. Se viene entonces una abducción masiva en el partido entre Brasil y Escocia. No solo una nave, dos naves. Brazo metálico, yo por lo menos, si fuera los jugadores, me daría un poquito de cosa. Estaría como por las dudas mirando,
1: claro,
0: para arriba,
1: mirando así. Así que si no hacen goles y no ve que no se mueven mucho, porque los jugadores están mirando para el cielo a ver si vienen, claro, los extraterrestres, de tipo por la película de Tom Cruise.
0: ¿Cómo es la película de Tom Cruise? No la vi.
1: Esa de la Guerra de los Mundos. Son los bichos que...
0: Pero sí, bajaban así, hacían esas
1: abducciones. Tienen como unas patas así metálicas y eran grandotes, sí.
0: Ajá. Y se los llevan.
1: Era muy mala la película igual, pero...
0: Sí. Igual, qué específico que justo lo hagan en ese momento. Porque vos, me imagino que si sos un extraterrestre, lo que vas a tratar es o de llevarte a los líderes mundiales.
1: Sí.
0: Para, no sé, una negociación, ¿no? O llevarte a cualquiera. Porque ¿por qué justo a los jugadores? En medio del partido.
1: Claro. Sí, es que debería ser como el resto de las películas, que aparecen así un X, y bueno, y ahí el X tiene un contacto con él. O venir hasta acá a Estados Unidos, pero que estamos en esa, porque estamos justo en el territorio donde todas las películas de extraterrestres pasan. En Estados Unidos.
0: Sí, justo se lo llevan justo en Estados Unidos. Es muy difícil. Sí.
1: No sabemos si está Donald Trump en Estados Unidos, ¿estará?
0: Debe estar, o él es un extraterrestre.
1: También puede ser.
0: Hay muchos casos de abducciones y de gente que posta, que afirma, pero con mucha creencia. El caso más conocido es el de Betty y Barney Hill. ¿Lo conoce a Betty Barney?
1: No.
0: En 1961, esta pareja iba manejando por The New Hampshire. ¿Dónde queda The New Hampshire? En Estados Unidos de América. Y cuando iban manejando en el auto, iban muy tranquilos, cuando de repente vieron una brillante luz en el cielo que parecía seguirlos, según contaban. Bueno, obviamente, que mientras iba se iban acercando, el objeto se acercó, y pudieron ver una nave que tenía unos mirándolos desde las ventanas, unas figuras que las miraban desde las ventanas.
1: ¡Qué terrible!
0: Obviamente, de repente sintieron un vacío de sus recuerdos. Pero cuando llegaron a la casa, sintieron algo extraño. Habían tardado 2 horas más de lo esperado. Bah. Era como que iban en el auto y dice, ¿pero qué hora es? Son las 4. Pero sí, a las 2 teníamos que llegar. ¿Cómo son las 4? ¿Qué pasó? Fueron como que esas 2 horas no se acuerdan de nada.
1: A lo mejor les dio sueño y se quedaron durmiendo en la orilla de la ruta.
0: Nah. ¿No? Los dos justo.
1: Estaban muy cansados, no. Venían de una fiesta.
0: No, pero si venían de vacaciones, pues.
1: Sí, bueno,
0: de ya, la fiesta ya habían de descansado. Los relojes de Helios dejaron de funcionar.
1: Se quedaron sin pila.
0: Los dos.
1: Bueno, que se olvidaron de cambiar.
0: Betty, que era la esposa, se encontró con manchas brillantes en su vestido.
1: Era la purpurina que se puso para ir al boliche.
0: Ambos estaban cansados y confundidos. Bueno, ¿qué pasó? Empezaron con pesadillas, ansiedad, qué sé yo, bla, bla, bla. Y consultaron a un psiquiatra. Fueron al pediatra, que no sé. Y les hicieron sesiones de hipnosis. Cada uno relató una historia similar. Que fueron así en la hipnosis, porque les habían borrado la memoria de la conciencia. Sí, sí. Les hacen la hipnosis y los dos pueden traer eso que se les había borrado, lo pueden traer. Y lo que cuentan es que fueron detenidos por seres humanoides. Fueron conducidos a una nave, les hicieron exámenes físicos, así como vieron su cuerpo, como era. Y Betty afirmó haber visto un mapa estelar mostrado por uno de los seres. Ahí aparecieron los detalles de la supuesta abducción. Bueno, y uno de los aspectos más famosos es que el dibujo que Betty hace, no, de un supuesto mapa estelar, años después muchas personas lo relacionan a ese dibujo por cómo estaba dibujado con la estrella Zeta Rotuli. Aunque bueno, dicen que bueno, puede ser que no sea, qué sé yo. Así que medio que entienden de dónde venían los bichos.
1: Ellos
0: que
1: como
0: mostraron
1: que venían de ese lugar.
0: Sí.
1: Estaba ahí la mostrando. Es como un planiferio de la Tierra si vos te vas a otra.
0: Sí, bien, acá bien. Está Cabo Verde. Mostraron el mapa, sí.
1: Ajá.
0: El caso tuvo obviamente enorme repercusión. Y bueno, se hicieron. Después de ese relato del 61, apareció en la manera en la que todos entendemos que son las abducciones, vienen de ese relato que hicieron ellos. Primero, que eso, que se pierde el tiempo, los exámenes médicos extraterrestres que aparecen en todas las películas, sí. Después que los extraterrestres son medios humanoides, ahora se ha tratado de desconstruir esa idea del bichito verde o el bichito plástico o el bichito no sé qué, pero bueno, que tienen un aspecto medio humano, y después esa la posibilidad de recuperar esos recuerdos mediante hipnosis. Y bueno, y aparecen muchas películas y muchos libros que hablan de eso. Bueno, muchos dicen, bueno, a ver, ¿cómo puede ser y que los dos hayan tenido esto? Bueno, haber estado cansados por el viaje, pueden haber tenido una creación involuntaria de recuerdos, qué sé yo. Pero bueno, después de 60 años que ha pasado, el caso de esta pareja de los Hill sigue siendo uno de los más conocidos y discutidos de la historia de los hombres. Sobre todo porque los dos relataban lo mismo en diferentes situaciones de hipnosis.
1: Claro.
0: Bueno, pero ves, a ver qué me da esta historia. Es que iban en una carretera los dos solos. No había ninguna necesidad de un estadio lleno de gente y de cámaras.
1: Ah, usted dice que ahora sí quieren que los vean o no le cree.
0: Suena
1: mucho.
0: Suena que no le creo a la muchacha.
1: Y la verdad que, aparte que lo soñó dos veces. Y eso que tiene.
0: Y
1: uno sueña tantas veces tantas cosas que se le repiten y qué tiene que ver.
0: Claro. Hola, gente linda, dice Gustavo, que se suma. Estamos en el 2615-12-7565. Tendría que estar Higuaín para que ataque a los extraterrestres a pelotazo, ¿no?
1: ¡Quema!
0: Ah, se ríe. Después Lucas nos manda también algo sobre las bandas acá, que se va a llevar a cabo en la Mediateca en Godoy Cruz el 28. ¿Qué, cuándo es el 20? ¿Cuándo es 28?
1: Hoy
0: es 24.
1: El domingo.
0: Así que bueno, esa es un poco la situación más conocida de las abducciones. Y después hay varios más. Uno muy conocido también, te cuento otro, hay un montón. Pero bueno, estos son los que más me parecieron que eran creíbles. Es uno de Travis Watson. ¿A dónde trabajaba? En Arizona. ¿A dónde queda Arizona, Moni?
1: Siempre en Estados Unidos.
0: En Estados Unidos también.
1: Pero que el resto del mundo no existe para los...
0: No.
1: Claro, con razón. Los yankees piensan lo mismo de su
0: que ellos son los únicos. Pero bueno, tal vez son las únicas que la gente les da bola, porque después que no te dan bola si sos de acá, de corralitos y te abducen. Así que aquí...
1: Y hay una historia que contaba una compañera que no está en este momento en esta radio, pero que pasó un tiempo trabajando con nosotros en la tarde, que ella vive allá muy lejos, cerca del aeropuerto, que contaba que cerca a su hermano le apareció así una luz media rara en el medio del patio, que el teléfono dejó de funcionarle.
0: Y que había mucho silencio.
1: Ajá, eso sí.
0: Eso es lo que más llamaba la atención, que se imaginaba como una... Que una nave así enorme tendría
1: ruido y no hacía nada.
0: No hacía nada de ruido. Qué feo. Bueno, el de Travis Watson es uno de los más debatidos. El Watson, Travis, trabajaba en el bosque de Arizona y se le acercó un objeto luminoso al muchacho este. ¿Qué le pasó a Travis? Desapareció.
1: ¿Y nunca más se supo?
0: No, reapareció 5 días después. Y lo que él dice es que sí, que estuvo adentro de una nave estadounidense.
1: No, ¿cómo estaba?
0: Y ese fue una nave extraterrestre, perdón. y dice que los que cuando regresó, o sea, cuando salió del vehículo para acercarse, una luz intensa lo golpeó y pareció lanzarlo hacia atrás. Los demás se fueron de la camioneta, los que estaban ahí, porque no estaba solo él.
1: Ah, habían otros y se llevaron,
0: sí,
1: a él.
0: Sí, se fueron, se lo llevaron solo. Cuando volvieron a ver qué había pasado, Watson no estaba. Así que bueno, la policía, voluntarios, todos los buscaron en el 75, no había ningún rastro de él. Y 10 días después, el 10 de noviembre, reapareció en una estación de servicio. Y dijo, afirmó que él, que había transcurrido menos tiempo y estaba muy desorientado, como que no sabía que se había ido 5 días. Según lo que dice, eran seres pequeños, con grandes ojos y cabezas grandes, y según su versión, él trató de defenderse. Habían parecidas también figuras parecidas a los humanos, que fue llevado a distintos lugares de esta nave, que perdió el conocimiento y que se despertó nuevamente en la Tierra. Lo que hace que este caso sea tan famoso es que habían varios compañeros de trabajo que fueron los que vieron esta luz y este objeto extraño que estaba ahí. Así que esto fue como, bueno, lo que llevó a que se tuviera un poco más, la hipótesis de la abducción tuviera un poco más de fuerza. Incluso le hicieron las pruebas poligráficas, uh-huh, de a ver si estaba diciendo, sí, verdades o mentiras. Y bueno, y dieron como que no estaban mintiendo. Así que no sé, hay mucha controversia, no sé qué. Y esto aparece en un libro que después él hizo. Acá empieza cachín cachín. Uh-huh. Walton, The Walton Experience, así se llamaba. Y hay una película que se llama Fire in the Sky, Fuego en el Cielo, que fue dramatizada, pero que más o menos habla de eso. ¿Sigue siendo un misterio? Sí, sigue siendo un misterio. Pero bueno, la posibilidad de una abducción existe, digamos. No sé. Hay muchos casos también en la Argentina.
1: ¿Ah, sí?
0: El, ¿cuál? Más famoso.
1: Sí, ¿cuál?
0: Ocurrió 21 de octubre. Che, 21 de octubre es cuando el de Marty McFly. ¿Viste? Uh-huh. En el 63, cerca de la localidad de Trancas. Una familia... de apellido Moreno, dicen ver luces intensas, objetos extraños y figuras humanoides durante 40 minutos.
1: ¿Le sacaron foto? ¿La grabaron?
0: En el 60, no sacaron nada. Sí, ahí no lo abducieron, qué sé yo.
1: Ah, ¿solamente vieron?
0: Solo lo vieron, pero bueno, 40 minutos toda la familia. Es un montón.
3: Es un montón.
0: Bueno, y lo otro es el caso Vidal, que es uno de los relatos más extraños de la ufología mundial, según la historia. Una pareja viajaba por la provincia de Buenos Aires. Parecido al caso de Betty que te contamos recién.
1: Sí.
0: De repente se meten a una niebla misteriosa. Y después descubrieron que estaban en México. Y que el auto estaba cubierto de una sustancia extraña. Muy complicado, muy complicado. Así que esos son algunos de los casos que hablamos de... No sé si esos fueron aducidos o no, pero bueno, hay muchos casos, ¿no? Por ahí los más famosos. El más famoso este es el de Betty y Barney Hill y el de Travis Walton. Los dos con evidencia verificable que permitan confirmarlo, pero bueno, justo los dos son en Estados Unidos.
1: Claro, eso es raro. Debe haber en otros lugares, sino que los extraterrestres solamente tienen un mapa de donde aparece Estados Unidos. Ajá. Uh-huh. ¿Y el resto?
0: Es tremendo. Bueno, y nos saluda Lucas y dice, hola, somos los humanos viajeros en el tiempo. Vean la serie Dark. ¿La viste?
1: No.
0: Yo la vi.
1: ¿Y?
0: No vi la última temporada porque era como muy... Ya demasiado para mí. Pero se trataba sobre agujeros negros de gusano. Era alemana, ¿no? ¿Leo? Lucas, creo que sí. Y es como que ellos entraban a una cueva y empezaban a caminar por dentro de una cueva y de repente desaparecían. Y aparecían en otro momento de la historia. Entonces es alemana, sí. Iban viniendo, yendo y viniendo entre las diferentes generaciones. Y bueno, generaban así, como que salían y él había desaparecido durante 30 años. Entonces era una cosa así muy oscura. Mucho miedo, es como que termina siendo un poco de terror. Y sí, habla de que los humanos somos viajeros en el tiempo. Está muy buena la serie. Si te gustan ese tipo de cuestiones. A mí todo lo que es extraterrestre y tal me parece fascinante. Así que bueno, veremos si ocurre a las... dijo en entretiempo, creo, ¿no es cierto?
1: Dijo en el partido, no dijo exactamente el horario. Sí. Dijo que iba a ser durante el partido de Escocia y Brasil, que arranca a las 19. Así que esté atento. Igual, ¿de qué tamaño va a ser la nave para llevarse a 700 personas? ¿Y con qué criterio?
0: Yo creo que se van a llevar solo a los jugadores de Brasil. ¿Por qué no? Si la evidente era brasilera. Sí. Ah, bueno, ¿qué se viene del Mundial, Moni? Acaba de empezar, primer tiempo estamos, ¿no?
1: Arranca Suiza-Canadá, ya está. Sí, no, ya está, 28 minutos. Y Bosnia-Herzegovina-Qatar están jugando ya los dos partidos en simultáneo. Sabemos que se define así a partir de la fecha 3. En realidad, la única fecha en la cual se juegan los partidos en simultáneo. Para saber quién es, cómo termina, el orden en el que se terminan ubicando los equipos para saber quién pasa primero, segundo y quizás un posible tercero, siempre y cuando obviamente no hayan otros en otros grupos que tengan más puntos, que tengan más goles, etcétera.
0: Sean más guapos.
1: Claro. Así que Canadá está primero, hasta ahora tiene 5 puntos, Suiza tiene 5, Bosnia tiene 2 y Qatar también tiene 2. Uh-huh. Espere porque acaba de hacer un gol. Recién.
0: ¿Quién?
1: Bosnia.
0: Ah.
1: Bosnia hizo un gol exactamente.
0: Qatar no, chicos.
1: Begovic
0: hizo. Qatar no iba a hacer
1: el
0: nada.
1: El gol de Bosnia, que igual sigue tercero. Mantiene los 3 porque no le alcanzaba. Sumando un partido ganado, son 3 puntos, queda tercero con 4 puntos hasta el momento. Así que si termina así, Canadá clasificaría primero.
0: Bien.
1: Suiza en segundo lugar seguro y bueno, Bosnia tiene que esperar qué pasa con el resto de los grupos porque este es el primero que arranca esta tercera fecha.
0: Sí.
1: Como decíamos, si no es nadie abducido, Escocia y Brasil van a jugar normal su partido a partir de las 7 de la tarde y debería dar obviamente otro resultado. Y a esa misma hora también Marruecos, Haití definen el grupo C, si no recuerdo mal.
0: Sí.
1: El grupo A juega a las 22 también. Sudáfrica, Corea del Sur.
0: Sudáfrica, Corea del Sur.
1: Y República Checa con México.
0: Chequia.
1: Que México ya está clasificado.
0: México está y tiene más chances de ganar también, ¿no?
1: Y como viene Checa, tiene un punto nada más. Pero bueno, correcto. Corea del Sur tiene 3, juega con Sudáfrica, debería clasificar por la cuestión de lo que hemos estado viendo, México y Corea del Sur, primero y segundo. Pero bueno.
0: A tener en cuenta. Bueno, acá estamos en el 2615-1275-65, nos saluda el Juanma Ríos y dice, hola, hoy gana Brasil 2-0, ojalá los aliens sean tipo xenoformos. Dice, xenoformos, ¿qué será eso?
1: Hubiesen avisado antes que venían los aliens, hubiésemos juntado plata y hubiésemos mandado ciertas personas al partido.
0: Claro, o sea, qué bueno. Acá los estoy viendo. ¡No! Los xenoformos son los de la saga Alien. Alien vs. Depredador, bueno, todo ese universo cinematográfico que es una franquicia que tiene un montón de películas que no son feos, son horribles. Yo vi solo una película y me parece como un ser extraterrestre,
1: son como
0: parásito.
1: Unos orcos muy feos, eso.
0: Sí, una especie deforme. De cucarachonas humanas con unos dientes del horror y las películas son... Mira, si nos vamos a ir a otro planeta y vamos a estar... Que sean piolas los extraterrestres. Que sean buenos, que no tengan esto. Qué necesidad de que te aparezca esto en el...
1: Sí.
0: En la película o en el viaje. Así que... ¡Ah! Qué feo ver esto. Bueno, alto bicho. No. Son horribles. Realmente, son espantosas. Y después dice Gustavo. No me va a hacer... No sé, primero lo voy a leer Gustavo, porque Gustavo me hace pisar el palito y yo queda como...
1: Sí, no, hay que ver qué es lo que dice primero antes de leer
0: Bueno, vamos a ver. Sé de un hombre que vivía en el campo, en medio de la noche, y en plena oscuridad vio entre los árboles luces verdes y blancas que alumbraban en forma intermitente. Se acercó y entre los arbustos escuchó un ruido extraño. Del susto solo pudo decir: soy Mauro Molina, vengo en son de paz. Y desde los arbustos le respondieron: soy Julio Hernández, chofer de ambulancia, me paré a hacer pis. Está muy bien. ¿Se ríe usted y me hace reír a mí? Bueno, acá estamos en el 2615-1275-65, ya venimos.
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0: Y gol, gol, gol. De. De.
1: De Qatar.
0: No. Gol de Bosnia, 2-0 en lo que va en este momento. Suiza sigue igual, Canadá sigue igual en el grupo B, pero ya tenemos un 2-0 en el primer tiempo de este Bosnia-Qatar que estamos viviendo en la Copa del Mundo 2026. Bueno, ahora sí, te vamos a actualizar, te vamos a contar todo lo que tenés que saber a nuestro criterio, porque bueno, tal vez hay un montón de cosas que no te las estamos contando, pero sabe que lo más importante pasa ahora.

0: Está sesionando en estos momentos la Cámara de Diputados a nivel nacional con un gobierno que está intentando imponer su agenda de cara a lo que pasó el día de ayer, que tuvieron mucha suerte porque el gobierno y sus aliados no dieron el quórum para tratar esta moción de censura, donde la oposición estaba buscando poder sacar a Manuel Adorni y que deje de ser el jefe de gabinete. Desde el gobierno lograron posponerlo y no hubo quórum el día de ayer, cosa que generó muchísimo enojo por parte de la oposición, que obviamente entre las cosas que le dicen es la hipocresía, porque el gobierno que viene a levantar la bandera de la no corrupción y de ser no ser casta y no vivir de los beneplácitos del Estado, apareció el día de ayer dando totalmente la espalda a esta situación de la sociedad civil, que le está diciendo: che, acá tenemos una persona claramente tiene un enriquecimiento patrimonial desde que es parte del gobierno y ni siquiera van a abrir la sesión para hablar del tema. Bueno, esto generó muchísimo enojo, que no lo pudieron expresar el día de ayer porque no estaban dentro de el recinto, pero sí lo pudieron expresar el día de hoy. Vamos a escuchar a Miriam Bregman, que decía lo siguiente.
1: Este pedido es para tratar el proyecto 1049-D26 de moción de censura para remover al jefe de gabinete Manuel Adorni. Y quiero insistir con esto porque el titular que dejó la frustrada sesión de ayer es Congreso Nacional, la vergüenza nacional. La vergüenza que dan los que no vinieron. La vergüenza que dan los que trataron de blindar hasta último momento a Adorni. Y lo más nefasto, señor presidente, es que son los mismos que han ocupado horas y horas en este recinto hablando de ficha limpia. Ficha limpia, rabo sucio, porque cuando se trata de uno de los propios se olvidan de todo lo que dijeron. Son unos caraduras totales. Y algún día, señor presidente, nos gustaría saber cuántos pendrives de diferencia hay entre dar quórum para una cosa y para la otra. Ayer no apareció ninguno. ¿Cuánto vale dar quórum a las 12:20 y cuánto 12:25? Esa es la pregunta que queda flotando en el aire, ¿no?
0: Escuchábamos a Miriam Bregman, la diputada por la izquierda. Bueno, entre otras cosas, lo que está ocurriendo en este momento es que se está dando una sesión donde se está tratando los temas que el oficialismo quiere imponer en la agenda. Entre esos aparece avanzar en el Super Rigi, por un lado, y por otro lado aprobar un acuerdo con dos holdouts. Así que esto es un poco lo que está pasando en la Cámara Baja, donde Martín Menem logró entonces que comenzara. El gobierno aprueba el acuerdo de pagar 171 millones de dólares a dos fondos. Uno se llama Brainbridge y el otro se llama Atesor, así, que mantienen litigios pendientes contra la Argentina derivados del default del 2001. Ahí. Así que bueno, tienen los votos a favor. La propuesta oficial fue acompañada por los habituales aliados del gobierno en el Congreso. El peronismo, en cambio, obviamente tiene la postura del rechazo en relación a esto. Las palabras, así que te decimos lo de Brainbridge y Atesor, bueno, después fue usado en una de las intervenciones por el diputado de Unión por la Patria, Hugo Yasky, que decía lo siguiente en relación a esto le damos bola, pero al endeudamiento que tienen las familias para poder comer y para llegar a fin de mes no. Bueno, lo escuchamos.
2: El argentino común, el de la calle, hoy no entendería que estamos discutiendo. Hubiese entendido ayer, cuando ustedes no vinieron a dar quórum, cuando este Congreso estaba vacío, ayer el argentino hubiese entendido. Si a cualquier argentino uno le dice Adorni, entiende perfectamente de qué estamos hablando. Ahora, cuando vos le decís en ese inglés refinado, Banbridge, Atestor, cuando vos decís eso, el argentino no sabe de qué se habla. Acá priorizamos el endeudamiento con los fondos buitres, pero el endeudamiento de las familias argentinas, que hoy compromete a más de 20 millones de personas, eso no se discute. ¿Cómo es posible que en esta Argentina, donde las noticias macroeconómicas son de un país que va para arriba, cómo es posible que eso sea real en un pueblo que no puede ni siquiera que el salario le alcance para llegar a fin de mes?
0: Escuchábamos al diputado por el peronismo, Hugo Yasky. Y por otro lado, desde La Libertad Avanza, también, bueno, intervino Carlos Zapata, Carlos Raúl Zapata, así se llama el salteño él, que decía lo siguiente en relación a la sesión del día de hoy.
3: Amerita apoyar este proyecto porque estamos en el camino que ha trazado el presidente, que es poner a Argentina como país confiable, destino de inversiones, para dar el crecimiento que necesitan las futuras generaciones para tener una vida digna, que la que nosotros perdimos como argentinos. La estafa del gobierno anterior ha sido una constante en todos los aspectos del derecho a propiedad, desde las jubilaciones, pasando por la ley de alquileres, el aumento de impuestos, la incautación del producido a las exportaciones por los derechos de exportación. Todo eso, lejos de traer crecimiento y equidad o crecimiento en la República Argentina, trajo pobreza, recesión, caída en el Producto Bruto, y en definitivamente fue la desgracia de la República Argentina. Nosotros, acompañados del presidente Javier Milei, estamos empeñados de dar vuelta a la página, y hoy la opinión pública está totalmente de acuerdo.
0: Escuchabas al diputado salteño por La Libertad Avanza, Carlos Zapata. Que si no la gana... No puedo evitar los chistes. Bueno, vamos, Ori.
4: Bien. Bueno, tenemos nuevas autoridades en la Uncuyo. Ayer, cuando cerramos el programa, decíamos que quedaban unos minutitos nada más para el cierre de mesas y para conocer quiénes van a ser las nuevas autoridades después del balotaje de las elecciones para las nuevas autoridades en el rectorado de la universidad. Ya están el 100% de las mesas escrutadas, por supuesto. Anoche, más o menos a las 9:30, nos enteramos que Encuentro Plural logró el 53,36% de los votos y Sumar Universidad, con Fidel y con Flavia Filippini, se quedaron con el 46,64%. Lo que implica, obviamente, que Adriana García y Ana Sisti van a ser las nuevas autoridades de la universidad. Así que por primera vez van a estar a cargo dos mujeres, porque sí, las veces que han estado, recordemos que esta sería la tercera rectora. Sí. María Victoria Gómez de Lice fue la primera a principios de los 2000. Estamos actualmente bajo el mandato de Esther Sánchez, y Esther Sánchez entregará su mando a Adriana García, y Ana Sisti va a ser la primera vicerrectora, ahí la dupla de mujeres a cargo de la Uncuyo,
0: que es la rectora de la Facultad de Educación.
4: Hoy es la decana de la Facultad de Educación, exactamente. Vamos a escuchar a Adriana García, que habló esta mañana con Marcelo y con Noelia en Dale, y que habla del camino realizado para llegar hasta este momento.
5: Ha sido una campaña importante, compleja. Por momentos me preocupó, porque sobre todo este último tiempo habían empezado las descalificaciones y las adjetivaciones, pero no, yo creo que es así. Nuestra comunidad universitaria es una comunidad pensante. Las personas que están en nuestra comunidad piensan y eligen con autonomía, sin ningún tipo de limitación partidaria. Y eso se ha visto en esta elección. Esto es la universidad. Una vez que termina la contienda universitaria, nos tenemos que encontrar todos. Sí, efectivamente, hablé con Fidel, nos mandamos un mensaje con Esther, con Ismael Farrando, por supuesto con Javier Osorio, toda la universidad. Por eso les digo, en realidad aquí ganamos todos y ganamos todas.
4: Además, García hizo referencia a lo que significa esta victoria para la comunidad universitaria en general y qué es lo que tiene como prioridad cuando asuma en el rectorado de la universidad.
5: Lo que yo creo es que con este voto a Encuentro Plural ganó la diversidad, ganó la defensa de la autonomía y la voz de la universidad en la provincia.
6: ¿Cuál es el primer paso que va a dar como rectora?
5: En principio, ahora vamos a tener un periodo de transición y indudablemente nos vamos a tener que reunir todas las fuerzas. Pero yo ya lo dije, el primer paso es el tema del bienestar universitario, y ahí hay que poner foco especialmente en la situación de la salud.

0: creo que es domingo, así que el cambio de autoridad sería el viernes 14, ¿sí? Así
1: que por ahí, para que la gente que no es parte de la universidad, es como que había una continuidad de gestión entre lo que fue en su momento Daniel Pizzi,
0: sus dos gestiones
1: de Daniel Pizzi, después la gestión de Esther Sánchez, fueron la misma gestión, digamos, eran candidatos aliados. En cambio, ahora lo que se produce es un cambio totalmente, y por eso ha sido como un poco una sorpresa para toda la Universidad Nacional de Cuyo, porque aparece después de una gestión de tantos años, no sé desde qué año.
0: 12 años interclaustro, 12 años, que fue con lo que arrancó Pizzi.
1: Claro, ininterrumpidos, ahora aparece un cambio de gestión que obviamente va a cambiar la universidad. Así que eso es algo que importa un montón también desde el punto de vista político, entendiendo que también, bueno, la universidad, siempre lo hablamos, es como si fuera una especie de municipalidad. Así de grande es, hay muchísima gente que entra y sale de la universidad diariamente, más o menos 10.000 personas. Así que es una parte enorme que tiene de Mendoza, y no solamente en lo que es la educación, en las carreras, sino también cómo funciona como articulador con un montón de cosas la universidad con la sociedad. Por eso la importancia también de que estos procesos sean tan transparentes y todo el mundo participa, porque realmente lo que pasa en la universidad influye en la sociedad a nivel general. Bueno, vamos a la pausa, no me entiendo. Bueno, saludamos a Ezequiel, que dice: hola, qué lindo, los que tenían que terminar con la casta y la corrupción. Adorni es la punta del iceberg de la total entrega que están haciendo y la corrupción en la que están envueltos. Impresentable, dice Ezequiel, enojadísimo en relación a esto. Bueno, vamos a hablar de otra cosa que tiene que ver con que Javier Milei se va de viaje.
0: No, ¿en serio?
1: Pero bueno, hace mucho que no se iba.
0: Al partido con Escocia y Brasil.
1: Ah, imagínate, no, ellos no son de ir a los partidos. A diferencia de los presidentes europeos, que los ves en la cancha, hay algo que es como que al político argentino le da mucho miedo quedar mufasola. Entonces, no quieren ir y que perdamos, porque si perdemos, y justo estaba el Jao en la cancha.
0: El otro día estaba Macri en la cancha.
1: Sí, pero él no se deja filmar. Y
0: pero,
1: siempre está.
0: Pero lo tomaron, sí, en la transmisión. Ajá. Porque estaban tomando a un jugador o a alguien que estaba cerca de él. Claro, y justo como... salió así como de refilón. Pero esos ojos color de cielo.
1: Ojos de cielo.
0: Obviamente.
1: ¡Ojos de cielo! Sí, pero él nunca, cuando es presidente, quiere ir.
0: No, obviamente.
1: Porque obviamente quedó muy pegado por Carlos Saúl.
0: Sí.
1: Él quedó pegado en esa situación. Entonces ahora los presidentes dicen: no, mejor no vamos, se complica. Bueno, se viene entonces. Llega el presidente Javier Milei y se va a Madrid.
0: Ajá.
1: Sabemos que muchos de los países europeos están haciendo este viraje hacia las extremas derechas, y aparece una España con muchas posibilidades de hacer este viraje, y también un Francia. Así que el presidente argentino se está embarcando en el sexto viaje a España. Le gustan mucho las tapas. No sabemos por qué tanto.
0: No creo, la verdad que no le veo.
1: Se va unos días nada más, va a estar hasta el sábado 26. Se va a reunir con directivos de diferentes grupos de inversión. ¿Y qué más va a hacer? Va a brindar una clase magistral de economía. Así que va a estar estos 3 días ahí en Madrid. Las reuniones que tiene son con directivos de compañías como el Banco Santander, el BBVA, Telefonía, Mafre, entre otros, que son empresas que ya tienen grandes inversiones en la Argentina. Y después tiene una disertación para el 26 de junio en la Universidad CEU San Pablo, donde las autoridades le van a entregar una distinción honorífica. Bueno, así que no está contemplado ningún tipo de encuentro ni con el presidente del gobierno español, Pedro Sánchez.
0: No, por supuesto que no.
1: No,
0: eso se daba por sentado.
1: Claro que no. Ni con el rey Felipe VI. Así que bueno, después del paso por España, se va a usar el avión presidencial para continuar su gira. ¿Hacia dónde? Hacia Paraguay, donde va a participar de la cumbre de presidentes del Mercosur el 30 de junio.
0: Justo.
1: Así que ahí... ¿Qué pasa el 30 de junio? ¡Es el cumpleaños de Mónica Osorio!
0: Y de Raúl Gatti.
1: Y también de Raúl Gatti, sí. Así que esa es la situación que se va a venir. Se viene entonces este viaje del presidente Javier Milei. ¿Se cortó? ¿Se cortó?
0: Sí. Liberaron a los mendocinos que estaban detenidos en Libia. En un ratito vamos a tener una entrevista, pero hay que comentar que María Paula Jiménez y Lucas Aguilera, que son los mendocinos que habían sido detenidos en Libia mientras participaban de una misión humanitaria con destino a la Franja de Gaza, finalmente recuperaron su libertad. Ambos formaban parte del grupo que iba en el convoy terrestre Sumud Maghreb, una caravana que contaba con 250 personas de diversos países.

0: que transportaba medicamentos, alimentos y módulos habitacionales para asistir a la población gazatí. Cuando llegaron a territorio de Libia, fueron detenidos y, bueno, finalmente después de varios días, semanas, seis de las personas que quedaban detenidas fueron deportadas a Turquía, que fue el país por donde ingresaron, y bueno, y se espera que lleguen en cuanto se pueda a Argentina.
1: Bueno, te cuento otra cosa, es que Keiko Fujimori se impuso en el agónico conteo oficial y va a ser la presidenta de Perú. De esto es a propósito de lo que te venimos contando, que fue una de las más reñidas realmente. No sé si ha habido elección donde por tan poquitos votos haya sido lo que está ocurriendo en Perú. Así que la candidata de la derecha, Keiko Fujimori, se consolida como una tendencia insuperable. Realmente, es increíble lo que fue ese escrutinio. En el 99,78% del conteo oficial de la segunda vuelta, tenemos a una Keiko Fujimori que tiene el 50,118% de los votos válidos contra el 49,882%, así de preciso es, de el señor Roberto Sánchez, que no es Sandro, ya lo hemos dicho un montón de veces. Bueno, esto es un poco lo que restan por contabilizar. Son más o menos 70.000 votos, una cifra inferior a la distancia que separa a ambos candidatos. Entonces eso ya hace que se pueda, después de dos semanas, estabilizar el proceso electoral, y ahora va a haber una, bueno, una paridad realmente casi extrema en las elecciones de Perú. Y bueno, los votos del exterior fueron los que tiraron un poco la tendencia a favor de la ex legisladora, porque era lo que faltaba para terminar de inclinar la balanza de forma definitiva en esta situación que se está viviendo. Bueno, es un Perú que está muy complicado desde lo político. Recordá que la estabilidad del país depende de la capacidad que tengan de dialogar las diferentes bancas desde el primer día de la gestión, y los mercados financieros internacionales, que están bastante convulsionados, a ver si apoyan o no a la candidata. Obviamente una candidata derecha generalmente tiene el beneplácito de los mercados.
0: Finalizaron los trabajos en la terminal y se inauguró un nuevo espacio. El acto de apertura estuvo encabezado, por supuesto, por el gobernador Alfredo Cornejo, con el gerente de la terminal, Gastón Lavari, el ministro de Gobierno, Natalio Mema, estuvieron los intendentes de Guaymallén, que es una parte, ¿no?, de la terminal que queda ahí, estamos hablando de Marcos Calvente, y también Urpiano Suárez, que es el que está del otro lado. Uh-huh. O sea, como que se reparten, sí, parte de la terminal. Así que estuvieron recorriendo las nuevas instalaciones, que ya están habilitadas al público. Hay un espacio que incorpora un patio de comidas, que sabemos que es el de la M amarilla, está ahí justo en la esquinita.
1: También, Mostaza. Ah.
0: Está también el que vende los pollitos esos fritos, y está el de los alfajores riquísimos, y el de los helados, que tiene mucha antigüedad. Usted debe haber entendido a lo que yo me estaba refiriendo. Así que también hay un outlet deportivo, que hay productos de primeras marcas. Bueno, en fin, hay un montón de cosas para la gente que llega, para la gente que se va, porque obviamente es la principal terminal de nuestra provincia.
1: Sí, claro. ¿Verdad?
0: Estamos hablando de la terminal que está ahí en la costanera. Así que listo, concluyeron las obras, está todo re lindo. Si tiene ganas de ir a verlo, bueno, acérquese ahí.
1: Bueno, la última te cuento es que tenemos a el presidente de la Corte, el juez, no el presidente, perdón, Ricardo Lorenzetti, habló sobre la condena a Cristina Fernández de Kirchner, dijo, desde el punto de vista jurídico está terminado el tema, lo escuchamos.
2: Nosotros no podemos opinar sobre el fallo porque ya lo dictamos. Desde el punto de vista jurídico está terminado el tema, o sea, nosotros dimos la última opinión, está confirmado y no hay más nada que decir. Obviamente yo entiendo a quienes están disconformes, pueden criticar el fallo, pueden manifestar sus opiniones, pero el proceso está terminado, no hay mucho más que decir, ¿no?
1: Escuchábamos a Ricardo Lorenzetti, que a un año de la condena a la expresidenta Cristina Fernández de Kirchner, el juez llamó a proteger las instituciones y respaldó la reforma del sistema de concursos judiciales. Y cuando le preguntaron en relación a si había alguna posibilidad jurídica de darle la libertad a Cristina Fernández por la causa de corrupción en la causa vialidad, él dijo que no, que es un tema que ya ha sido juzgado y que desde el punto de vista jurídico está absolutamente terminado, dijo Ricardo Lorenzetti. Bien, la última que te cuento, y ya nos vamos a la pausa, es que han suspendido las clases presenciales en Malargüe y en Uspallata. Esto tiene que ver con la situación climática que se está viviendo, ráfagas de viento, y Defensa Civil está recomendando terminar y suspender las clases en los turnos vespertino y nocturno en todas las escuelas y niveles, modalidades de estos dos departamentos en la localidad de Uspallat en Las Heras y de Malargüe. Así que sabe que en el resto de la provincia el servicio educativo se brinda con total normalidad.
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0: Y estamos escuchando La Renga, pero cortamos la música porque tenemos muchas ganas de tocar un tema que hemos venido siguiendo en las últimas semanas, que tiene que ver con la situación de María Paula Jiménez, quien desde hace muchos días estaba presa, incomunicada, en una situación muy muy complicada en Libia, y estuvimos en su momento hablando con su mamá, Nora Otín, que ahora se encuentra del otro lado del teléfono con algunas novedades. ¿Cómo estás, Nora? Te saludamos una vez más desde Radio U.
1: ¿Qué tal? Buenas tardes.
0: Bueno, muchas gracias por estos momentos, Nora. Contanos cuál es la situación actual y hay novedades.
1: Sí, hay novedades y hay novedades muy buenas. Desde ayer en la tarde, creo que fue, salió un comunicado del gobierno de Libia donde decía que, bueno, de acuerdo a las leyes y qué sé yo, y a las normas de este país, los 10 activistas serían expulsados. Bueno, ya última hora de la tarde salieron los 3 italianos y 1 de Túnez. Uh-huh. Y esta mañana, como a las 6 de la mañana, ya nos avisaron que estaban saliendo los 6 restantes. Uh-huh. Y eran llegados hasta Estambul. Uh-huh. Así que ahí pude tener una conversación un ratito con mi hija.
0: Ah, qué placer, sí.
1: Así que bueno, ya estaban en libertad. Si bien los encontré bastante bien a todos físicamente, uh-huh, estaban como un poco choqueados, ¿no? Uh-huh. Salir de ese encierro 30 días y después encontrarse con tanta gente de repente.
0: Bien, ¿y cómo van a ir a Estambul?
1: Ya están en Estambul.
0: Ah, bien.
1: Yo
0: bien.
1: Creo que fueron en avión, porque ni siquiera tuve la oportunidad de preguntarle. Uh-huh. Después hizo una llamada familiar, que estábamos todos, así que tampoco pudimos hablar mucho. Uh-huh. Y después ya me mandó que tenían que dormir un rato porque desde ayer que no dormían. Uh-huh. Así que ya no voy a hablar con ella. Uh-huh. Bien. Pero bueno, estaban bien, están todos bien. Uh-huh. Los habían llevado a un hotel. Sí. Atendido siempre por la gente de los organizadores de la flotilla.
0: Bien. ¿Tenés alguna novedad sobre las gestiones? En su momento habías contado que tenía más que ver con las intervenciones europeas que con la posibilidad de que las autoridades argentinas intervinieran, o la Cruz Roja.
1: Bueno, la Cruz Roja finalmente nunca pudo llegar. Bien. Nunca la autorizaron. Y de la embajada argentina, bueno, se hizo la gestión para que fuera el embajador de Túnez a Bengasi. Uh-huh. Bueno, esa gestión se realizó, también la gestión con la Cruz Roja. Bueno, eso, digamos, esa fue la intervención de la Cancillería Argentina. Y ahora, bueno, estábamos pidiendo a ver cómo iban a volver de Estambul hasta la Argentina. Uh-huh. Así que se estaba pidiendo a la Cancillería. Bueno, de eso se está ocupando el equipo legal de Nodal, ¿no? Son ellos los que manejan esa parte.
0: Uh-huh. ¿Cómo la escuchaste, su estado emocional, por lo menos?
1: Y estaba como un poco afectada cuando nos vio a todos. Uh-huh. Estaba muy emocionada, muy afectada la noté en ese momento. Uh-huh. Pero ya después que nos vio, que pudimos estar hablando, hablamos un ratito, estaban mis nietos también, así que su sobrino. Así que bueno, estábamos todos. Uh-huh. Y bueno, fue emocionante. Estuvo, se quebró en varios momentos, pero sí, dentro de todo, ya te digo, bastante bien. Uh-huh. Muy fuerte.
0: Claro. ¿Ha podido contar algo de qué fue lo que vivió esos días encarcelada?
1: La
0: totalmente.
1: Nada, si han estado aislados. Uh-huh. Lo único que me dijo, 30 días sin teléfono, es impresionante. Sí. Nos volvemos unos ignorantes porque estamos acostumbrados a preguntarle ahora todo al teléfono. Uh-huh. A la inteligencia artificial y demás. Pero además dice, nos ha hecho muy bien mentalmente a todos no tener teléfono.
0: Uh-huh. Sí, mira, al final le pudo ver el lado bueno a toda esta situación.
1: Claro. Si me dijo algo, me dijo esa parte que había sido beneficiosa.
0: Uh-huh. Bien. ¿También había hablado en algún momento que estaban en huelga de hambre?
1: Pero eso ya pasó hace mucho, al sí, principio fue, digamos. Uh-huh. Bien. Eso fue al principio, cuando empezó el mes, habrá sido el día 3, 4, por ahí.
0: Uh-huh. Bien. La misión humanitaria obviamente quedó coartada. Ellos, recordemos, sí, sí, iban hacia Gaza, ¿no?
1: Claro, iban hacia Gaza, ¿no? Quedó, por supuesto, quedó cortada la misión. No sé dónde. Ya cuando tenga oportunidad de hablar con ellos, ya les preguntaré.
0: Claro, claro.
1: A dónde se llevan, a dónde se llevaron todas las cosas que llevaban, porque la verdad es que llevaban hasta casas móviles, ¿viste?
0: Sí. Ajá.
1: No sé dónde, a qué lugar llevarán eso.
0: Bien. Bueno, obviamente, Nora, felices todos acá, porque Paula está sana, está en libertad, y obviamente en algún momento vamos a también a conversar con ella para que nos cuente toda esa situación tan tremenda que tuvo que vivir. Y bueno, te felicitamos por la entereza que has tenido durante todo este mes entero, y bueno, te deseamos que salga todo de la mejor manera. Muchísimas gracias.
1: No, y yo les doy gracias a ustedes porque también son importantes. Si ustedes no difundieran, nadie se hubiese enterado, así que muchísimas gracias por estar.
0: Hasta luego, que te vaya bien, que tengas buena tarde.
1: Bueno.
0: Escuchabas ahí a Nora Otín, ella es la mamá de María Paula Jiménez, quien estuvo un mes detenida en Libia. Ella pertenece a una organización, se iban a hacer una ayuda humanitaria a Gaza, iban a llevar un montón de cosas, un poco para tratar de romper el bloqueo israelí en esa zona. Sin embargo, fueron detenidos en Libia y estuvieron un mes presos. No se sabía, durante mucho tiempo no se supo nada, así que el convoy a Gaza que fue apresado finalmente termina con las personas que estaban presas, bueno, ahora libres. Del grupo estaban dos argentinos, ella, María Paula Jiménez, y Lucas Aguilera, así que un poco la situación que se está viviendo es ahora de pura alegría, y bueno, después en algún momento hablaremos con Paula para que nos cuente toda esta experiencia.

0: Justamente anoche comenzamos Crossfit, Totón, Facu y yo, los tres, de 9 a 10, empezamos Crossfit ahí, y yo más o menos ahora ya llevo 4 kilos abajo, che, para fin de mes me vas a reconocer, tanto que perdí peso, boludo, masa muscular, flaquísimo, vos me ves ahora y no me vas a conocer.
1: Podría ser peor.
0: La mina que ahí en el gimnasio nos atiende, quedó sorprendida, boludo, con mi fisonomía, ¿viste?

0: Y tenemos novedades en los partidos que se están disputando en este momento. Segundo tiempo.
1: Sí, y ahí los dos ya tienen ganadores. Falta poquito, están, uno tiene 62 minutos y el otro 65. Son 3 minutos nada más.
0: No queda nada.
1: Pero Bosnia-Herzegovina gana su partido 2-1 contra Qatar. Pobres Qatares, Qataríes, sí, que ya están fuera. Chau, Qatar. Bueno, tampoco se esperaba mucho.
0: No, no se esperaba mucho de Qatar.
1: Ya lo vimos el Mundial pasado. Y Suiza gana su partido 2-0 ante el local Canadá.
0: Oh.
1: ¿Y qué pasa con esto?
0: ¿Nos da miedo Suiza? No,
1: bueno,
0: sé, a veces es como un equipo molestito, me parece que
1: y
0: puede ocurrir.
1: Puede ser, pero bueno, no es de las grandes potencias de Europa.
0: Bien.
1: Con este resultado se dio vuelta la tabla. Porque sí, gana Suiza, pasa a ser primero con 7 puntos. Como Canadá pierde su partido contra Suiza, se mantiene segundo con 4.
0: Sí.
1: Bosnia no le alcanza.
0: Ajá.
1: Tiene que hacer más goles. No, igual Bosnia no lo iba a alcanzar.
0: Escúcheme, Osorio, ¿usted se olvidó poner su pronóstico?
1: Sí, de los primeros partidos.
0: Qué mal.
1: De ahora a las 4. Bueno, no importa, ya puse los demás. Igual para qué, si estoy allá al final de la tabla.
0: Yo
1: una
0: también.
1: Porquería,
0: estoy
1: mal,
0: también una porquería.
1: No voy a jugar más.
0: Mentira.
1: Ah, ya dije el campeón. Y el campeón. Tenía el tiempo hasta hoy para cambiar.
0: Ah, era el 24, tiene razón.
1: Qué sí, mal sí, momento. Sí. Bueno, ya está listo. No, no voy a escribir nada más porque ya perdí.
0: Oh, bueno, pero no se ponga mal. La vida es así.
1: Puse a Países Bajos.
0: ¿En serio?
1: Sí.
0: Ah, eso por Max.
1: Obvio.
0: Pero la, usted no quiere ganar. ¿Qué está haciendo como la militancia del malísimo?
1: No, igual Países Bajos es una selección que siempre me ha gustado.
0: Sí, ya sé, pero de acá que verdaderamente ocurra.
1: Es mi esperanza, montón. Mi esperanza de que en algún momento ese equipo. ¿Qué me hace así, montoncito?
0: Sí,
1: tienen
0: montoncito.
1: Una tradición futbolística desde los 70 para acá.
0: Sí.
1: En algún momento van a salir campeones. Sí, sí, bueno, obvio.
0: Bien. Bueno, hoy es el día más argentino del mundo. Esto lo debes haber escuchado hasta el hartazgo. Yo por lo menos lo escuché en todos lados. Mamá. Bueno, estamos hablando de un día en el que confluyen diferentes situaciones que hacen pensar que se cumplen demasiadas coincidencias el día de hoy. ¿Por qué? Porque un día como hoy es el cumpleaños de Lionel Andrés Messi.
1: Sí, 39 años.
0: 39 para él, desde el 87, igual que usted,
1: sí,
0: Osorio.
1: Sí, sí.
0: Tiene la misma edad que Leo.
1: Sí.
0: Mira, poquitos días después nació
1: pero
0: usted.
1: La estrella le llegó a él nada más.
0: Bueno, él es el único que dice, acá somos miles. Y después también nació, pero en el 78 en San Fernando, Juan Román. Riquelme.
1: 48 años para Juan Román.
0: Mira que está muy bien, ¿eh? Lo lleva bien. No sé, por decir algo.
1: 48, sí.
0: Sí. Y después no todo de fútbol, porque en 1911 nació Juan Manuel Fangio en Balcarce.
1: 115.
0: Claro, y por eso hoy es el día del piloto también.
1: Uh-huh.
0: Por ese acontecimiento. Y bueno, y en la música también aparecen varias cosas, porque hoy es el cumpleaños del Duki, que busqué una canción, pero dije no, qué vagancia me da escucharlo al Duki, mejor no. Luis Salinas también es el cumpleaños. Y es una fecha también donde en el año 2000, con 27 años, murió Rodrigo después de un accidente espantoso que tuvo en la autopista Buenos Aires-La Plata a la altura de Berazategui.
1: Uh-huh.
0: Así que aparece ahí el potro Rodrigo también. Mientras que, un día como hoy, Carlos Gardel murió en Medellín, en Colombia, en 1935.
1: 35, pensé que iba a ser 35.
0: Bueno, dice
1: 35 acá. 35, sí, puede ser 35, sí,
0: por supuesto. Por eso hoy es el día del cantor nacional.
1: Un montón de días.
0: Si nos vamos a la literatura, en 1911 nació Ernesto Sábato. Así que ahí tenés. Y por otro lado, pocos goles se han gritado y disfrutado tanto como el de Claudio Pol Caniggia a Brasil en el 90, en octavos de final.
1: Sí, el pase de Maradona.
0: Que fue el día de hoy.
1: Uh-huh.
0: Y por otro lado,
1: el
0: también
1: de Maxi.
0: El de Maxi. La volea.
1: Contra México, octavos de final, Mundial 2006, ¿no?
0: Total, Moni. Muy bien, yo lo estoy leyendo, Mónica lo está diciendo de corazón. Así que también, si hablamos de ídolos populares que han sobrevivido al paso del tiempo, es porque también en Corrientes, en 1789, es que nacía el sargento Cabral.
1: ¡Ay, qué lindo!
0: Muero contento.
1: Muy bien, sí.
0: Hemos abatido al enemigo, dijo Cabral, soldado heroico. Después se puso un vende café, le fue re bien. Sí. Así que una situación del día más argentino de todos los argentinos. Para este momento, Chiqui, que me parece que es un momento para escuchar música, a propósito de Gardel, estaba buscando a ver cómo podíamos traer, obviamente podemos escuchar a Rodrigo, entre otras cosas, pero hay una canción, la canción más hermosa del mundo, a mi entender, díganme si no, estamos en el 2615-1275-65, es El día que me quieras, que fue escrita la música por Lepera, pero cantada por Gardel, que realmente es un temazo. Si la tenés, Chiqui, se llama 24, El día que me quieras, la canción de Gardel, que es una de las canciones más versionadas de la historia. Ajá. Tiene tremendas versiones, pero primero escuchamos la original.

0: iba a dejarla solo de cortina, pero es que realmente, no me digas, Moni, que no es la canción más hermosa del mundo.
1: Sí.
0: O no te despierta ahí una cosa de...
1: La letra es muy linda. Bueno, no sé si me gusta mucho la interpretación.
0: De Gardel. Uh-huh. Bueno, él, Lepera, que era como el genio, Gardel era como el facha, que salía en la peli. Posta, en 1934 sacan esta canción, era muy linda. Bueno, él la canta en una peli ahí sentado al lado de una señora mirando el horizonte, toda la situación. Bueno, es histórica, ¿no?, la interpretación que hace, y es una referencia obligada al tango, obviamente. Pero después aparecen versiones, creo que es una de las canciones en español más versionadas de la historia. Creo que hay un par de los Beatles que están un poco más arriba, pero después ha sido no solo que todo el mundo la conoce, sino que ha sido reversionada y grabada. Uh-huh. Muchísimas veces. Entre la que más conocemos por ahí es la de Luis Miguel.
1: Ah, puede ser.
0: Que en sí. Un momento, cuando empezó con los boleros,
1: sí.
0: La hizo muy popular y la trajo a las nuevas generaciones ya Luis Miguel en aquel momento. Incluso fue la canción número uno en las listas latinas del Billboard. Y después también está la gran versión con un estilo más romántico de un cristal de Julio Iglesias. No sé si la conoces a esa.
1: No, creo que no.
0: Plácido Domingo también la toca bastante bien. Mercedes Sosa le da una lectura así con esa voz divina y emotiva, e íntima. Calamaro hace un horror de la canción.
1: No. Obviamente, era lo que se esperaba.
0: Hace un repertorio tanguero él, canta un montón, Arrojo en Flor, no sé qué, y en un momento, obviamente canta El Día que Me Quiera, pero la canta bastante bien porque le pone un poco de su corazón. Digamos, canta horrible, pero le pone su corazón, que es lo que hace bastante bien a veces Calamaro con la música. Y después Gloria Estefan grabó una versión traducida al inglés bastante polémica, que se llama The Day You Say You Love Me. Bueno, viste que Gloria Estefan es como muy comercial.
1: Sí, demasiado.
0: Sí. Así que bueno, hay versiones muchas también latinoamericanas. Natalia Lafourcade la ha cantado en vivo. Diego Sigala, Tango y Flamenco la mezcló, quedó divina. Una de Andrea Bocelli, lírica, orquestal, espectacular. Caetano Veloso también la hizo muy delicada, muy bonita. Y bueno, hay un montón. La de Luis Miguel es la que más la volvió un éxito internacional de vuelta en los 90. Así que ahí tenés algo ahí. Nos dice Gustavo, la versión de Celeste Carballo con Charlie también está muy buena. Mirá que bueno, ahora la vamos a buscar a ver si la encontramos y la bajamos. La que traje para que escucháramos, para cerrar el bloque este del Día que Me Quieras, es una que la canta Julieta Venegas, Chiqui, junto con Marcelo Esquiaga. Hacen una versión muy distinta del Día que Me Quieras, no solamente un tributo, sino que bueno, la cambian bastante, no la letra, pero sí un poco la onda. Y bueno, Julieta Venegas, que es una gran intérprete también. Así que escuchamos El Día que Me Quieras por estos dos grandes músicos.
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0: Estamos en vivo en TN. ¿Cómo andan?
1: Bien, bien.
0: ¿Vinieron a atenderse?
1: Sí, la tenemos a mi hermana acá que la apuñalaron.
0: ¿Con turno o emergencia?
1: Emergencia, sí.
2: Podría ser peor.

0: Y son las 5 de la tarde con 41 minutos. Estamos acompañándote como siempre en las tardes en Radio Universidad. Te cuento que la temperatura actual en la ciudad de Mendoza es de 12 grados. Realmente está frío. Es un día muy frío en este invierno, bueno, están acostumbrados a los que estamos ya, pero bueno, realmente está bastante complicado. Sí tenemos mañana un día un poquito más elevado en la temperatura porque tendremos 15 de máxima y 4 de mínima, es decir, la mínima sube un poquito porque hoy fue de 2 grados, así que muy muy difícil. Tal vez llueva el sábado por la tarde. Bueno, veremos cómo va avanzando porque tampoco es que estamos en una época de muchísimas lluvias. Bueno, vamos a hablar de algo que tiene que ver con los juegos y los casinos. Sabemos que esta época de los mundiales aparece toda esta situación de la apuesta deportiva. Y esto también tiene que ver con algunas situaciones que nos llevan a pensar en el Instituto de Juegos y Casinos. Quien sabe todo sobre el tema es nuestra querida Noé Delgado, que está del otro lado del teléfono. Noé, ¿cómo va?
1: Hola Gaby, ¿cómo estás? Buenas tardes. Bien, bueno, como vos lo decías, y en el contexto del mundial, el tema de las apuestas están incrementándose. La semana pasada había salido que juegos, en realidad, ALEA, ¿qué es ALEA? La Asociación de Loterías Estatales Argentinas, de las cuales pertenecen cada una de los institutos de juegos y casinos de las provincias, habían denunciado a Mercado Libre a través de Mercado Pago con el Fixture 2026 por estar oficiando un Fixture donde habían premios económicos. Bueno, no fue una denuncia, fue una carta de recomendación en realidad la que hicieron, y nosotros hablamos con la presidenta de ALEA, que es también la presidenta del Instituto de Juegos y Casinos de la provincia de Mendoza, es Ida López, y nos dijo lo que le habían dicho a Mercado Pago respecto a lo que tiene que ver con las apuestas por el Mundial de Fútbol.
2: Ciertos términos y condiciones de una parte de este estilo de PRODE, de Mercado Pago, que nos generaba dudas en cuanto a si podía configurar un juego de azar. Y en caso de ser un juego de azar, no lo puede ejercer Mercado Pago porque no es una persona autorizada con licencia de juego legal autorizado por alguna de las jurisdicciones. Entonces, no es una plataforma de juego, es una billetera virtual. Lo que se hizo fue plantearles a Mercado Pago, ciertas dudas que nos quedaban de esto que habían puesto del Fixture 2026, y en particular en lo que tenía que ver con el torneo de amigos previsto y la modalidad de pozo acumulado. Nosotros le hicimos unas observaciones, principalmente dos: una, la operatoria promocional del Fixture 2026, que tenía que ver con una promoción que se hace, que es cuando ustedes entran ahí y hay primero establecer cómo van a salir los partidos y después hay una trivia. Y por otro lado, la parte de este torneo entre amigos, que ahí nosotros veíamos que podía dar lugar a que la modalidad del pozo acumulado terminara apostando dinero. Si apostabas dinero, es un juego de azar, entonces no podía estar ahí. Y en cuanto a la operatoria de las promociones, cada provincia regula distinto y, bueno, tenían que comunicarse con cada una de las provincias. Lo que daba lugar a confusión es que si se podía depositar y jugar entre amigos, un dinero que después le iba a los amigos, digamos, no es que era a la banca, pero igual había dinero en juego. Entonces, lo planteamos a través de esta nota y después inmediatamente se comunicaron con nosotros el equipo técnico legal de Mercado Libre y el equipo técnico legal de la asociación. Trabajaron en conjunto para hacer las modificaciones a las cuestiones que daban lugar a dudas de si estaba encuadrado en juego de apuestas de juegos de azar, o la realidad era una actividad recreativa y no tenía necesidad de toda esta regulación de juegos. Para ellos era una actividad recreativa, entonces adaptaron los términos y condiciones a lo que estamos diciendo y hoy no se puede apostar dinero. Cambiaron los términos y condiciones para que no hubieran dudas de que esto era una actividad de entretenimiento, no una apuesta por dinero.
0: Bien, Noé.
1: Bueno, ahí ustedes escucharon lo que fue con Mercado Libre. También Ida López nos dijo que hay que estar muy atentos porque en el marco del Mundial surgen un montón de páginas que son truchas, pero que te proponen prodes o apuestas ilegales. Dijo esto.
2: Esto va a empezar a suceder, digamos, acá va a empezar el Mundial y se va a incrementar, por supuesto. Pasó con la Copa América, digamos, uh-huh, que nosotros ya teníamos el juego ahí y esto se va a ver. Va a pasar, las apuestas deportivas en un Mundial suben muchísimo, o sea, Todavía no lo vemos al todo porque recién está iniciando, pero iba a pasar, por supuesto que lo vamos a medir y tendremos al final del mes y del mundial los resultados de esto. Pero sí, se va a incrementar seguramente porque, bueno, hay un acontecimiento especial en el mundo del deporte. Siempre que hay un acontecimiento especial en el mundo del deporte, las apuestas deportivas van a subir. Lo importante es que la sociedad tenga en cuenta a dónde apostar y lo haga en una página legal donde se lo va a cuidar y donde no va a poder jugar a alguien que tenga un problema con el juego, porque tiene todas las pautas de juego responsable. Entonces, lo que decimos siempre, que sea una página .bet.ar, lo que implica que es una página regulada en la Argentina, una página legal. Todas las páginas que terminan en .com o .com.ar son ilegales en la Argentina. En el caso particular de esto de Mercado Pago, no va a poder jugar un menor de edad, y por otro lado, ahora tampoco se va a hacer lo de la apuesta en dinero.
0: Bien, ok.
1: Bien. Bueno, eso es para tener en cuenta sobre todo las terminaciones de las direcciones de los links, ¿sí? Y Gaby, también le preguntamos o le consultamos sobre un proyecto que está en la legislatura provincial respecto a las nuevas modificaciones que van a tener los juegos y casinos físicos, que también responde a las nuevas demandas del juego online, ¿sí? Esto va a modificar no solamente la estructura, sino también la planta laboral. Y ella, como Hilda López, la presidenta de Juegos, del Instituto de Juegos y Casinos de la provincia de Mendoza, dijo esto.
2: El proyecto lo que dice es que hay un cambio en modalidades de juego. El cambio en la modalidad de juego es que se está pasando de lo que antes era normal, de las mesas, del paño, a lo que hoy es el juego online, digamos. Pero no significa que se sustituya el casino de San Martín por el juego online, no. Lo que dice el proyecto es hay que reorganizar el instituto porque cambió la modalidad de juego. Al cambiar la modalidad de juego también cambió toda la estructura de también del personal del instituto, toda la estructura de las distintas variantes de juego del instituto. Lo del Casino del Este es distinto. Lo del Casino del Este lo que hizo es que ante esta situación que se viene transformando y va cambiando, va mutando naturalmente porque la gente juega más en un celular que va físicamente a un casino hoy. Pero ante esta situación de que llega un momento en que baja la recaudación en un gran porcentaje del Instituto de Juegos y Casinos porque se queda sin una unidad de negocio. Quedarse sin esa unidad de negocio, el instituto tiene que volver a reorganizarse para poder seguir solventándose y solventando la finalidad principal del Instituto de Juegos y Casinos, que tiene que ver con solventar los programas de salud. Para poder sostenerse y poder seguir cumpliendo su fin social, hay que readecuarse. Readecuarse implica que algunas áreas tienen que modificarse, otras áreas tienen que cerrarse y que los empleados tienen que cambiar de una actividad a otra. Es toda una reorganización que lo que hizo el incendio de San Martín es apurar a que lo tengamos que hacer urgente, digamos.
1: Bueno, ahí escuchaban ustedes la palabra de Hilda López, que es presidenta de la Asociación de Loterías Estatales de Argentina y también del Instituto de Juegos y Casinos de la provincia de Mendoza.

0: por esto. Un abrazo.
1: Se me entrecortó al final, perdón, no alcancé a escuchar bien, pero bueno, imagino que será para un próximo encuentro.
0: Dale, así es, te mando un abrazo.
1: Abrazo grande, hasta luego.
0: Bueno, ahí escuchabas a Noé Delgado con este informe sobre este juego, los juegos ilegales. Acordate que el programa de juego responsable está en el 261-424-7536. Así que es muy interesante esto para que puedas hacerlo. Y si no, después tenés la ley, la línea nacional, que es gratuita a las 24 horas, que es el 141. Así que sabe que si tenés algún problema o conoces a alguien que esté atravesando una situación de adicción al juego, que podés siempre llamar a esta línea cualquier momento y ellos obvio que te pueden ayudar. También hay, incluso están los jugadores anónimos, así que sabe que si estás en una situación así, hay todo un programa de juego responsable, entre otras cosas. Bueno, estamos acá, te estamos acompañando como siempre, estamos en el 2615-1275-65, nos dice Gabriel. En mi época, la gente apostaba en el casino mientras fumaba. Ahora es todo online y hamburguesas de delivery. Pésimo maridaje. Se han perdido los valores, dice Gabriel a propósito de esta situación. Bueno, vamos a escuchar algo de música. Enseguida venimos. Estamos acá hasta las 7.

0: Bueno, indignación causó lo que te vamos a contar ahora, que es que el Tribunal Oral en lo Criminal Correccional número 7 de CABA, porque te lo cuento para que nos acordemos de esto, es una situación de violencia de género extrema que vivió una mujer por parte de su expareja, que la apuñaló 37 veces, así como escuchas, el ensañamiento. 37 veces fue apuñalada, quedó todo filmado, ni siquiera fue que, bueno, se sospechaba. Esto fue el 18 de noviembre del 2024, cuando Sergio Raúl Sarria, así se llama, intentó asesinar a Adriana Débora Barrio Nuevo, porque desde su separación, según dijo él, su hija no quería pasar tiempo con él. Así que lo que hizo fue ir a una pizzería en Villa Urquiza, donde la mujer aparentemente trabajaba, y le dio 37 puñaladas en todo el cuerpo. Ella logró sobrevivir, obviamente, de milagro, y él quedó detenido por intento de homicidio agravado por violencia de género y ensañamiento. Bueno, empezó la justicia, bueno, toda esta situación, él se entregó voluntariamente al parecer, y la novedad del día de hoy que genera tanto enojo es que el juez Gustavo Javier Alteri y Gabriel Eduardo Vega y otro juez más que se llama Alejandro Nocetti Achaval, los tres hombres, verás, de este tribunal, dijeron, sí, es verdad, fue una grave agresión que le dejó a la víctima secuelas gravísimas, pero dijeron que el imputado durante todo el proceso se lo mostró bastante tranquilo y que colaboró bastante. Y no solo eso, sino que ofreció sus sinceras disculpas a la víctima. Así que eso hace que se destaque el accionar de Sarria, que sería el femicida o potencial femicida, durante la audiencia, que se mostró muy conmovido por lo ocurrido y que también le pidió disculpas a la hija por haber destruido la familia que subieron conformar, entre otras cosas. Así que eso fue lo que hicieron que ponderaran, y a la vez dijo que se trata de un hombre instruido. Por poco no se ponen a tejerle un suéter a este ser. Y eso llevó a que hicieran que la condena, digamos, fuera, la pena fuera mínima. Así que eso es lo que está llevando adelante y ha generado muchísima, obviamente, enojo por parte de muchísimos sectores de la sociedad, porque aparece después esta situación, cuando aparece alguien y apuñala a alguien, bueno, si te portas bien y lloras en el juicio y toda la situación, bueno, puedes salir así y no tener en cuenta el brutal ataque que sufrió esta mujer, que tuvo más de 30 lesiones. Así que fue una situación espantosa. Entre otras cosas, Sarria, cuando entró a atacarla, la víctima, usó gas pimienta como un compañero de trabajo que estaba ahí, y también le echó a ella gas pimienta para impedir que escapara y movilizarla, la golpeó y ahí agarró el cuchillo y, bueno, le clavó estos 37 cuchilladas. Lo que fue brutal es que aparecen las imágenes del video en el circuito interno que tenía de cámaras el local. Y eso hace que realmente el video sea escalofriante. Yo no, realmente no tengo estómago para ver estas cosas, pero las filmaciones registraron el momento exacto en el que él la empieza a hacer esto. Así que el fiscal pidió 12 años, obviamente por ensañamiento, que estaba totalmente acreditado. Pero bueno, finalmente el mínimo de la escala penal son 10 años de prisión. Pero como ponderaron la actitud tras esta situación, le terminan dando la cárcel mínima, en este caso, que la va a cumplir obviamente, pero con una situación de aminorarlo, porque era una persona instruida y porque estaba arrepentido. Bueno, así es como se está viviendo la situación en la justicia, el Tribunal Oral Criminal Correccional número 7 de CABA.
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0: Ani, el tío Andrés nos trajo un porro y resulta que no nos hace nada. La tía Negrita pregunta, ¿habrá que masticarlo? Pregunta.
1: Podría ser peor.
0: Ya está todavía...

0: Estamos escuchando Sash y te cuento que terminaron los partidos que se estaban jugando desde las 4 de la tarde. Bosnia-Herzegovina, Qatar. 3 Bosnia, 1 Qatar.
1: Sí.
0: Y el otro también finalizado, Suiza-Canadá.
1: Sí.
0: ¿Cómo salieron?
2: 2-1, Suiza ganó su partido y terminó puntera en la zona B.
0: Bien.
2: Suiza 7, Canadá 4. Ellos son los dos clasificados hasta el momento.
0: A tener en cuenta.
2: Primer grupo cerrado.
0: Listo, ahí cerramos eso. Y después, por otro lado, ahora a las 7 de la tarde empieza Marruecos, Haití. Ahí se espera una abducción masiva, o de uno por lo menos, que uno sea abducido como corresponde.
2: Uh-huh.
0: Y después, mira, no le he llegado 4 puntos.
1: No le
0: hubiera
1: pegado.
0: Mira, vos no le he llegado. Así que así como la ves, no, le pegó a Suiza Canadá. Y bueno, así estamos viviendo. Bueno, estamos escuchando SAS, Moni, porque nos toca un nuevo país para conocer y disfrutar de este mundial.
2: Exactamente, uno de los que más conocemos porque es el país más visitado del mundo. Esa es una de las curiosidades que tiene Francia, que es uno de los integrantes del grupo I de este mundial, que bueno, es la última subcampeona. Y ya sabemos toda la historia que tenemos vinculada a Francia en el último mundial.
0: Sí,
2: no lo vamos a repasar, no es necesario.
0: Mbappé.
2: Exactamente. Así que hablamos de Francia, que es el país más grande de la Unión Europea.
0: Ah, mira, pensé que Alemania era más grande.
2: No, es el país más grande, 543.000, casi 544.000 kilómetros cuadrados, más o menos dos veces la provincia de Buenos Aires.
0: Wow.
2: Y Buenos Aires es muy grande. Así
0: es
2: que
0: muy
2: ahí,
0: grande, sí.
2: Total. Imagínese la extensión que tiene Francia. Bueno, sabemos que tiene el mar Mediterráneo, hermosas costas, tiene los Alpes, tiene los Pirineos, que están ahí en la frontera con España, es la Torre Eiffel. Un montón de cosas hermosas, bellas que tiene Francia.
0: Espectacular.
2: Bueno, fue en sus inicios allá, en muchos, muchos años atrás, la región de la Galia, que tenía tribus celtas conocidas como galos. Por eso hoy a Francia se le dice, entre otras cosas, los galos.
0: Claro, si leíste las historietas de Asterix y Obelix, son los galos. Ah, ellos. Así que toda la historia de los franceses estos, que eran muy hospitalarios.
2: Sí, así que tenía esas tribus, era una estructura de clanes, era un pueblo guerrero y agricultor de los galos. Ya después, en el año 600 antes de Cristo, Grecia, cuando empieza a expandir su territorio, llega y funda la Masalia, que hoy es la región de Marsella.
0: Bien.
2: En Francia. Después viene la conquista de Roma. Sabemos, el Imperio Romano extendió su territorio mucho, y entre ellos incluyó
0: a
2: Francia en su momento. Cuando cae el Imperio Romano, llegan los pueblos germánicos, y ahí uno de los más importantes son los francos, que es lo que termina dándole finalmente el nombre a Francia con el paso de los años.
0: Claro,
2: ¿sí?
0: Claro, sí.
2: Y bueno, ya después conocemos a Luis XIV y
0: claro, pues tienen una monarquía.
2: Claro, exactamente. Después viene la monarquía en el siglo XII. Uh-huh. Perdón, el siglo XVII, ya bueno, está Luis XIV, ya es como ya un centro más importante del mundo. La Revolución Francesa, pues no.
0: Que fue como, no pasó en otros países, que donde siguen teniendo corona. O sea, siguen siendo monarquía,
2: sí,
0: como España.
2: Y exacto, y muy cerca.
0: Países Bajos,
2: claro.
0: Inglaterra.
2: Exacto.
0: En cambio, los franceses dijeron acá,
2: chau.
0: Esta coronita, besito, chau. Son re picantes los franceses.
2: Sí.
0: Y ahí está la Revolución Francesa, que saca y convierte la República con las tres bases de la igualdad,
2: la fraternidad y la libertad. Siempre me olvido de la libertad, porque no sé por qué será. y bueno, después viene Napoleón y todo lo que implicó también para las colonias americanas de España, cuando invade España, cuando lo hablamos también en la historia.
0: Que eso desencadena todas las revoluciones libertadoras de los países que eran colonias. Gracias al divino de Napoleón. Nosotros nos vino re bien, en realidad.
2: Claro, exactamente.
0: Si no fuera por él, ¿quién te dice si seguiríamos respondiendo a la corona española?
2: Claro, sí. Pero bueno, tiene un montón de cosas Napoleón buenas y malas. Es un personaje para hablar aparte, no es el momento para hablar de Napoleón, pero sin duda es uno de los personajes más importantes dentro de la historia de Francia. Y bueno, ya después en el último siglo, digamos siglo XX, estuvo en las dos guerras mundiales Francia. En la primera formó parte de la Triple Entente, que fue la que compartió con Reino Unido y con el Imperio Ruso, hasta que Imperio Ruso termina saliendo después de la Revolución Rusa en el 17. ¿Sí? Primera bien, Guerra bien, Mundial. Bien, bien, bien, bien. Y en la Segunda Guerra Mundial formó parte de los aliados con Gran Bretaña, Estados Unidos, bueno, los que siempre estuvo en contra de Alemania.
0: Sí.
2: Eso hay que dejarlo clarísimo.
0: Nada. Entonces, de neutralidad.
2: Sí, fue invadido por Alemania, claro, desde incluso, adentro con sí. los alemanes en la Segunda Guerra Mundial. Trabajó, digamos, para derrocar al nazismo en ese momento.
0: Claro, pero como que a Francia le queda siempre la situación de la invasión, que fueron invadidos por el nazismo. Entonces sí. esa, sí. bueno, ha quedado
2: un golpe
0: marcado,
2: durísimo.
0: Sí, que haya entrado las tropas alemanas a París, fue increíble.
2: Hay un libro, El Ruiseñor, que de Christine Hanna, se lo recomiendo, que habla de la invasión nazi a Francia y cuenta la historia de dos mujeres, porque eso también es lo llamativo Ajá. del libro, que cuenta la historia de dos mujeres en la invasión en la Segunda Guerra Mundial.
0: Así
2: que,
0: el Ruiseñor, ya, el Ruiseñor. Ya mismo me lo estoy bajando sí. en la biblioteca secreta de Telegram.
2: Usted tiene el síndrome del que no está, que, claro, el síndrome pirata.
0: No, bueno, pero que chicos, no, sí, no, nadie usa la biblioteca, creo que para lo único que sirve Telegram. Por a nivel supuesto. Internacional sirve para bajarse libros gratis en un bot que vos pones cualquier libro y te lo puedes
2: sí,
0: bajar.
2: Te sale en EPUB y después lo bajas a una app que te lee EPUB y puedes leer un montón de libros. No es que nunca lo haya hecho, pero.
0: No es que nunca, pero. El Ruiseñor dice: mira, ahora estamos por la biblioteca secreta 0603. Viste que van cambiando porque lo van eliminando al bot. Claro. Apenas lo descubren,
2: lo bajan y después vuelve a aparecer así, de repente.
0: Sí, sí, sí.
2: Bueno, seguimos con Francia. La población de Francia es más o menos entre el 75 y el 80% son de origen europeo, de los que estaban ahí, ¿no? En lo que decíamos los pueblos germanos, germánicos, perdón, con los francos y toda esa parte de la historia. Entre el 8 y el 10% son de origen magrebí, que son del norte de África. Sabemos uh-huh, que tiene mucha Magreb. Inmigración de Argelia, de Marruecos, de Túnez. También sabemos que fue un imperio y que colonizó mucho África.
0: Mucho, sí.
2: Lo hemos comentado cuando hemos hablado de algunos de los países de África en este segmento. Y también hay entre un 3 y un 5% que son de origen subsahariano, que son el Congo, Marruecos, todo lo que está debajo del desierto del Sahara, digamos. Uh-huh. O sea, tiene mucha inmigración de eso y ellos también tienen mucha influencia en los países de África. Uh-huh. Es constitucionalmente un país laico,
0: sí,
2: pero hay muchos, más o menos la mitad de la población, 50%, son católicos.
0: Sí.
2: Obviamente por la influencia de Roma y todo eso. Y ateos tienen más o menos el 35% y con la oleada de inmigración, un 6% de su población se suma al Islam.
0: Pero este con el tema de la república y de ser un estado laico, es que han tenido por ahí tantos problemas porque en algún momento prohibían el uso de símbolos religiosos en las escuelas.
2: Sí.
0: Y eso generó también toda una situación de que la gente que profesaba religiones que tienen obligación de usar, no sé, taparse la cara o velo, no sé qué, se le complicara un montón vivir bajo las cuestiones sí. religiosas y normales de la vida francesa. Así que bueno, es todo un debate dentro
2: sí,
0: de Francia.
2: Sí, sí, exactamente. Bueno, si hablamos de curiosidades de Francia, decíamos que es el país más visitado del mundo, obviamente.
0: Sí.
2: Aparte está justo en un lugar muy especial de dentro de Europa. Y tiene la Torre Eiffel, que debe ser el lugar más fotografiado del mundo. Y tiene el Museo del Louvre, que debe ser el lugar más visitado del mundo. Y así un montón de atracciones que la gente... ¿Qué piensa usted? No sé, de cada 10 personas me imagino que 7 le deben decir quiero conocer Francia.
0: ¿Y si vas a Europa?
2: Tenés que pasar por
0: Francia. Sí. Por París, por lo menos.
2: Claro, es así. Después, es el país con más zonas horarias del mundo porque tiene muchos departamentos de ultramar. Al haber sido una colonia y todavía mantener algunos departamentos repartidos en Oceanía, en América. Entonces, tiene diferentes zonas horarias que forman parte del país, pero no estamos sí. hablando de Francia continental europeo, digamos.
0: Sí, departamento suena como
2: son
0: un eufemismo
2: son
0: de colonias.
2: De ultramar, sí, obviamente que son eufemismos de colonias.
0: Departamento.
2: Estamos hablando de Guadalupe, de Martinica, de la Guayana Francesa, no sé, de Mayotte, de San Pedro, de Bartolomé, de la Nueva Caledonia. Pero Guadalupe, se va a cansar de encontrar lugares que pertenecen, entre comillas, sí,
0: ajá, claro.
2: Pero están en otros lugares del mundo, están dentro
0: el
2: de
0: euro,
2: Francia.
0: Sus habitantes son ciudadanos franceses,
2: sí.
0: tienen el mismo sistema político de ahí, están representados en el parlamento.
2: Sí, y tienen todos estos territorios repartidos por el mundo, también tienen una copa tipo Copa Argentina,
0: ajá.
2: que sería como la copa francesa, vamos a decir, que juegan cada uno como en su territorio, y los que van pasando de fase van llegando, y el que pueda llega hasta y va a jugar a Francia, porque primero jugás en tu territorio y después llegas al, digamos, Francia continental o la Francia europea a seguir jugando este campeonato. Así que esa es la razón por la cual tiene tantos zonas de diferentes horarias, digamos. Uh-huh. Bueno. Tiene una ley de desperdicio cero, esto está buenísimo, porque prohíbe a los supermercados tirar comida. Sí. Si no vendieron la comida, la tienen que donar. O asociaciones benéficas, o a quien, a bancos de alimentos, quien sea, porque no pueden tirar comida, ¿no? Bueno, también es un tema de, por lo que pasaron en la guerra y toda esa historia, tienen otro uh-huh. tipo de conciencia. Entonces, por ese lado está bueno verlo. Y hasta 1977, el método oficial de ejecución en Francia era la guillotina.
0: Y la guillotina.
2: Que es algo también que uno asocia a Francia.
0: A Francia, automáticamente. Sí. Guillotina, Francia. Bueno, es que María Antonieta no fue guillotinizada. La guillotinización.
2: Sí, sí. Hasta la pena de muerte en Francia se mantuvo hasta 1981. Fue uno de los últimos países europeos en sacar la pena de muerte.
0: Sí.
2: Como que son un poquito extremos.
0: Total.
2: Se pasa algo y te prenden fuego todo.
0: Salen a la calle. Y no. Gana el Paris Saint-Germain, te prenden fuego 50 autos. Sí, sí. Hay un tesón un poquito al metro, sale todo el movimiento obrero. Como que tienen, sí, son súper extremos.
2: Pero bueno, me parece bien. Hay cosas,
0: sí,
2: que...
0: ¿no? Y por eso, bueno, tienen la, esa... Es muy diferente a los otros países.
2: Sí.
0: Porque son re picantes los franceses. Sobre todo el movimiento obrero francés. Como otra cosa. Bueno, hicieron la revolución.
2: Sí. O sea, tienen, se entiende de dónde viene.
0: Revolución francesa, claro.
2: De dónde viene todo. Bueno, si hablamos de fútbol de Francia, obviamente, hay que hablar. Es decir, que jugaron 17 ediciones de la Copa del Mundo.
0: Bien.
2: Que estuvo... No solamente estuvo en el primer mundial de 1930, Francia fue uno de los primeros países que jugó, porque el partido inaugural fue entre Francia y México.
0: Uh-huh.
2: Y Francia fue el que ganó ese partido 4-1 y fue el que hizo el primer gol de los mundiales.
0: Ah.
2: Que todos esos récords tiene con el Lucien Laurent, que fue el que hizo ese primer gol de Francia en el 30. Después fue anfitrión en el 38... Porque bien. Ya en Europa se sabía que venía la Segunda Guerra Mundial.
0: Uh-huh.
2: Jules Rimet, que era el presidente de la FIFA, dijo, si no la hago ahora, no la voy a ver nunca, la Copa en Francia. Entonces, este es mi momento para hacerla. Y termina, sí, definiendo esa tercera edición, que en teoría iba a ser para Sudamérica, porque era Sudamérica, Europa, Sudamérica, en, no, Italia, en Francia en el 38. Y después vuelve a ser anfitrión recién en el 98, que es cuando convierte su primer campeonato con Zidane, con Thuram, bueno, en fin, con el técnico actual de Francia, que es Didier Deschamps, que también estuvo.
0: Didier Deschamps. Allá es cumpleaños de Zidane, mira, nos olvidamos de decir.
2: 23 de junio, cumpleaños de Zidane, 23 de junio del 72.
0: Ah, bien.
2: El cumpleaños de Zinedine Zidane. Y después, bueno, ganó el campeonato del 98. El del 2018.
0: El 2018, claro.
2: Y el subcampeonato del 2006 tiene. Y el del el del 2006, el del cabezazo de Zidane en la final con Italia. Y el del 2022 contra Argentina.
0: ¿Qué pasó a Zidane esa vez?
2: Y dicen que lo que él dijo era que Materazzi insultó a su hermana y no se bancó el insulto. Y dijo, chao, se le salió la cadena y chao. Hasta ahí le llegó todo y termina retirándose, pobre, con una roja. Zidane.
0: Es que se le volaron los pájaros.
2: Sí, no. Bueno,
0: le volé los pájaros. ¿Qué?
2: Claro.
0: Chao. Y Thierry Henry, ¿por qué tan famoso Thierry Henry?
2: Thierry Henry también estuvo en ese mundial del 98.
0: Creo que
2: Fabián Barthez,
0: que ahora trabaja de periodista, sí. Tiene como otra, claro, me parece que por eso ha quedado como tan
2: y tuvo visible. Una época dorada en el Arsenal también a principios de los 2000. Ganaron dos Eurocopas, 84 y 2000, y dos Copas Confederaciones, 2001 y 2003.
0: Uh-huh.
2: Y de los futbolistas, hay un montón de futbolistas para destacar, pero vamos a empezar por Raymond Kopa, que era un delantero de la década del 50, obviamente que nosotros no lo vimos jugar, pero no. Bueno, hay que hablar también de la gente que nosotros no vimos. Fue compañero de Alfredo Di Stéfano en el Real Madrid.
0: Mira.
2: Ganó tres Copas de Europa en esa época, estamos hablando del 50, y es el primer francés en ganar un Balón de Oro.
0: Bien.
2: Fue en el 58. En el segundo lugar vamos a nombrar a alguien que no es muy grato como dirigente, pero sí como jugador, que es Michel Platini.
0: ¡Platini!
2: Jugador de la Juventus, muy recordado. Ganó la Eurocopa del 84 con Francia. Tiene, sí, tres balones de oro consecutivos, 83, 84 y 85. Récord, hasta que después Messi apareció y ganó todo.
0: No volvemos del gol.
2: Y quedó la historia Michel Platini. Hizo 9 goles en 5 partidos en esa Eurocopa.
0: Un montón. Total.
2: Casi 2 goles por partido de promedio. Después se le ocurrió hacerse presidente de la UEFA y se tuvo en el, cayó en la misma bolsa que Joseph Blatter y todo el tema de la FIFA.
0: Blatter ese fue tremendo.
2: Así que terminó un poco manchado Platini con ese, obviamente con todo ese lío. Y sin duda, para mí el mejor de todos, no solamente de Francia,
0: del mundo.
2: Y yo, es que Messi no se cuenta. De los que yo vi, Zinedine Zidane.
0: Zidane
2: era hermoso ver jugar a Zinedine Zidane con Francia, con la Juventus, con el Real Madrid, la volea en la final de la Champions contra el Bayern. Verlo jugar a Zidane era una preciosura.
0: Y ahora su hijo es el arquero
2: de Argelia.
0: Sí, porque él era de origen argelino.
2: Sí, sus papás son argelinos. Así que esos son los tres destacados. Después, bueno, obviamente, Kylian Mbappé, pero está haciendo historia Mbappé. Cuando hagamos esto en 8 años más, lo vamos a poner Mbappé entre los jugadores más destacados. Y deportistas destacados, Bernard Hinault es ciclista. Década del 70 y el 80, ganó 5 Tours de Francia, ganó la Vuelta de España y ganó el Giro de Italia, uno de los mejores ciclistas en la historia. Obviamente hay que nombrar a Alain Prost,
0: el único
2: campeón de la Fórmula 1 francés, porque uno dice, no, efectivamente haber un montón de franceses que ganaron. No,
0: Pierre Gasly.
2: Alain Prost. Pero Alain Prost ganó 4 campeonatos. Él solito se metió ahí en... Si usted dice, Francia tiene 4 campeonatos, un montón. ¿Quién no? Lo ganó uno solo.
0: Solo el Alain Prost.
2: Alain Prost, que tuvo su época dorada mediados de los 80, principio de los 90, su último campeonato fue en el 93. Así que, obviamente iba a estar en el podio. Y el último es Teddy Riner, que es practica judo. Y es triple campeón olímpico, por eso está entre los primeros tres deportistas destacados de Francia. Ganó en el 2012, en el 2016 y en el 2024.
0: ¿Ahora?
2: Así que sí, se mantuvo por un montón de tiempo
0: en
2: el peso pesado del judo y tiene 11 campeonatos mundiales de la disciplina.
0: De judo. Yo te ayudo con esto. Bueno, de los actuales pilotos de la Fórmula 1, Esteban Ocon también es
2: Esteban
0: francés,
2: Ocon
0: ¿no?
2: es francés, Pierre Gasly es francés y tiene un montón de pistas. Y bueno, los 24 horas de Le Mans, que no es Fórmula 1, pero sí, obviamente es automovilismo, es sin duda una de las más destacadas de su. Y después tiene un montón de Magny-Cours, que era una de las pistas que ya no está dentro del calendario, es una de las más lindas que tenía la Fórmula 1 en el calendario. Era muy interesante.
0: Bueno, Moni, ¿sabés que ahora hay una ola de calor en Francia del horror que está haciendo que haya más calor que hace muchísimos años? Lo que te venimos contando, que hay una especie de domo de calor espantoso que ha llevado a que se hayan registrado 40 muertos por ahogamiento. Pues la gente se va a tratar de refrescar en lugares donde no te puedes bañar. Eso ha llevado a que muera muchísima gente, personas ahogadas en playas, piscinas, ríos, lagos. Realmente hace muchísimo calor, la mayoría es gente joven. Eso ha despertado las alarmas en todo el mundo. Sigue haciendo muchísimo calor en Francia. Es lo que te contábamos ayer, que se registró la noche calurosa jamás registrada. Hacían 30 grados de noche en Francia. Y bueno, eso está llevando a que la ola de calor tiene desbordes muchísimos. Porque aparte no sé por qué hay algo que el calor hace que la gente se muera mucho más. O sea, muertes... Gente mayor, sobre todo, sufren muchísimo el calor y se descompensan y terminan muriendo. Así que muchísima situación. Bueno, a tener en cuenta esto, si te estás por sacar un pasaje a Francia, trata de esperar un tiempito a que pase la hora de calor horrible que se está viviendo. Bueno, candidato total para ganar el Mundial Francia.
2: Sí,
0: gana, siempre. Gana Francia.
2: Obvio.
0: Olvídate, están ganando. No,
2: Francia-Portugal, el primero y el sur, ahí, la final, entre ellos dos.
0: Espectacular. Bueno, son las 6 de la tarde, 25 minutos, estamos acá acompañándote enseguida. Venimos a la última parte de este Podría Ser Peor de hoy.

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0: estamos en vivo en TN. ¿Cómo andan?
1: Bien, bien.
0: ¿Vinieron a atenderse?
1: Sí, la tenemos a mi hermana acá que la apuñalaron.
0: ¿Con turno o emergencia?
1: Emergencia, sí.
2: Podría ser peor.

0: Y son las 6 de la tarde, 32 minutos. Te cuento que sigue la sesión en la Cámara de Diputados. Se espera que sea muy larga. Estamos hablando de una sesión donde aparece una Cámara de Diputados tratando de darle un respiro al señor Manuel Adorni en relación a lo que es la ese pedido de censura que estaba pidiendo la Cámara. Pero sí, la que está haciendo la Libertad de Avanza es tratar de imponer su agenda y volver a reencauzar. Es decir, dejar de hablar de Adorni, de toda esa situación, y empezar a que sigan avanzando los proyectos que el gobierno quiere que salgan. Así que en este momento lo que ha pasado es que la Cámara sancionó el pago a fondos buitre. Estamos hablando de dos holdouts del 2001, imagínate la cantidad de años. Y esto lo aprobaron con 139 votos a favor. Y por otro lado están, digamos, encaminándose a darle media sanción al régimen del Super Rigi que intenta atraer inversiones. En la previa, Patricia Bullrich se hizo presente en el recinto para presenciar la jura de Martín Mishkin, que juró en lugar del flamante vocero presidencial Adrián Reiber. Así que bueno, el caso Adorni se cuela en el debate, sobre todo porque la oposición está enojadísima porque no pudieron tratarlo a este tema. Y obviamente eso ha generado muchísimo enojo, porque dicen, bueno, se sientan acá para tratar, pagarle al fondo buitre y no sé quién, son incapaces de sentarse a hablar de algo que obviamente es de muchísimo interés nacional, que tiene que ver con la interpelación al jefe de gabinete Manuel Adorni. Así que se espera que sea larguísima la sesión, empezó al mediodía, se espera que dure muchísimo más, porque esto es un poco lo que va pasando.
1: ¿Cuánto? ¿Hasta la noche?
0: Sí, sí, 10 horas decían. Puede llegar a ser más incluso. Bueno, sube un poco el dólar, se acerca a los 1.500 pesos. Estamos hablando de que sube, ha subido el 10% en el último mes, más o menos. Tenemos que está el dólar oficial a 1.495. Eso, si lo compras con tu banco. Después, si compras el dólar blue, está a 1.530 más o menos. Así que a tener en cuenta esta situación de cara a lo que es, yo creo que entre otras cosas tiene que ver con que el gobierno sigue comprando dólares para engrosar sus reservas y hacer frente a muchísimos pagos que tiene en los próximos meses. Y también es que la gente, cuando cobre el aguinaldo, un poco para resguardarse de la inflación, se traslada también ese dinero a la compra de dólares. Es un poco lo que estamos acostumbrados a hacer los argentinos en relación a lo que vamos viviendo siempre. Así que bueno, esas son las noticias de la tarde. Antes de pasar a lo otro, Moni, queríamos es el cumpleaños de Lionel Messi y está todo el mundo hablando de lo que pasó él a las 10 de la mañana. Como son las 10 y las 10, lo que se hace es, bueno, esto fue movilizado por las redes sociales. A las 10 de la mañana todo el mundo le cantó el feliz cumpleaños a Messi. Y a las 10 de la noche se espera que haga lo mismo con el hashtag feliz cumpleaños Leo. Entonces todo el mundo se canta, lo graba en los lugares y después lo sube con este hashtag para que Leo lo pueda ver. Así que toda una situación de todo el mundo saludando a Leo justo en el medio del mundial, obviamente justo cae su cumpleaños, y eso genera siempre un montón de cosas. Quien lo cantó y lo saludó fueron un montón de niños en Rosario, que le hicieron llegar el siguiente video a Lionel Messi, que no estaban solo los niños cantando, sino que estaban ahí secundados por Abel Pinto.
1: Ah, que a él le gusta, estuvo en su casamiento Abel Pinto.
0: Ah, son amigos.
1: Ah,
0: ¿en serio?
1: Sí, sí, Abel Pintos cantó en un momento en el casamiento de Messi. No sé por qué sé esto, pero estuvo cantando.
0: Bueno, guarda información que no sé por qué la guarda. A ver, lo escuchamos.
2: ¿Qué les parece si lo cantamos todos juntos y se lo regalamos a Lionel? ¿Les parece bien?

0: Así que le hicieron llegar ese video a Messi, que cumple 39 años y que está mejor que nunca, dicen. Festejos, entre otras cosas, de toda la gente que había viajado al Mundial a celebrarlo. Y la otra, Moni, que te cuento, porque yo sé que no podías dormir por esta situación. Pero ahora te voy a contar algo que va a hacer que esta noche, cuando te acuestes, digas, qué bueno que terminó esta agonía. Facundo Arana
1: está de novio.
0: Se bajó de Tinder porque volvió a apostar por el amor. Volvió con María Susini. La Lali dice, ¿en serio? ¿De en serio, Lali? Sí, volvieron a apostar por el amor. Ellos se separaron a principio de año.
1: Claro.
0: 18 años de matrimonio, que es un montón, está bien que es un respiro. Y estaban transitando un distanciamiento, sin embargo, se encontraron. Se miraron nuevamente, dijeron, apostemos nuevamente por el amor. Es como que fueron a dar una vuelta a la calle y dijeron, no, no.
1: No hay nada.
0: No hay nada.
1: Esto
0: es un desastre. Volvamos porque... volvamos. Así que lo que dice Facundo Arana es que, bueno, de a poco, como que él necesita también una distancia, pero que la familia siempre estuvo unida, ni que el afecto nunca desapareció. Así que está confirmando ya en los medios de comunicación, cosa que hace que sea... No es algo que está empezando, sino que ya parece que sí.
1: Es un rumor.
0: Sí, igualmente que decimos siempre en este espacio,
1: no hay que volver,
0: se vuelve con el ex. Con el ex no, anda a probar, no sé, con otra persona más joven, más vieja, en otro país, no sé. Pero con el ex no se vuelve, porque lo que se rompió por algo estaba roto, ya está. Segundas oportunidades, no. El amor de tu vida siempre está hacia adelante, nunca hacia atrás. Bien. O bueno, tal vez ya no tenés al lado. Pero nunca, nunca hacia atrás. Siempre hacia adelante.
2: Vamos con el Independiente.
0: Bueno, y la otra que tenía de la noticia Cholula es la que contamos ayer, que aparece Alonso en el video de Miranda.
1: Sí.
0: ¿Qué se debe eso?
1: Está el video de Miranda, que no lo, al final no lo pasamos. Hace referencia a la Vuelta de España, la Vuelta de ciclista de España. Ajá. Entonces en el video es muy cortito, es como un spot donde Miranda sale cantando y Alonso sale en... ¿Lo tenés ahí, chiqui? Sale en un momento en el video, pues, mira la cámara y hace cara así como, bueno,
0: hace un cameo.
1: Claro, ¿no? Y sale, y después, bueno, sale al final una bicicleta y no sé, y ahí te enteras que dice el Giro de España, no sé, que lo pasan por la televisión pública de España. Es esta canción la que sale el video. A ver.

0: eso con la vuelta de
1: sí,
0: de
1: te España, da de, pero... A mí me da bicicleta, ¿no?
0: Sí, pero no dicen, no sé, es raro.
1: Es esa música que te pones para entrenar, porque sí, si no me levanta la música, esto no puedo seguir.
0: Claro, bueno, puede
1: van
0: ser.
1: Ahí, me lo imagino andando en bicicleta escuchando esto.
0: Puede ser. Bueno, sale muy guapo Fernando Alonso en el video, eso hay que decir.
1: Es mentira.
0: Es cierto, Fernando Alonso es un señor guapo, a mí me gusta.
1: A nadie.
0: A usted no le gusta.
1: A nadie. Sí. Y a la esposa de Pedro, mira. Así que Fernando Alonso aparece en el video de Miranda. Muy bizarro, todo lo que hace Miranda es medio bizarro.
0: Sí.
1: Así que ahí.
0: Pero bueno, se entiende porque es español y la vuelta es en España.
1: Y sí, está muy bien.
0: Esa es la razón por la cual salió.
1: Bueno, ¿qué viene ahora, Moni?
0: Hacemos el último selección que nos queda para hoy del grupo I y mañana seguimos con las restantes, Noruega y Senegal. Nos toca Irak en esta ocasión. Y por eso estamos escuchando, allá no me acuerdo ni el nombre de la persona, tenía un montón de... unas K, siempre tienen K.
1: Mucha consonante.
0: Claro, pero le dije a chiquito, se llama Kadim Al-Zahir, es el muchacho que estamos escuchando, iraquí. Bueno, Irak, que sabemos obviamente que está ubicado en Asia, uh-huh. Un país que conocemos desde un tiempo a esta parte por la invasión, pero ya vamos a llegar a ese momento, invasión de Estados Unidos estamos hablando, casi 440.000 kilómetros cuadrados tiene este país, es grande.
1: ¿Grande como?
0: Como Buenos Aires más Entre Ríos.
1: Muy bien.
0: Esa unión.
1: Siempre pone a Entre Ríos de ejemplo.
0: Es que Entre Ríos tiene un tamaño muy especial para darle. Pues si no, tengo que decir Jujuy, más Tucumán, más Misiones. No, muchas provincias.
1: Dos provincias, bueno,
0: Buenos Aires. Claro, con dos está bien. Si no, ya después se le hace un lío. Bueno, Irak, a ver. Cuna de la antigua Mesopotamia. Ahí está ubicado Irak, exactamente.
1: La medialuna fértil, ¿no?
0: Exactamente. Está ahí, ahí. La escritura los arrancó en ese lugar. Estamos hablando de los imperios, del sumerio, del acadio, del asino, de los babilonios. Todo eso está en esa zona. O sea, es una cultura muy milenaria y muy importante para la historia de la civilización humana.
1: Muy bien.
0: Irak. Bueno, después de del colapso de los imperios mesopotámicos, fueron dominados por los persas, por los griegos, por Alejandro Magno, por los romanos.
1: ¡Ay, Dios!
0: Después vinieron los árabes en el siglo VII, como en todo el territorio que terminaron, digamos, ocupando. Después formó parte del Imperio Otomano, ya estamos hablando del siglo XVI, entre el XVI y principio del siglo XX. Después de la Primera Guerra Mundial, el Reino Unido toma el control de la zona y después se termina independizando ya en 1932. Ahí es la independencia de Irak.
1: Bien.
0: En el 58, la monarquía, que había nacido en ese 32, se termina porque hay un golpe militar que derroca a la monarquía y se proclama la república.
1: República hasta el día de hoy.
0: República de Irak, exactamente. Y después de ahí, en el 79, asume Saddam Hussein, que acá es la parte donde nosotros empezamos a conocer, porque Saddam Hussein, desde el 79 hasta que Estados Unidos invade Irak, era la figura de poder del país. Pasó por la guerra de Irak-Irán. Después vino la guerra del Golfo, que también la conocemos muy de cerca.
1: Sí, de los 90.
0: Principio
1: claro.
0: De los 90, exactamente. Y ya después la invasión a Irak con la excusa de las armas de destrucción masiva. Así entraron y ahí después se crea el ISIS. Bueno, han pasado.
1: O sea, era una dictadura horrible, no vamos a decir que no, pero en lo que fue ese periodo de reconstrucción o de invasión en el que estaban los norteamericanos, se levantan un grupo que era mucho peor que Saddam Hussein, que es el ISIS. Que son. Pero tremendo.
0: 20 años estuvo Estados Unidos hasta que finalmente termina saliendo el último soldado estadounidense. Tuvieron un montón de años, como pasó en Afganistán también. Y tuvieron obviamente guerras entre ellos mismos. En alguna ocasión, en 2007, había una situación muy compleja dentro del mismo país. Ese año gana Irak la Copa Asiática. Y en un momento, gracias a la unión, a través del fútbol y todo el tema, como que bajó un poco la intensidad del conflicto. Así que el fútbol siempre está vinculado a la política, a los hechos sociales, a los hechos culturales.
1: El
0: más
1: fútbol
0: allá
1: une al mundo.
0: De que uno crea que no es así.
1: Claro
0: que sí. 95% de la población es musulmana, estamos hablando de religión obviamente, 65% más o menos chiíes y un 33% de suníes. Ya explicamos esta situación, la diferencia entre cada uno dentro de las religiones. 5% de cristianismo, el 80% de la población es árabe y el 20% kurdos. Ahí es donde están los problemas.
1: Ah, bien.
0: ahí es el foco de conflicto. De hecho, hay una zona, digamos, autónoma dentro del país que es Kurdistán.
1: El Kurdistán.
0: Que viven ahí, digamos, los kurdos. Hablamos de las curiosidades brevemente. Están los jardines colgantes de Babilonia en Irak.
1: Divinos.
0: Una de las siete maravillas del mundo antiguo. Búsquelas, son hermosos.
1: Los jardines colgantes de Babilonia.
0: Después, el sistema sexagesimal para medir el tiempo, o sea, los 60 segundos, los 60 minutos, nació ahí en la antigua Mesopotamia. Viene de Irak. Las palmeras, tierra de palmeras, tienen 20 millones de palmeras, de verdad. Y son uno de los exportadores más grandes de dátiles.
1: Qué rico los dátiles. Yo pensé que las palmeras solo eran de Miami.
0: No, no. Y tiene dos lenguas. Tiene la lengua árabe y la lengua kurda, también está dentro de lo que tienen en su territorio. Y en Irak nació la leyenda de Ali Baba y los 40 ladrones. Mira. Viene de esa zona. Este es el segundo mundial que juega Irak. El primero fue el de México 86. Como decíamos, ganó la Copa de Asia del 2007, le ganó a Arabia en la final y fue un respiro para la gente que estaba viviendo ese momento tan conflictivo. Tiene 4 copas árabes, y 4 copas del Golfo. Los deportistas no son muy conocidos y los futbolistas tampoco para nosotros, pero los mencionamos. Ahmed Radi, que estuvo en el Mundial del 86, al igual que Hussein Saed, que es el goleador histórico de la selección, que tiene 78 goles, un montón, y también estuvo en el Mundial. Y Abdul Wahid Asid es levantador de pesas, el único medallista olímpico del país, bronce en Roma 60, un montón de años. Hay que destacar a Dana Hussein, que es atleta, especialista en 100 y 200 metros, representante del país en Juegos Olímpicos y también en Juegos Panárabes. Y Akel Al-Obaidi lo destacamos porque... Sí. Hace lucha grecorromana, se tuvo que refugiar en Austria por los problemas que había en su país. Y en los Juegos Olímpicos del 2000 Tokio no representó a Irak. Representó,
1: fue con la bandera.
0: Estuvo con los refugiados. Hay un grupo, equipo de refugiados dentro de los Juegos Olímpicos y él estuvo ahí porque, bueno, al irse del país, todo lo que implica, como que estás traicionando.
1: Tenían una bandera blanca, creo que iban todos.
0: Traicionan en a su patria, digamos, entonces jugó bajo bandera olímpica en el 2020.
1: Dice Omar. Hola, chiquis. Irak es sponsor del Deportivo Riestra, dice. Igual se lo preguntó la inteligencia artificial.
0: Ay, no lo sé.
1: Dice, no, el país árabe no es patrocinador de la institución. La palabra Irak, que aparece en la espalda de la camiseta del Deportivo Riestra, es en homenaje al nombre del equipo de fútbol amateur de Víctor Stinfale, que es el gerenciador del grupo.
0: Exacto. El dueño de la marca de bebida energética.
1: Claro, así que por eso es que aparece la palabra Irak.
0: Irak.
1: Pero no es.
0: No tiene nada que ver con el país.
1: Ahí está. Lo dijimos.
0: Bien.
1: Bueno, nos vamos. Muchas gracias, Moni.
0: Sí.
1: No, Irak no es un candidato.
0: No.
1: Para nada. Pero bueno. Nos encontramos mañana a partir de las 4 para acompañarte. Gracias por estar ahí. Gracias por acompañarnos. Acordate, si querés, a las 10 le podés cantar el feliz cumpleaños a Leo. Y vamos a escuchar Bomba Estéreo en estos últimos minutos que nos queda de programa para que nos vayamos bien arriba. Mañana jueves, esperanos porque vamos a estar acá a las 4.
0: Y estate atento a los partidos, a ver si se llevan los ovnis a los jugadores.
1: Ay, cierto, 7 horas, 7:45 vemos la abducción.

0: Estamos acá. ¿Cuál es su nombre?
1: Pedro.
0: Pedro, usted nos decía que tenía 90 años.
1: Sí, y voy a cumplir 91 en febrero.
0: Ah, le queda poquito. ¿Y de dónde viene a votar? Me decía que este local...
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0: ¿Qué tal? ¿Cómo están? El gusto de darles la bienvenida aquí a nuestro espacio ADN Ciencia, que lo hacemos con muchísimo placer desde Radio Universidad Nacional de La Plata, la pionera de las radios universitarias. ADN Ciencia es posible porque, como siempre, el señor Gabriel Di Battista está en la producción periodística, porque Alfredo Tangorra nos lee, nos presta su voz para leer los textos, Liz Valdés se encarga de las redes sociales y Daniel Curubeto es nuestro operador de cabecera. ADN Ciencia lo hacemos junto a María Cristina Pauli, hoy está ausente con aviso, así que le mandamos un saludo. Y decíamos que salimos desde aquí, desde Radio Universidad Nacional de La Plata, pero después también recorremos otros lugares, otras radios, colegas y amigas, que las vamos a presentar de la siguiente manera.
1: Estamos en el aire de Radio Universidad Nacional de La Plata, Radio U de la Universidad Nacional de Cuyo, Unqui Radio de la Universidad Nacional de Quilmes, Unju Radio de la Universidad Nacional de Jujuy, Radio Mega en Zapala, Neuquén y Radio Máxima en Gualeguaychú, Entre Ríos. También salimos en la radio de la Universidad Nacional de la Patagonia, San Juan Bosco, en Comodoro Rivadavia. Y llegamos hasta el fin del mundo a través de la radio de la Universidad Nacional de Tierra del Fuego, Antártida e Islas del Atlántico Sur. ADN Ciencia, desde la Puna a Tierra del Fuego y de los Andes al mar, comunicando públicamente la ciencia.
0: Bueno, y precisamente la ciencia siempre se ha preguntado, los que hacen ciencia, los que investigan, las investigadoras, los investigadores, sobre el origen de la vida en nuestro planeta en ambientes que podríamos denominar extremos, que de alguna manera da pistas o buscan pistas para tratar de entender los primeros procesos biológicos del planeta. En ese juego de investigación, en ese trabajo, se encuentra María Sofía Urbieta, bioquímica y doctora por la Facultad de Ciencias Exactas de nuestra universidad. Es investigadora, además, del CONICET, y desarrolla sus tareas en el Centro de Investigaciones y Desarrollos en Fermentaciones Industriales. Así que le damos la bienvenida a María Sofía. ¿Cómo estás?
2: Hola, ¿qué tal? Bueno, muchas gracias por contactarse conmigo, por el interés en nuestro trabajo.
0: Bueno, y ese trabajo te lleva a algunos lugares extremos. Yo provengo de la querida provincia de Neuquén y conozco bastante la zona de Copahue, Cabiahue, y allí ustedes se están metiendo en ese ambiente un poco que pareciera extraterrestre, porque hay agua sulfurosa, porque está al pie del volcán, y coméntanos en parte por qué buscan algunas pistas, algunos rastros para entender en parte esos primeros procesos biológicos de nuestro planeta.
2: Bueno, mira, en realidad la historia del trabajo del grupo de investigación, que es anterior a que yo entrara, hace más de 25 años que el grupo este del SINDEFI trabaja en la zona de Copahue, en realidad empieza por la biominería, porque esas condiciones esas condiciones ácidas, de alta temperatura, de lugares ricos en hierro, lugares ricos en azufre, son, si bien son parecidas a lo que se piensa que puede hacer la Tierra en los momentos que se originó la vida, también son condiciones parecidas a los que se dan en las minas, en particular en las minas de sulfuro. Entonces, el grupo al cual yo pertenezco siempre trabajó en biominería. Entonces, en principio, la idea fue buscando bichos que fueran biomineros, mejores que los, con la idea de encontrar mejores de los que se conocían, era ir a buscarlos a los ambientes que naturalmente tuvieran esas condiciones. Hace 20 y pico, 30 años que se empezaba a investigar o hablar o a conocer la biodiversidad en ambientes extremos, o uno en principio podría pensar que con esas condiciones de temperatura de 90 grados y pH de 1, ¿qué podía crecer ahí? ¿Qué podía vivir ahí? Pues sin duda son ambientes que están pelados, digamos, de plantas, de eucariotes, no hay fauna como vemos en otros lugares, ni vegetación. Pero cuando uno empieza a mirar más con el ojo más finito, digamos, y empezamos a mirar los microorganismos, y mucho dado por el avance y las posibilidades de acceder a las técnicas de secuenciación, bueno, se empezó a ver en todo el mundo que estos ambientes extremos en realidad tenían una biodiversidad de microorganismos, en particular de bacterias y de arqueas, enorme. Entonces, bueno, así es como empieza el grupo en el cual yo pertenezco, del SINDEFI, a trabajar un poco más en esos ambientes. Yo hice mi tesis de doctorado específicamente en la diversidad de Copahue. Y esos lugares, como otros lugares del mundo, bueno, tienen otro de los intereses en conocer la biodiversidad y conocer las características y las capacidades de adaptación de estos microorganismos, es poder entender un poco más sobre el origen de la vida, porque muchos de estos ambientes tienen muy poca cantidad de carbono, o sea que la mayoría de los microorganismos que los habitan son autótrofos, o sea que no utilizan fuente de carbono, sino que fijan dióxido de carbono del aire, tienen metabolismos que utilizan únicamente especies químicas y muy simples, como el azufre, como el hierro, para obtener energía. Entonces, bueno, en todo ese proceso es que nosotros trabajamos en la biodiversidad de Copahue.
0: María Sofía, por eso también este es un consorcio internacional, es un proyecto que integra también otros investigadores e investigadoras como vos. Si pudieras contar en un par de pasos, ¿cómo trabajan ustedes y cómo termina esto, cómo terminan de alguna manera de redondear lo que es esta investigación para entender precisamente lo que estás comentando, esas condiciones, podríamos decir, de la tierra primitiva, ¿no?
2: Claro, en realidad este trabajo ahora en particular de esta búsqueda de ya no tanto apuntada a los microorganismos, sino específicamente a unas moléculas o unas entidades, porque todavía es algo, eso sí es muy muy nuevo, esto de la búsqueda de estas pequeñas moléculas de ARN, eso es algo realmente de punta y que se está empezando, que está, digamos, realmente en proceso. Un poco el consorcio este europeo en realidad era una red ya formada por un consorcio realmente interdisciplinario donde hay mucho, lo más fuerte o lo más aporte que tiene es de físicos, de gente que de físicos que hacen una física teórica y que empezaron a interesarse por la biología teórica. Entonces, en ese análisis, digamos, de ADN y de ARN, ya por ahí no tanto desde un punto de vista microbiológico o taxonómico, sino más bien a nivel de las secuencias, es que, y digamos, y tratando de ver, bueno, como el origen, como el objetivo del consorcio este era relacionado con la búsqueda del origen de la vida, pero más desde un lugar por ahí un poco más teórico, la parte práctica sería de este consorcio, era bueno buscar secuencias de ADN o de ARN en ambientes que se parecieran a los que tenía la tierra primitiva. Entonces, un poco estos físicos, de los cuales hay dos que son argentinos, son físicos de acá de la UNLP, que hace muchos, muchos años, digamos, fueron después de sus doctorados, fueron a Europa y están ahí, pero son argentinos. Entonces, buscando, digamos, mirando qué había en publicaciones y, bueno, siempre con la intención de poder conectar a Argentina con estos proyectos y con estas redes, es que llegan a nuestras publicaciones. Y ahí es que me contactan a mí como para, con la idea de hacer una escuela que se hizo en marzo acá, donde vino toda la gente del consorcio, una gran cantidad de gente del consorcio, y se hizo una escuela acá en marzo en el museo de la Facultad de Ciencias Naturales, y se hicieron estas dos campañas con el objetivo de tomar muestras para hacer estos análisis de metatranscriptómica, digamos, de para analizar el ARN de estos ambientes extremos, además con la digamos, también con el objetivo de, bueno, de poder poner a Sudamérica, en particular Argentina, y estos lugares en el mapa, porque si uno mira dónde están los, digamos, hay, si bien ahora hay muchos estudios de secuenciación, sobre todo de ADN, en muchos lugares del mundo, también de ARN, en Sudamérica, en Argentina, en toda esta parte, está muy, muy subrepresentado. Entonces, bueno, la idea era poder tener un poco de información de cuál es, qué es lo que hay en esta zona, y bueno, después poder, en función de lo que encontremos, ver qué se puede asociar, qué información podemos sacar, como qué pistas podría esto aportar sobre el origen de la vida.
0: Seguramente, si bien vos trabajaste muchísimo en la zona de Copahue, la investigación da cuenta que también recolectaron muestras en un lugar que es parecido, pero bastante distinto a su vez, porque está casi a 4.500 metros sobre el nivel del mar. Estamos hablando de La Puna, en donde, claro, allí también tenían como unos pequeños bonus tracks, que son los altos niveles de radiación ultravioleta, la salinidad y demás. Bueno, allí también recolectaron algunas muestras, ¿no?
2: Claro, claro, yo tengo, sí, siempre tiendo a hablar de Copahue porque es como mi lugar, digamos, donde yo siempre trabajé, pero también esta campaña incluyó, digamos, fueron a dos lugares. Primero fuimos a La Puna de Catamarca, donde están, sí, todas estas lagunas de altura, y distintos pozos que son lugares en realidad con condiciones totalmente distintas a las de Copahue. Son lugares más de, digamos, de un pH más neutro, algunos lugares con un pH un poco más alcalino, con temperaturas un poco más mesófilas, digamos, temperaturas ambiente, digamos, pero con la característica de eso, de estar a 4.500 metros de altura, expuestos a una gran cantidad de radiación ultravioleta, y ser ambientes muy salinos, en algunos casos con un alto contenido de arsénico.
0: Ahora, qué curioso esto del origen, ¿no?, de la vida en nuestro planeta, porque también, si bien seguramente no es tu especificidad, pero en la Antártida también han hecho algunos estudios, o en el Polo Norte, para precisamente descubrir esas formas no tan primitivas de vida. Y se me ocurre, asociado con esto, que esta especie de desafío o utopía que se tiene de mirar hacia otros lugares de nuestra galaxia, o de otras, para poder viajar en algún momento y poder colonizar allí, bueno, estudian en esos ambientes también que son extremos, donde las temperaturas seguramente son muy distintas a la de la Tierra, pero tienen una variedad térmica muy importante, creen encontrar estas suertes de vida muy primitiva. A lo mejor son antecedentes para esas investigaciones también, en ese sentido, ¿no?
2: Sí, claro, a mí de hecho en un momento me contactaron desde un proyecto de la NASA para usar Copahue como un modelo de Europa, la luna de Júpiter, que por su geoquímica, digamos, presentaba algunas cosas similares, y las costras de hielo. Copahue es un lugar que se llena de nieve en el invierno. Entonces sí, sin duda, son características, y la astrobiología es toda una rama, digamos, del estudio de la ecología microbiana, que es la posibilidad, digamos, de encontrar vida en otros planetas basado en los ambientes que hay acá en la Tierra, con características similares a lo que se conoce de otros planetas.
0: María Sofía, este trabajo, para ir finalizando, generalmente termina en papers o en exposiciones, conferencias o muestras, en publicaciones diversas, ¿no? Pero para el gran público, para los que andamos de a pie, humildemente haciendo un programa de ciencia por radio, ¿cómo se las vincula a ustedes en cuanto a esa información? ¿Cuándo trasciende, como para poder entender un poco más estos esfuerzos que les lleva buena parte de su vida? Vos me decías que hace 25 años vienen trabajando en el equipo, y que, bueno, vos también te has sumado últimamente.
2: Y bueno, un poco, no sé, a través de las tesis doctorales son documentos tales que sean un poco más fáciles de leer, pero tal vez a través de acciones como esta, alguien se contacta algún de algún medio, en este caso de prensa de de CCT se contactan y nos ayudan un poco a contar. Yo es para mí en particular, que uno toda la vida acostumbrado a escribir trabajos formales y rigurosos, pues tal vez sea un poco difícil llevar lo que uno hace a contárselo al público en general, pero sin duda hay cosas que son muy interesantes, tanto esto como un montón de cosas que hacemos en los centros de investigación, y tendríamos que poder difundirlo un poco más para que se conozca lo que hacemos, tanto lo aplicado como lo básico, que es lo que es a veces más difícil o que tiene menor difusión o menor interés. Pero sin duda iniciativas como estas ayudan un poco a difundir y a contar lo que hacemos y a despertar el interés, ¿no? También.
0: De eso se trata, María Sofía Urbieta. Esperamos haber estado de alguna manera a disposición para difundir, para poder comunicar este tipo de investigaciones que son tan útiles y que muchas veces se preguntan, bueno, ¿para dónde van los recursos destinados a ciencia, tecnología e investigación? ¿Y para qué sirven? Bueno, para esto, claro, ¿no? Para que haya equipos que estén preocupados, preocupadas y ocupados haciendo investigación.
2: Claro, claro, que tiene múltiples aplicaciones, porque, digamos, si bien esto del origen de la vida es súper interesante, tal vez uno se pueda preguntar, bueno, ¿y cuál es la importancia? ¿Cuál es la aplicación? Primero que, por lo menos algo que yo siempre recalco y que a mí me parece muy importante, es la biodiversidad de todos estos ambientes extremos que no son demasiado conocidos. Es un recurso natural del país, es un recurso como puede ser cualquier otro, y para poder protegerlo primero hay que conocerlo. Entonces, tener una idea, saber qué son los microorganismos que hay ahí, qué es lo que hay ahí, es tan importante como los glaciares o como conocer cualquier otra parte del territorio. Y además, estos microorganismos tienen un enorme potencial biotecnológico, por ejemplo, ya comprobado en biominería, pero podría ser en otro montón de aplicaciones tecnológicas. Entonces, para conocer, para poder utilizarlos y para poder proteger nuestro patrimonio, también tenemos que conocer. Primero tenemos que conocerlo.
0: Seguramente. Y bueno, quizás en una segunda nota podríamos hablar de las propiedades de las aguas termales que también hacen allí en Copahui, que son reconocidas a nivel mundial, ¿no?
2: Claro, sí, sin duda.
0: Bueno, muchísimas gracias por haber pasado aquí por ADN Ciencia.
2: Bueno, muchas gracias a ustedes por su interés en nuestro trabajo.

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2: Bueno, vamos a hablar del mate. Pero lo vamos a hacer desde la perspectiva de qué aporte hace la ciencia a un hecho tan cultural, tan intrínsecamente argentino, aunque ahí hay una disputa con el país hermano de Uruguay, que parece que son más fanáticos y no pueden prescindir tanto de esta bebida. Sobre la preparación del mate, la temperatura del agua, cómo se da vuelta la bombilla, el tema de la cebada, cuándo se lava, si es con azúcar, sin azúcar, si tiene que llevar yuyitos y demás. Bueno, hay infinidad de cuestiones que seguramente se charlan mate de por medio. Pero lo invitamos a Juan Ferrario para que nos aclare un poquito el panorama. Él es doctor en ciencias biológicas, investigador del CONICET y autor del libro La ciencia del mate. Así que, Juan Ferrario, bienvenido a ADN Ciencia. ¿Cómo estás?
3: Hola, ¿qué tal, Gustavo? Buenas noches.
2: Bueno, un gusto charlar con vos y queríamos en parte desentrañar por qué lo del libro, ¿no? Si el tema del mate amerita que tenga una mirada científica y, en todo caso, ¿cuál es?
3: Sí, totalmente. Era una necesidad. Porque, bueno, vos recién hablabas sobre algunas características que podían ser más llamativas sobre la preparación culinaria. Pero el mate es una planta medicinal conocida como tal desde hace muchísimos años, y teníamos una gran vacante entre saber verdaderamente los efectos que hace sobre la salud, sobre el organismo. Y se habla mucho sobre muchos efectos, algunos conocidos, otros menos conocidos, algunos que son reales y otros que son más bien atribuidos pero no demostrados, y había poco conocimiento científico sobre el tema. Entonces, hablando con gente, básicamente con Carla Johan, que es la coautora del libro, que Carla es sommelier de mate, ella me preguntaba, decía, la gente me pregunta esto, ¿qué hace el mate? Y ahí empezamos a buscar información científica. Bueno, empecé inicialmente con otro investigador y a contarle, porque nos dábamos cuenta que teníamos capacidad de contar lo que el mate hace y no hace, y ahí empezamos a escribir algunas cosas. Y bueno, la historia, digamos, el Instituto Nacional de la Yerba Mate ya había preparado algunas gacetillas, hay un poco de información, pero había muy poco escrito de manera concreta sobre los efectos del mate sobre el organismo. Y es así que surge el libro, ¿no? Después termina siendo un libro de divulgación científica donde abordamos toda la vida cultural, o sea, todo el mate con una mirada científica, la parte cultural, histórica, y la parte, sobre todo la parte de los efectos que tiene sobre el organismo.
2: O sea, Juan, estamos vinculando esta bebida tan tradicional que forma parte de nuestra cultura, tiene una relación con la salud. El mate, para decirlo en términos muy simples, sí, hace bien, hace mal, si uno se pasa por su cantidad. Porque viste que ocurre, me dicen, che, tomás mucho café, bueno, te pasa eso, consumís mucho vino, tomás mucha cerveza, comés, bueno, ahí entran una infinidad de cuestiones de que me parece que sí, me dijo que tenés que hacer esto. Pero el mate, concretamente, ¿tiene beneficios para la salud? ¿Hay contraindicaciones?
3: Sí. El mate hace bien. Ese fue incluso el eslogan que tuvo el MIM en la última feria matear, que de paso se va le cuento a los oyentes que se va a realizar nuevamente en octubre, después de 3 años, en la rural, en Buenos Aires. Y el eslogan de la última feria, en el 2023, fue ese: el mate hace bien. Y fue gracias al aporte de varios investigadores, entre los que me incluyo, pero que somos en Argentina 10, 15 grupos que estamos haciendo investigación con la yerba mate, que pudimos ir poniendo blanco sobre negro sobre cada uno de los aspectos. Vos me preguntabas, así lo hablamos a grosso modo, si hay alguna sobredosis de mate, por decir de una manera.
2: Por ejemplo.
3: Sí, la verdad es que el mate tiene un principio activo muy importante, es un psicoestimulante, que es la cafeína, y no es recomendado excederse en una cierta cantidad de cafeína diaria.
2: Eso quizás produce la típica acidez. Dice, no, mira, estoy tomando mucho mate. ¿no?
3: Sí y no.
2: Ajá.
3: Sí y no.
2: ¿Cómo es?
3: Pues vamos, hay que ir hablando cada tema, hay que desglosarlo y nos podemos quedar toda la noche. Bueno, hay un libro entero sobre.
2: Tenemos como 7 u 8 minutos porque también tengo alguien que va a hablar de astronomía.
3: Bueno,
2: mientras tomamos un mate acá en el estudio.
3: La cafeína actúa sobre el cerebro principalmente, y es como psicoestimulante, y hablamos de unos 400 miligramos diarios, y esto significa unos 3-4 mates normales por día. Ahora, no hablamos de litros, sino de preparación de mate tomándolo solo, cosa que es raro que uno lo haga a lo largo del día, sino, o sea, es raro que uno prepare 4 veces el mate. Vos hablabas recién de los uruguayos preparan un mate de 50 gramos de yerba, uno grande, y lo toman durante todo el día. A lo sumo hacen otro a la tarde, y eso generalmente no llega a superar los 400 miligramos. Es decir, que generalmente no estamos en la sobredosis de cafeína, pero podría pasarse.
2: Mencionaste.
3: No sé si.
2: Está bien, pero no quería dejar pasar por alto esto de Carla Johan Lorenzo, que es sommelier de mate. Vos la conocés seguramente. Tiranos ahí 3 líneas, qué lástima la podríamos haber sumado también, pero es interesante. Sommelier de mate, ¿cómo es eso? ¿Con qué se toma?
3: Bueno. Sí, Carla es sommelier de carrera, como sommelier se especializan en vinos, y un 20% de la formación se dedican a infusiones, y entre esas infusiones, algo que está bastante realizado y desarrollado en Europa, Estados Unidos, principalmente sobre el té, y en Asia, y acá no había gente especializada sobre el mate. O sea, el sommelier es como, se podría decir, un catador, pero profesional, por decir de algún modo. Está las dos primeras sommelier, una es Carla y otra es Valeria Trápaga, que la Escuela de Sommeliería de Argentina empezó hace 20 años. Digamos que es una disciplina, me refiero a sommeliería de vinos incluso.
2: Hasta ahí había llegado yo.
3: En el país. Así que por eso es muy nuevo el tema de la especialización en mate.
2: Claro. Juan, volviendo y en parte para ir terminando tan interesante nota, ¿se puede prevenir, entre comillas, enfermedades, o en todo caso es recomendable tomar mate porque hace bien, para qué?
3: Bueno, yo soy neurocientífico y me especializo en enfermedad de Parkinson. El mate tiene algunos compuestos químicos, en particular polifenoles, que son beneficiosos para el funcionamiento en general de las células. Y en particular, o sea, esto básicamente, los polifenoles son antioxidantes, ¿no? Y todo lo que sea antioxidante en dosis normal es muy bueno para la salud. Con lo cual se puede prevenir, en teoría, una amplia variedad de cosas. No tenemos ensayos clínicos sobre muchas cosas. Lo que tenemos es sobre el Parkinson, por ejemplo, que es el tema que me tocó a mí. El Parkinson se vio una incidencia negativa entre tomadores de café principalmente, y entre tomadores de mate. Hay estudios hechos en poblaciones, en pacientes más pequeños, pero café y mate comparten los principios químicos, los compuestos químicos, y entonces es extrapolable. O sea, lo que se observa es que entre tomadores de mate hay menos probabilidades de desarrollar Parkinson, o desarrollan la enfermedad más adelante en el tiempo. Así que de alguna manera se puede pensar que con una bebida como el mate, incluso con otros hábitos saludables, se están previniendo enfermedades del cerebro, entre otras cosas. Digo así en general porque el café también se observó que previene el Alzheimer.
2: O sea que habría que tomar las dos infusiones.
3: No, en realidad ¿no? El café y el mate comparten cafeína y comparten ácido clorogénico, que es el principal de los polifenoles. Y son los dos únicos alimentos barra bebidas de los que consumimos que tienen estos compuestos.
2: Ahora, qué interesante, porque estamos hablando de evidencia científica, o sea, no es un parecer.
3: Totalmente, 100%. Y,
2: claro.
3: Y quisiera ya que estamos, pasar un detallecito, porque.
2: Por favor.
3: Cuando yo empezamos a preparar el libro, yo preparé toda la parte de los efectos biomédicos, me enteré que el primero que había hecho investigación en el tema había sido Bernardo Houssay. Y eran trabajos inéditos y desconocidos. Tuve la suerte de encontrarlos, esos trabajos, están contados en el libro, desarrollados y están hechos públicos, fueron digitalizados y publicados por la Biblioteca de la Facultad de Ciencias Exactas de la UBA. Así que en realidad en los años 40 Houssay había visto, el Ministerio de Agricultura le había encargado a Houssay la necesidad de determinar con certeza científica lo que el mate hace y no hace. Por distintas razones no lo publicó en ese momento.
2: Juan, para finalizar, ¿dónde se consigue la ciencia del mate? el libro, ¿no?
3: Por suerte está en casi todas las librerías, o sea, si no se agotó, está en las librerías en todas las librerías del país, y por digamos, por internet, en Mercado Libre, y ahora hay unos distribuidores que también lo están exportando. También se consigue en Europa, no sé la audiencia hasta dónde llega, pero en Europa también se está vendiendo.
2: No, esta audiencia, bueno, es global, la radio sale por streaming, sí. Sale por la red, así que la escuchamos por la aldea global, sí. Pero también salimos por varias radios que integran Aruna, en Comodoro Rivadavia, en Mendoza, en Neuquén, en varios lugares, entonces es interesante. Y lo último, hablaste de un encuentro allí hacia fines de año, ¿no? Si no recuerdo mal.
3: La feria Matear en Buenos Aires.
2: Bien.
3: Y ahí vamos a tener, como ya venimos generalmente auspiciados por el ININ, teniendo espacio a los científicos para poder contar un poco lo que hacemos, contar los beneficios del mate y, bueno, interactuar con la gente también.
2: ¿Podés recordar la fecha?
3: Creo que es 18 y 19 de octubre. Habría que chequearlo.
2: Bueno.
3: Estoy casi seguro que es ese fin de semana.
2: Bueno, ahí está hecha la invitación para los materos y materas que quieran acercarse.
3: Y el libro en cualquier librería que lo busque, porque yo lo he visto en varios lugares en Argentina.
2: Perfecto. Juan Ferrario, muchísimas gracias por tu tiempo y por compartir esta investigación tan interesante.
3: Bueno, gracias a ustedes por el interés. Chau, chau.
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1: Me preguntaba, Carlos, si los viajes a la Luna podría ir algún argentino tomando mate, por ejemplo. ¿Cómo estás? Bienvenido al espacio.
2: Gracias. Bueno, probablemente si vaya un argentino lleve mate.
1: Claro. Va a ser un poco complejo tomarlo, ¿no? Por la gravedad y demás.
2: Sí, sin gravedad. Estaba pensando cómo se haría, claro. Pero seguramente otro argentino inventaría como algún dispositivo. Igual los astronautas comen, toman líquidos, así que de alguna manera eso se resuelve.
1: Claro. Carlos, ¿vas a hablar en parte de viajes espaciales?
2: Vamos a hablar de la Luna.
1: De la primero. Luna, bien.
2: Porque
1: bien.
2: La Luna en los últimos tiempos, ha llamado la atención mucho, porque, bueno, en abril hemos visto que una misión norteamericana de 4 astronautas no fue a la Luna, no a aterrizar, pero fue a probar un cohete, que la idea era que fueron hasta la Luna, dieron una vuelta y sin prender ningún motor, porque la órbita era de esa manera, estaba calculada, volvió sola a la Tierra. Lo cual fue muy interesante, pero digamos, fue una cuestión tecnológica. Y también nos estamos enterando de que China tiene sus propias misiones a la Luna. Entonces tenemos como otra vez otro problema. Porque se llegó a la Luna en la década, finales de la década del 60, en el 69. Durante la década del 70 hubo varios viajes a la Luna de astronautas norteamericanos, pero también de robots rusos. Y cuando esa carrera espacial que venía de la Guerra Fría se acabó, dejó de haber viajes.
1: Dejó de ser atractiva la Luna.
2: Dejó de ser atractiva porque era una competencia política y tecnológica. Sí, fue buena para la humanidad esa competencia, porque los norteamericanos lo que hacían era patentar todo y un montón de cosas llegó a la gente. Bueno, así funciona el capitalismo, digamos. Claro. Mientras tanto, los rusos fueron más parcos en ese sentido, no integraban los nuevos descubrimientos que hacían para las naves espaciales a su gente, y ahí no fue tanto la distribución de conocimiento que hubo, pero se acabó. De golpe, los viajes a la Luna se acabaron. Se intentó construir un transbordador que funcionó más o menos bien y mal, por eso se abandonó el proyecto, y ahora estamos en una segunda carrera espacial. Hablo de carrera porque es otra competencia política entre Estados Unidos y China.
1: O sea, similar a la que había ocurrido en la década del 60, sí, principio del 70, o sea, con la ex URSS.
2: Sí, con la Unión Soviética. O sea que estamos de nuevo en la misma situación, lo cual no sé si es buena para la humanidad.
1: Pero ¿qué podría dejar en términos? Acá charlábamos antes que de salir al aire, yo te decía, obviamente el desarrollo científico, tecnológico, todos los dispositivos y demás, comparados de hace 5 décadas atrás prácticamente, ha tenido un desarrollo tremendo. Ahora habría, por ejemplo, entre otras cuestiones, un aporte de la inteligencia artificial. Visto desde ahí, visto desde lo tecnológico, hay
2: aportes
1: otras cuestiones, ¿no?
2: Pero yo me quiero, como científico, enfocar en la ciencia. Entonces, ¿qué está sucediendo? En este momento tenemos viajes espaciales, pero con ciencia cero. La última misión que hicieron los norteamericanos, en total, construir este cohete llevó varias décadas, porque es un cohete pesado que tenía que reemplazar el Saturno V, que era el antiguo. En total gastaron 93 mil millones de dólares en ese cohete, en ese viaje, y hubo ciencia cero.
1: O sea, no trajeron una muestra, no,
2: nada. Nada, porque pasaron de largo.
1: Claro.
2: Para hacer cosas que en la década del 60 ya se sabían.
1: Ya se habían hecho. Sí, hay cráteres en la Luna.
2: Hay cráteres. Pero bueno, claro. Vamos a charlar un poco de la Luna.
1: Bien.
2: Que es nuestro foco de atención. Hay que recordar que la Luna está lejos para lo que es distancia que podemos manejar fácilmente. Son 384.400 kilómetros. Un numerito
1: importante,
2: por eso se tarda 2 o 3 días solamente de ida y 2 o 3 días de vuelta según la velocidad que haya. Y la Luna no es muy grande, es mediana, digamos, pero tiene un montón de cosas llamativas. como satélite de un planeta en el sistema solar es rara porque es demasiado grande. Normalmente los planetas tienen lunas más chiquitas. ¿Y cómo se construyó la luna? ¿Cómo de golpe apareció la luna?
1: ¿Cómo llegó ahí?
2: ¿Cómo llegó ahí? Habla de una situación muy catastrófica para el planeta Tierra. Los mejores cálculos que explican la luna es como que Marte golpeara la Tierra y del desastre que quedaría, quedaría un segundo objeto ahí. Es más, le han puesto un nombre, que yo nunca me lo acuerdo, lo tengo en un machete, a este segundo objeto, que ahora lo voy a buscar, porque...
1: O sea, se habla de un desprendimiento de la Tierra y que originó este planeta la luna, artificial, ¿no?
2: Y que probablemente parte de ese evento, que no, de ese asteroide que nos chocó, porque ese día es un asteroide, quizás esté ya metido un pedazo también en la Tierra.
1: O sea, una parte acá, una parte allá, y los restos de esa explosión se formaron ahí.
2: Sí. O sea que es bastante llamativa la Luna, porque no es el satélite más común del sistema solar, o sea, por lo grande que es.
1: Claro.
2: También tenemos que ver que la Luna ejerce fuerza sobre la Tierra.
1: Eso te iba a preguntar, ¿qué influencias tiene?
2: Tiene la principal influencia es la marea, que la marea, bueno, mueve el agua. Todos sabemos, los que van a pescar tienen que mirar la tabla de mareas, porque si no el murallón le queda sin agua, o dónde van a ir a pescar. Pero esa fuerza también tiene la contrafuerza, la segunda ley de Newton hace que si hay una fuerza hay una reacción a esa fuerza, y eso hizo que la Luna se vaya sincronizando con la Tierra. ¿Qué significa eso? Que siempre nos muestra la misma cara.
1: Claro.
2: O sea, siempre la Luna la vemos igual, un poquito se bambolea, pero siempre vemos la misma cara. Del otro lado hay otra cara que originalmente le llama la cara oscura, pero que no es oscura, recibe sol igual que la otra.
1: Claro.
2: Igual que el día de la Tierra en nuestro planeta.
1: Seguro.
2: Lo gracioso es que la Luna debería llamarse Tierra 1, porque siempre se le pone a los planetas el nombre del más grande
1: del y después números, más grande, claro.
2: Como es la 1.
1: Claro. O sea, también es extraña desde ahí, desde ahí. Su denominación. Y también, Carlos, pensaba en los antiguos calendarios o creencias, las formas, por ejemplo, para tratar de ver sus periodos relacionados con la agricultura,
2: sí,
1: por
2: no.
1: ejemplo.
2: El problema es así, la Luna era el objeto más llamativo del sistema solar para alguien que vive en la Tierra.
1: Claro.
2: De hecho, todo el mundo se queja de que a Plutón lo sacaron de la lista, pero no es el primero. A la Luna fue la primera que sacaron cuando se descubrió que era un satélite, porque la Luna era el primer planeta del sistema solar después de la Tierra que estaba en el centro. O sea, en algún momento en los sistemas la Luna era muy importante. La Luna fue muy importante culturalmente. Eso hizo que se cuelen los calendarios, arruinándolos. Porque el movimiento de la Tierra era la Tierra que rota sobre sí misma y su rotación al Sol. Pero la Luna no está involucrada en eso.
1: Claro, con no tiene esa sincronía, digamos.
2: Con lo cual, los calendarios sumerios, egipcios, hebreos, los hindúes, todos tenían puesto a la Luna. Entonces con el tiempo se despatarraban. Hasta que se decidió sacar la Luna, se entendió que la rotación alrededor del Sol y la rotación de la Tierra eran números que no coincidían, entonces cada tanto tenías que poner un bisiesto y cada tanto sacar el bisiesto para que esos dos números coincidan. Pero durante mucho tiempo la Luna estuvo involucrada en los calendarios haciendo lío.
1: Claro.
2: No fue una buena idea involucrarla, pero la gente salía y estaba la Luna ahí.
1: Sí, sí.
2: Era inevitable. Después también muchas veces se identificó la Luna con el periodo que tienen las mujeres, los 28 días, porque justamente cada 28 días la Luna vuelve a su posición, y no tiene nada que ver.
1: Claro, es una coincidencia.
2: Es una coincidencia, pero también se lo identificó mucho con eso. Hablan de la gente está lunada.
1: Claro. qué lunático que estás, decía, sí, es un viejo dicho, ¿no?
2: Sí, sí, por ejemplo, la Luna ha entrado culturalmente en todas esas cosas. Pero bueno, ahora estamos planeando viajes.
1: ¿Y qué propósitos, Carlos? Digo, ¿qué propósitos tiene? Vos decías, es una competencia, pero estamos hablando de dos polos que disputan la hegemonía mundial, Estados Unidos desde hace mucho tiempo y China, en donde ya pareciera que es aquella superpotencia que está un poco arrastrando todo. Digo, ¿cuáles son los intereses más allá de esa competencia de ambos polos, digamos?
2: Demostrar quién es el país superior.
1: Está dentro de ese juego, digamos.
2: Está dentro de ese juego. Por supuesto, están invirtiendo cantidades muy grandes de recursos. No hablo solo de dinero, de recursos globales,
1: claro. Sí, sí.
2: Hay que invertir cosas. Pero vamos a hablar de la ciencia que tendríamos que hacer en la Luna, que
1: claro.
2: Es la que no se está haciendo, pero que esperamos que se haga.
1: ¿Qué se podría hacer?
2: La primera es, se supone por varios satélites que podemos tener agua en los cráteres más profundos de la Luna. Tener agua ahí sería fantástico, por si algún día queremos tener una base lunar y población, porque si no habría que llevarla.
1: Claro.
2: Y llevar
1: porque ahí están
2: un kilo de materia de claro. La Tierra a la Luna es costo enorme. Claro. Si el agua está ahí, es un regalo.
1: ¿Y por qué ir a Marte entonces? Porque están con Marte si potencialmente...
2: No, pero para ir a Marte necesitamos el agua de la Luna probablemente también.
1: Si queremos
2: el viaje caro,
1: claro.
2: No usamos la Luna.
1: Bien.
2: Si queremos un viaje más barato, sería en la Luna construir naves que
1: claro.
2: No tengan nada que ver con la atmósfera. Nuestras naves actuales están diseñadas porque tenemos la atmósfera. Tienen que reingresar a la Tierra, están protegidas, tienen forma, todo por la atmósfera. Y si vos construís una nave en la Luna...
1: Tiene ventajas.
2: Las ventajas son infinitas, porque ni siquiera tiene que ser como un chorizo largo.
1: Claro. Y encima si hay agua, aunque sea congelada, es otra gran ventaja.
2: No, si hay agua, es más, si hay agua y está la luz del sol, con paneles solares puedes componer agua en hidrógeno y oxígeno y usarlo de los dos de combustible y volver a formar el agua.
1: Ahora, Carlos, o sea, ¿hay evidencia de eso? De lo que
2: sí, hay tres
1: marcando?
2: Satélites bien. Que detectaron cosas que son muy compatibles con hielo en los cráteres más profundos.
1: Bien.
2: Y aparte, bueno, si la Luna se formó por una catástrofe de la Tierra había un montón de agua y debía haber mucha más en ese momento.
1: Bueno, probablemente
2: así que la Luna ya ha quedado agua. Y eso es una cosa, un resultado científico de una importancia muy grande para la humanidad. El segundo tema de investigación que se puede hacer, cada tanto se ven fogonazos en la Luna. El primer fogonazo que está notado en algún lado,
1: como si fueran así explosiones solares,
2: flashes.
1: Uf, flashes
2: muy rápidos. El primero que está notado fue en 1178 por los monjes del convento de Canterbury. A ese nivel, ya solo los venimos viendo de esa época.
1: Epa.
2: Y hay varias teorías. Uno, que cada tanto pega un meteorito chiquito,
1: sí.
2: Y hay una pequeña explosión. Y la otra es que por el caso casi es que cada tanto se liberan y hay reacciones químicas violentas dentro de la Luna. Lo cual también sería interesante, que son esos gases, que es esa combustión que se produce. Así que están esos flashazos, se observan bastante seguido. Bueno, ahora tenemos un montón de instrumentos apuntando a la Luna. Pero no, ya te digo, lo veían los monjes
1: claro.
2: De 1100. O sea, algo... Normalmente ya en esa época pensaban de que los que entendían de que podía ser algo que golpeaba la Luna está llena de cráteres,
1: claro.
2: Uno supone que están esos impactos. Se trajeron rocas de la Luna y tienen campo magnético. O sea, están magnetizadas ligeramente, como las rocas de la Tierra, pero la Luna no tiene campo magnético en este momento. O sea, que en algún momento el campo magnético de la Luna desapareció. Y eso viene a la segunda o tercera pregunta científica, es si la Luna todavía tiene un núcleo líquido o ya se enfrió y es sólido. La Tierra tiene todavía un núcleo líquido. Ese núcleo líquido por rotación hace un efecto dínamo y tenemos un campo magnético constante. Si en la Luna ya se volvió sólido, ya eso no está funcionando.
1: No ocurre.
2: Y ahí habría que mandar astronautas, había que mandar sismógrafos para medir vibraciones, para ver cómo es el núcleo. O sea, hay un montón de cosas de la Luna que no conocemos, apenas conocemos la superficie. Y el otro problema que tenemos con la Luna, que de lo poco que conocemos la superficie, siempre fueron donde aterrizaron los astronautas y agarraron piedritas de ahí. O sea, metros.
1: Claro.
2: Una de la zona, los metros alrededor. Por ahí, a un kilómetro cambió completamente todo y nunca nos enteramos.
1: Y después están todas esas especulaciones no científicas de que, bueno, que hay vida, que hay ovnis, que cuando llegó el Apolo no sé cuánto. Está todo eso que no lo vamos a tratar aquí, a desechar.
2: Digamos, hace unos años un satélite, el LRO, que lo que hizo fue cartografiar la Luna con una precisión infernal. Fue tal la precisión que están los restos de las naves. O sea, cuando despegaban dejaban las patitas para llevar menos peso. Y se vieron hasta dónde están, se encontraron los robots rusos perdidos, se vio todo.
1: O sea, está todo ahí.
2: Está todo.
1: Y no encontraron ninguna otra cuestión.
2: No había ninguna otra cosa, claro. Salvo cosas que llevamos los humanos,
1: claro.
2: Y la Luna.
1: Siempre dejando basura nosotros por todas partes.
2: Sí, básicamente lo que dejaron los astronautas. O sea,
1: claro.
2: Incluso el auto que llevaron, miren que en varias misiones llevaron un autito.
1: Sí, sí, sí.
2: Estaba ahí, estaba todo eso.
1: Está
2: y se sabe la posición exacta todo, porque ese satélite fue impresionante. Y el mayor misterio de la Luna está en el polo sur de la Luna. El polo sur de la Luna, cuando se mandaron satélites, se descubrió que los satélites se tironeaban para abajo, porque hay la gravedad es un poquito más alta. Y encima esa parte está achatada para adentro. Y no es un lugar chiquito, son alrededor de 1500 kilómetros de diámetro y están 6 kilómetros hundidos para abajo. Así que en algún momento pegó algo contra la Luna enorme que probablemente esté hundido ahí adentro. Entonces, otro de los misterios de la Luna, ¿qué pasó en el polo sur? Para los oyentes, ahí ponemos una foto del polo sur, es lo que están mirando, donde se ve parte, eso es parte del cráter. El cráter sí. Sigue más lejos todavía. ¿Eh?
1: Claro.
2: Ese es un secundario de lo que pegó en el polo sur de la Luna, y que hay que mandar astronautas a saber qué hay ahí, por qué eso cambió tanto, y a ver qué pasó con la Luna en ese momento, y qué pasó con la Tierra también, porque eso debió ser importante el impacto.
1: O sea, Carlos, que sobran pistas, preguntas y investigaciones que tranquilamente se podrían hacer sin gastar tanto dinero para nada.
2: Todas digamos. Estas misiones que yo conté de mandar astronautas, por ejemplo, a ver el agua, a todo, hay gente que hizo la cuenta y sale una fracción de lo que costó el último viaje. Claro. Que hicieron los norteamericanos, y no contemos la plata que están gastando los chinos, porque ellos no la cuentan.
1: Claro.
2: Pero es brutal también.
1: Y claro.
2: Es más, los chinos no están contando ni cuando despegan, básicamente. O sea, por las dudas que les salga mal. Yo creo que es eso.
1: Claro.
2: No quieren que, mientras que Occidente, bueno, si sale mal, todo el
1: claro,
2: mundo.
1: Claro, porque como ellos televisan todo y demás, sí. En algún momento, digo, los yanquis. Sí. ¿No?
2: Problemas. Los norteamericanos estaban planeando usar la nave New Glenn, que es la construye básicamente Amazon. Es una empresa asociada a Amazon por sí. El mismo dueño. Y la último intento de despegue, en la prueba que se hace unos días antes de motores, explotó. No sé si se vieron por la televisión.
1: Sí, sí.
2: Explotó mal.
1: Sí. No hace mucho de esto, hace menos de un mes.
2: Sí, ahí, menos de un mes. El problema de eso es que al explotar dañó la torre.
1: De lanzamiento.
2: De lanzamiento. Y las torres de lanzamiento, si bien el cohete se construye más rápido, la torre de lanzamiento no estaba preparada para que uno la construya de nuevo. O sea, las torres de lanzamiento actuales no son como la de Apolo 5, que quedaban media machucadas. Esta sobrevive a todo y tiene un montón de equipamiento que se necesita para preparar el cohete, despegarlo, medirlo, entender todo.
1: O sea, otros miles de millones de dólares más.
2: No, el problema es el tiempo.
1: Ah.
2: Se va a tardar más de un año.
1: Van a llegar los chinos primero.
2: Y eso hizo que la NASA se ataque un poco, porque claro. Amazon reventó la torre importante que tenían para ese cohete y no tienen otra.
1: Claro.
2: Los de Elon Musk, que son los otros cohetes que tienen los norteamericanos, siguen haciendo pruebas. Son mucho más brutales que los de Amazon, pero todavía están en prueba. La última prueba fue muy exitosa en muchos sentidos y también encontraron un montón de fallas.

0: Muchísimas gracias por la información en profundidad, porque bueno, uno dice la luna y se desconoce, así como lo mencionabas, simplemente dice, bueno, van a la luna y para qué, bueno, si ya fueron, qué hay, qué intereses. Y lo último, hace un tiempo, hace un par de años, se vendían pedazos de luna, digamos, para algún terrícola, si lo vamos a plantear en esos términos, que quisiera invertir. ¿Para qué? No lo sabemos, pero creo que se vendieron algunos por ahí. No es tu caso, ¿no?
1: No, no creo que también te sirva venderlos. Yo creo que comprarlos sería tonto.
0: Claro. Carlos, muchísimas gracias por haber pasado una vez más por ADN Ciencia. Nos retiramos del aire agradeciendo a Gabriel Di Battista, Alfredo Tangorra, Daniel Curubeto, Liz Valdés, que sin ellos sería imposible que salgamos al aire. Un saludo a Cristina Pauli, que se ha tomado un pequeño descanso. Les recordamos que también estamos en las redes sociales, que nos pueden seguir en X, que estamos en Facebook, que tenemos nuestra página adnciencia.com y que también .com.ar y que también nos pueden encontrar la audiencia dispersa por otras radios del país, a quienes, como de costumbre, les mandamos un saludo. Nosotros nos reencontramos la próxima semana.
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